0: de afuero, sí o no. Repito, solamente se puede votar vía YouTube.
1: ¿Quién es Andy?
0: Andy, el heredero.
1: Ah, el heredero, la dinastía.
0: No le gusta
1: que le digan,
0: Andy. Eso es muy importante.
1: Andrés Manuel López Beltrán, por favor. Alias Andy.
0: Alias Andy.
1: Muy bien. Pues tómenlo en cuenta, por si le interesa votar, estamos dispuestos a recibir, claro, todo lo que usted nos indique. Precisamente hablando del susodicho mencionado, renuncia a la Secretaría de Organización de Morena. Buscarán la Diputación Federal y fuero, claro, también lo buscará en el estado de Tabasco. Andy ganará caminando, afirma el senador morenista Adán Augusto López.
2: Dice, ¿no?, que participará, pues yo le deseo todo el éxito. Hace muchos años yo le dije que debiera de participar.
3: ¿Y si le ve que gana
2: en un distrito?
3: ¿Si lo ve ganador a alguien en Tabasco?
2: Caminando va a ganar.
3: ¿Caminando va a ganar?
2: Claro.
4: ¿Lo apoyaría para buscar el voto?
2: Sin duda que sí.
4: Va a ser campeón.
2: Es nuestro amigo.
4: Va a ser campeón.
2: Si me invitó, lo acompañaría con mucho gusto.
4: ¿Cómo le va en su labor partidista?
2: Él me ha acompañado en las campañas que yo tuve para gobernador, para senador dos veces, para diputado federal, porque no habría de hacerlo, es nuestro amigo, es una gente a la que yo aprecio y respeto mucho. Y aunque no me lo pidiera, iría yo a sus eventos, claro que sí.
1: Andrés Manuel López Beltrán, le digo, deja la Secretaría de Organización de Morena y se lanza para una diputación por el estado de Tabasco, distrito sexto de Tabasco. No es un salto al vacío, es aterrizaje controlado en territorio obradorista. Su paso por Morena deja huella, huella clara, profunda, aplicaciones masivas, padrón inflado, poca transparencia en costos y contratos, estructura, sin rendición de cuentas, eso nunca. La pregunta es directa, busca representar al pueblo tabasqueño o bien protegerse. Aquí se rompe la ficción, deja de ser el hijo del expresidente en la sombra y empieza la carrera como heredero. Lo de Andy no es solamente una candidatura, es un mensaje político. El obradorismo ya no solo se disputa las urnas, también se disputa la cuestión de la familia. López Beltrán es un estorbo para Morena, revira el diputado priista Rubén Moreira.
5: Pues es más como una patada. Ahí no está usted pensando. Lo sacaron de ahí, dice, ya no estorbes, ¿no? Y además creo que se ha convertido en un personaje incómodo para Morena y por eso yo creo que ya le dio una salida, ¿no? Se fuera a ocasionar problemas a otro lado. Yo creo que él y otros personajes del pasado deberían dejar gobernar ya a la presidenta del país. Le estorban. La herencia que heredó la presidenta en materia de seguridad es un lastre. Y aparte tiene que tolerar a esos juniors baquetones, que eso es lo que son los hijos del hechicero de Macuspana.
1: Es lo que dice el diputado federal del PRI, Rubén Moreira, quien fue gobernador del estado de Coahuila. Encuesta de Buendía y Márquez para el periódico El Universal. Hoy se fija en lo que puede pasar respecto a la percepción que tiene la población respecto a los partidos políticos en una eventual elección, pensando en la elección que habrá dentro de un año, el día 6 de junio del año 2027. Le está otorgando la encuesta de Buendía y Márquez para el Universal, le está otorgando a Morena 39% de intención de voto, seguido del PAN con un 11%, muy lejano ese 39%, al PRI un 10%, muy pegado al PAN, y a Movimiento Ciudadano un 9%. Esos tres partidos, PAN, PRI, Movimiento Ciudadano, están muy, muy peleados según la encuesta de Buendía y Márquez. El Partido Verde un 6% y el Partido del Trabajo un 3%. Hay un 22% de personas que no saben o no quisieron contestar. Al bloque oficialista, de cualquier manera, ahora, de acuerdo con esa encuesta, no le alcanzaría para tener la mayoría calificada, es decir, la mayoría constitucional en la Cámara de Diputados. Vamos a otro asunto también importante, vamos al asunto Chihuahua-Sinaloa, los citatorios de la Fiscalía General de la República. Ni Rubén Rocha Moya, el gobernador con licencia, ni Maru Campos, gobernadora en funciones allá en Chihuahua, están imputados por la Fiscalía General de la República. Esto lo aclara la presidenta en la mañanera. Los citatorios girados por la FGR son solo para entrevistarlos en calidad de testigos.
6: Y como parte de los procedimientos, entiendo que llamó a la gobernadora también a una entrevista. No quiere decir que haya un... esté imputada de algún tema, sino sencillamente por lo que informó la fiscalía, fue llamada a una entrevista. Y también, entre otros muchos casos, está el caso de Sinaloa, que debido a la solicitud de detención urgente con fines de extradición de el Departamento de Justicia de Estados Unidos a 10 mexicanos, pues también abrió una investigación y está llamando también a entrevistas.
1: Este comentario también hay que sumarlo a lo que pasó el viernes cuando se reunió la presidenta de la República con Mark Wade Mullin, el responsable de seguridad interior de los Estados Unidos, en donde venía con un fajo de papeles para solicitar que entreguen a la justicia estadounidense justamente a los señalados vía prisión preventiva con fines de extradición. Esto lo vamos a comentar un poco más adelante. Por lo pronto, el gobernador de Sinaloa con licencia reapareció después de 22 días de silencio. Escribió en las redes que promete presentarse ante la Fiscalía General de la República. Dice estar tranquilo. Insiste en su inocencia respecto a las acusaciones de Estados Unidos, cuyas autoridades de justicia lo vinculan con el cártel de Sinaloa. El PAN cierra filas con la gobernadora de Chihuahua, Maru Campos. Jorge Romero, el líder nacional del Blanquiazul, amaga con movilizaciones en respaldo, le digo, a la gobernadora Campos.
7: ¿El cómo, cuándo habrá de ser durante toda esta semana nuestro apoyo a la gobernadora Maru Campos con distintas acciones? Uno muy en particular, el próximo, este fin de semana allá, en Chihuahua. Estratégicamente vamos a cuidar mucho este evento. Y va a ser un evento en donde vamos a cuidar que esté repleto de ciudadanía de Chihuahua y de todos los lugares de donde nos quieran acompañar para respaldarla.
1: El citatorio contra Maru Campos, la gobernadora de Chihuahua, viola el fuero constitucional. Esto lo advierte su abogado Roberto Gil Suart. Conversaremos con él un poco más adelante, porque dice que es un, la propia gobernadora dice se trata de un citatorio mal hecho. Dice que la FGR hizo un mal trabajo en donde se le está solicitando acudir a Ciudad Juárez, para declarar el próximo miércoles. Presenta muchas incongruencias, dice, y está muy mal hecho. Aquí está lo que dijo la gobernadora Maru Campos.
8: Muchas incongruencias en ese citatorio, un citatorio mal hecho, pero pues por supuesto que estaremos atendiendo a este citatorio, pero también pues decir que Chihuahua tiene una gobernadora que no ha dejado de trabajar. Aquí seguimos trabajando, venimos de la mesa de seguridad.
1: Ahora esto es lo que está diciendo la gobernadora del estado, pero que sí va a acudir a Juárez para hablar. Ya hablaremos con Roberto Gil Suarte, el abogado defensor. Mientras tanto, para el gato oculto de Efrén, lo que reina en la 4T es precisamente la impunidad. Eso le revienta ante tanta evidencia. Es lo que dice el gato.
9: Los de la cuarta transformación no son iguales. Ellos resultan impunes y otros serán los culpables.
1: Es lo que dice el gato oculto de Efrén. Por cierto, un saludo muy afectuoso, muy cariñoso a Efrén Maldonado, el autor material e intelectual del gato oculto, por sus 50 años como periodista, como cartonista, como... ¿cómo les dicen?
0: Monero. ¿No? Un año también ya aquí con nosotros, ¿eh?
1: Sí,
0: ya
1: sí,
0: se cumplió el año y para festejarlo tuvo un homenaje ahí en el Centro Cultural Olimpo de Mérida, Yucatán. Se presentó la exposición Denuncia y Arte. Así que, pues, muchos abrazos y felicitaciones para nuestro gato oculto.
1: El gato oculto de Efrén Maldonado, un abrazo desde la Ciudad de México. Nos vamos a una pausa, regresaremos para comentar con Roberto Gil Suart lo que está pasando en la defensa de Maru Campos. También el tema de la reforma electoral presentada por la presidenta recibe una crítica de la presidenta del Instituto Nacional Electoral. Regresamos en un momento.
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1: Bueno, seguramente ya está al tanto. Maestros disidentes de la Coordinadora Nacional de Trabajadores de la Educación están ya de vuelta en el Centro Histórico y hoy quisieron avanzar hacia el Zócalo de la ciudad y sin embargo un grupo de policías con escudos, los que antes eran granaderos, bueno, lo impidieron y hubo un enfrentamiento, le digo, de tal manera que los maestros tuvieron que instalar su plantón a 6 cuadras del Zócalo. Vamos con Ulises Soriano. Él está con Luis Ramos y Julio Reyes con toda la información en vivo, en directo. Ulises, estamos contigo. Adelante.
2: Pepe, muy buenas tardes, qué gusto saludarte, pues nos encontramos en esta calle de 5 de mayo, al cruce con Allende, donde comienza este plantón de parte de la Coordinadora Nacional de Trabajadores de la Educación, quienes desde la 1 de la tarde comenzaron a instalar estas casas de campaña y lonas, primero que nada para resguardarse del sol y ahora de la lluvia que ya amenaza esta zona centro de la Ciudad de México. En estas imágenes que te presentan mis compañeros Luis Ramos y Julio Reyes, tú puedes ver que este dispositivo ya está listo luego de sostener este enfrentamiento con integrantes de la Policía Metropolitana de la Secretaría de Seguridad Ciudadana, pues ellos querían pasar sí o sí al Zócalo de la Ciudad de México para instalar este plantón, sobre todo para impedir primero que nada que se lleven a cabo los trabajos y todas las adecuaciones que se están haciendo para el próximo mundial y por supuesto hacer que no ruede el balón. En el piso aún quedan los rescoldos de este enfrentamiento que terminó con algunos extintores lanzando polvo de extintor para inhibir y controlar esta multitud. Fueron pues al menos 5 o 6 líneas de este equipo metropolitano quienes contuvieron luego de que una persona subiera a la parte alta del camión de sonido y pues para impedirlo lanzaron este polvo. Y ahora pues está en calma este plantón, pero eso sí, ya tiene casetas de baño que fueron traídas hace unos momentos y por supuesto los integrantes de la coordinadora hacen todo lo necesario para resguardarse en estos momentos más de la lluvia. También te puedo comentar, Pepe, que la marcha que los trajo, pues avanzó desde el Ángel de la Independencia y hasta este punto, muchos de ellos con la duda si podrían llegar o no, y pues prácticamente esto se impidió. Desde Allende y hasta el eje central, pues está la complicación sobre esta calle de 5 de mayo para ingresar a la plancha del Zócalo. Pero también déjame decirte, Pepe, que en otros puntos de lo que corresponde al Zócalo de la Ciudad de México para ingresar a él, pues está pues completamente blindado por este equipo metropolitano. También hay un camión costero y una grúa MAC que están detrás de estas casetas de baño, pues haciendo valla para que los integrantes de la CENTE durante la noche, madrugada, no hagan alguna tropelía más y pues irrumpan en estos trabajos que se realizan aquí en el Zócalo lo de la Ciudad de México. Si me lo permites, Pepe, platicar con una persona. ¿Usted desde dónde viene? ¿Cuál es su nombre?
3: Flor García, de Huajuapan de León.
2: ¿Cuánto tiempo se hicieron para acá?
3: No. ¿Qué tiempo de Huajuapan para acá?
4: 6 horas.
2: 6 horas. Oiga, y platíqueme un poco la lucha que están sosteniendo el día de hoy. ¿Qué es lo que están pidiendo?
3: Bueno, son muchas demandas, pero de las cuales ahorita pues no. ¿O si hay permiso para decirles?
2: Sí, platícanos, ¿cuál es la principal?
5: Mire, de hecho son muchas, pero las de orden federal y principales son, primero, la abrogación de la ley del ISSSTE 2007. ¿Por qué esto le decimos? Porque nosotros como trabajadores de la educación, servidores públicos, tenemos que valorar por qué antes del 2007 muchos compañeros se fueron en el 10º transitorio y los de 2007 para acá entramos a cuentas individuales. ¿Qué es lo que nosotros estamos pidiendo? Que se regrese a cómo era la jubilación digna anteriormente. Para nosotros como trabajadores de la educación a nivel nacional no nos parece justo que a nosotros nos traten de esa forma solamente para beneficio de lo que manejamos las Afores. Y ustedes saben

0: administrativas, económicas, sociales, y por eso es que nosotros andamos en esa parte.
1: Oiga, y preguntarle ya para finalizar, ¿por qué adelantar el plantón?
0: Ah, porque esto es un acuerdo que se tomó en nuestra asamblea estatal en el estado de Oaxaca como sección 22. Nosotros como parte de la sección 22 tenemos nuestro máximo órgano de dirección, que es la asamblea estatal. En esa asamblea estatal se hizo una consulta a las bases, y al consultar a las bases se hizo que a partir de hoy 25 iniciamos de dos formas, tanto estatal como nacional. Y por eso es que estamos acá. En la mañana se hizo un meeting acá, no nos permitieron entrar al Zócalo. Y es un poco triste, porque al fin de cuentas nosotros no traemos más que demandas de orden educativo, porque también es importante hacer mención. Eso lo estamos a la orden. Cuídense mucho. Edgar Mario Chavir Osorio, sección 22, Oaxaca.
1: Gracias. Cuídense. Pepe, mientras tanto, este plantón continúa y continuará hasta el próximo primero del próximo mes, donde pues la CENTE mantiene este plantón y espera a las demás secciones.
2: Ulises Soriano, es importante lo que vaya a responder el gobierno. Tengo entendido que la presidenta de la República hoy volvió a insistir en que las mesas de diálogo están abiertas. No te vayas de la línea que tenemos establecida en este momento. Nada más déjame poner lo que dijo hoy la presidenta justamente en relación con un diálogo con los maestros llamados rebeldes de la Coordinadora Nacional de Trabajadores de la Educación.
3: Hay diálogo con Secretaría de Educación y con Secretaría de Gobernación. Está abierto el diálogo.
4: ¿Respecto a sus demandas?
3: Está abierto el diálogo.
4: Se está atendiendo.
3: Sí.
2: Es lo que dijo la Presidenta de la República. Nos están reportando intensa lluvia al sur de la Ciudad de México. De hecho, hay alerta para todas las delegaciones, o ya no se llaman delegaciones, sino las alcaldías, pero especialmente en Xochimilco parece que hay bastante problema. Tú tienes la información.
1: Efectivamente, Pepe, fuertes lluvias las que se registraron el día de hoy en la Ciudad de México, sobre todo en la alcaldía Xochimilco, sobre todo en la zona de los pueblos, donde una intensa lluvia, además de granizo, pues crearon fuertes corrientes en calles de ascenso y descenso de esta alcaldía, y por supuesto han generado complicaciones viales. También lo que corresponde a la colonia Narvarte, la colonia, pues algunas más en la alcaldía Miguel Hidalgo y Cuauhtémoc, han resentido estas lluvias que se han presentado, y pues ya amenaza también en esta zona centro la caída de precipitaciones de lluvia. Por supuesto, déjame decirte, Pepe, que también en el Estado de México, en municipios como Naucalpan, también ya se resiente esta lluvia ligera, pero que poco a poco crea complicaciones viales, sobre todo en importantes lugares para los vecinos que ya van de regreso a casa, en la México Toluca y también en la México Querétaro. También ya se presentan algunas lluvias que por supuesto poco a poco irán complicando la vialidad, y nosotros estaremos muy pendientes de todo lo que ocurra, Pepe.
2: Sí, claro que sí, Ulises, gracias, gracias por el reporte.
1: Continuamos pendientes, buena tarde.
2: Claro que sí, continuamos pendientes, es lo que está pasando. En el resto del país, Oscar, ¿cómo está la situación?
5: El panorama es muy similar, Pepe. Habrá lluvias intensas, sobre todo en Oaxaca y Chiapas, pero en cuanto a regiones sur, sureste y noreste del país, van a estar resintiendo los fuertes aguaceros que incluso podrían estar acompañados de rayos y granizo. Pero pues la ola de calor, esa no se disipa. Jalisco, Guerrero, Oaxaca, Chiapas y Veracruz estarán sufriendo severas temperaturas a lo largo de por lo menos lunes, martes y miércoles.
2: Nada de lluvia, nada de mal tiempo hubo ayer para quienes festejaron el triunfo, la décima del Cruz Azul, luego del partido de la final contra los Pumas Universitarios, una vez más humillados a domicilio. Tenemos algunas imágenes.
5: Ahora sí que Pumas Cruz Azuleó.
2: Ahora Pumas la Cruz Azuleó, habiendo podido. Bueno, el partido terminó dos goles a uno.
5: Sí, pero pues es que con ese juego ratonero de Pumas metido atrás con un marcador empatado, pues en cualquier momento iba a ocurrir esto. Eso se hace cuando vas ganando por lo menos con dos goles, ¿no?
2: Ellos llegaron al enfrentamiento con cero goles.
5: Y tuvieron la ventaja y dominaron.
2: Y el estadio pesa.
5: Totalmente.
2: El público.
5: O sea, el grito, el Goya era...

0: ensordecedor. Pero de repente llegó el empate, Pumas se tiró atrás y pues a esperar a ver si en una de esas un contragolpe les daba el gol, que nunca llegó. Sí llegó el del Cruz Azul y ahí los mariachis callaron, ¿no?
1: A la tribuna, Rotondi, el mal querido, y es el bien amado, es el de la décima.
2: Es una narración de Martinoli, que estaba a 250 de adrenalina cuando Cruz Azul, una vez que el árbitro dio el silbatazo final, Cruz Azul se convierte en el nuevo campeón de la Liga MX. Las caras de tristeza del portero Keylor Navas y del director técnico del equipo Cruz Azul pues muestran justamente la pena que significó para ellos la derrota en su propia casa, en el Estadio Olímpico Universitario, por 2-1 en este partido de vuelta de la final del torneo clausura, disputado ayer en la noche, por ahí de las 7 de la noche. Cruz Azul ahora sí lo logró, la serie llegaba empatada sin goles luego del 0-0 de la ida, y la máquina supo remontar para asegurar la décima estrella de su historia. Carlos Rodolfo Rotondi, tantas veces señalado, se convirtió en el héroe cementero al anotar el tanto de la victoria, narrado por Martinoli, al que casi se le revienta la garganta luego de del emocionante tanto que puso la rúbrica al partido. Ahora, ¿qué hubiera pasado si se empatan? Bueno, pues que se van a tiempos extra, si no hay goles, pues entonces se van a los penales, que es como echar un volado, porque eso ya no nos hubiera gustado.
0: Sí, nada más que con una moneda que está limada a tu favor, porque Pumas traía a Keylor Navas de portero y tal vez a eso le estaba apostando Efraín Juárez, pero le salió mal. Incluso le pudo haber salido mal desde el inicio de las finales, porque hay que recordar que si no hubiera fallado el América el penal, la historia hubiera sido completamente diferente. En todo momento se tiraron atrás y pues eso le criticaron los fanáticos de Pumas a su propio entrenador, que pues hablaron maravillas de él por lo que logró hacer en toda la temporada, pero esta estrategia que de repente le funcionó en el último partido, ¿no? Incluso por ahí en la transmisión se alcanza a ver cómo se le leen los labios.
2: Pero mira,
0: dice, ya valió, ya no hay tiempo.
2: Ya no hay tiempo, ya. Este es el festejo que hubo en Paseo de la Reforma. Corríjame, por favor, creo que es en la columna de la Independencia, en el Ángel de la Independencia, ahí se reunieron los cruzazulinos.
0: ¿De dónde salió tanto fanático del Cruz Azul?
2: Ahí anda nuestro productor con gorra verde gritando, órale, no que no, tronabas pistolita, y también, claro, pues todos felices a las no sé qué horas de la noche, eran después de las 9:30, todo en orden, el desorden en orden, hasta eso, felices, ya no la Cruz Azulearon. Ahora la Cruz Azulió, como tú bien decías, el equipo de los Pumas. Pues vamos a saludar a la afición Cruz Azulina, por supuesto. Muy merecido triunfo y muy merecida la satisfacción que reciben. Y ahora saludemos a los camarógrafos, que todos le van al Cruz Azul aquí.
0: Por lo menos uno, no sé, Cristian Cervantes, que está aquí justo enfrente de mí.
2: Es americanista,
0: él sí sabe de fútbol. Él sí sabe de fútbol. Guillermo Ramírez anda por acá en este lado. ¿Tú a quién le vas, mi estimado Memo?
2: No, pues a quién le ibas.
0: Y Francisco Hernández, mira nada más, híjole. Te regresas y no vuelves hasta que vengas bien vestido, por favor. Trae el azul, hombre. ¿Qué le vamos a hacer? David López es nuestro microfonista. Por allá anda en el fondo, muy pendiente de la señal de audio. Y queremos saludar a Monterrey. Allá nos están sintonizando en el 89.3 de FM. En Aguascalientes, 106.9. Les recordamos, WhatsApp 5548-480394. En la transmisión en vivo de YouTube, ahí está el chat abierto todo el tiempo que dure este noticiero y pueden participar en el sondeo. Andy o Andrés Manuel López Beltrán, ¿necesita fuero, sí o no?
2: Pues con ese papá, ¿para qué te digo? Vámonos a una pausa breve, volvemos enseguida con más información importante.
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1: Tenemos la comunicación, como le adelantaba, con Roberto Gil Suart, abogado, asesor jurídico de la gobernadora de Chihuahua, Maro Campos. Roberto, un saludo muy cordial, muy buenas tardes.
2: Muy buenas tardes, Pepe, me da mucho gusto saludarte de nueva cuenta y saludar a todo tu auditorio.
1: Bueno, antes que nada, por supuesto igualmente de nuestra parte, antes que nada un pésame por la muerte de tu tío Javier Coello Trejo, que estaba leyendo que mandaste una comunicación diciendo que pues ya nos veremos pronto en una próxima audiencia. Dice, tuve el privilegio de trabajar con él, de aprenderle y de estrechar una relación que atesoraré siempre. Hasta nueva audiencia, querido tío, ahí donde todos nos encontraremos en el final de la vida. Nuestro abrazo a su eterna compañera Jovita, a sus hijos y nietos, a los abogados que formó y a todos los que representó. Todos guardaremos el alto respeto de haber coincidido con el inigualable fiscal de Hierro, después de haber lamentado profundamente la sensible partida de Javier Coello Trejo. Recibe el pésame, Roberto.
2: Muchísimas gracias y aprovecho para enviar también un pésame muy sentido a toda su familia. Acaba de celebrarse la misa a las 4 de la tarde en la que se le despidió. Y bueno, lo vamos a extrañar mucho. Un buen mexicano, un hombre de familia, un hombre de amigos, un mexicano comprometido, un servidor público eficaz y un abogado que siempre dignificó el servicio a la justicia. Se fue preocupado, te lo tengo que decir, Pepe, se fue preocupado de la ruta del país y nos deja la encomienda de seguir trabajando por esos ideales que él persiguió.
1: Roberto, gracias por este recuerdo que haces del muy muy querido Javier Coello Trejo.
2: Colaborador habitual de sí, tu espacio, Pepe, sí.
1: Pues prácticamente sí, de hecho nos comunicábamos con una frecuencia constante. Para él le gustaba criticar y decir y apoyar y aportaba, y datos van, datos vienen. Incluso tuvimos un par de oportunidades de conversar largo y tendido sobre los hechos de la política. En fin, luego voy a presentar todo esto porque le tengo un gran sentimiento a Javier Coello Trejo. Dejó una huella en mi caso particular muy, muy profunda. Roberto, te estamos molestando a ti para que nos digas cuál es la principal irregularidad jurídica que tú estás percibiendo en este citatorio para tu representada, Maro Campos, la gobernadora del estado de Chihuahua. ¿En calidad de qué se le está llamando? Porque ella tiene fuero, ¿no?
2: Sí, tiene fuero. Y en teoría, el Ministerio Público no puede citarla a comparecer, precisamente porque tiene una función protegida por la Constitución. El primer problema del citatorio es que si bien se le cita a comparecer como testigo, el citatorio fundamenta o recurre a preceptos legales que corresponden o se aplican en el caso de inculpados. Es decir, el citatorio le dice por un lado, venga usted en calidad de testigo, pero por si las dudas, véngase acompañado de abogado defensor, porque eventualmente usted puede ser imputada. En lo cual es una irregularidad constitucional relevante, porque, como sabes, un gobernador no puede ser llamado a un procedimiento de naturaleza penal y mucho menos se le puede aplicar una medida restrictiva de libertad a menos que se le levante la protección constitucional. Y esto sucede únicamente cuando la Cámara de Diputados Federal más el Congreso local resuelven.
1: La FGR no tiene atribuciones para imputarla si antes no se siguió el correspondiente juicio constitucional de procedencia.
2: Sí, es correcto, no tiene atribuciones para citarla a comparecer. Segunda irregularidad, Pepe. Sabemos por un comunicado de la Fiscalía General de la República, después de que recibimos el citatorio, que la intención es que aporte información sobre los sucesos relacionados con el desmantelamiento del narcolaboratorio. Lo sabemos por el boletín, pero el citatorio no dice nada. El citatorio dice, integramos una carpeta de investigación, venga usted a darnos información relacionada con los hechos que estamos investigando. ¿Cuáles? Solamente lo sabe el Ministerio Público. Y la tercera irregularidad, si el Ministerio Público tenía interés en que el gobierno del estado de Chihuahua o la propia gobernadora le aportara información, tiene una serie de instrumentos para requerir información, documentación o cualquier elemento de contexto a través de las reglas de colaboración institucional. De hecho, en el citatorio que nos entrega el Ministerio Público, se hace una referencia aislada de que este citatorio está fundamentado en las relaciones que guarda autoridad con autoridad. Entonces ya no entendimos, ¿es un requerimiento de autoridad a autoridad? ¿Es una comparecencia en calidad de testigo? ¿O es simplemente el anticipo de que va a intentar una imputación el Ministerio Público? De ese tamaño es la incongruencia del citatorio, las ambigüedades del citatorio y lo peligroso de ese citatorio, porque desconoce que la gobernadora tiene una protección.
1: ¿Ves, Roberto, ves algún riesgo jurídico para Maru Campos? El citatorio no establece, bien lo dices, ¿no?, preguntas concretas ni solicita información específica.
2: Nada. Solo venga usted aquí, vamos a hacerle una serie de preguntas. ¿Cuáles? Relacionados con qué hechos, con qué circunstancias, nadie lo sabe. Mira, Pepe, en una situación normal, en un régimen de instituciones de legalidad, en una república constitucional, pudiéramos afirmar contundentemente no debe haber ningún riesgo. ¿Por qué? Pues porque hay fuero constitucional y porque además hay una serie de mecanismos para hacer valer ese fuero constitucional. Pero un régimen de situaciones de facto, pero un régimen en el cual, no me digan que la ley es la ley, en un régimen en el cual la Secretaría de Gobernación aclara los alcances de un citatorio emitido por una institución que supuestamente es autónoma, que es la Fiscalía General de la República, pues ya no estás, ya tienes que advertir y tienes que denunciar y tienes que prever y considerar todos los riesgos posibles imaginables, Pepe. ¿Sí? Imaginables. Porque, insisto, si querían obtener información por parte de la gobernadora, tenían en sus manos los mecanismos de requerimiento de información que prevé el Código Nacional. No necesitaban realizar un citatorio así de hostil. Este es un acto procesal que tiene como propósito un eslabón más en la persecución política que han intentado enderezar contra la gobernadora del estado. Hace algunas semanas hablaban de desafueros por delitos de traición a la patria. Hace unas semanas hablaban de juicios políticos. Cuando se dio la malograda marcha en Chihuahua, dijeron que ahora iban a juntar firmas para promover un juicio político. El sábado pasado, en un sabadazo, Pepe, recibimos un citatorio con estas ambigüedades, absurdos, inconsistencias y francas violaciones a la Constitución. Y eso es justamente lo que estamos denunciando y justamente de lo que tenemos que ser todos conscientes. En un país de leyes, yo te diría, no corremos ningún riesgo. En un país en el que las instituciones han quedado profundamente colapsadas, incluido el Poder Judicial, hay que señalar que todos los riesgos son posibles.
1: Todos los riesgos son posibles. ¿Qué es eso de una entrevista ministerial? Esa figura, yo la verdad confieso, no soy abogado, pero nunca la había escuchado.
2: Mira, es una forma en la que el Ministerio Público y la policía se hace de información. Es una entrevista, es una te hacen una serie de preguntas. Está deriva del nuevo modelo de justicia penal que trata de flexibilizar la etapa de la investigación, porque la lógica del nuevo modelo es que el Ministerio Público no tenga, investigue y luego acuse, no como antes que primero acusaba y luego investigaba. Pero justamente ese diseño ahora se manipula. Venga usted, aquí le decimos lo que queremos averiguar. Venga usted en calidad de testigo, pero a lo mejor sale como imputada. Venga usted como autoridad protegida por su fuero para contestar preguntas de otra autoridad, pero tráigase a su abogado defensor por si en el camino se nos cruza otra intencionalidad política. Pepe, esto es la gravedad de este citatorio. Yo no recordaba un caso, un precedente similar. Fíjate cómo son las cosas. El mismo artículo del Código Nacional que protege a la gobernadora Maru Campos para que un ministerio público no la cite a comparecer, protege a la propia presidenta de la República. Si tú revisas la regla del Código Nacional, dice que quedan exceptuadas de la obligación de comparecer, en primer lugar, la presidenta de la República y los sujetos a los que se refiere el artículo 111, párrafo quinto de la Constitución, que son gobernador y otros servidores públicos que ejercen una especial, o atribuciones especiales. Pero imagínate nada más que validemos el precedente de que cualquier ministerio público puede citar a comparecer a la presidenta de la República, pues porque considera que en la carpeta de investigación hay algún elemento que le pueda aportar a la presidenta. Pero lo que pasa es que los ministerios públicos, que están al servicio de causas políticas, pues son los que se atreven a violar flagrantemente estas disposiciones, siempre y cuando se trate de un gobernante de oposición y sobre todo de una gobernante que ha dicho con mucha claridad qué le está pasando a México. Y lo que le está pasando a México es no solamente el colapso de las instituciones, sí, sino estas líneas borradas entre crimen y gobierno.
1: Roberto Gil Suar, finalmente, ¿qué van a hacer ustedes al respecto?
2: Como lo hemos dicho reiteradamente, vamos a presentarnos a darle respuesta puntual y contundente a ese malogrado citatorio, Pedro.
1: Pues te agradezco mucho la oportunidad de esta conversación. Más adelante hablaremos contigo luego de que suceda la famosa entrevista ministerial.
2: Te mando un fuerte abrazo, Pepe. Gracias.
1: Igualmente otro para ti. Gracias. Roberto Gil Suart, asesor jurídico de la gobernadora de Chihuahua, Maro Campos, sobrino, le digo, de un buen amigo, sin duda, buen amigo. Me refiero al abogado Javier Cuello Trejo, quien falleció a los 77 años de edad, dejando un importante legado al mundo del derecho y al mundo de la justicia. Vamos a una pausa muy breve, volvemos con usted y con Rafael Cardona.
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7: Un grupo de peces se llama banco y uno de langostas se llama enjambre.
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7: La luna se aleja de la Tierra aproximadamente 4 centímetros cada año, cambiando lentamente la duración de nuestros días terrestres.
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9: Guadalupe Tadei, presidente del INE, aclaró que el instituto no se convertirá en un órgano de investigación criminal ni de seguridad y rechazó la propuesta del gobierno federal para crear una comisión especial que investigue a los aspirantes a candidatos electorales. El Mercado Estrella de Nuevo León cumplió 60 años consolidándose como el principal centro de abasto mayorista del norte del país y exportador internacional. A 6 décadas de su fundación, el centro mayorista reafirma su liderazgo con miras a la modernización y el desarrollo regional. Tras el asesinato de la reina de belleza de Baja California, Carolina Flores, ocurrido el pasado mes de abril, el Partido Verde Ecologista recordó la necesidad de crear fiscalizaciones especializadas en todo el país con personal capacitado y protocolos eficientes para atender e investigar de manera inmediata los delitos contra las mujeres, particularmente los feminicidios.
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0: doctor Rafael Cardona, vamos al cristalazo. Y a recordar brevemente al licenciado Javier Coello Trejo. ¿Cómo está, Rafa? Bienvenido. Se nos fue un buen amigo, sin duda.
1: Efectivamente, Pepe, muchas gracias. Muy buenas noches para todos. Fíjate, Pepe, que tengo muchos recuerdos de Javier, pero hay uno que siempre me ayuda a describir la potencia con la que él desarrolló su trabajo como fiscal dentro del gobierno y después como un temible abogado defensor. Yo tuve un conflicto con una persona hace tiempo y entonces le dije, mira, yo no voy a discutir este asunto contigo porque no tiene caso. Mejor, si tú tienes un abogado, pues dile que se comunique con mi abogado y ahí atendemos el asunto, que se entiendan de abogado a abogado. Y casualmente yo traía una tarjeta que me había dado un día antes, Javier, traía una bolsa del saco y le di la tarjeta de Javier. Entonces vio Javier Coello Trejo, abogado, y dice, no, pues ya perdí, ahí muere. Y ahí se acabó el caso. Ahí se acabó. Solamente la pura mención de su capacidad para un litigio hizo desistir a la parte aparentemente agraviada y ofendida. Entonces le dije que, o sea, un día se lo comenté, se lo platiqué, y dijo, bueno, pues por andar usando mi nombre, si quieres ahora pagas un café, ¿no? hasta dos, mi querido Javier.
0: Fue el hombre detrás de la caída del Señor de los Cielos. Fue el hombre detrás de la caída de Miguel Ángel Félix Gallardo. Tuvo que ver con el encarcelamiento de La Quina. Tuvo que ver con todas las averiguaciones que llevaron a Rafael Caro Quintero la primera vez a la prisión.
1: Él capturó a
0: Félix Gallardo,
1: al Señor de los Cielos. Uh-huh. Él capturó a Amado Carrillo. Casualmente lo capturó en Tabasco. Y se lo entregó al ejército. Y después se les escapó. Esa es una historia que no sé si él ha contado ahí en sus muchas memorias que ha publicado.
0: Hay un libro que se llama Fiscal de Hierro.
1: Pero es una historia muy notable, ¿no?
2: En donde dice, en uno de sus párrafos, voy a leer textual, dicen que fui un cabrón, me acusaron, me persiguieron y me difamaron. Todo lo hice porque siempre he creído en la ley y en la justicia, pero sobre todo porque amo México, así lo apuntó en su libro.
0: Sí, aquí lo entrevistamos con motivo de ese libro. Pero en fin, descanse en paz. Javier Coello nos deja una profunda huella y eso es lo importante, que no lo vamos a olvidar. También estamos atentos a Andy López Beltrán. Andrés López Beltrán, porque si le decimos Andy se enoja.
1: Pues, ni modo, ¿no?
0: Y donde tenga mucho poder nos va a perseguir.
1: No será el único ni el primero. Pero, Pepe, yo estaba revisando un poco la trayectoria política del Junior López. Y él ahora ya no encaja en la actual nomenclatura del partido. Entonces, como ya no cabe, pues entonces se tiene que ir. Pero no se puede ir así nada más, porque es un hombre que ha estado sometido a mucha presión, no solo mediática, sino también política. No nos olvidemos cómo surge él en plena juventud a la escena pública. Él aparece como una especie de vocero de la familia cuando en diciembre de 2013 el expresidente López, que en aquel tiempo era simplemente un activista que estaba tratando de cercar el Senado de la República para que no se pudiera proceder a la votación de uno de los capítulos de la reforma energética del presidente Peña. Entonces, ahí le vino el arrechucho en el momento más inoportuno de su carrera, que después él lo convirtió en una gran oportunidad para mostrarse como un hombre prácticamente inmortal si se trataba de seguir con el movimiento. Y entonces aparece este hombre diciendo una frase que ahora ya se ha repetido mucho, ¿no? Y que le dice a los seguidores de su papá, bueno, nuestro líder está inconvenientemente afectado en la salud, pero el mejor homenaje es participar en este cerco y no claudicar. Debemos tener el corazón muy caliente y la cabeza fría. Eso de la cabeza fría como que les gusta, ¿no? La cabeza fría. Bueno, entonces a partir de ahí él se convierte en una especie de secretario de su papá. Lo acompaña, lo sube, lo baja, lo lleva por las tortas y todo eso, ¿no? Hasta que le dan este cargo en la Secretaría de Organización. Y su último fracaso en la organización, antes de irse en busca de una diputación, fue en Chihuahua, donde trataron de hacer una reunión para ponerle más piedras en el camino a la gobernadora Campos, y no juntaron, bueno, ni para hacer una posada, ¿no? Creo que juntaron 3.000 personas en una ciudad con más de 600.000 habitantes.
0: Bueno, hecho, pasó por el rayo, por los rayos X de Rafael Cardona.
1: Vamos a ver cómo le va ahora, va a ganar una diputación y después de ser cualquier otra cosa será el orgullo del nepotismo legislativo.
0: Gracias Rafael.
1: Gracias, buenas noches.
0: Rafael Cardona, su cristalazo nos permite, hagamos una pausa breve, volveremos enseguida directamente a través de YouTube y nuestras estaciones de radio, la 970 DM, la 103.3 de frecuencia modulada y las demás plataformas. Quédese enseguida, quédese aquí con Grupo Fórmula.
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1: Si le parece bien, ponga tiempo su reloj, son las 19 horas, 7 de la noche, en punto, hora del centro. Vamos con un resumen informativo y lo más relevante. Oscar Olivo.
2: Desde luego, Pepe, ni Rubén Rocha Moya ni Maru Campos están imputados por la Fiscalía General de la República. Así lo aclara la Presidenta de la República.
3: Y como parte de los procedimientos, entiendo que llamó a la gobernadora también a una entrevista. No quiere decir que haya un... esté imputada de algún tema, sino sencillamente por lo que informó la Fiscalía, fue llamada a una entrevista. Y también, entre otros muchos casos, está el caso de Sinaloa, que debido a la solicitud de detención urgente con fines de extradición del Departamento de Justicia de Estados Unidos a 10 mexicanos, pues también abrió una investigación y está llamando también a entrevistas.
2: El citatorio a la gobernadora de Chihuahua, Maru Campos, está lleno de irregularidades, así lo afirma su abogado Roberto Gil Suárez.
4: Lo sabemos por el boletín. Pero el citatorio no dice nada. El citatorio dice, integramos una carpeta de investigación, venga usted a darnos información relacionada con los hechos que estamos investigando. ¿Cuáles? Solamente lo sabe el Ministerio Público. Si el Ministerio Público tenía interés en que el gobierno del estado de Chihuahua o la propia gobernadora le aportara información, tiene una serie de instrumentos para requerir información, documentación o cualquier elemento de contexto a través de las reglas de colaboración institucional.
2: Alertó sobre una eventual maniobra de la Fiscalía General de la República para dañar a la mandataria estatal.
4: El sábado pasado, en un sabadazo, Pepe, recibimos un citatorio con estas ambigüedades, absurdos, inconsistencias y francas violaciones a la Constitución. Y eso es justamente lo que estamos denunciando y justamente de lo que tenemos que ser todos conscientes. En un país de leyes, yo te diría, no corremos ningún riesgo. En un país en el que las instituciones han quedado profundamente colapsadas, incluido el Poder Judicial, hay que señalar que todos los riesgos son posibles.
2: Renuncia Andrés Manuel López Beltrán a la Secretaría de Organización de Morena. Buscará Diputación Federal y fuero en el estado de Tabasco. La presidenta del INE critica la reforma electoral presentada por la presidenta de la República. Dice que el instituto no debe concentrarse en validar el historial de candidatos a cargos de elección popular.
5: El INE no puede ni debe convertirse en juez y parte de una contienda política. Nuestra función constitucional es organizar elecciones, garantizar condiciones de equidad, certeza, legalidad y transparencia. Nuestra función no es validar la integridad de las candidaturas ni calificar los antecedentes de las y los aspirantes.
2: Rafael Marín Mollinedo renuncia como delegado del Bienestar en Yucatán. Buscará la gubernatura de Quintana Roo. No duró ni dos meses en el cargo. Presume Marcelo Ebrard aumento en inversión extranjera directa. En el primer trimestre del año ingresaron al país más de 23,500 millones de dólares. Maestros de la CENTE chocan con policías en el centro histórico de la Ciudad de México. Instalan plantón a 6 cuadras del Zócalo. El diálogo con la CENTE está abierto, insiste la presidenta de la República.
3: Hay diálogo con Secretaría de Educación y con Secretaría de Gobernación. Está abierto el diálogo.
6: ¿Respecto a sus demandas?
3: Está abierto el diálogo.
6: Se está atendiendo.
3: Sí.
1: Esto dijo la presidenta de la República en relación con la Coordinadora Nacional de Trabajadores de la Educación. Ellos insisten en que si no hay solución, no rodará el balón. Se refieren evidentemente al partido inaugural del Mundial 2026 entre México y Sudáfrica el 11 de junio a la 1 de la tarde, tiempo de México. Estábamos revisando los archivos y fue el 10 de abril del año pasado apenas cuando Javier Cuello Trejo, abogado penalista, nos dio una entrevista para hablar sobre el caso Caro Quintero Enrique Camarena Salazar. Y cuando nos dijo que el narco mata por traición, entonces, ¿por qué mataron a Camarena? Todo esto nace por la maldita corrupción. Bartlett tenía conocimiento del rancho El Búfalo. Esto es parte de la entrevista. Tú fuiste super policía en el momento clave, cuando el cártel de Guadalajara era, digamos, la semilla que luego dio origen al crimen organizado en México, nada más, pero nada menos.
7: Pepe, yo fui el subprocurador de la lucha contra el narcotráfico en el sexenio del presidente Salinas de Gortari. Todo este tema de la muerte de Camarena y del piloto fue la época del presidente Miguel de la Madrid. Caro Quintero, efectivamente, salieron todos ellos, Caro Quintero, Félix Gallardo, Amado Carrillo, todos ellos salieron de Sinaloa cuando vino la Operación Cóndor, que fue el combate que se hizo en el Triángulo Dorado de Durango, Chihuahua y Sinaloa. Se instalaron en Jalisco. Todo esto viene porque se ha tratado de confundir que fue en la época de Salinas de Gortari cuando se detuvo a Caro Quintero. No, a Caro Quintero lo detuvo la gente del procurador en aquel momento, Sergio García Ramírez. Incluso se detuvo, y ¿por qué lo sé? Pues porque yo formulé ya como subprocurador las conclusiones para la acusación tanto de Caro Quintero como de Don Neto en el asunto de la muerte de Quique Camarena. Ellos fueron detenidos. ¿Y cuál es el origen de esto, Pepe? El origen de esto es que Caro Quintero y Don Neto, Caro Quintero era como un ingeniero que tenía mucho conocimiento sobre la siembra de la marihuana. Incluso llegaron a tener un rancho en Búfalo de casi 5.000 hectáreas con riego, mi querido Pepe, a donde se cosechaba y se cortaba, se empaquetaba la marihuana misma que se trasladaba a los Estados Unidos.
1: Se habla de que tenía cuando menos 10.000 empleados o trabajadores en ese rancho El Búfalo en Chihuahua, y que había incluso gente del ejército vigilando, y de ahí se deriva la acusación de que hay complicidades o hubo complicidades con autoridades del Poder Ejecutivo y también con autoridades militares. ¿Qué responderías a ello, Javier?
7: Obviamente, Pepe. Imagínate nada más que en el rancho El Búfalo se consumía diariamente pues todos los alimentos de los pueblos cercanos al rancho. ¿Cómo es posible que la autoridad federal y la autoridad local no tuvieran conocimiento de esto? ¿Sí? Pero acuérdate una cosa, Pepe. El narco mata por traición. ¿Por qué mataron a Camarena? Pues seguramente por traición, ¿no? No de Camarena hacia el narco, sino de algunos agentes de la DEA en aquel momento que estaban en Guadalajara, que se prestaron al juego, ¿no? Por eso es que pues están señalados muchos funcionarios. Incluso recuerda, Pepe, que mi querido amigo ya fallecido Miguel Aldana, que también estuvo en el ajo de Búfalo, se trató de irse a los Estados Unidos para ser testigo protegido de la DEA, de la Operación Leyenda de Berreyes. Y lo detuvimos aquí en México porque pues obviamente iba a ser una porquería a los Estados Unidos, ¿no?
1: Esa
7: es la realidad.
1: Tú le das entrada a la versión, la veía el otro día en una serie documental titulada El Último Narco, The Last Narc, que se está transmitiendo a través del streaming, donde se maneja la hipótesis de que Camarena fue muerto no por él haber traicionado al narco, sino porque la DEA traicionó a Camarena, o el gobierno de Estados Unidos traicionó a Camarena con otros fines. ¿Tú le darías crédito a esa versión en lo que puedo escuchar que me estás diciendo, lo estás diciendo?
7: A ver, mira, yo no creo que el gobierno de los Estados Unidos hubiera traicionado a Camarena. Lo que sí creo, y lo ha confirmado el famoso Berreyes, que fue el agente designado por la DEA para la investigación que que se llamó la Operación Leyenda, es que algunos funcionarios de la DEA en Guadalajara estaban metidos en el ajo, ¿sí? Y obviamente, pues quien pagó el pato fue Camarena. Ayer, por ejemplo, Pepe Ravelo, que no conozco, pero tengo entendido que es un historiador, decía de Zuno. ¿Cuál fue el delito de Zuno, Pepe?
1: El fue hermano de la esposa del expresidente Echeverría.
7: Sí, fue haberle rentado una casa a Caro Quintero. Y en esa casa se fue donde se atormentó y dicen que murió.
1: La casa de López de Vega.
7: Así es.
1: Bueno, así era la conversación, interesantísima, para quedar, sacar el cafecito y traer el lago mineral, porque esto va para largo.
2: Se disfrutaba y a él le apasionaba contar sus anécdotas, como la recuperación de piezas robadas del Museo de Antropología, claro, en la década de los 80.
1: Que se robaron un 24 de diciembre en la noche de Nochebuena.
2: Sin violencia, sin aspavientos.
1: Y él recuperó todo ese material al paso de los años, al paso del tiempo. Un gran personaje, Javier Cuello Trejo, falleció ayer, nos avisaron por la mañana que había fallecido, los servicios fúnebres ocurrieron ayer por la tarde y hasta hace un rato una misa de cuerpo presente en una funeraria de Santa Fe y luego pues la cremación de los restos de Javier Cuello. De verdad me duele mucho que Javier haya fallecido. Vámonos a una pausa de regreso.
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1: Ya estamos de nuevo con usted en línea directa, la transmisión normal a través de YouTube y radio y demás plataformas. Tenemos oportunidad de conversar con Ricardo Pasco Pierce. Él fue embajador de México en Cuba. Actualmente es columnista en el periódico El Heraldo y también en el periódico Excelsior. Escribe en El Filo. Es catedrático de la Facultad de Ciencias Políticas y Sociales de nuestra Universidad Nacional Autónoma de México. Embajador Ricardo, muchas gracias por acompañarnos. Muy buena tarde.
2: Muy buena tarde, Pepe. Un gusto estar contigo.
1: Gracias, el gusto es nuestro contar contigo. Perdón. Hoy leíamos tu columna, tu ficha roja sobre el tema de Rubén Roya. Exactamente, de Rubén Rocha Moya, el gobernador de Sinaloa, con licencia. Y tú hablas de todo esto ampliamente y me gustaría que lo retomáramos. Pero hay en la parte final de la columna el punto que me parece clave y que se refiere a lo que pasó en la reunión que tuvo la presidenta de la República con Mark Way Mullen, el responsable de la seguridad interior de los Estados Unidos, quien, en tu opinión y en la de otro periodista, Jorge Fernández Menéndez, refieren que este señor vino con un folder cargado de peticiones para la presidenta de la República respecto a la seguridad, a los indiciados, a los señalados, con fichas rojas, etcétera, empezando por el tema de los 10 de la banda de Sinaloa. Platícanos un poco, por favor.
2: Bueno, lo que pude discernir de información de primera mano, en realidad, de esta reunión, es de que, en mi opinión, es una reunión de parteaguas en la relación entre México y Estados Unidos. Y como comento en el artículo, creo que hace mucho tiempo que no ha caído tan bajo la relación, tan baja, tan agre y agreste como después de esta reunión. Más allá de las sonrisas y los comentarios escuetos de ambas partes, el hecho es que el secretario de Seguridad Interior, acompañado por el embajador Johnson, planteó esencialmente, a partir de la ficha roja, por eso es importante el momento, a partir de la ficha roja, el comentario hecho es que ya con los dos funcionarios imputados por Estados Unidos, el general Mérida y el licenciado Díaz Vega, ambos cruzando la frontera y entregándose a Estados Unidos, muy, muy especialmente, Pepe, el general Mérida, porque es un hombre que viene del aparato de inteligencia del ejército mexicano, no es cualquier oficial del ejército, no lo digo en desprecio de ningún otro, pero él es un hombre que tiene una carga de información y de experiencia en el área de inteligencia que muy pocos como él. Y en ese sentido es muy relevante el hecho de que haya pasado la frontera. Yo creo que ha de haber muchas especulaciones exactamente si fue por motu propio o si fue una instrucción, pero el hecho es de que el secretario Mullen, en su conversación con la presidenta, le dijo, a partir de la información que nos ofrecieron, la ficha roja hace evidente de que ya están todas las pruebas necesarias, ya está el proceso judicial en contra del gobernador Rocha, del senador Insunza y los otros imputados, y que por lo tanto lo que pidió básicamente era su entrega express, ya que ya olvidáramos del tema de el arresto

0: entregar estas personas a la justicia americana. Uno podría pensar que incluso el hecho de que al día siguiente fueron citados por la Fiscalía General de la República es un poco para México empezar a decir, pues ya los tengo en un proceso y por lo tanto no los puedo entregar, como otro pretexto más, digamos. Pero el hecho es de que Mullin insistió, fue un intercambio, yo diría, altisonante, y finalmente el secretario de Estados Unidos advirtió que además venían expedientes de 4 gobernadores más. Todos ellos, Pepe, hay que decirlo, estamos hablando, en el caso de Sinaloa y en el caso de los otros 4 estados, de gobernadores electos en las elecciones del 2021, que fue en realidad, en mi análisis, el gran momento en que se hizo evidente el pacto estructural entre el gobierno de López Obrador, Morena y el narcotráfico, porque todas las referencias de los gobernadores que entraron por esta vía es que entraron bajo el manto de este gran pacto que se habría vivido en el 2021. Entonces, el 2021, creo yo, en la historia de México es como una hora oscura, particularmente oscura en lo que está aconteciendo en México y redefiniendo el rumbo que iba a tomar el país. Y nada más para concluir con, sí, con la reunión y la conversación, no terminó bien, Pepe. No hubo conciliación. Incluso tengo entendido que el secretario Harfuch intentó aplacar o un poco conciliar, y la presidenta fue tajante de ninguna manera y abruptamente canceló la reunión y así terminó. Entonces, las fotos que vemos pues son fotos de al inicio de la reunión, no al final, ¿no?
1: Correcto. ¿Crees tú que bajo el brazo traía Mullin también los expedientes de estados como Sonora, Baja California, Michoacán y Tamaulipas?
0: Eso es lo que tengo entendido, Pepe. Esos 4 estados, exactamente. Y es una tirada neurálgica, y la idea es apuntar primero a los estados donde los prospectos de los relevos a Morena en estos estados pues son los operadores que van continuando el mismo pacto con el narcotráfico, Pepe. Pero a la luz de la nueva situación, Morena, que tenía la intención de anunciar en pocas semanas sus coordinadores, creo que va a tener que repensar sus fechas, replantear su análisis, porque imagínate el caso en que propusieran en Michoacán un candidato o candidata que resulta que es la operadora o operador de la relación entre Morena, gobernador, y el narcotráfico en el estado de Michoacán. Es absolutamente imposible y crearía una crisis política incluso mayor. Entonces, me parece que esos son los estados, y me parece que están escogidos, sí, estratégicamente, para crear un efecto boomerang en el seno de Morena y en el seno del gobierno. Y lo que yo percibo por las declaraciones tanto de la presidenta de la República como de Ariadna Montiel, presidenta ahora de Morena,

0: parece que ya están percibiendo que estos anuncios, empezando por lo de Sinaloa, pero obviamente en anticipación a lo que podría venir próximamente, los números en las encuestas del gobierno y de Morena están cayendo de una manera importante, es decir, sí tiene un impacto profundo en la opinión pública nacional, aunque se reitere hasta el cansancio,
1: sí,
0: la soberanía, la independencia, la no sumisión, etcétera, etcétera. Pero en última instancia, la opinión del país del norte, querámoslo o no, tiene un impacto profundo en la sociedad mexicana, entre otras cosas, Pepe, por los 20 y tantos millones de mexicanos o mexicoamericanos viviendo en Estados Unidos y que se comunican cotidianamente con sus familiares en México.
1: Ricardo, te agradezco muchísimo, te agradecemos muchísimo el haber tenido la oportunidad de escucharte para este análisis que sin duda es importante. Muchas gracias de verdad.
0: No, con mucho gusto. Buenas noches.
1: Buenas noches, gracias. Ricardo Pascu Pierce, él fue embajador de México ante el gobierno de Cuba durante el mandato de Vicente Fox. Actualmente es columnista en el periódico El Heraldo y también publica su columna En el Filo, del periódico Excelsior. Es catedrático de la Facultad de Ciencias Políticas y Sociales de nuestra Universidad Nacional Autónoma de México. Nos están informando de un enfrentamiento en Tecomán, Oscar.
2: Sí, entre civiles armados y elementos de la Fiscalía de Colima. Esto fue a la altura de la comunidad de Caleras, generó una fuerte movilización de corporaciones de seguridad en la zona. Los informes son extraoficiales y hablan de varias personas heridas a consecuencia de estos hechos. Tras la agresión, al sitio llegaron elementos de la Policía Estatal, de la Secretaría de Marina y del Ejército, quienes han instrumentado un operativo para reforzar la seguridad y tratar de controlar la situación.
1: Vamos a un corte, volvemos enseguida con más información.
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1: Hay una nota importante que tiene que ver con la Iglesia Católica y el Papa León XIV, el Papa León XIV. Él publica hoy su primera encíclica y pone énfasis específico sobre el tema de la inteligencia artificial. Esa es la información, el contexto primero, y luego hablaremos de ello más a fondo.
2: La primera encíclica de León XIV, Magnifica Humanitas, firmada el 15 de mayo, actualiza la revolucionaria Rerum Novarum de León XIII, pero 135 años después, adaptando las bases de la doctrina social de la Iglesia al siglo XXI. Significa magnífica humanidad. Solo con estas palabras ya se pincela el eje del texto. La persona creada a imagen y semejanza de Dios no puede ser reemplazada por ninguna máquina, por muy perfecta o inteligente que sea. También tiene su porqué teológico. La humanidad es magnífica porque Dios se hizo hombre en ella y León lo describe así. Cristo es el modelo de esa magnífica humanidad habitada por Dios, por lo que el Papa invita a mirar al ser humano por su valor y no por su rendimiento técnico. Y como no, hay relación con María. León cierra el documento hablando del Magnificat, el canto que exalta a los pequeños, humildes y vulnerables.
1: Agradecemos mucho al padre Giancarlo Candanedo, doctor en Derecho Canónico y máster en Comunicación Política, el tener la oportunidad de hacer este enlace. Padre, ¿qué tal? Muy buenas noches.
3: Buenas noches, Pepe. Un saludo a ti y a toda la audiencia.
1: Muchas gracias, padre. ¿Por qué llama la atención que el Papa en su primera encíclica pone énfasis en el desafío moral de nuestro tiempo a la inteligencia artificial?
3: No lo pone solamente en la inteligencia artificial, sino en todo el ámbito de la tecnología, la digitalización, y dentro de esos elementos también la inteligencia artificial. Porque si bien es cierto, lo primero que resalta el Papa es que no se está oponiendo ni la Iglesia ni él como Romano Pontífice a los avances tecnológicos, algo que sí se está notando en la sociedad actualmente es que el centro no está siendo la persona. Y mientras no se ponga en el centro la dignidad de la persona, corremos el riesgo de que la tecnología avasalle precisamente a las personas.
1: Ahora, cuando el Papa advierte que la inteligencia artificial no es neutral, ¿a qué se refiere?
3: Al hecho precisamente de que, lo menciono en uno de los puntos, ¿no? Si nuestra confianza se basa únicamente en algoritmos, esos algoritmos no tienen la experiencia de la vida, no tienen el sentimiento, no tienen la experiencia de las relaciones humanas, y corremos el riesgo de tomar decisiones que implican decisiones importantes o consecuencias importantes en la vida de las personas, las estamos limitando a simples algoritmos, cuestiones que tienen que ver con el trabajo, con el cuidado de la vida, con la paz mundial. No podemos poner estas cosas en manos de algoritmos sin que los seres humanos dialoguemos, como también lo plantea el Papa, como una de las vías principales para solucionar los problemas, el diálogo y la diplomacia.
1: Ahí es donde se pone el acento, entiendo, en la encíclica del Papa, en el riesgo espiritual, en el riesgo de la el riesgo humano para la inteligencia artificial utilizada con los fines que usted está mencionando, padre.
3: Así es, toca un punto muy importante, porque no es solamente el riesgo espiritual. Recordemos que la doctrina social de la Iglesia no es algo que se ofrece únicamente a los católicos, sino a todos los hombres y mujeres de buena voluntad. Entonces, el gran riesgo no es una pérdida para la Iglesia católica, en absoluto, es una pérdida para la humanidad, en la medida, insisto, y lo dice el Papa, en que no tengamos como el centro la dignidad humana, la solidaridad, la subsidiariedad, el bien común, los principios que alimentan la doctrina social de la Iglesia desde que fue estructurada a partir de León XIII, si no tenemos eso como norte, corremos el riesgo de afectar no solamente la espiritualidad de las personas, sino la propia existencia humana.
1: Y por último, yo le pregunto, padre Candanedo, ¿Cómo debe de manejarse entonces la inteligencia artificial? ¿Con regulación ética, con educación digital, aprovechándola como herramienta pastoral, usándola con cautela?
3: Con prudencia, sobre todo. Repito, y la primera parte de la encíclica lo que recuerda son esos principios fundamentales que orientan la doctrina social de la Iglesia. En el modo en que nosotros pongamos esos principios al uso de la tecnología, estaremos poniendo como una garantía, un límite, de que sea el tipo de tecnología que utilicemos, cumpla con unos criterios de preservar la dignidad de las personas, de no avasallarla y permitir que las personas también se desarrollen por su propia cuenta. Es decir, no ceder toda la potencialidad que tiene el ser humano a algoritmos o a robótica, por ejemplo. Son los tres elementos que menciona la encíclica: la digitalización, la inteligencia artificial y la robótica. Ninguna de estas tres tecnologías podrán reemplazar la riqueza y la grandeza que tiene el ser humano como criatura.
1: La verdad está en riesgo.
3: La verdad está en riesgo, es uno de los elementos que está también mencionando el Papa. La verdad en cuanto a que si los algoritmos, un ejemplo clarísimo es en el tema del periodismo, ¿verdad? Hoy en día, pues con tantas herramientas digitales, tantos apps, tantas herramientas, corremos el riesgo de que los algoritmos polaricen las ideas, polaricen las decisiones. Y no estamos desarrollando, que es uno de los elementos que también se menciona, un criterio o una educación crítica respecto a las noticias, a las cosas que nos van llegando a nuestras manos, a nuestras pantallas. Entonces, el reto es muy grande, el reto de la verdad, el reto del trabajo, de que no llegue a suplantar totalmente el trabajo humano y la dignidad del ser humano y el sostenimiento de una familia. Que lo suplante la robótica o la inteligencia artificial, por ejemplo. Y luego el otro riesgo que menciona la encíclica también es el riesgo de la libertad. Sin darnos cuenta, existe una pandemia muy silenciosa que esclaviza a la gente a temas digitales. Están las apuestas, está el tema de la pornografía, está el tema de las compras compulsivas. Todo esto hace que las familias se vean afectadas, ya sea porque los recursos se destinan a cosas que no tienen que ver con la familia o porque a través de temas, por ejemplo, como la pornografía, se desvirtúa y se desfigura el verdadero valor del hombre y de la mujer.
1: Muchas gracias, Padre Candenedo. Gracias por permitirnos este enlace. Vaya, es un tema donde el Papa se coloca en el límite de la moral eclesiástica y la realidad pragmática, que lo vuelve un papa eminentemente político también en todo lo que dice. Muchas gracias, Padre Candenedo, por permitirnos esta conversación.
3: Buenas noches.
1: Hasta luego, buenas noches. El Padre Giancarlos Castanedo, doctor en Derecho Canónico y máster en Comunicación Política. Una pausa muy breve, volvemos enseguida.
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7: El material más duro encontrado en la Tierra es el diamante natural.
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8: Rusia anunció una campaña de ataques contra los centros de mando y las empresas de la industria militar en Kiev, en respuesta al reciente ataque contra una residencia estudiantil en la región ocupada de Lugansk, e instó a los ciudadanos extranjeros y al personal diplomático a que abandonen cuanto antes la capital ucraniana. El presidente de Estados Unidos, Donald Trump, insistió en que sus aliados del Golfo Pérsico, especialmente Arabia Saudí y Qatar, deben adherirse a los acuerdos y normalizar las relaciones con Israel una vez se llegue a un acuerdo para poner fin a la guerra de Irán. 7 personas murieron y 4 resultaron heridas en 3 tiroteos registrados en Puerto Rico, donde este año ha aumentado el número de muertes violentas respecto al 2025. Informó Cintia Dávalos. 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
10: No cayó el centro, la tocaron. 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
11: Así era el gol que definía finalmente el liderato, el campeonato de la Liga de la Patada en esta final entre los Pumas anfitriones y el Cruz Azul de invitado de honor, que bueno, pues fue a la casa del vecino y le quemó el mantel. La décima lograda por Cruz Azul. Estamos contigo, José Luis N., José Luis Cuevas, alias El Pintor. ¿Qué te parece? ¿Qué te parece sin duda la nota de ayer? La gente salió, obviamente los que le van a Cruz Azul, salieron felices a celebrar, a pasar la reforma donde está la columna de la Independencia.
12: ¿Cómo estás, Pepe? Qué gusto saludarte. Buenas noches, saludos al auditorio. Vaya que lo fue. Fue una gran final del fútbol mexicano, que si bien es cierto, todos nos acomodábamos para ya disfrutar del tiempo extra. Apareció un gol que se convirtió en una bocanada de aire para todo aquel aficionado de Cruz Azul, y sobre todo para Rodolfo Rotondi, este futbolista que hace el gol definitivo. ¿Por qué? Porque termina por ser un gol, Pepe, que al final a él le sabe a revancha por lo vivido hace algunos años con aquella final donde será un penal sobre Israel Reyes, es Rotondi el que lo provoca, después en una semifinal termina cometiendo un penal en una jugada sobre Aguirre en su momento, y así se convirtió en el verdugo de Cruz Azul en dos momentos puntuales para poder ser campeón en la era Anselmi, en su momento, ¿no? Y lo decía ayer en la comida, en la cena, en el festejo, el presidente Víctor Velázquez: se quería regresar, quería irse del fútbol mexicano, Rotondi, y al final se quedó, y la revancha, vaya que lo terminó por premiar el destino en la parte final con ese gol al minuto 94. El verbo cruzazulear, si bien es cierto, en 2021 cambió porque terminó ganando de un momento importante este equipo, me parece que hoy se reafirma porque lo estaba perdiendo y porque al final del día Pumas termina por fracasar con un autogol y posteriormente con esta anotación de último minuto, cuando todo parecía que nos iba a llevar al tiempo extra, Pepe.
11: Sí, todo parecía, ya estábamos frotándonos los aficionados las manos por ver un emocionante final que hubiera terminado en, si alguna nota, en los tiempos extra, y si no, pues a penales. Eso ya no me gusta porque parece un volado, pero en fin, todo apuntaba que iba a ser un campeonato, es decir, una final de veras, de alarido, cuando este jugador del Cruz Azul hace el gol para la historia y para la décima. Cuéntanos, por cierto, cómo están las presentaciones de las selecciones. ¿Cuándo va a presentar México a su selección? Hemos estado dando noticia de la presentación, por ejemplo, de la selección inglesa, ahora de la selección española, por cierto. Se hacen grandes videos, gran producción. Hoy hay un video donde, para promover justamente y alentar el juego de la selección española, que este año no lleva ningún representante del Real Madrid, por cierto. Habló el Rey. ¿Tenemos algo de lo que dijo el Rey?
12: Sí, ahí está.
13: A quienes sueñan.
14: La niña mal.
15: Esta es la lista de todo un país. Esta es la lista de España.
11: Es lo que dijo el Rey de España, luego de presentar a los jugadores. ¿Cuándo viene la presentación de México? ¿Tendrá esta categoría? ¿Tendrá este nivel? ¿O lo haremos chicharronero como acostumbramos?
12: Yo pienso, Pepe, que en la Federación Mexicana de Fútbol nos están tratando de sorprender y seguramente va a ser una de las últimas selecciones en poder entregar la lista final, que será el 1 de junio, el próximo lunes. Creo que la vara está quedando cada vez más alta. También es cierto que no nos sorprenden tanto los nombres porque el día de hoy reportaron ya Quiñones y Fidalgo al centro de alto rendimiento. Hoy, por cierto, los seleccionados tuvieron una comida con algunos jugadores del Mundial del 86, entre ellos Quirarte, Negrete, Luis Flores, Miguel España, entre otros. Estuvieron conviviendo con ellos en el centro de alto rendimiento. Yo quiero pensar, Pepe, que lo van a dar a conocer el domingo próximo, que podría ser muy interesante, en algún momento estelar. Sin embargo, ya son 21 hombres, Pepe, que están trabajando en el centro de alto rendimiento. Hay quien dice que Aguirre tiene por ahí dos dudas solamente. ¿A quién más esperamos? ¿Quién será el 22? Obed Vargas, que jugó ayer con el Atlético de Madrid y que seguramente también reportará. Y faltarán cuatro nombres. De estos cuatro nombres, no descartemos a Marcel Ruiz y a Charlie Rodríguez, además de Ledesma de Guadalajara, que bien pudiera ser opción. Sin embargo, Pepe, me preocupa, falta Santiago Jiménez, falta Raúl Jiménez, que van a reportar. Me preocupa que todo mundo esté haciendo una gran fiesta y aquí el anfitrión, uno de los anfitriones del Mundial, pues no use los recursos que, vaya que tenemos, zonas arqueológicas, el mariachi, los tacos al pastor. Le estoy dando ideas a la federación, en pocas palabras, Pepe, porque urge que se presente en la lucha libre. Vamos, hay mucho folclor para poder presumir al mundo, ¿no?
11: Ciertamente calificaste con 10 aprobado esta respuesta que nos diste. Pues muy bien, José Luis, estamos y estaremos pendientes de aquí a que se acerque ya. ¿Hoy quedan cuántos días?
12: Hoy estamos a 17 días, Pepe.
11: 17 días, que se van.
12: En dos semanas estaremos ya prácticamente esperando el debut de la selección. Hoy se dieron a conocer los campamentos de entrenamiento de las 48 selecciones y se confirmó que en Tijuana estará entrenando Irán.
11: Sí, correcto, sí lo alcancé a leer porque tiene un primer juego en Los Ángeles y ya después se moverán a otras instancias. Muchas gracias, José Luis, que estés muy bien, buena noche.
12: Abrazo, Pepe, buenas noches, saludos.
11: Buenas noches, abrazo y hechos la mocha, nos vamos con Luis Manuel El Chacho López, carrerón del Gran Premio de Canadá el día de ayer. Nos divertimos mucho con la batalla de los dos Mercedes, primero. Lástima para Russell que se quedó abajo. Y luego la batalla entre Verstappen y Hamilton también fue espectacular. Y el resto de la carrera en general, estábamos qué pasaba, llovía, no llovía. Luis Manuel, bienvenido.
13: Hola, mi querido Pepe, ¿cómo estás? Te mando un gran abrazo a ti y a todo el auditorio del Grupo Fórmula. Pues sí, una carrera súper interesante, como tú decías, amenazada por lluvia todo el tiempo, pero al final de cuentas, pues esto es lo que queríamos ver de la Fórmula 1. El circuito de Montreal, que es un circuito de vieja escuela, favoreció la recarga y todos estos nuevos sistemas, pero vimos duelos de poder a poder, como dijiste. A mí me gustó mucho el carácter de Kimi Antonelli, que perdió la pole dos veces el mismo fin de semana contra Russell por tan solo, Pepe, 86 milésimas de segundo. Es muy difícil que estos registros se den en la Fórmula 1, pero esto habla de lo parejos que están los dos pilotos de Mercedes y después, como tú dijiste muy bien, el banquete que nos dieron tanto Lewis Hamilton como Max Verstappen, una defensa de esas recias, férrea, del piloto de Red Bull que trataba de llegar en segundo lugar, pero Hamilton es un viejo lobo de mar, le aplicó una muy buena maniobra y a final de cuentas un podium con los dos multicampeones, Hamilton segundo, Verstappen en tercero y hoy Kimi Antonelli, que ganó el Gran Premio, lleva cuatro en forma consecutiva, es más líder que nunca en el campeonato, le saca casi 50 puntos a Russell y te acuerdas lo que dijimos, se le metió en la cabeza definitivamente, para Russell va a ser muy complicado mentalmente ir enfrentando esta temporada. Ajá. Si es que este chico con apenas 18 años y medio sigue dando las carreras que está dando ahora en la Fórmula 1. La verdad, Pepe, yo no quiero vender humo porque no me atrevo todavía a decir que este muchacho va a ser un multicampeón y mucho menos. Hay que verlo, hay que madurarlo, pero es un tipo que maneja de una forma extraordinaria, todo el tiempo al límite.
11: Y este mérito, desde luego, es de Toto Wolff, el responsable, director y socio del equipo Mercedes, quien le echó el ojo desde que andaba por ahí en los go-karts y luego en la Fórmula 2 y con una velocidad endemoniada lo colocó en el asiento que dejó vacante a su salida de Mercedes, precisamente Lewis Hamilton, y lleva un año y lo que va de este joven, y es, digo, sí, a veces comete algunos aceleres propios de su edad, pero va muy bien, es increíble. Digamos, él quiere seguramente buscar el récord de Max Verstappen, que ha logrado en algún momento de su vida 10 grandes premios consecutivos como campeón, o bien Sebastian Vettel, que llevaba 9. Ahora Kimi se acerca a los grandes maestros del automovilismo.
13: Sin duda, Pepe. Y esto es muy relevante porque pues es una nueva generación. Esta es la generación de los chicos que sí crecieron en el automovilismo manejando con los simuladores o los juegos de video. Rápidamente, Pepe, de salida, pues mira, tú lo sabes mejor que nadie. Ganador Pedro Rodríguez en 1968 de las 24 horas de Le Mans, joya de la corona. Checo Pérez, ganador 2022 del Gran Premio de Mónaco, joya de la corona. Y Daniel Suárez ayer ganó las 600 millas de Charlotte en NASCAR, que es la gran joya de la corona de esa serie norteamericana. Un resultado verdaderamente histórico, Pepe, para nuestro automovilismo. La verdad es que hizo una gran carrera Daniel Suárez. Felicidades a todos los aficionados de NASCAR.
11: Gracias, gracias por tu información y tus comentarios. Hechos la mocha. Gracias, que estés muy bien, Luis Manuel.
13: Gracias, mi querido Pepe, un abrazo.
11: Un abrazo, hasta mañana. Gracias, Oscar.
16: Excelente noche de lunes, Pepe.
11: Gracias por su atención y su confianza y todo lo demás. Quédese en estas frecuencias de Grupo Fórmula.

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0: Hola, ¿qué tal? Esos mañanitos son para mí, pero los que no tienen son Pepe y Marco. Muy buenas noches, soy Mari Carmen Cortés y el viernes fue mi cumpleaños. Muchísimas gracias por todos los que me han felicitado, por cierto. Y bueno, ya estamos aquí transmitiendo en vivo desde la Ciudad de México. Y el viernes no vine porque la uniprestación del Sindicato Unido de Alebrijes jamás será vencido. Es no venir a trabajarle a nuestro cumpleaños. Y bueno, hoy el secretario de Economía dio a conocer una noticia que sí es buena. En el primer trimestre de 2026, la inversión extranjera de este año alcanzó una cifra récord de 23.591 millones de dólares. Es un crecimiento de 10.4%. No vamos a escatimar, es una buena cifra, pero siempre hay un pero. El negrito del arroz es que el más del 90%, 93-94% de este total de inversión extranjera directa son nuevas inversiones, que crecieron 33%, reinversión de utilidades, o sea, la reinversión de empresas de utilidades está representando el 94% de este total. Que esa es la noticia que ya no es tan positiva. Las nuevas inversiones crecieron 7.5%, pasaron de 1.586 a 1.705 mil millones de dólares. No es que sea mala, qué bueno que están creciendo, pero no crecen lo suficiente como para poder estimular el crecimiento económico. O sea, y qué bueno que las empresas que ya están establecidas en México reinviertan en el país, pero aún así, pues la cifra como que se opaca un poco cuando ves que las nuevas inversiones no están creciendo suficiente. Mañana Carlos Slim Helú, el hombre más rico de México, el empresario más rico de México, va a dar una conferencia, su consabida conferencia anual, seguramente va a ser positiva, va a resaltar la importancia del Plan México y de confiar en el país, pero cuando aquí ve las cifras, las nuevas inversiones a cuentagotas. Marco Mares, muy buenas noches.
1: ¿Qué tal? ¿Cómo estás, Mari Carmen Cortés? Muy buenas noches. José, ¿y usted cómo estás? Muy buenas noches. Pues sí, efectivamente, creo que las inversiones extranjeras directas son un buen indicador de la confianza que tienen las empresas internacionales para invertir en México. No es el único indicador, hay muchos otros indicadores que también son importantes de otra naturaleza, pero que también dan una idea de lo que ocurre en nuestro país en materia económica, en materia financiera, en materia de confianza. Bueno, las inversiones extranjeras directas revelan el comportamiento de los capitales que se convierten en fierritos dentro del territorio nacional. Y pues hay que decir que esta cantidad que hoy se está dando a conocer, sin duda es una cantidad importante. Alcanzó una cifra de 23.591 millones de dólares en el primer trimestre de este año 2026. ¿Esto es mucho o es poco? Bueno, pues en primer lugar hay que decir que es un aumento nominal de 10.4% respecto a los 21.373 millones de dólares del mismo periodo del 2025. Sí aumentó un 10%, un 10.5 casi por ciento. Sin embargo, bueno, pues esta cantidad, como ya lo decías, Mari Carmen, arroja también un dato que es muy relevante y que hemos visto que se ha venido repitiendo ya por varios periodos de tiempo, en donde son las reinversiones, es decir, las utilidades que generan las empresas que han invertido en nuestro país y que en lugar de enviarlas a sus matrices, las reinvierten en México. Esas son las cifras mayoritarias. Se registraron 22.222 millones de dólares de reinversión. Sin duda, pues es la mayoría de los 23.591 millones de dólares que se están reportando en la inversión extranjera directa. Y las inversiones que son nuevas, el nuevo capital, el capital fresco que llega a nuestro país, esa es una cantidad muy menor, es apenas de un aumento del 7.5% y fue de 1.705 millones de dólares. ¿Qué quiere decir todo esto? Bueno, quiere decir que las empresas que están en México, las empresas extranjeras que han invertido en México, se mantienen con confianza. Al reinvertir sus utilidades, quiere decir que pues están ampliando su capacidad de producción, que están teniendo la misma confianza que originalmente tuvieron cuando realizaron sus inversiones en nuestro país. Pero ¿qué quiere decir que no haya nuevo capital fresco? Bueno, pues que todavía hay muchas dudas respecto de muchos elementos. Entre otros puede ser la revisión del T-MEC, otro puede ser La incertidumbre jurídica que aquí en México, localmente, las grandes empresas, las medianas empresas, están muy preocupados por todos los cambios que hay en materia judicial. Pero bueno, pues independientemente de todo eso, sí, no hay duda, es una buena cifra, tiene sus asegúnes, pero con todo y todo, en medio de todos los problemas que están viendo de la relación de México con Estados Unidos, de los problemas del narcotráfico y las relaciones con Estados Unidos, de los problemas internos, hay un buen nivel de inversión extranjera directa en México. Pepe, ¿y usted cómo estás? Muy buenas noches.
2: Muy buenas noches, Marco Mares, Mari Carmen Cortés, ¿qué tal? Buenas noches. En efecto, en este primer trimestre lo que estamos viendo es un récord de inversión extranjera directa. No hay que escatimarlo, es un buen dato, hay que decirlo, es un buen dato este récord de inversión extranjera directa, desde luego, sí, lo presentó, bueno, pues presumiéndolo, obviamente, Marcelo Ebrard lo presentó presumiéndolo, tenía sus razones, llama la atención, la verdad es que sí fue, pues fueron 23.591 millones de dólares, eso representa pues 10% más que el año pasado, eso es muy buen dato, sinceramente. Pero en efecto, la mayoría es de reinversión de utilidades, la amplia mayoría, más del 90%, son de 23.500 millones de dólares, 22.200,
0: casi todo
2: fue reinversión de utilidades. ¿Qué quiere decir eso? Que son las empresas que ya están instaladas en México, las extranjeras, que siguen reinvirtiendo en México. Claro que es buena noticia, esto desde luego, que la misma inversión extranjera que está en México diga, oye, yo quiero seguir invirtiendo en México, desde luego hay que decir que sí es muy buena noticia, ese es un dato positivo. Sin embargo, pues no son nuevas, uno llama la atención, no son nuevas las inversiones, en efecto no se han llegado nuevas. Y lo otro, ¿qué pasa con la nacional? ¿Por qué la inversión nacional está realmente detenida, está estacionada y la inversión extranjera sigue reinvirtiendo en México? Bueno, porque se siente que la inversión extranjera siente que tiene más garantías para invertir en México que la nacional. ¿Será porque logran ver a la presidenta Sheinbaum y a los secretarios de Estado? ¿Será porque hay tratados de libre comercio? ¿O porque pueden recurrir a casos de arbitraje? Por lo que sea, pero por lo pronto la inversión nacional sí es cierto que se ha detenido. Y será también puesto de, pues desde luego de la inseguridad, de toda la inseguridad que se vive en el país, uno que detiene la inversión nacional. La otra puede ser que desde luego todo lo que fue la reforma judicial ha sido un desastre en tribunales y en la corte, como lo hemos visto con casos de retroactividad en el pago de impuestos, con casos de patentes de más de 20 años, con casos realmente de querer cobrar hasta lo incobrable como lo fue el Grupo Xcaret, en fin. Cosas así que no generan certeza jurídica. Entonces estamos viendo que la inversión nacional no tiene certeza jurídica, no tiene, obviamente sufre más la inseguridad, desde luego, y hay frenas y arranques en todo esto. Entonces claramente, pues no, vemos una diferencia. La inversión de utilidades de empresas extranjeras sí habla de que están bien en México y que están reinvirtiendo. Aquí está el dato, 22 mil millones de dólares en el primer trimestre, pero las nacionales no. No sienten esta.
0: Y bueno, por otro lado, otra nota importante el día de hoy es que la Comisión, la Asociación Nacional la Comisión Nacional Antimonopolios, así se llamaba la COFESE, emitió un comunicado diciendo que le habían dado una multa, mega multa, a Banorte por 19.9 millones de pesos, casi 20 millones de pesos, por hacer una operación que supuestamente no notificó con Rappi. Es de lo que se está quejando la Comisión Nacional Antimonopolios, la acusan de que hizo esta operación relacionada no con la entrega de medicamentos, medicinas o comida, sino de las tarjetas de crédito de Rappi. Y Manorte se enoja, dice que claro que como notificaron que sí tocaron base con la Comisión Nacional Antimonopolios y que van a impugnar por las vías legales. Aquí la duda es que la comisión dice que no obtuvieron, y jura y perjura que no hubo una operación, que no basta con notificar, sino con que la operación sea autorizada antes de que puedan hacer la realidad, lo cual creo yo que tiene razón la Comisión.
1: Pues sí, aquí la verdad es que este tipo de operaciones, la Comisión Federal de Antimonopolios ahora y de Federal de Competencia Económica previamente, pues ha sido muy clara todo el tiempo, en el sentido de que todo ese tipo de fusiones, adquisiciones, se notifiquen previamente, antes de realizarse, al propio órgano supervisor de la competencia. No se hizo desde el punto de vista del órgano regulador, así lo está señalando, y por eso está llevando adelante la intención de multar a estas dos compañías, estas dos empresas. Pero bueno, llama la atención que pues ahora Banorte diga que sí lo notificaron, que sí lo dijeron y que van a impugnar. Está en todo su derecho Banorte, pero lo que sí ha ocurrido es que en muchos casos estas empresas que se brincan el paso y que más vale pedir perdón que pedir permiso, pues obviamente ahora estamos viendo un caso similar después de 5 años.
2: Pues ahí está el caso, pues ni modo, ahí creo que la comisión sí tiene su razón en decir eso. Y bueno, la Secretaría de Hacienda informa que un grupo empresarial ya realizó un enorme pago de impuestos que es de 13.980 millones de pesos, que como sabemos es Grupo Salinas, se pagó, ¿no? Esos 13.980 millones de pesos, de un monto total de 32.133 millones de pesos. Todo esto, bueno, pues de aquí al 2027 va a seguir en distintos pagos pagando Grupo Salinas, según dio a conocer la Secretaría de Hacienda, sin dar su nombre de que es Grupo
0: Salinas. Extraño comunicado, justo en el pleito de la televisora con la presidenta Sheinbaum, y dijo que no viera TV Azteca, y evidentemente la televisora se enojó.
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0: Vamos aquí a Fórmula Financiera. Tenemos en la línea, y nos da mucho gusto, a Gaby Siller. Ella es la directora de Análisis Económico Financiero de Banco Base. Gaby, ¿cómo estás? Muy buenas noches.
1: Muy buenas noches, Mari Carmen, me da mucho gusto saludarlos.
0: Gracias. Oye, en los mercados, hoy los precios del precio del petróleo baja, porque supuestamente ahora sí ya está, ahora sí ya va a llegar a un acuerdo, y pa' que te la siga bombardeando Irán. Entonces yo digo, bueno, ¿qué clase de acuerdo va a haber entre Estados Unidos e Irán? Si por un lado dices que ya abres el estrecho de Hormuz, supuestamente poco a poquito, y por el otro mandas misiles, yo ya no entiendo nada.
1: Sí, justo esta semana se cumplen ya 3 meses de la guerra y Trump nos va a traer así, que ya casi, que siempre sí, que siempre no. Y con esto los precios del petróleo van a seguir fluctuando y el tipo de cambio ya no reacciona, fíjate, a esas noticias. Yo creo que está así como más cauto de a ver qué es lo que va a pasar.
0: Curado de espanto.
1: Sí, exactamente, curado de espanto. Lo que sí es que con la caída en los precios del petróleo, el mercado pasó de esperar un incremento en la tasa de la Fed. La semana pasada esperaban eso, ya no, siempre no, otra vez regresan a esperar a que la Fed no haga movimientos de la tasa este año. Y algo similar también con el Banco Central Europeo, nada más que para allá esperaban 2 incrementos de las tasas para este año, y ahora solamente están esperando un incremento. Lo malo es que todos estos cambios en las expectativas sí generan olas después en el mercado financiero, y pues como que la gente, incluyéndome, como que ya no le creemos a Trump, ¿no? Cuando dice, ya ahora sí viene el final de la guerra, pues ya como que estará por verse, pero ojalá que ya sea pronto.
2: Gaby Siller, ¿cómo estás? Te saluda Marco Antonio Mares. Muy buenas noches, Gaby.
1: Muy buenas noches, Marco. Un gusto de saludarlos.
2: Gaby, bueno, eso es en el tema que tiene que ver en la relación de México con Estados Unidos y lo que el presidente de Estados Unidos decide a nivel internacional. Pero a nivel local, hoy se dio a conocer esta cifra de inversión extranjera directa que llega a 23,591 millones de dólares en el primer trimestre del 2026. Y el gobierno mexicano dice que es un máximo histórico. Ustedes en Banco Base, ¿cómo lo ven, Gaby?
1: Bueno, siempre hay que recordar que tanto la Secretaría de Economía como el Banco de México presenta las cifras preliminares y luego las revisa, ya contemplando también lo que más tarde las empresas de manera rezagada les van dando en los registros. Si contemplamos respecto a cifras preliminares del año pasado, pues sí es un máximo en registro para un primer trimestre y es un crecimiento del 10%. Pero si contemplamos ya lo último, las cifras disponibles, que son las revisadas del año pasado, pues más bien es una caída de la inversión extranjera directa respecto al año pasado, alrededor del 3%. Fíjate que lo que más me llamó la atención a mí es que nuevamente reinversión de utilidades es la mayor parte de la inversión extranjera directa. Y bueno, pues veníamos de 2 trimestres consecutivos en donde la reinversión de utilidades era negativa, cosa que había sido muy malo, porque entonces pues ya ni siquiera estaban reinvirtiendo las utilidades en México. Ahora vuelve a ser positiva, nada más que si contemplamos por tipo de cambio, o sea, si fuera el mismo tipo de cambio, en realidad, pues es como si no hubiera crecido la reinversión de utilidades, pero al menos la dejaron aquí y ya no sacaron las utilidades, que por cierto, también esta reinversión de utilidades no se ha visto reflejada en la inversión fija, y es posible que algunas empresas hayan decidido sí dejar su dinero en México, pero que esto no se esté convirtiendo en maquinaria, equipo o construcción de nuevas plantas, sino simplemente es dinero que está ahí esperando a ver qué es lo que va a pasar más adelante y para decidir si se lo llevan o si reinvierten ya ahora sí en maquinaria y equipo aquí en México. Y las nuevas inversiones nuevamente muy bajas, alrededor del 7%, y aunque pues es un mejor porcentaje respecto a lo del año pasado en el primer trimestre de 6.95%, pues todavía está muy muy por debajo de pues de lo que representaban antes las nuevas inversiones, y que esa sí es inversión fresca y que haría crecer pues la inversión fija y que haría que también generaría más creación de empleo formal y crecimiento económico en el país.
2: Desde luego, Gaby, eso es lo que está pasando. Te saluda José. Yo estoy, Gaby. Oye, cuéntanos, el tipo de cambio, tú decías al principio, no se despeina, como que el tipo de cambio ya agarró otro rumbo totalmente distinto, y obviamente no depende tanto de nosotros, depende más del comportamiento global del dólar, pero sí llama la atención.
1: Sí, justo. Y yo creo que el tipo de cambio lo que está reflejando es como un poco de cautela respecto a lo que dice Trump, como que ya no le creen tanto. Y por otro lado,
0: Por otro lado, perdimos a Gaby, se cortó la llamada. Se nos cortó la llamada. Se debe haber movido en un teléfono móvil. Ya la retomamos. Te retomamos, Gaby.
1: Sí, así, aquí estoy. Decía el tipo de cambio. Sí, más bien está reflejando lo que le sucede al dólar a nivel internacional. De hecho, de las últimas cifras disponibles del Banco de Pagos Internacionales, pues es que el 80% de las transacciones del peso con el

0: que finalmente es una guerra que sigue ahí, pero que ni escala, o sea, ni para atrás ni para adelante, no pasa nada. Y
1: Gaby, te interrumpo, porque no entendí bien lo de cómo bajó 3% la inversión extranjera en lugar de subir.
0: Ah, bueno, es que hay datos, tanto el Banco de México como la Secretaría de Economía publican los datos preliminares, así como se publica el PIB y que luego dan las cifras revisadas, así también con la inversión extranjera directa, luego presentan las cifras revisadas, que ya son como las últimas cifras disponibles. Entonces, si nosotros contemplamos lo de ahorita, que son las cifras preliminares, que son las primeras que dan, respecto a las cifras preliminares del año pasado, o sea, antes de que contemplaran toda la información disponible, sí muestra un crecimiento del 10%. Y entonces la inversión extranjera directa publicada para el primer trimestre del año, de este año, sería máximo histórico para un primer trimestre. Pero si la comparamos contra las cifras ya revisadas del año pasado, que ya contemplan toda la información disponible, pues entonces muestra una caída del 3%. Y bueno, ha habido toda una discusión, yo creo que toda la vida, de qué se tiene que hacer, si preliminares con preliminares o preliminares con revisadas. Pero creo que existe más o menos un consenso de que pues se tiene que utilizar la última información disponible, o al menos contemplar las dos y ver también la composición de la inversión extranjera directa. Por eso me refería a cuántas son las nuevas inversiones y qué pasó con la reinversión, claro, de utilidades, porque eso también nos da más claridad de qué es lo que está pasando con la inversión extranjera directa en México.
2: Así es, Gaby. Y bueno, de cualquier forma, lo que estamos viendo es que todavía no llegamos a los niveles máximos de inversiones extranjeras directas que se vieron en otros tiempos, en otros sexenios. Ni siquiera en el anterior ni en este se ha visto la cantidad máxima, y sí se ha visto una tendencia creciente de la reinversión de utilidades, muy por encima de la llegada de capitales frescos a México, Gaby.
0: Sí, justo. Y esa parte de reinversión de utilidades no siempre se convierte en maquinaria, equipo o construcción de plantas, sino puede ser que sea dinero que sí, que las empresas dejaron ahí en los bancos, empresas extranjeras en México, pero que todavía no deciden qué hacer. Entonces, aunque es positivo que esté en México ese dinero, no necesariamente es algo que se convierte en inversión fija. Y es más, hubo una diferencia en el tipo de cambio del primer trimestre del año pasado a este trimestre. Si contempláramos por tipo de cambio, o sea, si lo viéramos en pesos, pues realmente la reinversión de utilidades prácticamente no cambió. Y digo esto porque en dólares sí mostró un crecimiento, pero también fue una parte de efecto de tipo de cambio. Ahora, si mucho se ha hablado de qué se tiene que hacer para generar un mayor crecimiento económico y que tiene que ser vía inversión, si la inversión extranjera directa regresara a la composición que tenía hasta el 2022, en donde el 45% eran nuevas inversiones, con eso tenemos, porque esa inversión fresca realmente sí se convierte en maquinaria, equipos, en inversión fija, y con eso tendríamos para tener crecimientos económicos por encima del 2%. Entonces, ahí está la clave, y yo creo que ahí puede estar el salvavidas de México. Obviamente falta generar una mejor percepción de Estado de Derecho en nuestro país, o sea, que haya más confianza, que baje la incertidumbre para invertir en México e invertir también en energía eléctrica principalmente, y agua potable, que ya no se habla tanto de eso, pero que también es muy importante.
2: Pues sí, porque cualquier pueblo de desarrollo va a requerir agua potable y energía eléctrica. Oye, Gaby, rápidamente, balanza de pagos, ¿cómo la viste? Esta no es la primera vez que tenemos déficit.
0: Así es, y es relativamente, podríamos decir que es normal para una economía como la de México. Y por otro lado, también la inversión extranjera de cartera fue positivo, la entrada de divisas. Y aquí sí me gustaría hacer o notar que se debió a las emisiones que hace el gobierno federal en el exterior. En enero hizo en dólares y en pesos, y entonces esto hizo que se registrara una entrada de inversión extranjera de cartera. Gaby, si no hubiera habido estas emisiones,
1: nos agarra la guillotina.
2: Gracias,
1: muchísimas
2: Gaby.
1: Gracias.
0: Muchas gracias a ustedes.
1: Gracias.
0: Hasta pronto.
1: Vamos a un corte.

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0: Regresamos aquí a Fórmula Financiera y tenemos en la línea Ignacio Alarcón Rodríguez, él es presidente de la CANIRAC, la Cámara Nacional de la Industria Restaurantera. ¿Cómo estás, Ignacio? Muy buenas noches.
1: Estimada Maricarmen, muy buenas noches, quiero saludarte a ti y a todo tu auditorio.
0: Oye, bueno, interesante lo que está pasando en el sector. Por un lado está pues el mundial, que ya está a la vuelta de la esquina, y que yo supongo que va a generar, no sé cómo lo vean ustedes, pues una gran derrama, y sobre todo para los restaurantes, porque todos los turistas que vengan, que yo estoy segura que no va a ser 5 millones, pero si son 1 o 2, generan una demanda muy importante en las 4 o 5 semanas del mundial. Platícanos, ¿qué están ustedes viendo, esperando? Que porque ya insisto, el 11 de junio esto arranca y van a llegar antes los turistas.
1: Así es, como bien lo comenta Maricarmen, la verdad estamos ya muy emocionados, muy contentos, estamos ya unos cuantos días para que arranque esta fiesta del fútbol, y bueno, comentarte que en el sector restaurantero que yo represento a nivel nacional, esperamos de entrada en los 3 estados que son sede, un incremento aproximadamente de un 35% en las ventas, Maricarmen, y de ahí paralelamente en todas las ciudades cercanas a esas sedes mundialistas, un incremento de un 15 a un 18%. Para la verdad, aquí esperamos mucha afluencia de gente. Te quiero poner dato, un número muy importante. De cada 100 pesos que gasta un viajero que viene a nuestro país, el 30% se gastan en alimentos y bebidas. Entonces, es una derrama muy importante para nosotros. Ya estamos preparados, capacitando a la gente en el tema del idioma inglés, en el tema del servicio. Y bueno, yo creo que ya estamos ya nada por empezar esta fiesta futbolera.
2: Pues qué bueno, es alentador. Ignacio Alarcón, ¿cómo estás? Te saluda Marco Antonio Mares. Muy buenas noches, Ignacio.
1: Estimado Marco Antonio, quiero saludarte igualmente.
2: Igualmente, Ignacio. Cuéntanos, ¿cómo están hasta ahora los restaurantes en México, la industria restaurantera? ¿Cuáles son las perspectivas del sector? No solo frente a la Copa del Mundo, que sin duda es un evento muy relevante, pero hay que recordar que no se le ha pasado muy fácil la industria restaurantera luego de la pandemia. Fue uno de los sectores más afectados y ha tenido problemáticas distintas. Cuéntanos la situación actual que tiene.
1: Así es, Marco, pero como muy bien lo comentas, bueno, somos el sector más afectado a raíz de la pandemia, el sector que más tardó en poder recuperarse. Pero bueno, creo que la recuperación vamos bien. Yo creo que a números del 2019, antes de la pandemia, estamos muy cerca de ese número. El sector sigue creciendo, por supuesto, cada vez hay más gastronomía en todo el país, la economía de todos los países del mundo, donde ya el turista y la gente local puede tener más experiencias gastronómicas de todo tipo.
2: Claro, desde luego, Ignacio, te saluda José Yoste. Oye, Ignacio, cuéntanos un poco temas como esta posibilidad de tener mesas afuera de los restaurantes. ¿Sigue funcionando? ¿Ya no va a funcionar? ¿Cómo les ha ido con esto? ¿Qué temas están viendo con la autoridad ahorita, sobre todo para el Mundial?
1: Así es, José, bien, como también bien lo comentas, sí, seguimos todavía, por supuesto, en la Ciudad de México y en algunos otros estados del país, con los corredores, con las terrazas que se pusieron a raíz del COVID. Y bueno, seguimos trabajando con los gobiernos para mantener las terrazas. Ya mucha gente se acostumbró a esa dinámica de comer al aire libre, un ambiente más natural, que eso hace que también mucha gente salga y esté más a gusto. Y bueno, referente al Mundial, hay muchas activaciones, comentarios que desde Canadá tenemos activaciones que hemos propuesto a nivel nacional, desde promociones, desde atínale al marcador y te van a dar a lo mejor un refresco, un café, un postre, etcétera. Cada restaurante trae su dinámica interna, pero bueno, sí va a haber muchas dinámicas de activación, y sí recomendamos mucho a la gente que con tiempo hagan sus reservaciones. Si quieren ver un partido de fútbol, también que con tiempo lo programen bien sus salidas.
0: Oye, y eso estamos hablando del fútbol, pero por otro lado, te quiero hacer una pregunta. Antes que nada, cuando dices que van a crecer las ventas en 35% de la expectativa, ¿de qué monto estamos hablando de dinero? ¿Cuántas son las ventas anuales que tuvieron el año pasado?
1: Pues mira, son montos muy grandes. Te puedo decir que esperemos un crecimiento de unos 10 mil millones de pesos para estos 2 meses que viene. Estamos muy entusiasmados que así va a ser. Esperemos que la gente, aparte que viene un turismo que viene y va a ver el fútbol, y por supuesto va a desayunar y comer, a cenar a la calle y a probar las gastronomías locales de cada ciudad. Pues yo creo que sí vamos a tener un buen número. Hoy para platicarles también que hace unos días, de la mano del gobierno federal, también se hizo un distintivo donde el turista, un incentivo para el sector turístico, por supuesto para el sector restaurantero, donde nosotros lo que hacemos es nos inscribimos en este programa de turismo federal, y el turista cuando llega al aeropuerto de Puebla, perdón, de México, y ponga un pie en el aeropuerto, automáticamente se va a aparecer en su celular esta aplicación, donde ellos la pueden bajar y pueden ver todos los restaurantes certificados por el gobierno donde cumplieron ciertas normativas con anterioridad.
2: Sí, Ignacio, cuéntanos un poco el tema de la tecnología. Hasta donde he escuchado, me parece que va a haber la posibilidad de que existan pantallas, transmisiones. ¿Cómo va ese tema y las telecomunicaciones? ¿Qué tanto pues han tenido ustedes apertura para recibir estas posibilidades? Si nos puedes platicar un poco.
1: Sí, con gusto. Mira, te comento que a raíz del COVID pues, cambió todo, evolucionó mucho la tecnología en el sector restaurantero. Hoy en día ya todos son por aplicaciones, por teléfonos, ya puedes pedir hasta tu menú de tu teléfono y ya lo tienes preparado al llegar a tu restaurante. Creció mucho también mucho la venta de delivery, por supuesto que también no estábamos preparados para el delivery en muchos modelos de restaurantes por su tipo de comida. Y bueno, aunado a eso, ahorita con lo que viene del Mundial, sí estamos ya preparados para el tema de la transmisión de los partidos. Platicarles que hicimos un convenio nacional con Easy Televisa, que es la misma empresa que es la que trae los derechos del Mundial, donde hoy en día solamente, si mal no estoy, 40 partidos se van a ver en televisión abierta y todos los demás se van a ver en televisión vía cable o vía esta empresa.
3: Claro, desde luego. Oye, en el tema, por ejemplo, de licencias, de tema de bebidas alcohólicas, en temas de impuestos, entonces ya no hay problema, ¿verdad, ahorita?
1: No, fíjate que ya no, sí hemos tenido mucha apertura desde Sanidad Nacional y cada delegación que tenemos en cada municipio y estado, trabajamos mucho con los gobiernos municipales, son con los que más tenemos que ver con el tema de licencias, para donde tenemos mucha apertura, donde hay mucha facilidad para también darle este sector que puedan abrir nuevos negocios y que puedan renovar tus licencias de una manera muy ágil y práctica en la mayoría de los municipios.
0: Pues además también está lo de la guía Michelin, que ya se dio a conocer hace un par de días, y cada vez son más los restaurantes mexicanos que están en esta lista, que hay mucha gente que sí la sigue a pie puntillas y va a todos los que recomiendan.
1: Bueno, por supuesto, hay que platicarles que hace unos días tenemos tres nuevos destinos, que es el estado de Yucatán, Jalisco y Puebla. Ya anteriormente, desde hace 2 años, traíamos 6 estados ya con la llegada de la guía Michelin a esos estados. Y la verdad, muy bien, platicarles que ha crecido mucho el sector gastronómico en esos estados que tienen hoy en día la guía Michelin. Hay muchísima gente del mundo que solamente viaja a esos destinos, donde toma un avión literal para comer en un restaurante con un reconocimiento o con 1 o 2 estrellas o hasta 3, que no tenemos ninguna todavía en México. Pero o sea, hay un mercado muy, muy, muy grande y con un poder adquisitivo muy, muy elevado.
2: Pues qué bueno, Ignacio. ¿Algún problema, algún tema que ustedes puedan señalar que pudiera ser atendido y que las autoridades estén ahí pendientes?
1: Pues mira, hoy que estamos muy enfocados también en el tema de la seguridad, que también es un tema que nos preocupa mucho. Ustedes saben que cuando pasa algo en un restaurante se vuelve una nota muy, muy, muy negativa a nivel nacional y mundial. Entonces estamos trabajando muy fuerte con todos los 3 niveles de gobierno para mantener la tranquilidad, la seguridad de todos los restaurantes, y más ahorita que se vienen tiempos donde va a haber mucha gente que va a estar volteando a ver a México. Entonces queremos que todo sea, que salga con saldo blanco. Esperemos que así sea a nivel nacional.
2: Oye, sobre el inglés, ¿ya todos saben inglés ahora sí?
1: Sí, mira, también platicarles que, bueno, tuvimos unos cursos muy intensivos con varias dependencias del gobierno federales y privadas, donde mínimo tenemos 2 gentes por restaurante que pueden tener una comunicación básica con el turismo que viene de otros países con el idioma inglés, por supuesto.
0: Pues te queremos agradecer mucho, desde luego, y te trata mejor de las suertes, Ignacio Alarcón Rodríguez, presidente de la CANIRAC. Ya estaremos platicando contigo, si nos permites, después del Mundial. Ojalá se hagan
2: varias
0: expectativas.
1: No, encantado. Hoy ya tu compromiso, Mari Carmen, sí. Algo con que nos platiquemos acabando el Mundial, o si quieres, necesitas el Mundial para decirles cómo vamos.
2: Sí, claro, sí, muchas perfecto. Gracias, Ignacio.
0: Muchas gracias.
1: Bueno, un fuerte abrazo a todos, que tengan buenas noches.
2: Igualmente.
0: Y bueno, le decíamos antes de irnos a un corte que los mercados reaccionaron positivamente ante, pues todo indica que están las negociaciones, o estaban las negociaciones de paz en Estados Unidos y irán avanzando. Pero hoy Estados Unidos sorpresivamente, y con Trump yo creo que ya no debemos decir que es sorpresa la sorpresa, pero lanzó ataques de autodefensa en el sur de Irán, mandó misiles. Pues, ¿cómo se está hace 15 minutos diciendo que está avanzando la paz y de repente paz, ¿no?
3: A eso se refería, ¿no? Maricarmen, al paz. Está loco porque es un boomerang para él, le está haciendo ya muy cara la gasolina a él también.
0: Sí, claro, y la inflación.
3: Ya la inflación ya está récord. O sea, está siendo muy caro a Trump todo esto, pero bueno, vamos a un corte comercial.
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15: En este mundial, más que en cualquier otra edición, hemos visto marcas y marcas tratando de darle la vuelta al patrocinio oficial de la FIFA, lanzando campañas que hacen una clara referencia al torneo, simplemente sin usar sus nombres protegidos, por supuesto. Y es que aquí lo interesante es que estas marcas parece que prefieren pagar las multas a las que pueden ser acreedores que pagar el patrocinio oficial de la FIFA, que va entre los 65 y 500 millones de dólares, lo cual obliga a la FIFA a repensar su oferta de valor en términos de patrocinios para alejarse del uso exclusivo de las marcas registradas y dotar a los patrocinadores oficiales de otros beneficios que no pueden conseguir en otro lado. Y ojo, no estoy diciendo o aplaudiendo que esté bien darle la vuelta a las reglas, porque eso nunca va a ser un buen ejemplo. Lo que estoy diciendo es que la FIFA se tiene que poner a chambear para fortalecer su modelo de patrocinios.
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17: Para Países Bajos, la edición del 2026 representa su Mundial número 12. Su mayor alcance en una Copa del Mundo se ha dado con 3 subcampeonatos. En las ediciones de 1974, 1978 y 2010, la Naranja Mecánica calificó para esta edición de forma invicta, mandando a Polonia al repechaje. Con un histórico como Ronald Koeman como su entrenador, Países Bajos busca brillar en un grupo donde buscará su boleto a la siguiente ronda ante Japón, Suecia y Túnez.
18: And Memphis has scored an emphatic penalty and the Netherlands responds.
17: Entre sus figuras destacan Ryan Gravenberch y Cody Gakpo de Liverpool, además de Mickey Van de Ven del Tottenham.
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0: Bienvenidos aquí a Fórmula Financiera. Yo también se va a conocer por parte de la UIF, la Unidad de Inteligencia Financiera, junto con la Secretaría de Hacienda, que van a lanzar un nuevo, como guía, que está junto con la Asociación de Bancos de México. No es una como guía, es una guía para monitorear operaciones relacionadas con la extorsión desde cárceles. Se ha detectado que la mayor parte de las extorsiones de las que somos sujetos, prácticamente todos, llamadas, yo recibo mensajes y llamadas muchísimas al día de bancos con los que ni siquiera tengo cuenta. Ahora le vamos a Scotiabank porque su cuenta ha sido clonada, pues qué bien, listo, tu bajo el otro, que yo no tengo cuenta de Scotiabank. O te llega de Banamex, o te llega de BBVA. O sea, ya cuando te metes a las páginas das cuenta que ni es BBVA, ni es Banamex, ni tienes cuenta de Santander, en Scotia, en fin, pero te llegan muy seguido. Entonces, qué bueno que estén haciendo una guía para monitorear estas operaciones relacionadas con la extorsión, que se vuelve un dolor de cabeza para los bancos, porque si tú demuestras que tú no fuiste, que tu tarjeta está en tus manos y que no hice tu NIP, el banco tiene que reembolsarte los cargos. Si por alguna razón, como le pasó a una amiga, le clonaron en una taxi, que además era un taxi pirata, su tarjeta de crédito se la clonaron, y como ahora las tarjetas ya no tienen números, le dieron una igualita sin números y ya no se dio cuenta que era la suya. Entonces ahora ponle lápiz labial o ponle algo para que detectes, porque las tarjetas, ¿qué es que para protegerte?
2: Sí,
0: no, fíjate, trae número las tarjetas.
2: Fíjate, Mari Carmen, que yo creo que esta guía es un buen paso, tardío, pero es un buen paso, tardío, porque ya llevamos cuánto tiempo escuchando casos de extorsiones telefónicas de todo tipo, y pues parecía extraño que no se hiciera nada en el sector financiero cuando ocurre el fraude desde el ámbito del sector financiero. Es decir, clonan, copian, defraudan a través de la simulación de páginas de los bancos, pero además, cuando caes en el garlito, te obligan a que hagas depósitos en alguna cuenta, que es una cuenta bancaria. ¿Cómo es posible que los bancos no identifiquen esas cuentas a donde caen cantidades impresionantes de extorsiones, de trampas, de fraudes? Y cuando tú vas y tratas de buscar la pista, ah, no, pues es que ese tipo de cuentas nada más son de paso, de aquí las mandan a otra y así, y entonces se pierde la pista. La verdad es que es algo impresionante cómo pueden los delincuentes tener esa capacidad de organización para burlar a los eficientes sistemas de seguridad que tienen los bancos, y que no se puede encontrar la pista de quienes defraudan al público.
3: Es impresionante, de verdad, todo lo que está pasando ahí. Qué bueno que está esta guía que está haciendo la UIF con Hacienda, con los bancos, con la Asociación de Bancos de México. Es una guía para conocer a los clientes.
2: ¿A ti te llamas también, Pepe?
3: ¿Quién me llama?
2: ¿De los defraudadores?
3: No.
2: ¿No?
3: Tienen prohibido. Me llaman a cada rato, a todas horas.
0: Te llega mensaje a tu celular.
3: Lo peor es que lo hacen en sábado y domingo con una facilidad que abismal. Pero bueno, pero aparte de esto, te ves el famoso hot sale. Ya empezó, son las ventas en línea.
0: Ah, pero eso es bueno, cambiamos de algo malo, bueno.
3: Sí, y ahí, pero ahí lo que hay que tener cuidado es que, en efecto, si tú vas a comprar en línea, que desde luego que bueno que se haga y hay buenas ofertas, pero que veas que sí existe, que sí es el link que tú quieres comprar, porque luego hay los links que se parecen y que no son. Entonces hay que tener cuidado que sí sea el link que tú quieres comprar, por ejemplo, es una parte clave. Lo otro, pues jamás compartir tu contraseña. Oye, no, se le pasé mi contraseña porque solo me pidió a mi amiguito no sé qué. No compartas la contraseña tampoco. Ahí se pueden dar. Lo otro, hay política de reembolsos cuando tú compras en línea o no. También checar que haya reembolsos si no es lo que tú estás esperando, porque muchas veces tú compras en línea, tú compras a través del comercio electrónico, y pues no te quedó, no lo viste bien, o crees que era de otro tamaño, y a veces no hay reembolsos. También tener cuidado, en fin. Si el hot sale, yo creo que es muy importante, creo que cada vez va a ser más, está en esta temporada, es esta semana, con unos descuentos bastante atractivos, pero pues sí, tener cuidado con este.
0: Sí, y bueno, otro tema que le hemos tocado aquí también de forma recurrente es el de la piratería, que tiene que ver con el Mundial de Fútbol. Hoy la presidenta Sheinbaum, yo creo que estaba muy mal humor en la mañanera. esto porque arrasó con todo lo que pudo a su alcance, ¿no? Pero bueno, también dice este que se enojó por, molestó por este comité organizador que colabora con la FIFA en la Ciudad de México sobre la piratería relacionada con el Mundial 2026, sobre todo fuera de los partidos. Es un tema muy serio para la FIFA y nosotros somos los reyes de la piratería. O sea, yo tengo ya, así como no te llegó Pepe, yo estoy presumiendo que se compró sus camisetas originales. Tengo una amiga que llegó a presumirme sus camisetas piratas. Le digo, oye, pero es piratería, sí, pero me costaron 300 pesos y yo no tengo para comprar unas de las negras, Pepe, que valen 3,000 y pico. Le costaron 350 pesos. Entonces dijo, bueno, son bien igualitas y yo me voy a poner para verla. Como no voy al mundial, se la voy a poner en la calle. ¿Cómo combates eso? ¿Cómo combates la piratería? ¿Y cómo le dices a alguien que esa fanático del fútbol, no te pongas algo pirata, no, inviértele y gasta 3,000 pesos, no, pues no.
3: Bueno, eso es.
0: Van a comprar la pirata.
3: Y no es justificable, pero se explica, sí, en personas que no tienen el poder adquisitivo. Pero ¿cómo explicas en aquellas personas que tienen el poder adquisitivo y que de todas maneras hacen ese tipo de adquisiciones? Yo creo que es algo como que se ha ido permeando de una manera impresionante.
0: Pero ya tenemos a la línea a Sara Pablo, reportera del Grupo Fórmula. Sara, pues muy movidito en la comisión permanente, y bueno, el anuncio de que el No Me Digas Andy ya se sale de Morena para irse de candidato a Tabasco. A ver, cuéntanos.
11: Así es, ¿cómo estás, Mandy? Muy, muy buenas noches. Sí, Andrés Manuel López Beltrán, pues anunció muy temprano que deja este cargo que tenía en el Comité Ejecutivo Nacional de Morena, que estaba encargado, recordemos, desde la operación de la organización de la Secretaría de Organización del CEN de Morena. También tenía una responsabilidad dentro de la Comisión Nacional de Elecciones, esto con el fin de competir por una diputación federal de mayoría relativa en Tabasco. Pues esto deja este cargo. En una carta a la dirigencia informó que va a participar cuando lo...
0: Se nos cortó el enlace. Eso ya medio cortaron. Pero bueno, si esto fue una las notas más comentadas hoy, porque pues efectivamente es el hijo de Andrés Manuel López Obrador, no le gusta que le digan Andy, pero yo oí una campaña que dijera, llámame Andy, ¿no? Y es todo lo contrario.
3: Sí.
0: Yo era todo lo contrario, porque claro, yo no soy él. Yo no voy a decir, no me llamen Andy, que todo el mundo le decimos, ahora él, no me llames Andy, pues yo le pondré la campaña, soy Andy, Andrés Manuel López Obrador, ¿no? James Bond, ¿sabes?
3: Te vas a ir a Tabasco, Maricarmen, ahí a su campaña, vas a ver.
0: No, para nada, Dios me libre. Pero no, pero yo sí, vamos a ver qué pasa con él, pero fue como que la nota relevante del día de hoy. Y bueno, la otra, pues, mira, son los citatorios, Amaro Rojas, la gobernadora de Chihuahua.
3: Amaro Campos,
0: no,
3: Amaro Rojas,
0: la compañera de Fórmula.
3: Pero lo de Amaro Campos, pues mira, sí llama la atención. Porque, a ver, es cierto que yo cometí un error, Maru Campos no avisó a la federación que había alguien de la CIA en esa investigación, pero fue exitoso en contra del narcotráfico. Ahí lo que hicieron es desmantelar totalmente un laboratorio del narcotráfico. Fue exitoso, entonces sí hay cosas que no se entienden en este rasero. Y lo de Rocha Moya, pues dices, bueno, y en cambio Rocha Moya, que está acusado de narcotráfico, no le hace nada.
0: Nada, y eso se ha acusado.
3: No se está entendiendo.
0: Sara, se nos cortó la llamada, tenemos minutito y medio, casi 2 minutos.
3: Otra vez se cortó.
0: Yo creo que ya no lo hemos intentado por
3: tercera ocasión. Yo creo que no cometió ningún error porque no le correspondía a la gobernadora dar ese tipo de información. Es parte de la federación, es parte de la Fiscalía General de la República, todo ese tipo de actividades, lo ha dicho la gobernadora. Yo creo que aquí el tema pues es más de otra índole que realmente de un exitazo que tuvo con ese operativo. No, yo creo que sí cometió un error porque debe haber una coordinación con la federación, pero creo que también fue un éxito y que se debería de ponderar el éxito que tuvo porque está en contra del narcotráfico, y en cambio el que está acusado de tener nexos por todos lados con el narcotráfico, donde dos de sus operadores, su secretario de finanzas, su exsecretario de gobierno, de seguridad, se entregaron en Estados Unidos, pues es el gobernador de Sinaloa y ahí pues, ni lo tocas.
0: No se coordinó con la federación, pero sí con la Secretaría de la Defensa. ¿por qué no se procede en contra de los militares, de los comandantes de los generales?
3: Sí,
0: que
3: totalmente
0: que
3: político.
0: Participaron
3: mira,
0: en el mismo
3: lamentablemente
0: ¿no?
3: la de Maru Campos está siendo
20: a eso me refiero
3: político.
20: Que era interinstitucional, ¿sí? No de la parte de la gobernadora, sí. Ni sabía, ha dicho yo ni sabía que estaba
0: pero
20: ahí.
0: Pero de que estaba en la Secretaría de Defensa estaba íntegra. Pero bueno, ya nos vamos, Marco Márez.
20: Gracias, Maricarmen Cortés, muy buenas noches. Pepe, yo estoy muy buenas noches.
3: Marco Márez, gracias a vos. Gracias,
0: Maricarmen, gracias. A Sara Pablo, la producción de Diana Cepeda con la asistencia de Cindy Sánchez de Charlie González, en los controles técnicos Lorenzo Gasca, en YouTube Jorge Cruz y Gio Hernández, y se quedan en Noche de Negocios y mañana ya lo sabe, regresamos a nuestro horario habitual de 8 a 10 de la noche.
3: Hasta mañana.
0: Gracias.
3: Mañana.
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4: Es lunes, son las 9 de la noche y es noche de negocios. Soy José Antonio Esquerra y es una delicia que nos acompañes como todos los lunes para saber más de finanzas, negocios y economía. Es un gusto estar contigo otra vez, Susa. Es muy buenas noches.
1: Igualmente, Jos, muy contenta de estar en este lunes sin vacío, ya recuperada después de la carrera que nos aventamos parte del equipo de Noche Negocios el jueves de On Running. Nuestro squad, la verdad, ganador. Bastante bueno el desempeño, pero yo el sábado no me podía mover. Pero bueno, ya les platicaremos
4: solita,
1: después.
4: Solita te aventaste al ruedo. Le voy a decir a toda la gente que Susa dice que ya se recuperó de haber corrido 500 metros.
1: A toda velocidad.
4: 500 metros y bueno, estuvo una semana creo que exhausta.
1: No, 3 días. Pero ya les contaremos porque la verdad fue un ejercicio muy interesante padre, que hace On Running. A ver si traemos aquí al programa a alguien de la marca para que nos cuente que lo hacen diferentes ciudades del mundo. La siguiente era Los Ángeles. Entonces creo que
4: estuvo, y lo diste todo, la verdad. Padre.
1: Lo dimos todo. El equipo Almu, Host también, ya
4: ir ahí. 11, nada mal. 11 de
1: sí,
4: 61.
1: Muy bien.
4: Bueno,
1: bastante
4: para
1: bien.
4: Nuestra edad, imagínate. En fin, bueno, otro lunes sin vacío con mucha información. Por supuesto, arrancaremos con tema de coyuntura, con unas noticias breves, pero muy importantes, agridulces, diría yo, de lo que está pasando en México. Después tenemos un tema, la mitad del programa, que yo llevaba persiguiendo mucho tiempo. También agridulce. Tiene sus cosas buenas, pero tiene otras cosas que a mí me hacen enojar. Ahorita te voy a contar por qué. Tenemos un gran invitado, si tú sabes que es Money Pool, te toca usarlo todos los días o continuamente como a nosotros nos pasa, pues hoy te vamos a platicar y a desmenuzar mucho más el modelo de negocio.
1: Con el CEO y el founder, aparte.
4: Además, que ahorita le vamos a presentar, no es cualquier invitado, ¿no? Entonces vamos a hablar directamente de Money Pool y a desmenuzarlo lo más posible. Y al final te quiero platicar de el negocio de nosotros los pobres, Susanes, en el último bloque.
1: Ok.
4: Ya lo platicamos.
1: Muy bien,
4: ¿no?
1: Perfecto.
4: Pues, si estás de acuerdo, Susanes, vamos con la siguiente información.
1: Vamos.
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1: Pues yo quiero empezar con un tema que me llamó mucho la atención, una noticia muy positiva, y es que México registró en abril de este año el mayor nivel de exportaciones de su historia, superando los 72 mil millones de dólares, impulsado principalmente por el sector manufacturero y en particular por las exportaciones automotrices hacia Estados Unidos. Creo que esto es una noticia sumamente relevante, sobre todo por el momento histórico que estamos viviendo. La próxima revisión del Tratado Comercial México-Estados Unidos y Canadá, y nos pone en una posición pues bastante fuerte, digamos, para negociar con Estados Unidos, ¿no crees?
4: Sin duda, a ver, una noticia muy relevante por el monto. Me parece agridulce, ahorita vamos a hablar del tema de crecimiento de México. Y también agridulce porque, a ver, tiene un poco de trampa. No es trampa, sí lo estamos exportando, eso es real, ¿no? Ya vimos la semana pasada y lo platicamos que Donald Trump y Vladimir Putin estuvieron en China. Hay un componente muy importante en estas exportaciones de producto chino que pasa a través de México. Que en realidad está pasando mucho gracias a parte de los aranceles y las tensiones que ha habido entre Estados Unidos y China. El ejemplo, el sector que más creció es el sector automotriz y el manufacturero. Por ejemplo, ahora estamos en buena parte del norte del país, estamos exportando mucho que tiene que ver con inteligencia artificial. En donde, por lo que entiendo, me lo contaban el otro día, off the record, no voy a decir quién, ¿no? Pero hacemos, por ejemplo, unos racks en donde meten todos estos servidores para la inteligencia artificial. Pero en la inteligencia artificial de Asia, principalmente de China, se ponen los racks y nosotros lo exportamos. Entonces, excelente noticia, no quiero sonar negativo y arrancar negativo el programa, Pero tiene un poco de truco porque sí está mucho apalancado en lo que ha pasado en las tensiones entre Estados Unidos y China, ¿no? Entonces, en la medida en la que Estados Unidos y China empiecen a tener mejores acuerdos, probablemente, yo lo veo, este número de exportaciones o este monto ahora récord histórico podría venir a la baja.
1: Pero a ver, ese monto histórico se alcanzó a pesar de la incertidumbre, de las tensiones comerciales y de los aranceles. Entonces, por una parte, eso habla muy, muy bien de cómo está esta relación comercial. Y por el otro lado, pues justamente en estos días que ya inicia esta semana en la Ciudad de México la revisión del T-MEC, que viene el representante comercial de Estados Unidos, del USTR, Jameson Greer, a reunirse con el secretario de Economía, Marcelo Ebrard, y este proceso, pues digamos que debería tener como una primera conclusión el primero de julio, pues el enfoque dicen que va a estar precisamente en endurecer las reglas de contenido regional y en temas de seguridad económica. ¿Qué quiere decir esto? Que justo todo lo que se exporte tenga un porcentaje específico que se haya hecho en México, ¿no? Porque pues se han quejado mucho de que México no debe ser como la puerta trasera por donde entra todo lo
4: sí, el chino. Trampolín, el trampolín de alguna manera de estas economías, ¿no? Ahora, el primero de julio se supone que tendremos noticias. Yo aquí meto lana que por supuesto que no vamos a llegar a un acuerdo en esa fecha, se irá postergando, pero bueno, son los primeros avances y por cierto, en los siguientes lunes vamos a traer especialistas del tema que nos van a ir dando como el update de lo que pasa en estas oficialmente iniciadas negociaciones, por lo menos ahorita bilaterales.
1: Pero yo pondría en duda tu por supuesto, porque a ver, hay que poner sobre la hay que poner sobre la mesa que a Donald Trump le urge pues un adelanto en este sentido, una victoria, porque vienen elecciones, las midterms, vienen las elecciones primarias de Estados Unidos en noviembre de este año, entonces necesita algún triunfo en ese sentido. Y por el otro lado, también a Claudia Sheinbaum le urge una buena noticia que dar a la población. Entonces, una noticia de este tipo, que se llegue a un acuerdo que en favor de México, Estados Unidos y Canadá, pues le surge a los tres países.
4: Entonces, vamos a ponerle lana.
1: Sí, me late.
4: Vamos a poner una apuesta. Si el primero de julio está cerrado oficialmente.
1: No cerrado al 100%, pero un primer acuerdo yo podría decir.
4: Comillas
1: a
4: la frase.
1: Es que dijiste, sin duda no se va a
4: un primer acuerdo sí, pero no va a haber un cierre.
1: De todo, sí, no.
4: Por supuesto que no. Eso es lo que yo creo. Y si no, quien llevaría las de perder en ese caso, sin duda, sería México, porque te están presionando, todavía siguen temas de narcotráfico y muchas otras cosas que te apretaría a llevar. Lo que dices, a Claudia Sheinbaum le urge cerrar algo, bueno, pues yo creo que llevarías la de perder. Ojalá, en mi forma de ver, en mi muy personal y particular punto de vista, se alargue todavía, porque es la forma en la que México va a poder llegar, creo yo, a mejores acuerdos. Pero como está muy difícil la apuesta, no la podemos hacer porque está en la línea de que sí es un acuerdo. Y no. Entonces, pero bueno, veamos qué pasa.
1: Pero bueno, una buena noticia en términos de exportaciones que muestra la fortaleza de nuestro país en esta posición negociadora. Ahora, otro tema que pues sí, la verdad, una noticia que preocupa bastante y que nos debe de ocupar es el crecimiento económico. El crecimiento económico de México sigue mostrando señales de desaceleración. El PIB se contrajo 0.6%, o sea, no solamente no creció, sino que se contrajo 0.6% en el primer trimestre de este año. Y aunque la caída fue menor a lo que se esperaba inicialmente, pues el crecimiento anual apenas ronda el 0.4%. Y aún así, algunos analistas consideran que el deterioro económico podría ser más profundo durante el año ante la debilidad industrial que vemos en Estados Unidos, la incertidumbre por el T-MEC, un menor dinamismo del consumo e inversión, y pues también este tema global, por ejemplo, la guerra entre Estados Unidos y Medio Oriente, que ha puesto en juego pues el tema de los energéticos, el bloqueo en el estrecho de Hormuz, que todo esto pues ha hecho que suban y bajen los precios de los energéticos, y pues ahí tenemos un tema inflacionario, ¿no? Entonces, así está el tema de la economía, pero por otro lado, la inflación general, esa vimos una desaceleración en la primera quincena de mayo.
4: Digamos
1: que se ubicó en 4.11% anual. Este es su nivel más bajo en meses, gracias a menores precios de la energía, la apreciación del peso, pero la inflación subyacente, que digamos que es la que más tiene en cuenta el Banco de México y la que sigue más de cerca para tomar decisiones, sigue arriba del 4%, y pues esto indica que todavía existen presiones persistentes en los servicios, algunos alimentos, y pues sigue estando fuera del rango objetivo del Banco de México. Y esto pues pone, digamos, al Banco de México enfrentando un dilema, ¿no? Ya lo hemos platicado aquí. El Banco Central tiene un mandato dato único, que es contener la inflación, pero pues al mismo tiempo vemos que contiene la inflación con tasas relativamente altas todavía, está en 6.5%, pero al mismo tiempo, o sea, con tasas altas se frena el consumo y el crecimiento. Sí. Pero por otro lado hay que contener la inflación.
4: Desde luego, y ese es el principal objetivo, aunque sí pueden contribuir, como bien lo dices. No, ya veíamos la semana pasada también el dato adelantado de la encuesta o del estudio que hace BBVA, donde el consumo de las familias en México ha bajado de manera importante. Parte de ese consumo se ve reflejado en el PIB. Y la parte probablemente más negativa es que no veo que venga un crecimiento sostenido en el PIB en México. Llevamos ya muchas revisiones en las cuales pues rondamos al 0%. Creo que el pronóstico de Banco de México estaba como por el 1.4%. Así no le vamos a llegar. El mundial seguramente no va a contribuir. No está habiendo mucha inversión en México. Muy bien las exportaciones, pero la inversión no está tan sólida como estábamos hace tiempo, ¿no? Entonces no quiero parecer negativo ni mucho menos. Pero las exportaciones no nos tienen que nublar necesariamente del dato que a mí me parece más relevante, que es el Producto Interno Bruto.
1: A ver, las exportaciones son un pilar muy importante, claro, en nuestra economía, y todavía hay esperanzas que el mundial pues pueda acelerar este consumo e impulsar la economía. Quizá no tanto como se ha proyectado algunos analistas, pero yo creo que sí puede tener ahí pues un impulso significativo.
4: Bueno, pues estamos en puras creencias. Yo por el otro lado creo que el mundial no va a contribuir en nada, pero bueno, los datos son duros. Okay. Bueno, en muy poco, muy poco. Okay. Los datos son muy duros. El PIB con un crecimiento o una contracción del 0.6%. Muy bien a las exportaciones. Ahí vamos más o menos. Vamos a un corte comercial. Ya volvemos con más. Esto es Noche de Negocios.
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6: Bienvenidos, ¿cómo están? Estamos hoy en un nuevo episodio de Ya Oíste. Hoy les traigo un tema muy interesante, poco conocido, que incluso yo al momento de investigar, la verdad me quedé con muchísimas dudas. Y tener el privilegio el día de hoy de poder contar también con un especialista en el área es algo que, wow. O sea, definitivamente vamos a aprovechar y vamos a sacar todas esas duditas. Es un tema que, pues no creo que muchos hemos escuchado, yo me incluyo en esa parte. Es la lucidez terminal. Pero para yo no quitarle la palabra a nuestra querida invitada, a nuestra querida doctora Adriana Baltasar Bastidas, una especialista en geriatría y cuidados paliativos. Bienvenida, doctora, ¿cómo se encuentra?
7: Muchas gracias, muy contenta, muy feliz de poder estar aquí el día de hoy para compartir este tema que me gusta mucho, me apasiona y creo que es importante que lo conozcamos.
6: Pero antes que nada, me gustaría que nos explicara un poquito a qué se relaciona o qué es la lucidez terminal, porque yo me imaginaba una cosa y ya cuando leí, pues era completamente otra.
7: Claro, mira, la realidad es que la lucidez terminal es un episodio súbito, inesperado de claridad mental y como de un aumento súbito de energía en un paciente que ya está en el contexto de una enfermedad terminal, ya en una situación pues al final de la vida o previo a la muerte. Este episodio pues es súbito, dura generalmente un periodo muy corto de tiempo y lo importante es que se presenta una conexión como muy inesperada, muy súbita, pero a la vez relevante, tanto para el paciente como para quienes lo rodean, ¿no?
6: Claro.
7: Imaginémonos. La situación de lucidez terminal es cuando yo tengo a un ser querido, un enfermo, un ser querido, que ya tiene una enfermedad pues muy avanzada, en un estadio terminal prácticamente, que ya sabemos que quizá el final se acerca,
6: okay.
7: Que ya tiene cierto grado de desconexión con su entorno, que quizá ya no logramos entablar una conversación con él, ya no nos contesta quizá nuestras preguntas, ya no nos pide alimento, líquido, etcétera, y de repente de manera súbita tiene un rush de energía, tiene otra vez entabla una conversación, otra vez logra comunicarse con nosotros, nos pide alimentos, nos pide un refresco, nos pide algo que antes ya no hacía.
6: Ya no.
7: Eso es la lucidez terminal.
6: Estaba viendo que en este tipo de situaciones, pues lo impactante es para la persona también que lo está acompañando, ¿no? Porque creo que piensa que todo volvió a la normalidad, ¿no? Entonces yo creo que ahí es un tema pues delicado, en el aspecto en el que, pues, claro, ¿quién no quisiera ver a su familiar volver otra vez a hacer sus actividades, que salga de esa enfermedad? Pero lo que estábamos leyendo y lo que estamos platicando, doctora, es que a veces pues es cuestión solamente de horas o de días, ¿no?
7: Exacto. Generalmente cuando nos enfrentamos a un episodio de lucidez terminal, nos está indicando que seguramente el final ya se acerca. A una realidad es que es imposible predecir cuánto tiempo nos queda de vida.
6: Claro.
7: No hay forma, no hay alguna forma que con certeza nos ayude a esto, ¿no? Si bien hay algunos factores pronósticos y algunas puntos, a lo mejor parámetros de laboratorio, parámetros clínicos, etcétera, que nos orientan a que el final ya se acerca, la realidad es que muchas veces los pacientes no se comportan como en los libros y pues desafían, ¿no?, a estos pronósticos. A veces el fallecimiento puede ocurrir pues en las siguientes horas, en los siguientes días, 7 días, o a veces no. A veces los pacientes pues desafían esas posibilidades y lo que pareciera ser un episodio ya de lucidez terminal, pues no, resulta que fue simplemente una lucidez paradójica, se llama, cuando,
6: okay,
7: cuando ya no es, no ocurre la muerte de manera inmediata, ¿no? Sino que a lo mejor presenta esta lucidez y el fallecimiento puede ocurrir en meses incluso.
6: Pero ahora, por ejemplo, doctora, estábamos hablando de enfermedades terminales, ¿no? Uh-huh. Y hay, por ejemplo, una estadística, perdón, de la edad en la cual se presenta más este tipo de lucidez terminal.
7: Sí, generalmente se ha observado que predomina en pacientes ya adultos mayores, en pacientes geriátricos, y específicamente se empezó a observar este fenómeno en pacientes con enfermedades neurodegenerativas.
6: Okay.
7: ¿Como qué? Como las demencias, la enfermedad de Alzheimer, la demencia vascular, las demencias mixtas, otro tipo de condiciones ya de deterioro cognitivo. En estos pacientes como tal se empezó a observar los cuadros de lucidez terminal. Por lo tanto, pues es más frecuente que un paciente presente lucidez terminal ya en edades avanzadas, ¿no? Estamos hablando 80 años o más. En realidad, cualquier paciente que presente una enfermedad terminal propiamente, uh-huh, llámese un cáncer en un estadio avanzado, una insuficiencia orgánica, por ejemplo, una falla cardíaca, una enfermedad renal crónica, una enfermedad hepática avanzada, etcétera. Cualquier paciente que se encuentre en esa situación de terminalidad o al final de la vida puede presentar un episodio de lucidez terminal, aunque pues se ha observado o se ha descrito con mayor frecuencia en pacientes mayores con demencia.
6: En la parte psicológica o emocional, ¿cómo es que lo estudian o lo abarcan? Porque creo que es un poquito más, lo vemos en físico, ¿no?
7: Claro.
6: Que me duele algo, tengo malestar, pero ¿cómo? O sea, esa es una parte muy interesante, doctora.
7: Fíjate que en el ámbito de los cuidados paliativos, que es como mi área de especialidad, además de la geriatría, realizamos una evaluación de varias esferas del individuo, ¿no? De la persona. Una esfera biológica, que estamos hablando justo de los síntomas físicos, el dolor, náusea, vómito, sueño, etcétera. Los síntomas emocionales o psicoemocionales, que estamos hablando ahí de cómo afronta su diagnóstico, cómo afronta una pérdida, posibilidad de trastornos de ansiedad, de depresión, incluso el duelo anticipado, ¿no?
6: Claro.
7: De saberse perdiendo su estado de salud. Y también abordamos la esfera espiritual, que muchas veces en la medicina pues difícilmente la abordamos, ¿no? Y en cuidados paliativos sí es súper importante realizar el abordaje de esas creencias que tiene el paciente, ¿no? Si es una persona que se considera espiritual, si tiene alguna creencia, alguna religión.
6: Okay.
7: Espiritualidad va mucho más allá de la religión.
6: Claro.
7: Pero bueno, es como una esfera muy importante también que evaluamos. Y ahí pues vaya en el aspecto psicológico o emocional, es donde pues vamos indagando este tipo de síntomas, ¿no? Si el paciente presenta algún cuadro de depresión, compatible con depresión, con ansiedad, con este duelo anticipado, ahí es donde nos vamos dando cuenta. Y pues por supuesto, al darnos cuenta, logramos integrar un diagnóstico y dar un tratamiento en esa situación.
6: Antes de terminar, doctora, a mí me gustaría que, pues, no sé qué mensaje algo para todos aquellos que están en el sector de salud, porque es un tema, como bien dijimos, que no muchos tienen el privilegio de poderlo ver personalmente o de saber qué les puede dejar a esas personas que están en el sector médico y a las personas que están fuera de.
7: Yo creo que muy importante, no olvidemos que los cuidados paliativos se deben de brindar de una manera oportuna por un equipo. Paliativos no es nada más una persona, el paliativista es un equipo de el médico, enfermería, psicología, nutrición, vaya, somos un equipo de varios integrantes que nuestro objetivo es siempre acompañar y aliviar síntomas, ¿no? Aliviar síntomas físicos, emocionales, espirituales, este sufrimiento, para dar confort, para dar calidad de vida, calidad de muerte también. Y creo que un punto bien importante es que como profesionales de la salud, nadie nos enseña a afrontar la muerte. Esa es la realidad. Tal vez los que estamos en el área de paliativos lo sabemos hacer.
6: Claro.
7: Pero en medicina nos enseñan a curar, siempre a curar. Y pues no siempre podemos curar. Alguna enfermedad. Y es importante que cuando ya no podemos curar, entonces siempre acompañemos. Siempre busquemos dar confort, calidad de vida, aliviar síntomas, acompañar. Eso es la clave. Es un tema delicado, pero muy bonito. Y creo que se presta reflexión.
6: Así es. Y pues muchísimas gracias, esperamos verla aquí de nuevo, doctora. Y gracias a todos los que se quedaron hasta esta parte del podcast. Nos vemos en el siguiente episodio. Gracias, doctora. Y hasta pronto. Yo soy Génesis Taines. Esto fue un episodio más de Yao.

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1: Un competidor así, tal cual, que haga lo mismo que ustedes. Digo, están los bancos, están las fintechs, pero ¿cuál, digamos, que sería ahí el principal competidor para ustedes?
2: Nosotros vemos desde un principio que el rival a vencer es el efectivo.
1: Ok.
2: El efectivo, porque...
3: ¿O el SPEI? O sea, ¿lo consideras como efectivo?
2: No, el SPEI no. Y el SPEI ha ido creciendo un poco en este caso de uso, pero no es tan fuerte. Y fue parte de las como de lo que nos dimos cuenta en el principio, pensando en por qué estamos batallando para esto, del equipo de fútbol. Y lo mismo pasaba en una fiesta, en una reunión, en un regalo. Y a pesar de que todos estábamos bancarizados, todos teníamos tarjeta de crédito, de débito, teníamos acceso a smartphones, a banda ancha, todo eso lo hacíamos en efectivo. Entonces había algo que estaba muy apegado a nosotros, así usábamos. Y cuando platicaba con la gente, lo más probable es que las transacciones que hoy haces en Money Pool antes las hacías en efectivo. Entonces, esa es nuestra gran preocupación. Y por mucho tiempo, cuando empezábamos a lanzar esto y nos volteaban los inversionistas a decirnos, oigan, es que eso lo va a hacer X plataforma o Y plataforma, y porque ya tienen esto. Y pues no, nunca llegaron. Seguimos siendo muy dependientes del efectivo. Ha habido N cantidad de reportes que, a pesar de todo lo que ha salido de digitalización, el efectivo sigue siendo el método de pago preferido de los mexicanos, y a pesar de ser bancarizados, sigue siendo también de este segmento.
1: Pues, y sí. Entonces ahí digo, ¿cuál destacarías como tu principal ventaja competitiva, diferencia con el efectivo y contra otros que les podríamos llamar competidores, antes de irnos a la pausa?
2: Money Pool lo que ofrece son tres cosas que combinadas no tienes en otro lado. Uno es la organización, que puedas tener varios sobrecitos o varias bolsas abiertas al mismo tiempo con diferentes personas, y el dinero nunca se mezcla. Cuando te pagan en efectivo, pues de alguna forma va a tu bolsa, y si se te ofrece en ese momento, igual dices, lo uso y luego lo repongo. Si se lo hacen en transferencias, en tu estado de cuenta nunca vas a ver diferenciado cuáles fueron las transferencias de tus amigos de las otras.
3: Claro.
2: Entonces, eso de la organización la tienes en Money Pool, que no tienes en otro lado. La transparencia, que es ese, todo el mundo sabe cuánto pusiste para el regalo.
3: Exactamente.
2: Pero entonces, al mismo tiempo, eso es algo que es un plus, porque la carga de cobrar se reparte, porque hay una como carga social de que van a ver que no he pagado.
3: Sí.
2: Entonces, ayuda a eso, que otra vez, cuando tú le pagas a alguien en efectivo, no sabes quién más pagó. En el equipo de fútbol pasaba que llegamos el día del juego y todo el mundo estaban ya calentando para correr. Yo, no, espérense, faltan ustedes cuatro de pagar. Si no pagamos, no.
3: Si no, no juegas.
2: Sí, y entonces los demás no sabían. Ya que está transparente, ya saben quién falta. Y la otra es flexibilidad. Flexibilidad en el sentido que puedes usar saldo de tu cuenta, puedes usar transferencias o puedes usar tarjetas. Que eso ya es el efectivo, es el efectivo, no es el crédito.
3: Sí, digamos que es practicidad en todos los sentidos, ¿no? De lo que acabas de platicar, creo que la mejor es que nadie se te hace guaje. Y a veces es sin querer, porque oye, le debo a la mamá y no sé qué, no me acordé, no la he visto en 2 semanas, y cuando
1: no
3: la veo.
1: No traía cambio. Sí,
3: pero
1: sí.
3: Bueno, yo tengo algunas preguntas que después de la pausa te quiero hacer. Veo muchos retos en el crecimiento y en la escalabilidad. Si estás de acuerdo, vamos a ir a una pausa muy, muy rápida, y regresando nos metemos medio a discutir dónde están los retos. Te queremos hacer unas preguntas ahí interesantes, porque está duro crecer. Creo que el segmento y el nicho al que están está todavía chiquito. Ya volvemos, no te despegues, esto es Noche de Negocios.
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1: Ya estamos de regreso y no se nos fue ni un segundo de plática y discusión con el tema de Moneypool que platicábamos ya en el bloque anterior, ¿no? Con Ignacio Álvarez, CEO y fundador de Moneypool, que me parece que está en un nicho bien, bien interesante. Te iba a preguntar de los retos en particular. Corrígeme, entiendo que tienen hoy 200,000 usuarios activos, sí, ¿no? Correcto. De alguna manera. Lo cual, yo te lo digo abiertamente, yo pensé que tenían mucho más, porque para mí Moneypool suena en mi cabeza constantemente. Está bien, así son los negocios, hay que seguir creciendo. Es un reto muy fuerte la escalabilidad. O sea, ¿cómo pasas de 200,000, por ahí tenía la meta de 1,000,000, o a 5 o a 8 millones? ¿Qué tienen pensado hacer ahí? O sea, si ves un reto, ¿y qué tienen pensado?
2: Sí, definitivamente es un gran reto. Y lo que hemos visto en empresas similares y casos de éxito en otros lados, típicamente se resuelve con dinero.
1: Uh-huh. Y pues, levantando capital.
2: Levantando mucho capital. Nosotros estamos buscando estrategias más orgánicas. Lo que hasta hoy nos ha funcionado muy bien es que el producto se vuelva una referencia. Y el producto tiene la nobleza de la viralidad, de que cuando una persona lo usa invitando a 10 personas que se enteran, uh-huh, que es Moneypool, hacen su cuenta, uh-huh, y saben para qué usarlo. Entonces es relativamente fácil que traigan un segundo caso de uso con otro grupo. Y por eso te pasa que tienes la sensación de que todo mundo en todos lados usa Moneypool, porque alrededor de ti hay suficientes grupos donde se repite. Sí. Entonces hay un eco que sigue y sigue expandiéndose. Sí,
1: naturalmente, orgánicamente.
2: El reto es cómo acelerar esa expansión a nuevos grupos, a nuevos casos de uso. Y hasta ahorita hemos encontrado que tenemos que hacerlo a través de producto.
3: Sí. O sea, nuevos features en el producto, digamos.
2: Entre features de producto muy pensados hacia la transaccionalidad social. Tenemos ahí las funciones de pagos uno a uno, que es un poco, ahí sí es una competencia muy directa con el SPAY, uh-huh, con la ventaja de si una vez que tienes ahí tu ecosistema, es más fácil poder enviar sin intercambiar números de tarjeta o números de cuenta o nada. Uh-huh. Puedes mandar un link, que el link trae el dinero, y yo te digo, pues te lo doy y tú deposítalo en la cuenta que tú quieras, no me tienes que pasar nada. Okay. Tenemos otros features en el camino que tienen que ver más con la administración de esos grupos, de los eventos que tienes con otras personas, como para que se vuelva en más casos de uso más fácil de implementar.
1: Ok, me deja hacer rapidísimo un ejercicio para toda la gente, ¿no? Imagínate, sí, que levantas capital. Corrígeme, vamos a hacer como si fuera un caso, y es más, que aprovechen y nos comenten, ¿no? En @susciencia, @j-bajo, es que ahorita les decimos bien las redes sociales. Pero entonces, ¿a qué segmento vas hoy? ¿Es un segmento medio-alto?
2: Sí.
1: ¿Que es B en general? ¿Lo podrías poner? ¿Una clase social tipo B?
3: Sí. ¿Bancarizado?
2: Bancarizado.
1: Bancarizado, donde los usuarios de alguna manera son limitados y no lo puedes masificar. Mañana levantas 100 millones de pesos. ¿Cómo conviertes? Porque te regresaste otra vez a lo orgánico. ¿Qué harías con esa lana? Invitamos a toda la gente, obviamente, que lo comente, ¿no? Igual te dan buenas ideas. Igual te, o sea, 50, 100 millones. No tengo ni idea, sí, lo que tienes que levantar de capital. ¿Cómo lo masificas? Porque si tú quieres llegar a toda la banda donde hay millones de personas, que no es la clase social B, sino que es la C y la D, pues estás en contra de lo bancarizado. ¿Qué hay que hacer ahí? No, o sea, ellos no están la clase social D no está bancarizada, ¿no?
2: Sí, y creo que es una, si hay tácticas que podríamos seguir que sí se irían más hacia bancarizar, porque la cuenta de Moneypool sí es una cuenta de débito o de una cuenta de depósito donde puedes recibir Space, o sea, te asignamos tu cuenta clave. Sí. Entonces, creo que lo primero que podríamos hacer para ir hacia allá es abrir a pagos en efectivo.
1: Ok.
2: Que pudieras tú depositarle
3: en el Oxxo o
2: en cualquier punto que pueda ser, sí, sí, un Oxxo, sí, una tienda de conveniencia.
1: Es una ganadorcísima, ¿no?
2: Y sí se te abren otros casos de uso. como, o sea, muchas tandas que se manejan en efectivo,
1: sí,
2: la podrías traer digitalizada y organizarla y administrarla desde acá. Esa es una forma de llegar a más.
1: Esa sería ganar. Sí, por cierto, Sofía Enríquez es la que organiza la tanda de fórmula, que seguramente ahorita no está bien. Entonces, esa es más súper ganadora. ¿Alguna otra o ese es el camino principal? Llegar al efectivo, ahí sí masificas, ¿no?
2: Sí.
3: Y también yo creo que marketing, ¿no? Porque, a ver, mucho decías que es de boca en boca y yo como mamá abro un pool en la escuela de mis hijas y entonces ahí voy sumando más gente. Pero también marketing para llegar a un público que todavía no ha llegado a ese punto en su escuela o que en su escuela no se utiliza o entre su grupo de amigos no lo conocen.
2: Sí, definitivamente. Un posicionamiento de la marca, porque lo que tú ves hoy de experiencia alrededor de ti, uh-huh, todo el mundo lo usa, también se puede como medio transmitir si lo ves en todos los panorámicos y te lo topas en Instagram y en TikTok y en YouTube. Entonces, si teniendo suficiente capital, podríamos tapizar ese mensaje para que se sienta la prevalencia y eso de alguna forma ayuda a construir confianza en el producto.
1: Claro.
2: Y ayuda a atreverse a probarlo. A mí así, ya no tienes que ser como, me lo recomendaron ahí en un martesito, sino es el que he visto en todos los aeropuertos de México y es el que lo he visto en nuestros anuncios. Entonces sí ayuda a construir confianza.
3: Ahora, hay mucho por crecer, pero ya han llegado a 200,000 usuarios. ¿Ya son rentables hoy en día y a cuánto han llegado sus ingresos?
2: Estamos en, como estamos muy pegados a la estacionalidad, uh-huh, la rentabilidad. Este año es el primer año rentable completo.
1: Okay. O sea, los 12 meses, ¿te refieres?
2: Los 12, pues, no, en el acumulado.
1: Ah, en
2: todavía,
1: el acumulado.
2: Okay. Todavía vamos, okay, a tener un par de meses que están ahí subiendo y bajando. Uh-huh. Pero ya hemos llegado a una escala donde es suficiente. Entonces, este es un reto el seguir en esa trayectoria. Por eso fue la necesidad de levantar capital, okay, de tener así. Y con esto ya un modelo de negocio como mucho más sólido y ya sabemos hacia dónde escalar. Decías, son 200,000 usuarios hoy. En el segmento que estamos priorizando hoy, que es el de los papás con hijos en edades escolar, primaria, secundaria, en México son 2,000,000 de bancarizados.
1: Sí.
3: Okay.
2: Que hoy no tienen una alternativa, o más bien su alternativa es el efectivo.
1: El mercado ahí es lo que me quieres decir.
2: Entonces, sí. Pasar al primer millón, no tendríamos que salir de ese segmento para poder llegar a ese primer millón. Pasar a 5,000,000, entonces sí, ya empiezas a tener otros retos. Ahora, otra cosa que por lo mismo que tiene el producto es, no tiene una limitación física.
1: Ajá.
2: Entonces, se contagia de la mamá al papá y del papá a la mamá y al amigo que no tiene hijos y se lo lleva a la oficina porque el pastelito cumpleañero. Entonces, el núcleo del contagio, digamos, sí lo vemos como en las escuelas por medio de las mamás, porque tocan a todas las partes de la sociedad.
1: Claro. Oye, a ver, tendría miles de cosas que decir, pero entonces, si hay 2,000,000 de bancarizados y tienes 200,000, pues ya llegaste al 10% del mercado. No es, ahí suena mucho mejor la cifra, ¿no? Ahora, te has enfocado mucho en el segmento de escuelas. Segmento de fundaciones, apoyo social, hay una necesidad, la persona que tiene cáncer y la vamos a apoyar, o la persona que tuvo un tema de recursos y no tiene dinero, ¿por ahí también le quieren llegar o no?
2: Lo vemos más como un caso de uso que un segmento. Porque okay, lo que hacemos es que
1: el segmento es, tienes toda la razón, el segmento es el mismo, nada más la necesidad en ese momento es diferente.
2: Porque no tendemos directamente a una institución de beneficencia pública, ¿no? Claro. No tiene en cuenta, sino es la persona que quiere hacer algún tipo de donativo puede usar Monipool, así como todavía se publica oigan, estamos buscando donativos para no sé qué, aquí está la cuenta. Uh-huh. Ahora vemos mucho aquí está la cuenta y aquí está el Monipool. Y es más fácil dejar tus 20 pesos en la liga de Monipool que ir a hacer una transferencia a tu banco.
1: De acuerdo.
2: Entonces, sí lo vemos como, es un caso de uso complementario, nosotros tenemos en el centro a la persona, uh-huh, y la persona tiene casos de uso que son donativos, tiene casos recreativos, tiene regalos, tiene salidas, tiene compromisos sociales suyos y de sus hijos, y entonces vamos atacando, vamos dándole servicio a la persona y de ahí salen todos estos casos.
3: Y ya que después venga el ahorro, oye. Oye, ¿qué reto están viendo principalmente en esta, para lograr esta escalabilidad?
2: Es un reto el acelerar la velocidad contagio, por decirlo en términos de viralidad, porque hemos destinado el capital que hemos levantado a hacer experimentos en diferentes plataformas, diferentes técnicas, para ver cómo podríamos acelerarlo. Y siempre nos sale que lo orgánico es mucho mejor y lo que trabajamos en el producto termina siendo o más rápido o de más enganche o con mayor retención. Claro. Entonces regresamos a que es mejor invertir en el producto que ir a hacer estas cosas por afuera. Y no dejamos de hacer de las dos, pero ya nos vemos mucho más como orientados a producto que a publicidad.
1: A mí me encanta y me cae gordo Moneypool, pero mucho más me gusta un producto innovador, un producto otra vez de personas mexicanas exitosas que están haciendo algo bueno. Ojalá todos estos retos de llegar al millón se les cumpla muy pronto. Yo creo que tienen un excelente producto, excelente modelo de negocio. Ojalá rápido vengan más ideas, escalabilidad. Si del programa que en inversiones o algo nos pasas una comisión del 3.9%, te lo encargamos. Pero te queremos agradecer mucho, Nacho Álvarez, CEO y fundador de Moneypool. Muchas gracias por haber estado.
2: Muchas gracias por la invitación.
3: Gracias, Andrew, nos vemos gusto. Pronto. Esperamos noticias de ti pronto.
2: Claro, muchas gracias.
1: Vamos a una pausa. Ya volvemos a tus noches de negocios. 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Escríbenos, cuéntanos, danos ideas de este tema y de muchos otros. Ya volvemos, esto es Noche Negocios.
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4: ¿Podemos ser amigos de nuestros hijos? La cercanía y la confianza son muy valiosas, pero no debemos olvidar que primero somos sus padres y sus guías. Ellos necesitan límites claros y contención, algo que un amigo no siempre puede ofrecer. La relación puede evolucionar con el tiempo, sí. Al crecer se vuelven más cercanos, esa relación es respetuosa y cómplice, y entonces podremos también ser confidentes. Mientras son niños o adolescentes, lo más importante es acompañarlos, orientarlos y brindarles seguridad sin sentir la presión.

0: no debemos ser amigos de nuestros hijos. 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
1: Territorio Animal. El pulpo es uno de los animales marinos más inteligentes. Posee 8 brazos cubiertos de ventosas que le permiten manipular objetos. Puede cambiar de color y textura para camuflarse. Utiliza tinta para escapar de depredadores. Aprende rápidamente y resuelve problemas. Vive en arrecifes y fondos marinos. Su comportamiento sorprende a científicos. La contaminación afecta su hábitat. Cuidar los océanos protege su futuro.
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3: La Comisión Nacional de los Salarios Mínimos informó que el aumento salarial que se dio en enero de este año ha beneficiado a 6.4 millones de trabajadores. El diputado del Partido Verde, Jesús Esma, propuso prohibir la venta de animales a través de redes sociales en la Ciudad de México. La iniciativa plantea fortalecer la vigilancia gubernamental mediante operativos coordinados entre la Procuraduría Ambiental y la Secretaría de Seguridad Ciudadana. La alcaldesa Alessandra Rojo de la Vega lanzó la campaña mundialista Cuauhtémoc, el corazón que late para el mundo, con la cual busca captar una derrama económica de 12 mil millones de pesos mediante el turismo local e internacional. La funcionaria capitalina señaló que el objetivo central es transformar estos ingresos en beneficios reales. Informó Itzel Vanegas, más detalles en radioformula.mx.
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1: Estamos de regreso en Noche Negocios y después de este programa tan interesante que se me ha pasado rapidísimo, José Antonio Esquerra nos trae un tema, pues creo que es un tanto polémico, a ver qué les parece a ustedes y no sé qué tanto han escuchado de esta tendencia mastiche de varias marcas que han aplicado esta estrategia.
2: Yo no sé si polémico. Vamos a ver, lo que sí te debo decir a ti y compartirle a toda la audiencia es que, y lo vimos, lo acabamos de ver con el caso de Moneypool, nada me apasiona más que entender los modelos comerciales, la estrategia, qué segmento vas, etcétera, ¿no? Entonces, seguramente tú y toda la gente, o mucha de la gente que nos ve en Noche Negocios, supieron del lanzamiento de estos nuevos Swatch, el Royal Pop. ¿Lo viste? ¿Sabes de qué estoy hablando?
1: Sí, claro, claro. Esta alianza que hicieron con AP, una marca de relojes de lujo, en la que podías comprar un reloj a un precio mucho más accesible.
2: Exactamente. Entonces, Swatch, que es una marca de relojes sumamente accesible, se junta con una marca de relojes de extremo lujo, que es AP, Audemars Piguet, ¿no? Que los relojes de esta marca los puedes conseguir, yo creo que lo menos deben estar como en $25,000, ¿no? Uh-huh. Por ahí, $30,000, los más baratos. Y entonces como que aprendieron de la experiencia previa en donde Swatch hace una estrategia en conjunto con Omega. Sacaron estos que eran los Swatch Omega en relación a, o cada uno son planetas y algunas otras cosas, ¿no? Entonces, es una forma, y creo que este es el mejor ejemplo, de la palabra que mencionaste al inicio. Es un segmento que ya lleva a lo mejor 15 o 20 años, siendo una estrategia muy importante para las marcas, que le llaman mastiche. Mastiche, en donde juntas lo masivo con el prestige. Entonces, lo que estás haciendo, en mi forma de ver, aunque hay dos formas de atacarlo, arriba, abajo, abajo, arriba, lo que estás haciendo es acercarle a la gente productos de mucho lujo para nosotros los pobres. Okay. Por eso empezaba así el programa, ¿no?
1: Okay.
2: Y te quiero dar algunos ejemplos y ojalá tú me puedas ir diciendo. Es más, aquí como lo definí fue acercar marcas impagables con productos pagables. Así es más o menos.
1: Como democratizar el lujo, de cierta
2: democratizar manera. Algunos lujos, ¿no? Exactamente. Entonces, a ver, tomo algunos ejemplos. Un ejemplo muy claro, además de lo que acabamos de ver, donde ahora puedes tener un Swatch. ¿Cuánto cuesta un Swatch? $150, ¿no? Más
1: sí,
2: o menos, por ahí.
1: $200.
2: Y un AP de $25,000. Bueno, pues puedes tener un Swatch con AP de, creo que cuesta $300 o $400.
1: Y además de bolsillo, que no sé quién hoy en día usa de bolsillo.
2: No están bonitos y además sacaron su reloj de bolsillo que no se usa hace, no sé, 100 o 150 años, o no sé cuánto tiempo tenga. Y ya venden la correa de cualquier forma.
1: Sí.
2: Pero lo que hicieron fue acercarte, y ahorita discutimos quién es el ganón. Te voy a dar unos ejemplos. En autos hay muchos ejemplos. Hace 15 años, 20 años probablemente, comprarte un BMW, un Mercedes-Benz, era prohibitivo.
1: Okay.
2: BMW, Mercedes-Benz, Porsche, Audi. Pues sacaron BMW Serie 1, Audi A1, Mercedes-Benz Clase A, ¿no? Y así cada uno de ellos fue como haciendo el entry level, que le dicen, el producto
1: con autos más chiquitos,
2: accesible, más chiquitos, más austeros, en donde ya podías, por fin, nosotros los pobres, podías acercarte de alguna manera a tener lo que hace 20 años era un lujo extremo. O sea, si tenías al tío, al conocido que tenía un Mercedes-Benz, pues era el rico de la familia, sin duda, cuando hoy puedes tener Mercedes-Benz Clase A, que hay algunos que pueden ser del precio de los coches chinos, sin demeritar, por el contrario, sin demeritar los coches chinos, que me parece que, por cierto, los coches chinos lo que están haciendo es un poco al revés, ¿no? Lo masivo, te están acercando algo muy masivo con algo de lujo, por la capacidad que tienen adentro los coches, ¿no? Entonces, bueno, ahí hay un ejemplo. Te puedo platicar, bueno, la Porsche Macan, el iPhone. El iPhone 17 Pro Max Turbo, no sé cómo se llama, el más elegante, pues ahora siempre tiene su versión SE, ¿no? Ahorita que estoy viendo esta imagen para la gente de televisión, la de Mercedes-Benz, la anterior, o esta del iPhone, deja esta del iPhone si quieres. Fíjate, la publicidad del iPhone 17e, que es el entry level, dice, trae de todo, O sea, ve lo descarado que te están diciendo, este trae de todo, es una gran oportunidad.
1: Toda una oportunidad.
2: No te alcanza para el Pro, roto. Pero te alcanza para este que trae de todo y todo eso. Y hay una oportunidad. Si me ayudan con la de Mercedes también, que fue una de las que rescatamos, lo que dice la marca es, a ver si se alcanza a ver aquí abajo. Mercedes-Benz clase A dice tal cual, la entrada al mundo de Mercedes-Benz. Uh-huh. O sea, descaradamente te están diciendo, te acerco el lujo, pero versión light.
1: Y a un precio más accesible.
2: Para ti, a un precio súper accesible, ¿no? El iPhone es un buen ejemplo. En la moda, ¿no? Ya no te tienes que comprar una bolsa, digámoslo, súper elegante. Hermes, ya puedes traer una playera blanca que diga Hermes. Claro, la playera te va a costar $300 o no sé cuánto cuesta una playera de esas, pero ya puedes tener la marca y entre más grande mejor, porque quiere decir que llegaste y te acercaste al éxito, pero estás muy lejos, ¿no? Ha habido colaboraciones, por ejemplo, entre Versace y H&M, entre Balmain y H&M. Emporio Armani sacó su marca Armani Exchange. Uh-huh. Que es mucho más accesible.
1: Oye, Balenciaga y Crocs, ¿la viste?
2: No, esa no la vi, a ver,
1: cuéntame. Unos zapatos, pues la verdad, muy, muy feos, pero, o sea, porque los Crocs, digo, con todo respeto,
2: no son bonitos, son prácticos, no son bonitos.
1: Pero con Balenciaga, esta marca de lujo, pues los trataron de hacer como mucho más toscos, con tacón y así.
2: Ya podías llegar. Ahora, lo que pasa también en los hoteles, por ejemplo, hoteles Marriott y algunas otras cadenas, que han ido por todo Estados Unidos y por todo el mundo comprando cadenas baratas, sí. El Courtyard by Marriott, por ejemplo, ¿no? Y se fueron haciendo de hoteles que le pusieron la marca cheap, la marca barata, la cual pues tú ya puedes estar en un Marriott sin ser un Marriott. Joyería, estas no sé si entran, a ver qué piensas tú, pero por ejemplo lo que hace Pandora, lo que hace Swarovski, en realidad esa no sé si entra. Porque no estás teniendo el lujo ni te están acercando el lujo, sino que desde el principio sabes que es que algo vistoso y bonito.
1: Pero no es la calidad de otras
2: marcas. Pero no es la calidad.
1: Marcas.
2: No sé si
1: es. No estoy diciendo que tienen calidad baja, sino que van a otro nivel. No son estos diamantes, Swarovski, no son estos diamantes que encuentras en otras marcas como Tiffany, por ejemplo.
2: Sí, no es un tema de calidad, sino más bien del material.
1: Exacto.
2: Y ahí sí abiertamente te dicen que el material no es el diamante,
1: exacto,
2: no sé qué. O sea, ese probablemente no entra, ¿no? ¿Qué,
1: sí,
2: no? ¿Se te ocurre otro ejemplo de los...?
1: Alguna de Louis Vuitton, me acuerdo, con una marca, ahorita no me acuerdo el nombre, si alguien por ahí se acuerda, recuérdenoslo, pero que eran como unas sudaderas, ya sabes, así como más luz.
2: Sí.
1: Y con la marca Louis Vuitton, mucho más accesibles que una prenda de la marca
2: ya
1: sola.
2: Ahora, ¿qué opinas? O sea, tengo mucho más rollo, pero ¿qué opinas?
1: A ver,
2: ¿es buena estrategia?
1: Híjole,
2: no
1: lo sé, es que a ver, mi pregunta es si este tipo de colaboraciones democratizan el lujo por un lado, pero por el otro están diluyendo a una marca de muchos años de prestigio, de posicionamiento, de también esta escasez que los hace ser tan aspiracionales, ¿no?
2: O sea, lo que me estás diciendo es que para ti no es una buena estrategia. O sea, el hecho de, por ejemplo, Mercedes-Benz sacar su Serie A, no.
1: Siento que no. Porque además, ¿cuál es el objetivo? Sí, democratizar, pero la persona que compró esta Serie A, no sé si difícilmente su siguiente coche ya va a ser una camioneta Mercedes o un, digo, no me sé los nombres de los modelos, pero...
2: Tal vez no necesitas que su siguiente coche sea ese.
1: Ok, es nada más llegar como a otra...
2: Se puede quedar en su clase A y renovar su clase A cada 3 años. Mira, te voy a dar un dato. El BMW Serie 1 o Serie 2 representa el 20% de las ventas totales de BMW.
1: Okay.
2: Entonces sí, coincido contigo, pierde valor tu marca.
1: Exacto.
2: Por ejemplo, AP va a ponerse con Swatch. Ay, como que podrías decir, pues ya está más chafa, ¿no? Ya cualquiera puede tener un AP, aunque
1: exacto,
2: es maquinaria Swatch. Pero pues al final de cuentas se traduce en ventas.
1: Sí,
2: de
1: sí,
2: alguna
1: sí
2: manera, ¿no? Entonces, ¿tú dices que no es tan buena estrategia?
1: Para la marca de arriba, siento que de cierta manera pierde un poco de prestigio el tema aspiracional de esta escasez, es decir, muy poca gente lo tiene porque cuesta mucho alcanzarlo y en eso es como, ah, bueno, ya ahora todo el mundo lo tiene, ¿no?
2: Sí, ahora, ¿y por qué queremos esos productos? ¿Por qué se venderán tan bien? O sea, si te das cuenta, está bien feo lo que voy a decir y aquí va a entrar la polémica, ¿no? Pero estás demostrándole al mundo, cuando te compras este producto, que a ti no te alcanzó para el otro, ¿no? De alguna manera. Pero a la vez son caros. Por ejemplo, el ingreso promedio de la clase social media, que es a donde va esto, es de $22,000 al mes. ¿Ok? Y eso representa el 42% de la población, según el INEGI.
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1: Para garantizar los derechos de las y los trabajadores de México, el Senado de la República reformó la Constitución para disminuir la jornada laboral a 40 horas semanales.
2: Su implementación será gradual y

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0: mesa de negociación, que a decir del magisterio, esto no ha ocurrido. De acuerdo con esta información que difundieron los integrantes de la organización sindical, estas movilizaciones forman parte de la jornada nacional que mantiene la CENTE para exigir la abrogación a la ley del ISSSTE y además algunas otras demandas de carácter particular. Hasta el momento, la terminal aeroportuaria no se informó sobre algún esquema especial para esta protesta, para esta movilización, además, pues bueno, del seguimiento que se ha mantenido por parte de las autoridades aquí en Oaxaca, que mencionan, pues son respetuosos de estas protestas y su llamado, como lo hacen, al diálogo, este llamado que, bueno, pues obviamente el magisterio dice que no ha habido para sentarse a la mesa de diálogo, Manuel.
1: Muy bien, Lupita, muchísimas gracias, Lupita Tomás. Bueno, pues ahí está la información, eso es Oaxaca. Bueno, tras el paro de labores del magisterio iniciado ayer en Oaxaca y la instalación de este plantón del que le damos cuenta en la calle de 5 de Mayo en la Ciudad de México, las secretarías de Gobernación y la de Educación Pública difundieron un comunicado llamando a la concertación y a la construcción de acuerdos a través del diálogo. Enrique Hernández, te escuchamos con el reporte. Enrique, adelante, buen día.
2: ¿Qué tal, Manuel? Buenos días. La Secretaría de Gobernación y la SEP llamaron a la concertación de construcción de acuerdos a través del diálogo permanente. Esto ante las acciones emprendidas por la Coordinadora Nacional de Trabajadores de la Educación. La dependencia federal, a través de un breve documento, señaló que el diálogo no es únicamente la conversación, sino procesos para los acuerdos en la ruta para la transformación de la realidad educativa en nuestro país. Ambas dependencias también reiteraron su apertura permanente con maestros y maestras de la CENTE para alcanzar acuerdos en el marco de la movilización que se realiza. Se reconoce el derecho a la libre expresión y a la manifestación pacífica, pero se les hace este llamado a privilegiar las vías institucionales para atender los planteamientos del magisterio. También se reitera a las representaciones de la coordinadora a instalar la mesa de trabajo para revisar y dar seguimiento a los temas expuestos. Manuel, es el reporte que te tengo.
1: Pues atentos, muchas gracias. A ver qué tal con este llamado al diálogo. Muchas gracias, Enrique Hernández. Bueno, sobre el conflicto de alumnos en el Instituto Politécnico Nacional, quienes bloquean el acceso a las instalaciones de Canal 11 desde el jueves de la semana pasada, ubicadas en el casco de Santo Tomás, en la Ciudad de México, la Secretaría de Educación Pública informó que el domingo pasado entregó una primer respuesta a los estudiantes en la que plantean la instalación de una mesa de diálogo para atender sus demandas. Sin embargo, los alumnos el fin de semana le dieron al titular de la SEP, Mario Delgado, pues le dijeron que esas mesas de diálogo no han servido de nada. Conclusión, pues sigue este bloqueo de alumnos a las instalaciones del Canal 11. Bueno, en otro asunto, los integrantes de la Comisión de Puntos Constitucionales de la Cámara de Diputados están citados para las 9 de la mañana de este martes para iniciar la discusión de la reforma electoral que envió la presidenta Claudia Sheinbaum la semana pasada y que pretende, entre otras modificaciones, aplazar la elección del Poder Judicial del año 2027 al 2028. Bueno, la intención es que hoy se vote la iniciativa por los diputados en comisiones, mañana sea votada en el pleno para que el jueves, durante el periodo extraordinario, la ratifique el pleno del Senado. Bueno, sobre la iniciativa presidencial de la consejera del INE, Guadalupe Tadei, pues rechazó que el instituto asuma tareas de inteligencia y de seguridad sobre los candidatos, pues la reforma plantea la creación de una comisión de verificación de integridad de candidaturas. Efectivamente, eso lo contempla, pero bueno, ¿qué es lo que dice entonces la presidenta, consejera presidenta del INE, Raquel Flores? Te escuchamos con este reporte, Raquel, adelante, buen día.
3: ¿Qué tal, Manuel? ¿Cómo estás? Muy buenos días. La presidenta del Instituto Nacional Electoral, Guadalupe Tadei, rechazó que el organismo electoral se convierta en un juez y parte y asuma las tareas de inteligencia sobre candidatos. Advirtió sobre los riesgos institucionales que implicaría asignar al INE funciones relacionadas con la revisión de perfiles de candidaturas y posibles vínculos con el crimen organizado, como plantea la iniciativa de reforma electoral enviada por el Ejecutivo Federal al Congreso. Tadei sostuvo que el INE no puede asumir labores de investigación, inteligencia o seguridad, ya que ello pondría en riesgo su papel como autoridad imparcial dentro de las contiendas electorales.
4: El INE no puede quedar en medio de una disputa política. El INE es una instancia, un organismo autónomo de carácter administrativo y a eso debe de seguir apegándose. Nosotros no tenemos ni la metodología, ni los mecanismos, ni las directrices establecidas por las instancias de seguridad para, y también de investigación y de inteligencia para determinar el posible riesgo o no riesgo en la participación con el crimen organizado de cualquier nombre que se nos entregara.
3: La consejera presidenta del INE explicó que la propuesta contempla la creación de una comisión de verificación de integridad en candidaturas integrada por 5 consejeros electorales, cuya función sería servir como enlace entre partidos políticos y autoridades de seguridad, procuración de justicia e inteligencia, encargadas de realizar análisis de riesgo sobre aspirantes a cargos de elección popular. Detalló que el mecanismo planteado sería voluntario para los partidos políticos y candidaturas independientes, quienes decidirían si entregan o no las listas de aspirantes para su revisión. Posteriormente, el INE remitiría la información a instancias como la Fiscalía General de la República, la Unidad de Inteligencia Financiera y el Centro Nacional de Inteligencia, las cuales determinarían si existe o no un riesgo razonable. Hasta aquí el reporte, Manuel. Buenos días.
1: Muy bien, muchas gracias, Raquel Flores. Muchas gracias por este reporte. Muy buenos días. Son las 5 de la mañana con 42 minutos. Sofía Enríquez, ¿en qué vamos a andar en la música? Hola.
5: Hola, Manuel. Buen día. Hoy en la música nos acompañará Lenny Kravitz.

Johann Albert Kravitz. Nació un día como hoy, 26 de mayo, pero de 1964 en Manhattan. Su madre era la actriz Roxy Rocker. Y su padre, el promotor de jazz y productor Cy Kravitz. Se interesó por la música desde muy pequeño. Su primer disco, Let Love Rule, lo publicó en 1989. A lo largo de su carrera ha publicado 12 discos. Ha sido nominado 9 veces al Grammy y lo ha ganado 4 de ellas.

0: Así que hoy en su cumpleaños número 62 escucharemos a Lenny Kravitz. Gracias, Manuel, que tengan buen día.
1: Muy bien, Sofía Enríquez, muchas gracias. En eso vamos a andar en la música. Son las 5:44. Bueno, vámonos a la primera de deportes con Betsabe Rosales. Hola, Betsa.
2: Hola, Manuel, muy buenos días, amigos. Vámonos con la información deportiva. Estamos a 16 días, arranca, ya estamos prácticamente con el cronómetro en contra y vamos a analizar también momentos históricos de las Copas del Mundo. Uno de ellos, el Juego del Siglo, que se dio afortunadamente aquí en México, en la cancha del Estadio Azteca. La información con mi compañero Ángel Ricate.
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5: 7 de junio de 1970, un pletórico estadio azteca es testigo de una de las semifinales de la Copa del Mundo entre Italia y Alemania Occidental. Un partido que definiría toda una era, entregando un marcador final de 4-3 en favor de Italia en tiempos extra, con 5 goles anotados en apenas 30 minutos de prórroga. Figuras como Franz Beckenbauer, quien jugó con el hombro dislocado, y Gerd Müller fueron protagonistas de la intensa batalla, y por Italia, Gianni Rivera marcó el gol decisivo que selló la victoria. Es uno de los mejores juegos de todos los tiempos, símbolo de dramatismo, talento y espíritu que marcó la historia como el partido del siglo.
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2: Así que bueno, 4-3 quedaron en ese partido en semifinales. Hasta la fecha no ha habido otro, me parece que tengo.
5: De todos los tiempos, símbolo de dramatismo, talento y espíritu que marcó la historia como el partido del siglo.
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2: Así que bueno, 4-3 quedaron en ese partido en semifinales. Hasta la fecha no ha habido otro, me parece que tenga las mismas cifras de goles. Así que partidazo que tuvieron muchas personas la oportunidad de ver aquí en el Estadio Azteca. Así que veremos qué otras historias nos depara esta próxima Copa del Mundo. Mencionar que el día de ayer la FIFA confirma las sedes que van a estar teniendo como campamento de los equipos. Los 48 equipos ya tienen definidas sus sedes de entrenamiento. Estados Unidos va a tener evidentemente a la mayoría, 39 equipos de 48. México se va a quedar con 7 y Canadá nada más con 2, Panamá y con Canadá los locales, quienes van a estar ya oficialmente entrenando aquí en México. Bueno, se confirmó justamente estos días Irán, que va a estar en Tijuana, exactamente en el centro Xoloescuincle de Tijuana, del equipo de los Xolos. Colombia, que va a estar en la Academia Aga de los Rojinegros del Atlas. Corea va a estar en Verde Valle, en las instalaciones de Chivas. Sudáfrica va a estar en la Universidad del Fútbol de los Tuzos de Pachuca. Túnez, en el Barrial de los Rayados de Monterrey. Uruguay, que bueno, pidió las instalaciones de Mayacoba en Cancún, y México, la selección mexicana, que evidentemente estarán en el centro de alto rendimiento aquí en la Ciudad de México. Recordar los partidos que se van a estar desarrollando aquí en el país. El 11 de junio, la inauguración con el México-Sudáfrica en Ciudad de México a la 1:00 p.m. Y ojo que el resto de los partidos van a ser por ahí de tarde, noche. El 17 de junio, Uzbekistán contra Colombia, 8:00 p.m. 24 de junio, Chequia contra México, 7:00 p.m. El juego programado de 16avos de final, 30 de junio, 7:00 p.m. Y el juego de octavos de final, programado para el 5 de julio a las 6:00 p.m. En Monterrey, también partidos de fase de grupos en la noche. 14 de junio, Suecia contra Túnez, 8:00 p.m. 20 de junio, Túnez contra Japón a las 10:00 p.m. El 24 de junio, Sudáfrica contra Corea, 7:00 p.m. Y el juego de los 16avos de final del 29 de junio a las 7:00 p.m. en el Estadio de los Rayados de Monterrey. Y en Guadalajara, el 11 de junio, inauguración alterna con el Corea contra Chequia, 8:00 p.m. El 18 de junio, México contra Corea a las 7:00 p.m. 23

0: todo listo, Manuel, para sus boletos de avión de hospedaje, porque va a estar imposible una vez empezada la Copa del Mundo. También mencionar que la selección mexicana varonil, bueno, se está mencionando extraoficialmente quién sería la sorpresa para esta convocatoria de Javier Aguirre, y se habla que sería Alejandro Gómez, el defensa de los Xolos de Tijuana, tiene experiencia en Europa y parece que le termina llenando el ojo a Javier Aguirre, estaría siendo la posición de Johan Vázquez, no tiene un sustituto precisamente para el jugador que milita en Italia, y parece que entonces el sacrificado sería Germán Berterame, quien pues parece pierde parte de esta posibilidad de convocatoria al momento que se va a la MLS, ya no lo puede observar. Sería Germán Berterame quien pues parece pierde parte de esta posibilidad de convocatoria al momento que se va a la MLS, ya no lo puede observar tan de cerca, y sobre todo no puede disponer de él Javier Aguirre, así que bueno, se menciona que estaría Alejandro Gómez, quien es además surgido de la cantera del Atlas, colándose en esta lista definitiva de la Copa del Mundo. Se va a estar presentando el 1 de junio, ya en próximos días, esta lista oficial, y conoceremos a los hombres que lleva Javier Aguirre a esta Copa del Mundo. Mencionar que Álvaro Fidalgo y Julián Quiñones, bueno, ya reportaron con esta selección mexicana, y recordar los partidos: este fin de semana van a estar enfrentando a Australia en el Rose Bowl de Pasadena, California, partido programado a las 8 de la noche, y el jueves 4 de junio a las 8 de la noche, el México contra Serbia, la despedida antes del inicio de las actividades de la Copa del Mundo en el Estadio Nemesio Díez a las 8 de la noche. También hablando de la selección mexicana, bueno, la categoría femenil anuncia que va a tener una gira en Australia contra las Matildas, como les llaman, precisamente como preparación rumbo a la Copa del Mundo de 2027. Los partidos serán el 6 de junio en Newcastle, McDonald's St. John's Stadium, y el 9 de junio en Sydney. Esto, bueno, de cara, lo mencionábamos, a estos cuartos de final del campeonato de la CONCACAF, donde van a estar buscando precisamente asegurar su lugar tanto en el Mundial, en la Copa del Mundo de Brasil 2027, como en los Juegos Olímpicos de Los Ángeles 2028. Mencionar que actualmente México se ubica en el lugar 27 del ranking de selecciones de la FIFA, México femenil, mientras Australia, su rival, se encuentra en el escalón número 15, así que buenos encuentros que pide Pedro López, su convocatoria. Hay mencionar que Pachuca aporta más selecciones en este llamado, 5 jugadoras están formando parte de este equipo: guardametas, Stephanie Barreras de Pachuca, Blanca Félix de Guadalajara, Itzel Velasco del América, defensas Kimberly Rodríguez del América, Aliyah Farmer de Chicago Stars de los Estados Unidos, así como Nicolette Hernández, que juega en el Boston Legacy, Ivonne Gutiérrez de Cruz Azul, Kenty Robles de Pachuca, Reina Reyes de Portland Thorns, Carol Bernal de Monterrey y Greta Espinosa de los Tigres, centrocampistas Rebeca Bernal de Washington Spirits, Nancy Antonio de América, Carla Nieto de Pachuca, Fátima Servín de Rayadas, Ali Soto también de Rayadas y Alexia Delgado de Tigres, delanteras Montserrat Saldívar, la joven promesa, la joven joya de las Águilas del América, Yasmín Cázares de Guadalajara, Charlín Corral de las Tuzas, Diana Ordóñez de los Tigres, de las Amazonas, Kiana Palacios de Utah Royals, María Sánchez de Tigres y Nina Nicosia también de Pachuca, que se termina colando esta lista. Así que bueno, para el próximo mes de junio, 6 y 9 de junio, estará el combinado femenino de la selección mexicana en Australia. En la Liga MX ayer surge información que después se tornó bastante extraña. Mencionaban que Efraín Juárez habría presentado su renuncia, o que ya no iba a continuar con los Pumas después de esta derrota en la final. Todo surge a través de Alejandro Gómez en el programa de Haz Claro por W Deportes. Señaló que se va a Europa, que específicamente le preguntó si de vacaciones o del equipo, y que le habría respondido del equipo. Sin embargo, horas después, el propio Efraín Juárez comparte una foto en sus redes sociales, muy feliz, muy sonriente. Mencionar que él tiene contrato vigente con los universitarios hasta diciembre de 2026. Cuenta todavía con un par de ofertas europeas, es lo que se señala. Quedaría en manos de Efraín la decisión final de quedarse en Pumas a terminar este contrato, o renovar o rescindir este contrato y salir en búsqueda de otro juego, de otro equipo europeo. También mencionar que su representante David Baldwin compartió también un mensaje a través de la plataforma de Twitter, donde señala: solo para aclarar, Efraín Juárez no se va de los Pumas. Tenemos un contrato y los cumpliremos a menos que se nos indique lo contrario. Hemos tenido una temporada increíble y Efraín ha hecho un trabajo increíble con los Pumas. Deja también ahí la ventana de que todo dependería de Efraín Juárez. Y David Faitelson también compartió un mensaje que habló con su representante. Señala, me asegura que seguirá en Pumas, que ya están planeando pretemporada y nuevos fichajes y que está negociando un nuevo contrato para extender el plazo de diciembre. Así que bueno, veremos, Manuel, que termina definiendo el propio Efraín Juárez. Mencionar que Keylor Navas había, o bueno, habló también en una entrevista, y en unos portales señalaron que requería cirugía, que lo aprovecharía en estas vacaciones. Sin embargo, no es así, va a estar disponible ya en días de descanso y después, bueno, se incorpora también nuevamente a la pretemporada de los Pumas. Así que bueno, pendientes, veremos qué decisiones se toman también por ahí. El presidente del patronato señaló que le van a seguir dando la importancia a la cantera, una de las canteras más importantes de México, y es lo más destacable, ¿no?, de los Pumas. En esta final usaron muchos jóvenes y es básicamente, bueno, la misión de estos Pumas ahora para el próximo torneo, seguir apoyando justamente a la cantera. Mencionar también que Adalberto Carrasquilla no presentaría lesión grave. Esto, bueno, se menciona que habría tenido un tirón en el aductor izquierdo, así que no está en riesgo su participación en la Copa del Mundo. Descanso, no participa en estos amistosos, pero estará la principal figura de Panamá en esta Copa del Mundo.
1: Qué bueno, la verdad, sí, porque es un buen jugador, ¿no? Qué lástima habría sido que en los últimos minutos de un torneo regular quedara fuera de la Copa del Mundo.
0: Sí, porque incluso cuando llega a Pumas, la prensa de Panamá lo critica mucho, porque señalaban que no estaba para Pumas, que lo querían ver en un equipo pues más grande, de más renombre, y si se hubiera lesionado y lo hubieran perdido, hubieran sido también las críticas de la prensa.
1: Pero lo he oído, pero mal.
0: Sí, la verdad, pero afortunadamente va a estar entonces Alberto Carrasquilla. Falta el parte médico oficial, pero bueno, fuentes informan que no es de gravedad. Evidentemente se espanta, ¿no?, el jugador, claro, ayer, pues, el domingo, al sentir esta sensación.
1: Por el tipo de falta, cómo se dio la vuelta y la lastimadura, ¿no?
0: Sí, sus sensaciones, sobre todo.
1: Sí, las reacciones, bueno, sí, exactamente.
0: Se espanta, pero parece que no va a ser de gravedad, va a estar disponible entonces para la Copa del Mundo.
1: Qué bueno. Pues muchas gracias.
0: Gracias, Manuel, muy buenas.
1: La primera de deportes con Betsabe Rosales. Bueno, vamos a ir a pausa y vamos a regresar para escuchar las voces de quienes han hecho la noticia en las últimas horas. Vamos a revisar mucha información hoy en los diarios, en la República Mexicana, cómo está la prensa en el país. Y por supuesto, le digo, sobre todo el tema de cuántas voces tenemos preparadas para usted esta mañana, de quienes han hecho la noticia en las últimas horas. Son las 5 de la mañana con 55 minutos. Vamos a hacer este corte y regresamos para escuchar las voces de quienes han hecho la noticia en las últimas horas. Volvemos.

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1: Las 6 de la mañana, gracias por estar con nosotros en esta mañana. Mañana de martes, martes 26 de mayo de este 2026. Qué gusto poder reiterar el saludo que le hicimos a las 5:30 de la mañana a través de las frecuencias de Grupo Fórmula en la República Mexicana, todos los sistemas de Telefórmula que nos permiten también reiterar el saludo, decirle muy buenos días a todos en México, en los Estados Unidos, nuestro canal de YouTube y nuestras plataformas digitales. Bienvenidas y bienvenidos. Bueno, vamos a escuchar ahora las voces de quienes han hecho la noticia en las últimas horas. Cueste lo que cueste, ingresaremos al Zócalo de la Ciudad de México. Así lo advirtieron integrantes de la Coordinadora Nacional de Trabajadores de la Educación de la CENTE, quienes ayer trataron precisamente de ingresar al Zócalo, pero policías, pues capitalinos, los de la Ciudad de México, no se los permitió, por lo que maestros colocaron sus casas de campaña sobre la calle de 5 de mayo. Escuchemos a uno de los dirigentes de la sección 22.
2: Y si ahorita, hace ahorita nos reprimieron con gases y nos replegaron con sus tanquetas y con sus humos de colores, nos vamos a organizar y cueste lo que cueste, ingresaremos al Zócalo de la ciudad, compañeras y compañeros. Si quieren demostrar que tengo la mentira, que nos dejen entrar.
1: La consejera presidenta del INE, Guadalupe Tadei, desvió 65 millones de pesos a través de una empresa de sus hijos. Esto lo aseguró la senadora del PAN, Lili Téllez.
3: El INE se ha convertido en un botín para Guadalupe Tadei, sus hijos, otros familiares y su equipo cercano. La Auditoría Superior de la Federación detectó un fraude por 65 millones de pesos que llevó a cabo Guadalupe Tadei y su equipo. Y cometieron este fraude en la Navidad del 2024. Decidieron vender unos servicios a una empresa en 65 millones de pesos para repartirse ese dinero en bonos para Guadalupe Tadei, 7 de sus cercanos, entre ellos la secretaria ejecutiva del INE y también la pagadora del INE.
1: Jorge Romero, el presidente nacional del PAN y los principales liderazgos del Partido Acción Nacional ofrecieron una conferencia de prensa para expresar su respaldo a la gobernadora de Chihuahua, Maru Campos. Escuchemos a Jorge Romero, a Roberto Gil Suart, a Kenia López Rabadán y a la líder del PAN en Chihuahua, Rosario Ramírez.
4: Declaramos y gritamos nuestro total apoyo a nuestra gobernadora, todo el Partido Acción Nacional. Nos vamos a volver locos si le ponen un dedo a nuestra gobernadora Maru Campos. Morena persigue políticamente a nuestra gobernadora Maru Campos.
5: Se presentaron dos notificadores de la Fiscalía General de la República para notificar a la gobernadora del estado un citatorio verdaderamente absurdo. No conozco un antecedente como este.
6: Hoy le decimos a nuestra gobernadora de Chihuahua, tienes todo el respaldo del Partido Acción Nacional. Gracias por tu valentía.
4: Está creciendo el apoyo a Maru. Y creciendo el apoyo a la gobernadora Maru Campos. Cientos de miles de chihuahuenses, mexicanas y mexicanos de todo el país, estamos con Maru.
6: El objetivo es muy claro y se llama Chihuahua. Chihuahua no se rinde, no se dobla. Vamos a respaldar a la gobernadora.
4: Si se quieren meter con Maru Campos, se van a meter con todo el Partido Acción Nacional.
1: Todos los panistas. Bueno, nomás una puntualización, yo me equivoqué, la líder del PAN en Chihuahua es Daniela Álvarez. Daniela Álvarez. Bueno, vamos a ir a pausa y vamos a seguir escuchando las voces de quienes han hecho la noticia en las últimas horas. También vamos a comenzar a revisar la prensa en la República Mexicana. Novedades de Quintana Roo. Arranca el Hospital General del Issste. La gobernadora y autoridades de salud recorren obras que amplían la atención especializada con nuevas áreas de hospitalización, diagnóstico y cuidados incentivos. Así que ahí está esta reconstrucción, esta remodelación. Así que arrancan entonces las obras ahí al Hospital del Issste, Hospital General del Issste, allá en Quintana Roo. Pausa, volvemos.
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1: Seguimos escuchando las voces de quienes han hecho la noticia en las últimas horas. En particular es Roberto Hinsuart, abogado de la gobernadora de Chihuahua, Maru Campos, quien habló con Ciro Gómez Leyva aquí en Grupo Fórmula sobre el citatorio que recibió la gobernadora Campos para comparecer ante la Fiscalía de la República mañana por la mañana, mañana en Ciudad Juárez.
2: Casualmente en un sábado, un sabadazo, llega un citatorio plagado de absurdos e irregularidades, Ciro Manuel. La primera, se le cita en calidad de testigo, pero se invocan los fundamentos legales que un ministerio público utiliza para citar a un imputado. Incluso le señalan la condición de comparecer con abogado defensor. Por el otro lado, Ciro, se le reconoce que está protegida por el fuero constitucional. Ahí se invoca también la disposición constitucional que protege a los gobernadores frente a la persecución federal, con este doble fuero del que hemos hablado muchas veces, actuación por parte de la Cámara de Diputados Federal y última y definitiva instancia en el Congreso local. Sí.
1: Durante la negociación del Tratado México, Estados Unidos y Canadá, México no va a perder su posición de privilegio. Esto lo aseguró el secretario de Economía, Marcelo Ebrard, al presentar los resultados de inversión extranjera directa del primer trimestre del 2026. Resultados récord, por cierto.
3: Ahora, respecto al tratado, como estás iniciando conversaciones formales, pues el supuesto básico que tenemos en todo el mercado es va a continuar el tratado. Quizá tenga algunos ajustes, pero el acuerdo o la posición privilegiada de México no se va a modificar. Si estuvieran esperando otra cosa, pues no tendría esa inversión. 10 mil millones de dólares, pues no los invertirían. Es lo que yo pienso. Pero las cifras es lo que dicen.
1: Bueno, en entrevista con mi compañero Javier Risco, aquí en Grupo Fórmula, el secretario de Relaciones Exteriores, Roberto Velasco, explicó que el acuerdo firmado el pasado viernes entre México y la Unión Europea es la modernización del acuerdo global comercial que existía desde el año 2000.
4: Pues nos abre oportunidades muy importantes de comercio, de inversión. También, por supuesto, hay un acuerdo interino, en tanto se ratifica el acuerdo global modernizado por todos los países de la Unión Europea. Habrá un acuerdo comercial donde esas oportunidades se podrán materializar más rápido. Hay también una serie de acuerdos políticos y este anuncio muy importante de un fondo de 5 mil millones de euros para las inversiones en México, y que yo creo que todo en su conjunto muestra el liderazgo internacional de la presidenta Sheinbaum de México y de nuestro gobierno en un momento sumamente complejo, pero en el cual se siguen pudiendo llegar a acuerdos.
1: Bueno, hasta parece que para pertenecer a este grupito, ser un delincuente se convierte en un requisito. Esto dice el rapero Vitrio Smoke en su más reciente tema difundido en redes sociales, donde cuestiona a los personajes que protegen los gobiernos de Morena.
5: Ningún extranjero puede influir en las elecciones que le corresponden solo a México.

0: racistas.
1: Bueno, este rapero Vitrio Smoke. Bueno, debido a los altos costos que cobra la FIFA por transmitir públicamente los partidos de la Copa Mundial de Fútbol 2026, por lo pronto, ojo, Morelia en Michoacán no se van a proyectar en lugares públicos, así lo informó Alfonso Martínez, el alcalde precisamente de Morelia. Vamos a escuchar.
2: No vamos a hacer transmisión de partidos de la Copa del Mundo en lugares públicos porque la FIFA está cobrando excesivamente el dinero. Es un abuso para la gente, es antidemocrático el fútbol y las cuotas que nos han presentado son abrumadoramente altas. Y yo me da mucha impotencia ver que las personas que podrán ir a ver los partidos de fútbol serán únicamente las personas con mucho dinero. Creo que a nosotros nos hicieron una propuesta de 8 millones de pesos nada más para poder transmitir.
1: Fíjate, nada más en Morelia, 8 millones de pesos. ¿Cuánto pagó entonces la Ciudad de México? Porque Clara Brugada ayer dijo que adquirió los derechos para 16 festivales futboleros. Quiere decir que son 16 alcaldías. Eso es lo que yo entiendo. O pues lugares así muy importantes en la Ciudad de México. Sí, para las alcaldías de la Ciudad de México, aunque no se informó del gasto. Sabemos que hay una pasión futbolera importante y que hoy no todos pueden acceder gratuitamente a ello. Es lo que dijo y argumentó la jefa de gobierno. Entonces, se apagó Ciudad de México. No sé si esos 8 millones de pesos, pero una cantidad pues seguramente importante a la empresa Televisa para adquirir estos derechos o a la FIFA. No, a la FIFA, porque los derechos los tiene Televisa. Y el caso de Mara Lezama, la gobernadora de Quintana Roo, informó ayer de 5 espacios para fiestas México 2026 en Cancún, en Bacalar, en Cozumel, en Isla Mujeres y en Tulum. Estos espacios son distintos a los Fan Fest que serán habilitados en las sedes mundialistas, pues de que ya conocemos, ¿no? Los que se van a dar en Ciudad de México, en Monterrey, en Guadalajara, pues allá sí se animaron a hacer estos pagos y estos costos. Bueno, autoridades de los 3 órdenes de gobierno sostuvieron una reunión de trabajo encabezada precisamente por la gobernadora de Quintana Roo, Mara Lezama, por Gabriela Cuevas, la representante y coordinadora de los trabajos del gobierno para la Copa del Mundo 2026, en la que se presentaron los planes de operación y seguridad que se implementarán en la entidad con este motivo. Vamos a escuchar a las dos, a Mara Lezama y a Gaby Cuevas.
3: El objetivo, Gaby, es que se viva el mundial en una fiesta muy, muy, muy de la comunidad, del pueblo, de la gente, que la vivan, la disfruten, y también significa construcción de paz. Estamos listas y listos.
4: Estamos listas, gobernadora, estamos listos todos. Hoy aquí en Quintana Roo trabajamos de mano, por supuesto con todas las dependencias del gobierno de México, pero de una mano muy firme con la gobernadora Mara Lezama. ¿Por qué? Porque aquí llega la selección de Uruguay, es decir, si bien oficialmente no es Quintana Roo una ciudad sede del mundial, pues prácticamente como si lo fuera. Tanto en la Copa Mundial de la FIFA, con toda esta logística necesaria para recibir al equipo, como también por las 5 fiestas México que está organizando con transmisiones públicas, gratuitas. Puede ver la gente aquí. Es que nosotras crecimos cuando uno podía ver los partidos del Mundial en televisión abierta.
1: Bueno, pues ahí está entonces 5 lugares, ¿no? En Cancún, en Bacalar, en Cozumel, Isla Mujeres y Tulum. Ahí los derechos pagados para que puedan ser transmisiones abiertas. Bueno. El gobierno de Guanajuato alista una agenda estatal para que las familias vivan la pasión del fútbol con actividades deportivas, turísticas, sociales y el impulso al talento local bajo el lema Mi Equipo es Guanajuato. Durante una emisión de Conectando con la Gente, la gobernadora de Guanajuato, Olivia Denise García Muñoz Ledo, destacó que el Mundial será una oportunidad para fortalecer la convivencia familiar. Vamos a escuchar a la gobernadora.
3: No se pierdan esas actividades que hemos preparado para ustedes. Yo los quiero invitar a que entren y encuentren toda la información en guanajuato.gob.mx/mi-equipo-es-guanajuato. Ahí van a poder desplegar todas las actividades que vamos a tener, todos los eventos que tenemos también en el Parque Bicentenario, en los diferentes municipios. Pueden estar ahí consultando pues todo lo que estamos haciendo en el marco de este mundial, que queremos que todas y todos lo podamos vivir en familia. Y bueno, también aquí ya se me ocurrió, les voy a proponer el intercambio de estampitas.
1: ¿Qué tal? Bueno, pues órale, pues a ver cómo le va a Gobernadora con su álbum. Bueno, vamos a ir a pausa. La razón de Tampico: tormenta deja sin luz a 6,000 familias. Las lluvias que han estado en el país dispersas, pero muy fuertes en algunos casos. Ayer Ciudad de México, ¿qué tal la Benito Juárez? ¿Qué tal Tlalpan? Por ejemplo, ¿qué aguacero tan fuerte cayó, no? Durísimo, con granizo y todo. Otros puntos en el norte de la Ciudad de México, pues apenas experimentaron lluvia. Pero así en el país, decenas de habitantes de varias colonias bloquearon distintos puntos de la carretera Tampico-Mante la tarde y noche del domingo en protesta por las fallas del servicio eléctrico, precisamente por este tema, y dice la razón de Tampico. Bueno, vamos a pausa. Sofía Enríquez, ¿en qué andamos en la música? Hola.
0: Hola, Manuel, buen día. Hoy estamos escuchando a Lenny Kravitz porque está cumpliendo 62 años.

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1: Seguimos con la información en esta mañana, mañana de martes 26 de mayo de este 2026. Bueno, civiles armados realizaron bloqueos, quemas de vehículos de carga en el municipio de Tecomán, en el estado de Colima, luego de un operativo que derivó en una agresión contra elementos de la policía investigadora. Un presunto delincuente murió anoche. La gobernadora de Colima, Indira Vizcaíno, informó que debido a la violencia habrá clases virtuales en los municipios de Tecomán, de Manzanillo, de Ixtlahuacán. A ver, Max Cortés, nuestro compañero de Grupo Fórmula, venga la información completa. Max, buenos días.
2: ¿Qué tal, Manuel? Buenos días, auditorio de la República. Comentarte que la Mesa de Coordinación de Paz y Seguridad en Colima confirmó el enfrentamiento entre elementos de la Fiscalía General del Estado y presuntos delincuentes, esto en la comunidad de Careras, en el municipio de Tecomán. El amplio despliegue policial se presentó con autoridades federales y locales, pues fueron incendiados varios vehículos tractocamiones para bloquear las arterias viales de Tecomán. Comentar y compartirte que hasta el momento se desconoce el estado de salud que tienen los dos elementos de la Fiscalía General del Estado que fueron víctimas de la agresión, pero se habla precisamente ya de las investigaciones. Todavía no se conoce la identidad del presunto sujeto que fue abatido en la zona de Caleras, en Tecomán. Por lo pronto se espera que en las próximas horas se den a conocer los detalles de este importante operativo y de qué personaje se trataba el que se encontraba en esa zona en Tecomán. Comentar y compartir también que hay daños en diferentes lugares, pues tras los operativos hubo algunas afectaciones en vehículos que estaban estacionados por la velocidad que estaban realizando los recorridos los elementos de las corporaciones policíacas. Hasta aquí la información.
1: Gracias, Max. Muchas gracias a Max Cortés, nuestro compañero de Grupo Fórmula allá en Colima. Precisamente dice el Diario de Colima hoy, entre otras cosas, las fotografías del producto de este enfrentamiento, unidades quemadas, unos tráileres que fueron ahí incendiados precisamente por este enfrentamiento. Es lo que trae en la primera plana el Diario de Colima: dos agresores abatidos, dos agentes heridos, varios vehículos incendiados. El saldo de los hechos registrados ayer en Tecomán, página 12, la cobertura de este tema. Bueno, la gobernadora del estado de Chihuahua, Maru Campos, encabezó la mesa estatal de construcción de paz que se realizó en el Centro de Convenciones de Ciudad Cuauhtémoc con representantes de los tres niveles de gobierno, a quienes pidió continuar con la comunicación estrecha y mantener el compromiso de no politizar el tema de la seguridad con el fin de garantizar la paz y la tranquilidad para los ciudadanos. El objetivo del encuentro fue fortalecer la colaboración y coordinación institucional en materia de seguridad. En otro asunto, bueno, ayer durante la conferencia de prensa de Palacio Nacional, la presidenta Sheinbaum pidió no ver TV Azteca. De plano lo dijo así la presidenta. El TV Azteca, como usted bien lo sabe, es propiedad del empresario Ricardo Salinas Pliego. Y además anunció la presidenta Sheinbaum la creación del premio del mitómano de la semana y denunció una ofensiva contra Morena y su gobierno durante las últimas tres semanas. Vamos a escuchar a la presidenta.
3: Vean TV Azteca. Se va a enojar Salinas Pliego, ya de estar escribiendo un tuit en este, bueno, un X, en este instante. Hoy le propuse a María Luisa, iba a decir otra vez, a Luisa María, que demos un premio.

0: mediática y en redes, pero se han dado gusto. Y no impacta. Morena está en 39%.
1: Se refiere a la encuesta que publicó ayer precisamente el periódico El Universal, donde pone Morena en intención de voto para la diputación o la Cámara de Diputados en 39%. Bueno, en respuesta a TV Azteca dijo: le queremos informar que su llamado a no ver TV Azteca será inútil. Fue parte de la respuesta que difundió la televisora a través de un comunicado en el que califica lo dicho por la presidenta Sheinbaum como un intento evidente de censura y una agresión directa a la libertad de expresión y de prensa. TV Azteca asegura que seguirá denunciando la complicidad presidencial con el narco y el crimen organizado, las redes de desfalco, el robo, la corrupción encabezadas por los hijos del expresidente López Obrador. Escuchemos un fragmento del comunicado de TV Azteca que fue leído por el conductor Sergio Sepúlveda durante el programa matutino Venga la Alegría.
2: Y no somos ingenuos. Sabemos que vienen más ataques y que esto es apenas el preludio de una etapa de censura y silenciamiento contra los medios críticos como nosotros. A todos los mexicanos les aseguramos que seguiremos diciendo la verdad con responsabilidad periodística, aunque al gobierno le duela e incomode. TV Azteca trabaja para México. Trabaja para México y los mexicanos, nunca para los políticos y sus malos gobiernos. Este es el posicionamiento de la familia de Televisión Azteca, que integramos todos estos que estamos aquí y los que están detrás de cámaras y las...
1: Bueno, Alejandro Moreno, el presidente nacional del PRI, consideró que la presidenta Sheinbaum, al pedir no ver TV Azteca, cruzó la línea delicada. Una línea delicada porque se utilizó el poder del Estado para desacreditar a un medio de comunicación y manda un mensaje al resto del ecosistema informativo del país. El secretario de Economía, Marcelo Ebrard, advirtió que la revisión del T-MEC pues no será en fast track porque no tienen prisa, pues es muy difícil terminar tan pronto la revisión de un tratado que regula tantos temas. Bueno, esta semana el secretario Ebrard se va a reunir con el representante comercial de los Estados Unidos, Jameson Greer. Será una reunión de mañana, ¿no? A partir de mañana 27, 28, 29, miércoles, jueves y viernes. Estaremos atentos a esas reuniones. Por lo pronto, reporte completo de esta información. Jenny Valencia, buenos días. Adelante.
3: ¿Qué tal, Manuel? Excelente día. La inversión extranjera directa presentó en el primer trimestre del año un nuevo récord histórico al acumular 23.591 millones de dólares, lo que representó un incremento anual de 10.4%. El secretario de Economía, Marcelo Ebrard, resaltó que es una buena señal, pues demuestra que existe confianza por parte de los inversionistas extranjeros.
4: Afortunadamente tenemos también un incremento en nuevas inversiones, que pasan en el primer trimestre del 25, fueron 1.586 millones, ahora subió a 1.705 millones de dólares.
3: El funcionario destacó que tan solo de nuevas inversiones de enero a marzo de este año se reportaron 1.705 millones de dólares.
4: Durante el primer trimestre de 2026, la inversión extranjera directa presentó un nuevo récord histórico. Esto es muy relevante. Es una buena señal para nuestra economía. Segunda conclusión, los inversionistas extranjeros reafirman su confianza en México.
3: El secretario de Economía precisó que la inversión extranjera directa proviene en primer lugar de Estados Unidos, le sigue España, Australia, Japón y Canadá, siendo los estados que reportaron una mayor inversión extranjera la Ciudad de México, el Estado de México, Nuevo León, Baja California y Jalisco. El funcionario detalló que los proyectos de inversión más relevantes están vinculados a la fabricación de automóviles, autopartes y proyectos de electromovilidad, así como la expansión de investigación científica y fabricación de dispositivos médicos. Es el reporte, Manuel.
1: Muchas gracias, Jenny. Gracias, Jenny Valencia. Bueno, este mes el censo vehicular de las personas que viven en las colonias cercanas al Estadio Azteca, ojo, lo sabe usted o se está enterando, ahí en la zona de Tlalpan, Alcaldía Coyoacán, temporalmente este estadio llamado Ciudad de México, bueno, la Alcaldía Coyoacán en

0: coordinación con el gobierno federal, el de la Ciudad de México pidió a quienes viven en esa zona tener a mano una identificación que puede ser INE, pasaporte, título, además de la copia de la tarjeta de circulación de los autos que deseen registrar. Va a ser complicado todo este trayecto. Personal de la alcaldía debidamente identificado va a visitar casa por casa para realizar el registro de los autos. Pues que se apuren porque estamos a nada del arranque ya precisamente de los operativos por el Mundial de Fútbol. Bueno, vamos a ir a pausa y en el caso de novedades de Yucatán, le digo en qué anda el novedades de Yucatán, pues renovará Mérida entorno urbano con una inversión cercana a los 350 millones de pesos. El ayuntamiento puso en marcha el programa Mérida Escúchala, considerado por la alcaldesa Cecilia Patrón Laviada como el proyecto de mejoramiento de espacios públicos más grande de los últimos 20 años en la ciudad. Durante la entrega del parque rehabilitado del fraccionamiento Wallis, la presidenta municipal informó que el programa contempla más de 1000 acciones de mejora en más de 800 espacios públicos distribuidos en 263 colonias. Eso es lo que dice precisamente en novedades de Yucatán. El debate de Guasave, falta de empleo impulsa a mujeres a emprender. En Guasave, 7 de cada 10 negocios en tianguis son encabezados por mujeres, y pues ahí está la imagen de una señora que tiene su puesto en el mercado, y bueno, pues está por supuesto emprendiendo, y es parte del trabajo que presenta hoy el debate de Guasave. La jornada de Morelos, gobierno trabaja por la paz en Cuautla. La gobernadora Margarita González Arabia acudió a respaldar a la síndica en funciones de presidenta municipal, Nancy Echevarría, anunció programas de apoyo a infraestructura y construcción de la paz en coordinación con los gobiernos federal, estatal y municipal. La mandataria se reunió con los integrantes del cabildo, una parte de ellos había rechazado que la síndica asumiera la presidencia. Recuerda usted que el alcalde de Cuautla, el señor Jesús Corona, anda huido por delincuente. Bueno, pues por eso está acéfala la presidencia municipal de Cuautla. Pausa, volvemos.
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5: El chocolate es tóxico para los perros porque contiene teobromina, una sustancia que su organismo no puede procesar con facilidad.
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8: Corea del Sur comenzó a operar autobuses con rutas nocturnas exclusivas para mujeres en ciudades como Seúl y Busan a finales de 2025 e inicios de 2026 para proteger a trabajadoras y estudiantes que deban movilizarse por la noche a sus casas y jornadas de horas extras cuando el transporte habitual ya no esté en horario de funcionamiento. Los autobuses están equipados con cámaras, botones de pánico en cada asiento y hasta personal capacitado en caso de alguna crisis.
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16: La Suprema Corte de Justicia de la Nación invalidó por unanimidad las normas del Código Penal de Guanajuato que reducían los castigos a tutores o padres que sometieron a un menor de edad a terapias de conversión sexual, ya que estas prácticas vulneran los derechos humanos. La Organización de Aviación Civil Internacional afirmó que los vuelos internacionales siguen siendo seguros frente al brote de ébola en África Central y Oriental. Sin embargo, el organismo de la ONU instó a los gobiernos a seguir los protocolos de la OMS. La Canacintra informó que los paros y bloqueos en corredores estratégicos del país podrían generar pérdidas cercanas a los 11 millones de pesos diarios, afectando cadenas de suministro, exportaciones, turismo y la competitividad de México rumbo al Mundial 2026. Informó Itzel Vanegas. 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
0: Seguimos revisando la prensa en la República Mexicana. Bueno, pues aquí está Vanguardia de Coahuila, allá en Saltillo, precisamente lo que dice es la muerte, está reportando la muerte de un niño en kinder, en un kinder, el segundo en el ciclo escolar. Dice Ian Gael, de 6 años, falleció tras sufrir un accidente en el área de columpios. Quisiera que todo fuera un sueño, dice, señala la madre. Fiscalía investiga el incidente. El caso se suma al de Anuel, quien murió en octubre en una primaria de La Laguna. La muerte de Ian Gabriel, vamos a ver esta información que publica la Vanguardia de Saltillo. La muerte de Ian Gael, un niño de 6 años que sufrió ayer un accidente en el área de juegos del Jardín de Niños Marilena Chanes en Monclova, reavivó el debate sobre las condiciones de infraestructura y seguridad en las escuelas en Coahuila. Y pues, ¿cómo no? El caso representa el segundo fallecimiento de un menor relacionado con instalaciones escolares durante el actual ciclo escolar. De acuerdo con los primeros reportes, el accidente ocurrió durante la hora del recreo, cuando el menor jugaba en los columpios del plantel. Presuntamente una parte de la estructura se desprendió, provocando la caída del niño y un golpe directo en la cabeza. Qué cosa, lo que está reportando hoy Vanguardia de Saltillo. El caso del debate de Mazatlán, bueno, pues alertan a mazatlecos para tratar de evitar un golpe de calor. Las altas temperaturas han repercutido en la deshidratación leve y cuadros gastrointestinales de la población. Atención entonces por las altas temperaturas, dice por lo pronto en Mazatlán, allá las autoridades de salud. El AM de Guanajuato dice, frenan 700 proyectos solares en el estado. En Guanajuato, al menos 700 proyectos solares para viviendas y pequeños negocios están detenidos por el desabasto de medidores bidireccionales de baja tensión. El problema se arrastra desde diciembre, cuando detalló Jorge Carlos Obregón, presidente de la Comisión de Sustentabilidad Energética y Medio Ambiente de la Coparmex Zona Metropolitana de León. Reconoció que fuera de la Comisión Federal de Electricidad no existen opciones para adquirir estos medidores de forma independiente. Bueno, pues ahí está este problema allá en León en particular. El informador de Guadalajara anuncia la rehabilitación de más de 100 escuelas. Precisamente en Guadalajara se va a acelerar la rehabilitación de planteles educativos en la intervención de 102 escuelas públicas como parte del programa estatal Jalisco con Estrella, una estrategia que busca mejorar la infraestructura escolar y dignificar los espacios de aprendizaje en el estado. El debate, pero el de Culiacán, dice, culiacanenses rezan e imploran por la paz. Vestidos de blanco, creyentes acudieron a la Lomita para elevar sobre la calidad, sobre la ciudad, elevar sobre la ciudad al Santísimo y pedir por la tranquilidad en el municipio, algo que constantemente están haciendo allá precisamente en Culiacán. El diario de Juárez y el diario de Chihuahua traen la misma información, alistan protestas en Juárez y Chihuahua. Vamos a ver esta información. Personas simpatizantes del Partido Acción Nacional publicaron convocatorias para movilizaciones en apoyo a la gobernadora María Eugenia Campos mañana miércoles en las ciudades de Juárez y Chihuahua. En grupos de plataforma de WhatsApp circula una invitación urgente para una concentración mañana 27 de mayo a las 9 de la mañana frente a las instalaciones de la Fiscalía de la República en esta frontera, en Juárez. Al mismo tiempo se celebraría otra en la capital del estado, en la Avenida Universidad, donde se ubica la representación de la dependencia federal. El ABC de Monterrey designa el PRI a sus defensores rumbo al 2027 en Nuevo León. El PRI toma protesta a 225 perfiles de Nuevo León para fortalecer su estructura política y preparar el terreno hacia las elecciones del próximo año, que definirá el nuevo gobernador y alcaldes del estado. En lo que tiene que ver con el hidrocálido, un tema de denuncia de acoso en el ISSSTE, empleados se manifiestan para pedir la destitución de mandos autoritarios y un trabajador que participó en la protesta lo demandaron por hostigamiento sexual. Viene completa esta información hoy destacada en el hidrocálido. Bueno, el Expreso expreso específicamente demante, adelanta Tamaulipas la ley contra el nepotismo. El Congreso recibió ayer la reforma electoral propuesta por el Ejecutivo, que replica muchas de las medidas del ámbito federal, pero prohíbe heredar cargos desde el proceso ya 2027. Rapidito. El debate de Guamúchil sigue esta información de la CFE. Revisan recibos, pero persiste la incertidumbre. Familias de Guamúchil hacen largas filas para aclarar costos elevados. Algunos usuarios ya sufrieron cortes pese a tregua anunciada por el gobierno del estado. Sigue ese problema de altos costos de la luz, precisamente allá en Sinaloa. El Imparcial dice: fiestas del PITIC logran récord de asistencia, dice el alcalde. Los eventos generan una derrama económica de 176.5 millones de pesos, pues les fue re bien. El alcalde Antonio Astiazarán encabezó la rueda de prensa para dar a conocer los detalles de la fiesta del PITIC 2026, acompañado de funcionarios y otros que colaboraron en los eventos. Y frontera de Tijuana, rezago en predial, ¿qué tal? Alcanza un 66% en Rosarito. Allá les vale absolutamente gorro pagar el predial, nada, no lo van a pagar o no lo han pagado. De las 112 mil cuentas activas en Playa Rosarito, apenas un 34% las habrían cumplido en la fecha del impuesto predial, que normalmente es enero, febrero, marzo, por ahí, ¿no? Muy por debajo del 45% que asegura el ayuntamiento. Bueno, pues así la prensa en la República Mexicana. El Economista nos dice hoy: suben exportaciones mexicanas 32.6% en abril, su mejor avance desde el 2026. Las importaciones crecieron 24.1 a 67.521 millones de dólares. La balanza comercial fue superavitaria en 4.520 millones de pesos. Pues buenos números que se están reportando hoy en la primera plana del Economista. Luis Miguel González, director editorial precisamente del Economista. ¿Cómo está, Luis? Buen día, buen inicio de semana.
17: Muy buen día, ¿cómo estás? Buen inicio de semana.
0: Oye, pues se ve bien esta información y la verdad es que no cae mal, ¿no? Esto, la inversión extranjera directa, dos buenos números de repente de tan malas que hemos estado recibiendo por las calificaciones, ¿no? A Pemex, a CFE, al propio gobierno, en fin, ¿no?
17: Sí, creo que los buenos números en comercio exterior, en inversión extranjera, nos hacen más, yo diría, más contundente la pregunta, y entonces, ¿qué pasa? ¿Por qué no crecemos? Dicho de otra manera, si las exportaciones van tan bien, si la inversión extranjera está creciendo 10%, ¿cómo explicar que el primer trimestre traiga un crecimiento negativo de 0.6 o un decrecimiento?
0: Así es.
17: Y evidentemente el problema o la falta de crecimiento se explica por la dinámica interna. ¿Qué está pasando con inversión y con consumo? Y vuelvo a las cifras de comercio exterior. Confirman fundamentalmente, México es un caso de éxito en lo que tiene que ver con la integración a Estados Unidos, integración económica. 83% de las exportaciones van a Estados Unidos. Ya no podemos hablar de México como una potencia petrolera, pero cada vez se confirma más esta idea de México realmente en lo que tiene que ver con manufactura, más allá de automotriz, es uno de los primeros 8 países en el mundo en exportaciones. Insisto, los buenos números no hacen sino profundizar la pregunta de si la inversión extranjera crece, si las exportaciones crecen, ¿por qué no podemos crecer?
0: Exacto, esa es la pregunta, ¿no? ¿Cómo separas una cosa de la otra? Porque pues pareciera que de repente tienes muy buenos resultados y resulta que a la hora de los golpes, como bien dices, pues nada, primer trimestre de crecimiento de 0.6 a cero.
17: Totalmente. Y hoy mismo se da a conocer la Encuesta Nacional de Ocupación y Empleo, que ya abarca hasta abril, y tenemos otro de estos datos que de alguna manera acompaña el no crecimiento, y es la informalidad. Crece un poquito, pero ya son 32.6 millones de personas en la informalidad en México.
18: ¿Qué cosa? Pues ahora sí que tratar de entender entonces, como bien dices, cómo se dan las fortalezas que tiene el país en materia económica, que de repente, bueno, pues hay que reconocerlas, aunque tenemos pues una circunstancia bien retadora en lo que tiene que ver con la macroeconomía, ¿no? Con los grandes datos.
17: Sí. ¿Cómo encender los otros motores? Porque evidentemente el sector externo ya no, muy difícilmente podría hacer más de lo que hace. Crecimientos de dos dígitos. Estamos hablando de que México está exportando 2.500 millones de dólares diarios, más o menos. Es una barbaridad. Y en el caso de inversión extranjera directa, que los números son muy buenos, la inversión extranjera directa es más del doble de lo que era hace 8 años. O sea, realmente ahí va tan rápido como se puede ir, o con tanta fuerza como se podría ir. Y hay que asomarnos un poco a dónde están las debilidades y qué podemos hacer para compensarlos. Sí. Volvemos a hablar de inversión, y el consumo está perdiendo un poco de dinamismo.
18: Muy bien, pues ahí está la información, ahí está la reflexión, el análisis, todo junto. Muchísimas gracias, Luis, como siempre, muy buen inicio de semana.
17: Igualmente, un abrazo muy fuerte, Manuel.
18: Que te vaya muy bien, muchas gracias, Luis Miguel González, director editorial de El Economista. Bueno, son las 6:49 a.m, vamos a la segunda deportes. Betsabe Rosales, hola.
19: Hola, Manuel, muy buenos días, amigos. Venga, vamos con la información deportiva. Estamos a 16 días, perdón, de la Copa del Mundo. Les recordamos que vamos a tener pues todos los detalles de la Copa Mundial aquí en Grupo Fórmula con nuestros expertos, Enrique Bura, quien además nos comparte qué selección mexicana es para él la mejor que ha podido ver en la historia, la cápsula.
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21: Yo creo que la de Francia, la de 1998, aquel equipo de Manolo Lapuente, que por cierto recordamos que tuvo unos partidos previos que fueron lamentables, pero más adelante el equipo jugó estupendamente, y de hecho, ya en la segunda fase, creo que todos recordamos aquel partido contra Alemania y el gol de Luis Hernández, y que México iba adelante del marcador 1-0. Lamentablemente se falla la posibilidad del 2-0, Alemania da la vuelta y se acabó la historia. Pero creo que ese ha sido el mejor equipo mexicano que me ha tocado ver en una Copa del Mundo.
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19: Así que bueno, 16 días de la Copa del Mundo, y sin duda muchos aficionados se acuerdan muchísimo de esta selección, sobre todo por el matador Luis Hernández y compañía, que participaron justamente en esta Copa del Mundo, y justamente este jersey es el que se inspira para esta edición 2026, la marca que lleva a cargo el uniforme de la selección mexicana. Así que bueno, veremos cómo pinta este Mundial 2026 para México. Mencionar que España anunció el día de ayer su convocatoria oficial, y llamó la atención que por primera vez la da sin ningún jugador del Real Madrid. El anuncio lo hacen incluso con el rey Felipe VI, quien anuncia junto con algunos ciudadanos españoles los nombres de los elegidos que estarán a cargo precisamente de Luis de la Fuente. Y pues llama poderosamente la atención, están ahí pues evidentemente encabezados por Lamine Yamal, están Eric García y Pubil, las novedades en la defensa, Gavi, que tiene una muy buena temporada, se cuela en la lista, Joan García también como tercer portero, Víctor Muñoz, primer jugador en la historia de los Osasuna que va a ir a una Copa Mundial con España, y bueno, pues ningún jugador del Real Madrid, primera vez en 17 convocatorias mundialistas que no va un jugador del Real Madrid, también es la convocatoria con más jugadores de la Premier, y la base será entonces del conjunto de el Barcelona. Vamos a escuchar las palabras de Luis de la Fuente, el director técnico de España, porque evidentemente le preguntaron sobre este pequeño detalle de no llevar a ningún jugador del Madrid.
22: Yo únicamente miro si el jugador tiene la posibilidad de jugar con nosotros. Yo para mí soy el jugador de la selección española, del equipo de la selección española. No miro si tiene de un equipo que de otro. Yo no tengo esa mentalidad local o localista que puede tener igual algún aficionado. Lo mío es más global. Y miro como jugador de la selección española. De verdad, no sé si viene más de uno que de otro. Es que no creo que ni nos interesa, ni creo que tenga mayor interés que para las cábalas que puedan hacer algunos, pero desde luego nosotros no puedo dar consejos a nadie. Yo lo único que quiero es que estos futbolistas, así como otros, sientan el orgullo de representar a la selección española, a la selección de nuestro país, como lo representan estos y otros muchos que han estado con nosotros durante toda esta preparación.
19: Y bueno, pues evidentemente tiene razón Luis de la Fuente, él está buscando a los mejores hombres, coincide, me parece, con la pues crisis que tiene el Real Madrid, mal momento deportivo del equipo, mal momento individual de sus jugadores, y esto, bueno, pues conlleva a que no haya ningún jugador, sobre todo se esperaba por ahí Dani Carvajal a lo mejor, y simplemente quedan cepillados de esta convocatoria para la Copa del Mundo. También mencionar que Messi había salido este fin de semana de cambio tocándose la pierna, se encendieron las alarmas, sin embargo, Guillermo Hoyos, el estratega del Inter de Miami, señaló que a falta de que se den a conocer los exámenes médicos, sería solamente sobrecarga y fatiga muscular en el isquiotibial izquierdo, le van a dar descanso para que no se vuelva una lesión grave, y el 10 entonces estará guardando reposo en los próximos amistosos de cara a la Copa del Mundo. Parece, tampoco peligra su participación, que sería histórica, sería su sexta Copa del Mundo, Manuel, en esta Copa del Mundo. El Inter de Miami que venció a Philadelphia Union el fin de semana, 6-4, Messi salió al minuto 73, pero parece no hay alarma o mayor alarma con el astro argentino.
18: Pues estaremos pendientes, entre otros jugadores, de su salud, ¿no?
19: Sí,
18: de sus ancianitos. ¿Qué edad tiene Messi?
19: No tengo el dato, fíjate, pero pues sí, Cristiano tiene que por ahí de 36.
18: Por ahí andan a estos abuelitos, ¿no? 38 estos abuelitos de 38 años, son unos chamacos,
19: sí,
18: ¿no? Pero bueno, pues ya para el fútbol el alto rendimiento.
19: Y el último baile, ¿no? De
18: el último
19: de
18: baile.
19: Ellos.
18: Muy bien, muchas gracias.
19: Gracias,
18: Manuel,
19: muy buenas.
18: Bueno, vámonos con Juan Carlos Cruz, los espectáculos. Hola.
1: ¿Qué tal, Manuel? Un saludo al auditorio. Este lunes en Las Vegas se realizaron los American Music Awards, reconocimientos que se entregan por medio del voto del público. Los chicos de BTS, además de una espectacular presentación, se llevaron los premios a Artista del Año y Canción del Verano. Sabrina Carpenter triunfó en las categorías de Álbum del Año, Álbum Pop y Artista Femenina Pop, mismo premio que ganó Justin Bieber en la categoría masculina. Karol G fue sorprendida por John Legend, quien le entregó el galardón a Álbum Latino del Año, además de recibir el Premio Internacional a la Excelencia Artística. Fuerza Régida ganó el galardón a Grupo o Dúo Latino y Shakira se llevó el reconocimiento a Artista Latina. El premio a Canción del Año fue para las chicas de Huntrix por el tema Golden de la película K-Pop Demon Hunters. En las categorías de R&B, Bruno Mars se llevó los reconocimientos a Disco y Canción del Año, así como Artista Masculino, al igual que SZA, pero en la categoría femenina. Uno de los momentos inesperados fue el reencuentro de los Black Eyed Peas con Fergie, quienes ganaron.

0: aunque no estaba nominado, Maluma subió al escenario para interpretar su nuevo tema, Tu Recuerdo. Tristemente, ayer se informó la muerte, a los 95 años, del legendario saxofonista de jazz, Sonny Rollins, considerado uno de los grandes innovadores del género. Fue la familia del músico quien confirmó esta noticia, aunque no revelaron las causas de su fallecimiento. Tras los cuestionamientos sobre protagonizar un remake de El Invisible Harvey, Tom Hanks aseguró que no quiere que Hollywood haga una nueva versión de este clásico del cine. ¿Por qué? Déjenla en paz. Mi amigo Harvey es perfecta tal y como está. Gracias. Es parte de lo que respondió el actor para el medio Entertainment Weekly. Hasta aquí los espectáculos. Regresamos al estudio.
1: Muchísimas gracias, Juan Carlos Cruz. Bueno, que no se le haga tarde la mañana de este martes 26 de mayo de este 2026. La tendencia en esta mañana de Yanira Pérez Baena. Buenos días.
2: Hola, Manuel. Muy buen día. La tendencia del día de hoy es TV Azteca. Y esto por lo que ayer la presidenta Claudia Sheinbaum dijo de no ver los canales de la televisora TV Azteca. Y la Sociedad Interamericana de Prensa calificó de desafortunadas las declaraciones de la presidenta tras acusar a la televisora de difundir mentiras en contra de su gobierno.
1: Pues sí. Muchísimas gracias, Yanira.
2: Gracias, Manuel, muy buen día.
1: Mañana comenzamos en punto de las 5:30 de la mañana. Hacemos una pausa. Quédese en las frecuencias de Grupo Fórmula. Tenga usted muy buen martes. Que le vaya muy bien.
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1: ¿Qué tal? Bienvenidos. Son las 7 de la mañana. Es martes 26 de mayo del año 2026. Soy Azucena Uresti y estas son las noticias. El dirigente nacional del PAN, Jorge Romero, acusó al gobierno federal de mantener una persecución política contra la gobernadora de Chihuahua, la panista Maru Campos, porque cometió, dijo, el pecado de combatir al crimen organizado. En conferencia de prensa, el líder del PAN adelantó que este fin de semana se realizará un evento masivo en Chihuahua para refrendar el apoyo a la mandataria.
2: Vienen acciones, algunas que podemos referir en específico y otras no, de demostrarle a la gente cuál es el apoyo que el PAN y que la ciudadanía le damos a Mar. Y por eso hacemos esta convocatoria que se verá amplia, fuerte, el fin de semana para nuestra querida gobernadora. En el PAN nos vamos a volver locos si le ponen un dedo a nuestra gobernadora Maru Campos. Que lo midan. Nos habremos de volver locos si insisten con su persecución política. Que la midan bien.
1: Que la miran, dice Jorge Romero. En la misma conferencia, el abogado de Maru Campos, Roberto Gilsuar, acusó que al momento de acudir a comparecer mañana, la gobernadora podría ser inculpada, tratada como inculpada, lo que sería un claro golpe de Estado.
3: Le dicen, gobernadora, venga en calidad de testigo, pero tráigase abogado defensor, por si aquí le cambiamos la condición a inculpada. Si llegan a ese extremo, solo puede ser calificado como un golpe de Estado, un golpe a la Constitución.
1: La gobernadora Maru Campos, que no estuvo en esta conferencia, calificó como mal hecho e incongruente el citatorio de la Fiscalía, pero confirmó que acudirá a la cita.
4: Muchas incongruencias en ese citatorio, un citatorio mal hecho, pero pues por supuesto que estaremos atendiendo a este citatorio, pero también pues decir que Chihuahua tiene una gobernadora que no ha dejado de trabajar. Aquí seguimos trabajando, venimos de la mesa de seguridad.
5: ¿Alguna exigencia por este tipo de incongruencias?
4: Pues bueno, hay sanciones por supuesto en el Código Nacional de Procedimientos Penales, cuando no se respetan la investidura de los funcionarios públicos.
1: Mientras tanto, nada se habla del gobernador con licencia Rubén Rocha Moya, quien también fue citado a comparecer mañana en la Fiscalía y, según dijo, acudirá. Rocha Moya fue citado con otros funcionarios de Sinaloa señalados por Estados Unidos de tener vínculos con el cártel de Sinaloa, entre ellos el senador también morenista Enrique Insunza, quien no ha pedido licencia a su cargo, por lo que se espera que asista a la sesión del jueves cuando inicie el periodo extraordinario de sesiones, aunque hasta ahora y después de los señalamientos en su contra no ha puesto un solo pie en el Congreso. La senadora del PAN, Lili Téllez, acusó que integrantes de la bancada de Morena iniciaron una defensa legal a favor de Insunza.
6: El planteamiento muy serio y que del que deben tomar nota las autoridades de los Estados Unidos es que la senadora Verónica Camino Farjat y el senador Javier Corral están ya en defensa del senador Insunza, y esto podría catalogarse como un operativo de esta bancada de mafiosos para la obstrucción de la justicia ante el caso político criminal, la acusación político criminal más seria que ha existido contra un gobierno en funciones en México.
1: Andrés Manuel López Beltrán, hijo del expresidente López Obrador, presentó su renuncia como secretario de Organización de Morena para buscar ser diputado federal por Tabasco en las elecciones del 2027. El no menos polémico senador Adán Augusto López mostró su respaldo al hijo de López Obrador.
7: ¿Sí lo ve ganador a Andy en Tabasco?
8: Caminando va a ganar.
7: ¿Caminando va a ganar, senador?
8: Claro.
9: ¿Va a hacer campaña con él? Con mucho gusto. ¿Cómo le va en su labor partidista? Él me ha acompañado en la campaña que yo tuve para gobernador, para senador dos veces, para diputado federal, porque no habría de ser, para mi otro amigo.
1: ganar caminando, dice Adán Augusto López. El dirigente del PRI, Alejandro Moreno, celebró la salida de López Beltrán, a quien llamó inepto, torpe y bueno para nada. Escribió: así como lo barrimos en Durango, así lo haremos en Coahuila. No permitiremos que venga aquí a instalar a sus aliados, los del crimen organizado. La senadora Lili Téllez dijo que López Beltrán busca una diputación para tener fuero constitucional ante los señalamientos contra funcionarios de Morena de tener nexos con el crimen organizado.
9: Para empezar, es una humillación que para él mismo que haya tenido que aceptar esa diputación, esa candidatura, que está tan temeroso Andy López Beltrán de las investigaciones que se están haciendo por parte del gobierno estadounidense, que con esta candidatura corre para tener un fuero.
1: En 2024, Andrés Manuel López Beltrán coqueteó con la idea de competir por la jefatura de gobierno, aunque sí es originario de Tabasco, presumía que él ya era prácticamente chilango.
10: Yo y mi familia seremos tabasqueños de nacimiento, pero nos consideramos chilangos por adopción y por convicción. Esta ciudad nos dio todo. Y le debemos absolutamente todo.
1: Pero vaya que las cosas han cambiado y Andy busca refugio ahora en el fuero, en la tierra de su padre y de los más cercanos, como Adán Augusto López, por lo que ya empieza a operar la maquinaria para que logre su objetivo. El dirigente de Morena en Tabasco, Jesús Eldán, dijo que Andy debe cambiar su residencia a Tabasco para competir. Este es el mismo personaje que en abril dijo que Andy López Beltrán tiene ventaja en las encuestas por ser hijo del expresidente.
11: Y está a tiempo para hacer el ajuste en su cambio de domicilio. Todavía el proceso electoral incluso ni siquiera inicia y seguramente ya tiene previsto eso. Abierta la posibilidad para que si él quiere, tiene todo el derecho interno y también tiene todo el derecho constitucional de participar.
12: ¿Sería medido? Aunque sea hijo del presidente.
11: Todos van a ser medidos. Pues es un compañero que no le queda ningún derecho el hecho, al contrario, tiene muchos plus, que ya quisiera varios, ¿verdad?
1: Hoy está citada la Comisión de Puntos Constitucionales de la Cámara de Diputados para analizar y dictaminar la iniciativa de la presidenta para recorrer las elecciones judiciales de 2027-2028. Una vez aprobado el dictamen, comenzará su discusión en el Pleno. Se espera que la reforma sea aprobada hoy durante la madrugada, según dijo Ricardo Monreal.
13: A las 5 iniciamos la discusión, la primera, tendremos mañana 3 sesiones, la sesión de Congreso y 2 sesiones para dar publicidad y comenzar el debate en lo general de las reformas constitucionales. Puede que sea mañana solo el debate en lo general y hasta el miércoles sea el debate en lo particular.
1: Se tiene previsto que entre miércoles y jueves la Cámara también apruebe la iniciativa de Ricardo Monreal sobre la nulidad de elecciones cuando se demuestre la intervención extranjera y la iniciativa de la presidenta que busca crear la Comisión de Verificación de Integridad de Candidaturas que estaría a cargo del INE para evitar que perfiles que tengan nexos con el crimen organizado se cuelen a la boleta. Sobre esta propuesta, la presidenta del INE, Guadalupe Taddei, dice que el instituto no puede ser juez y parte en el proceso y no puede asumir esta responsabilidad.
14: El INE no puede ni debe convertirse en juez y parte de una contienda política. Nuestra función constitucional es organizar elecciones, garantizar condiciones de equidad, certeza, legalidad y transparencia. Nuestra función no es validar la integridad de las candidaturas ni calificar los antecedentes de las y los aspirantes.
1: Ayer se reportaron en México 35 asesinatos. Los estados con más ejecuciones fueron Guanajuato con 5, Baja California, Oaxaca y Sonora con 3 y la Ciudad de México con 2 homicidios. Integrantes de la Coordinadora de Trabajadores de la Educación realizaron la movilización ayer en la Ciudad de México como parte de la jornada de protestas que mantienen para exigir, entre otras cosas, la abrogación a la ley del ISSSTE en el 2007. Exigen una mesa de negociación directa con el gobierno federal. La marcha salió por la mañana del Ángel de la Independencia con dirección al Zócalo. Los maestros buscaban instalar su plantón y mantener presión sobre las autoridades. El contingente avanzó sobre Paseo de la Reforma, Juárez, Eje Central, pero durante el trayecto elementos de la Secretaría de Seguridad de la Ciudad de México implementaron un operativo para impedir el ingreso de los maestros al Zócalo, colocaron vallas metálicas, los encapsularon para que no tuvieran acceso a esta zona. Horas de tensión, empujones y uso de gas lacrimógeno por parte de policías capitalinos. Los integrantes de la coordinadora no pudieron llegar al Zócalo, pero se instalaron en un campamento provisional por 5 de mayo, a escasos metros del cerco de seguridad. El líder de la sección 40, Mario Roldán, afirmó que se van a organizar y van a buscar llegar a la plancha.
15: Hasta ahorita, nos reprimieron con gases y nos replegaron con sus tanquetas y con sus humos de colores. Nos vamos a organizar y cueste lo que cueste, ingresaremos al Zócalo de la ciudad, compañeras y compañeros. Si quieren demostrar que tengo la mentira, que nos dejen entrar.
1: La coordinadora informó que para hoy mantendrá el plantón en el centro histórico. Además, anunciaron una asamblea nacional para definir si endurecen las protestas en los próximos días, mientras continúan exigiendo una reunión con las autoridades federales para atender sus demandas. En Oaxaca, anunciaron que hoy bloquearán el acceso al aeropuerto internacional del estado, así como la toma de la planta de Pemex. Y aquí en la capital se prevé una marcha de avenida 5 de mayo y eje central hacia la Torre del Caballito y la Secretaría de Gobernación.
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1: De esto y más le estaremos informando si nos acompaña después del corte, agradeciendo como siempre la amabilidad de su compañía. Gracias, bienvenidos y muy buenos días.
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1: Son las 7:16 y bueno, pues vamos a entrar a los temas. Hay mucha información que vamos a compartir con ustedes, por supuesto, si nos acompañan desde ahora y hasta las 10:00 a.m. Vamos al caso Chihuahua, al caso de Sinaloa y, por supuesto, al tema de la Coordinadora Nacional de Trabajadores de la Educación, a quienes ayer se les impidió llegar al Zócalo de la Ciudad de México, a la plancha del Zócalo de la Ciudad de México, y se dio una confrontación importante con policías capitalinos que los encapsularon, pero además hay denuncias por parte de los maestros respecto a que utilizaron gases lacrimógenos para contenerlos. Lisbeth Hernández, los maestros se acamparon ahí por 5 de mayo ante la imposibilidad de llegar a la plancha. ¿Cómo están las cosas esta mañana, Lisbeth?
2: Azucena, muy buenos días, me da mucho gusto saludarte. Reportamos en vivo desde la esquina de 5 de mayo y Eje Central. El campamento que ves al fondo justamente es el inicio del plantón por parte de los maestros que se instaló el día de ayer. En esta esquina fue donde los maestros subieron la camioneta de audio a pesar del cerco de la policía para pasar, y a la altura de Filomeno Mata fue donde se llevó a cabo este enfrentamiento y donde también los policías pues lanzaron gas lacrimógeno contra los integrantes de la Coordinadora Nacional de Trabajadores de la Educación. También, Azucena, ayer, previo a la llegada de este plantón, se realizó una marcha en inmediaciones del Zócalo y ahí pudimos constatar, Azucena, que los integrantes de la coordinadora estaban firmando un documento en el que se lee que reciben 2,500 pesos por venir a la marcha y al plantón que culminará el próximo 30 de mayo, de acuerdo a lo que dice este documento. Ahí podemos ver las imágenes y, bueno, el día de hoy las movilizaciones van a ser en Paseo de la Reforma, a la altura del Caballito, el bloqueo, y también en la altura de la Secretaría de Gobernación para que tomen previsiones.
1: Bueno, entonces, por lo pronto, los maestros no pudieron llegar a la plancha del Zócalo como tenían pensado hacerlo ayer. Se mantienen en 5 de mayo, van a tener esta marcha otra vez ahora del Ángel al Caballito, ¿cierto? Y mantenerse ahí para intentar pues colocar su plantón en la plancha del Zócalo, ¿verdad?
2: Van a mantener aquí la presencia del plantón, efectivamente, Azucena. Ajá. Sin embargo, de aquí, de este plantón de 5 de mayo, se van a ir, de hecho ya se están yendo en Operación Hormiga, al cruce de Paseo de la Reforma a la altura del Caballito.
1: Bien.
2: Ahí van a, está previsto que bloqueen y también que se muevan hacia la Secretaría de Gobernación en las inmediaciones de Bucareli. Entonces estos van a ser los dos puntos que están previstos el día de hoy. Bien. Para que bloqueen y para que pues lo tomen en cuenta los automovilistas.
1: ¿A qué hora más o menos tienen pensado estar en Reforma, Lisbeth?
2: Alrededor de las 9:00 a.m, Azucena. Sin embargo, pues con la coordinadora siempre, aunque se empiezan a mover a esa hora y a desplazarse, se tardan un poquito más, pero bueno, para que vayan tomando previsiones los automovilistas, está previsto que alrededor de las 9:00 ya estén teniendo presencia en estos dos puntos.
1: Bueno, en cuanto haya movilización, si eres tan amable, nos indicas y regresamos contigo, Lisbeth.
2: Desde luego, Azucena, estamos pendientes. Muy buen día.
1: Gracias. El dirigente del PAN, Jorge Romero, con nosotros. ¿Cómo estás, Jorge? Gracias y buenos días.
3: ¿Cómo estás, Susana? Buenos días a ti y a todo tu auditorio.
1: Gracias, Jorge. Decisión tomada. Maru Campos acudirá mañana. ¿Va a estar personalmente en la Fiscalía General de la República?
3: Mira, esta estrategia, más allá de lo político, también ya es jurídica, querida Susana. Entonces, evidentemente que como cualquier estrategia, no la vamos a hacer pública. Lo que te puedo asegurar es, uno, como siempre lo ha hecho, ella va a dar la cara, ella va a cumplir formalmente con todas las etapas de un procedimiento, el que sea que quieran que exista. Y tercero, vamos a aprovechar nosotros para gritarle a todo el país que esto es una persecución política, así sin exagerar, Azucena. No es que nosotros estemos haciendo alaraca, no, a ver, para nosotros se configura una persecución política. Es increíble, nunca nos vamos a cansar de repetir que esto está pasando porque combatió al crimen organizado. Y a los que cogobernaron con el crimen organizado los defienden desde una tribuna. Mira, esto, con esto concluyo, estamos convencidos, te lo digo, Azucena, que lo escucha todo tu auditorio. No hay un solo estudio que no nos demuestre que esto lo que están haciendo es hacer crecer a Maru, de veras, en conocimiento, en apoyo, en respaldo a ella. Bueno, pues que le sigan, nosotros felices. No tiene nada de qué preocuparse Maru, porque tiene fuero constitucional.
1: Sí.
3: Y porque no cometió ningún delito.
1: Correcto.
3: Al contrario,
1: Ahora, Jorge, nos escuchábamos ayer mencionar a varios expertos, decir, bueno, pues como tiene fuero, es una funcionaria de alto nivel, ella podría comparecer por escrito, podría ir personalmente, o podrían enviar a alguien a Palacio a que recogiera su, pues, su testimonio. Según entiendo, ustedes decidieron acudir personalmente.
3: Mira, lo que te digo es, si bien tiene ella la posibilidad, exactamente como acabas de mencionar, o sea, bien ella podría decir, ahí lo ven con mis abogados, ¿no? Yo creo que cualquiera lo vale. Ella lo que va a hacer, te puedo asegurar, es dar la cara. Ajá. Formalmente, y no se va a escudar en excepciones procesales que tiene. Las especificidades, pues bueno, sigue siendo estrategia jurídica entre nosotros, entre abogados, pero te puedo asegurar que va a hacer cumplir con la ley y con todas las etapas y bajo ninguna circunstancia esconderse. Ayer, ayer decíamos a Susana, Amaro lo hemos visto a diario en una publicación en vivo o del mismo día en sus redes o en entrevistas.
1: Sí.
3: Al gobernador de Sinaloa, ¿alguien lo ha visto? ¿Alguien lo ha visto?
1: Nadie, es un mito.
3: O sea, pues lo que subconscientemente reflejas, ¿no? Sí. Hola, saludas, sonríes, te tomas fotos con alumnos que están ahí en el palacio mientras te notifican, la FGR. La imparcial FGR, como si no la conociera. Y el otro ya no sabes nada absolutamente de él, ya se nos olvidó hasta su cara, si no fuera por tanto titular que tiene, por lo que se le imputa, mi querida Susana.
1: Ahora, ¿el citatorio para Maru Campos es en Ciudad Juárez o en la Ciudad de México?
3: A ella la citaron en la Ciudad Juárez.
1: ¿Y a Rocha también?
3: A ella la citaron
1: también
3: en la delegación.
1: ¿Y a Rocha en Sinaloa?
3: Sinceramente no lo sé. Es que lo que sé es que a él ni siquiera lo citan, fíjate, a Maru la cita textualmente, su citatorio dice, en calidad de testigo a una comparecencia. Pero palabras más, palabras menos, le dicen, oye, pero por si las diule, tráete a tu abogado, no vaya a ser que te cambiemos tu calidad, ¿no? De imputación, de testigo a imputación. O sea, la preclara amenaza, ¿no? Velada. Al otro señor se le está solicitando una entrevista. Así es como nos hemos enterado por medios de comunicación. A él no se le pide una comparecencia, mucho menos en calidad de imputado. Se le pide amablemente una entrevista. O sea, por desmantelar un narcolaboratorio, vente con abogado, no vaya a ser. Y por cogobernar con el crimen organizado, vente una entrevista. Mira, aquí te ofrecemos un cafecito y galletitas. Pues así las cosas.
1: Ahora, todo puede pasar, pero si nos circunscribimos a la ley, Maru Campos no podría ser detenida mañana.
3: Bajo ninguna, mira. Azucena, ya, si todavía queda un mínimo resquicio de Estado de Derecho en este país, no hay manera de que se atrevan, yo ayer lo decía, a ponerle un dedo encima. No hay manera. ¿Está bien la ley? ¿Está mal la ley? No lo sé si es una figura buena o mala. Lo que sé es que existe. Hoy es vigente el fuero constitucional para las gobernadoras y los gobernadores.
1: Correcto.
3: Sería ya un atropello absoluto. Ayer Roberto Gil lo decía, sería un golpe de Estado si se atreven a ponerle un dedo encima. Lo vemos, a ver, Azucena, lo vemos difícil, o sea, también ayer lo advertimos, o sea,
1: no pero tiene no idea imposible, de qué o nivel. Sea, tampoco lo descarta.
3: También lo hemos dicho, pues la 4T ha violado la ley como 200 millones de veces, ¿no? No sería la primera vez.
1: Bien.
3: Pero bueno, ayer lo dije, el PAN saldría a respaldar a Maru con toda su fuerza. Ayer lo dije, nos volveríamos locos, literalmente lo haríamos, Azucena. Mira, si quieren que el PAN empiece a calentar las calles, lo hacemos, así tal cual, lo estoy en tu programa, pues con tu audiencia.
1: ¿Calentar las calles qué significa, Jorge?
3: Tomarla, o sea, clausurar simbólicamente sus instituciones, decirles, oigan, ya estuvo con ustedes, es que se consideran sin límites en su poder, están desquiciados ya de poder. O sea, sería increíble que hicieran algo así cuando la ley expresamente lo prohíbe. Forzosamente tendría que pasar ella por un juicio de procedencia.
1: Así es.
3: Tendría que pasar por muchas etapas federales y después por el Congreso local. Sería algo, todavía creemos en ese 0.01% de cordura de Morena.
1: Bueno, para el fin de semana, ¿ya tienen ustedes planeado una manifestación en Chihuahua?
3: Sí, fíjate que nosotros ahí vamos a respaldar.
1: ¿Me aguantas y me cuentas después del corte? Te quito.
3: Con mucho gusto.
1: Gracias. Te quito unos minutitos más. Gracias.
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0: 7:30. Gracias al dirigente del PAN, Jorge Romero, por permanecer con nosotros. Jorge, me decías que, bueno, pues independientemente de lo que pase mañana, se tomarán ciertas decisiones, pero ya el fin de semana se ha tomado la decisión de realizar alguna manifestación en Chihuahua.
1: Sí, es correcto, Susana. Nosotros ahí vamos a demostrar todo el panismo. Estoy seguro que muchas expresiones ciudadanas más. Nuestro apoyo a Maru, mira, de veras se va a notar. No, a ver, no les vamos a hacer el favorcito, Azucena, a los de enfrente, de estar dando detalles, porque pues ya sabemos cómo se las gastan. Entonces, nosotros lo que vamos a hacer es demostrar cuál es el nivel real de apoyo que tiene nuestra gobernadora. Yo ayer decía un dato, mira, mandamos a hacer miles, 3,000, 4,000 engomados de estos para coches. ¿Qué dicen yo con Maru? Es muy difícil, Azucena, que alguien permita que le pegues algo a su coche, pero de veras, muy difícil. Pues. Se acabaron en media hora en 3 cruceros de Chihuahua. O sea, no te estoy hablando de panismo.
0: Bien.
1: Maru, hay mucha gente que ya se indigna con esto.
0: Correcto.
1: O sea, insisto, entonces te metes porque es azul, te metes porque es panista, por haberse metido con los narcos. Lo decimos entre broma y broma, Azucena. En una de esas, lo que verdaderamente les ofendió fue desmantelar el narcolaboratorio, pues a lo mejor es lo que más les dolió, pues nos metimos con sus socios, ¿no? Pues así de simple.
0: Pero además hay un número importante de personas más que la gobernadora que tendrían que ser citadas también. O sea,
1: pues por supuesto.
0: Ajá.
1: A ver, ayer yo lo escuchaba en tu programa. ¿Cómo puede ser? ¿Suenas ridículo? A ver, ¿cómo quedas, Azucena, si tu gobierno federal eres el encargado de la cooperación internacional, de migración, de aduana, de relaciones exteriores? ¿Cómo quedas? ¿Es declararle al país entonces que no tienes ni idea de cómo se maneja este país? ¿Qué hacían los agentes de la CIA? Pues dime tú, dime tú, gobierno federal, que eres el encargado de tener coordinación internacional. Ah, entonces, le echo la bolita al gobernador o a la gobernadora. Y si es de oposición, pues todavía mejor. Poco les faltó para culpar al alcalde, o sea, a la alcaldesa del municipio.
0: Sí.
1: Es algo ridículo, solo se exhibe.
0: Bueno, pues atentos a lo que pasa mañana, Jorge, muchas gracias. ¿Cómo ves a Andy López Beltrán? Por Tabasco.
1: La verdad es que nos da igual, absolutamente
0: ¿sí?
1: igual.
0: De plata.
1: O sea, irrelevante. Como yo decía, iba a ser el estratega que nos iba a dar una paliza.

0: paliza, así como la que nos dio en Durango, en donde quedaron en cuarto lugar, la palizota que nos dio. Decía ayer entre broma y broma que hasta nos da pena. Nos encantaría que se quedara para que nos siga dando esas palizotas que nos dio, como la de Durán.
1: Oye, ¿qué escenario ves con mayores posibilidades? ¿Que quiera fuero, que quiera la gubernatura de Tabasco o que quiera construir rumbo al 2030?
0: ¿Qué ves? Me quedo con la primera, mi querida Azucena. Ayer nuestro vocero oficial Jorge Triana decía, pongámosle mucha atención a las listas plurinominales de Morena, porque casi, casi, Azucena, van a coincidir con la lista de los 10 más buscados del FBI. Casi, casi te lo puedo asegurar.
1: Gracias, Jorge.
0: Se van a matar por el fuero. Mi querida Azucena, que tengas buen día.
1: Igualmente para ti, Jorge Romero, dirigente nacional del PAN. Alberto Macario es periodista de investigación, de etcétera, y bueno, pues ha seguido con mucha puntualidad esto de Andy López Beltrán, este hombre, hijo de Andrés Manuel López Obrador, que ingresó formalmente hace poco a la política y que desde que puso un pie en la política, pues no ha sumado más que derrotas en el partido y polémicas en su vida como, entre comillas, empresario y como, pues, hijo del presidente. Audelino Macario, ¿cómo estás? Buenos días.
2: ¿Qué tal, Azucena? Buenos días. Efectivamente, nos amanecimos ayer con la confirmación de un rumor largamente comentado en Tabasco. Desde hace más o menos 2 meses se estaba comentando en círculos políticos el regreso, el extraño retorno de Andy López Beltrán a Tabasco, con más pena que gloria, porque como bien decías, después de hacer toda clase de malabares, él intentó quedarse a hacer política en la Ciudad de México, llegó al grado de decir, de declarar públicamente que su familia y él eran tabasqueños de nacimiento, pero chilangos por convicción.
1: Así es, claro.
2: ¿No? Entonces, eso retrata que quería caminar los mismos pasos que su padre, que quería hacer política en la capital del país, pero el proyecto de Andy nada más no despegó, ni siquiera ya, ni siquiera en la capital del país, y aquí está tratando de regresar pues al refugio natural del López Obradorismo.
1: Oye, Audelino, ¿cómo? A ver, primero, tienes toda la razón, tenemos donde dice que es chilango y que le agradece todo a la Ciudad de México. ¿Por qué? Porque él quería ser jefe de gobierno de la Ciudad de México, claro, como fue su papá, y de ahí pues fue la, bueno, el eterno candidato López Obrador, ¿verdad? Es una ventaja que López Obrador tuvo sobre todos los candidatos todo el tiempo. Eterno candidato, eterna campaña, jefe de gobierno y luego presidente de la República. Y Andy López Beltrán, pues en su ingenuidad política, en su falta de visión, pensó que podía seguir los pasos de su papá como si eso se pudiera heredar. Y esto dijo en el 2024. Vamos a recordarlo, si te parece, Audelino.
3: Yo y mi familia seremos tabasqueños de nacimiento, pero nos consideramos chilangos por adopción y por convicción. Esta ciudad nos dio todo y le debemos absolutamente todo.
1: Bueno, pues ya no tanto, porque no le funcionó, ya no le debe tanto, ahora se va a Tabasco, pues para dar a lo mejor algunos pasitos atrás y tratar de reconfigurar su carrera política, que es un desastre, y empezar en Tabasco, donde pues va a estar muy arropado por personajes, ni más ni menos, de la talla, que yo no diría buena, de Adán Augusto López, por ejemplo.
2: Exacto, regresa al pantano, decía yo, con más pena que gloria. Y bueno, efectivamente, su paso por la Ciudad de México estuvo caracterizado por la polémica. Recordemos que antes de entrar formalmente a ser dirigente de Morena en la Secretaría de Organización, pues se dedicó abiertamente a impulsar los negocios de sus amigos, de sus familiares, de sus socios. Y bueno, ahí está el caso del balasto del Tren Maya, que fue un negocio millonario en donde pues se le hizo señalamientos directos de que él facilitaba este negocio a Amílcar Olán, el famoso Amílcar Olán, y a un primo del propio Andy López Beltrán, de nombre Pedro Salazar Beltrán. Ellos estuvieron haciendo ese tipo de negocios amparados en la amistad que tenían con el hijo del presidente.
1: Así es. Y, sí, dime, dime.
2: Y además, bueno, el caso del huachicol fiscal, Azucena, que es otro de los escándalos en donde se vio involucrado este hijo del expresidente, en donde incluso hubo denuncias del diputado Federico Dorin, ¿no?
1: ¿Quién es Andy López Beltrán? O sea, su currículum es pues bastante triste, pues. Hijo del presidente López Obrador, bueno, intentó ser secretario de organización de Morena. Horrible que fue esa coordinación, pésima que fue esa coordinación, nunca pudo establecer un contacto real con Luisa María Alcalde, que tampoco está ya en la dirigencia. Lo mandaron a operar Durango, la super perdió, lo mandaron a operar Coahuila, parece que tampoco funcionó. Este señor está denunciado ante la Fiscalía Anticorrupción, Andrés y Gonzalo, el otro hijo de López Obrador, por irregularidades y tráfico de influencia relacionadas con contratos, como decías tú, de balasto para el Tren Maya. Esta información que dio a conocer Latinos, que dio a conocer Carlos López de Mola, que dio a conocer Mexicanos contra la Corrupción en otro sentido, Reforma, se le acusó de operar como intermediario para otorgar estos contratos millonarios de suministro y transporte de balasto a su amigo, que tú ya mencionabas, Amílcar Olán. Así lo reveló Latinos tras una investigación periodística que denominó El Clan, y donde evidenciaron estos supuestos actos de corrupción, donde Andy fue señalado de ser uno de los principales operadores. Esta es parte de la conversación entre Amílcar Olán y Pedro Beltrán, amigo y primo de Andy López, sobre este negocio. Vamos a recordarlo, Audelino, por si a alguien se le olvidó.
4: Cada 3,000 metros cúbicos ellos hacen un análisis del material, cómo está llegando.
2: Ajá.
4: Entonces cada 3,000 metros cúbicos para su mochadita para que den el palomazo que todo está bien.
2: Okay.
4: Ya cuando se descarrila el tren ya va a ser otro.
1: Bueno, y luego ya sabemos que el tren se descarriló, etcétera. Lo acusaron de dar contratos a amigos para el sector salud, lo señalaron también cuando se fue a Japón, en ese viaje de súper lujo, que nunca explicó cómo lo pagó y cuál era la austeridad que predicaban y cómo era compatible con ese viaje, y un largo etcétera, Audelino.
2: Sí, y ahora regresa a Tabasco, ya comenzó Morena su proceso interno de selección, por eso él habla de sus aspiraciones abiertamente. Te puedo confirmar, Azucena, que al interior de Morena ya lo encuestaron en 3 distritos, no solo en el que, digamos, él tiene un rancho, que es la finca Rocío, que es en el municipio de Teapa, un rancho cuya casa fue acondicionada para que se instalara, aparte que acondicionaron también la casa paterna en el fraccionamiento Galaxias para él. Pero Morena está encuestándolo, lo encuestó ya hace un fin de semana en 3 distritos. ¿Por qué en 3 distritos, Azucena? En el distrito 1, porque ahí está Tepetitán, que es el lugar donde nació el papá. El distrito 4, porque es centro urbano, totalmente urbano, que es Villahermosa, y algunas comunidades como Tamulté de las Sabanas, que es la zona indígena donde comenzó la carrera política de Andrés Manuel López Obrador. Y el sexto distrito, que es en donde está realmente su rancho, la finca Rocío, que es en donde probablemente le den la candidatura, pero te quiero adelantar que muy probablemente también en el escenario político de Morena, dado los desatinos y los errores que ha tenido el gobernador Javier May, bueno, no se descarta tampoco entre el grupo afín a Andy López Beltrán, que pudiera, una vez que se cumplan 2 años de Javier May, pudiera entrar de una vez como gobernador interino de Tabasco y adquirir el fuero inmediato, que es por el que realmente va a competir por la diputación.
1: A ver,
2: federal.
1: Aguántame ahí ese capítulo, déjame regresar contigo, por favor, Audelio.
2: Muy bien.
5: No tardamos. 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
3: La población joven no tiene la costumbre de tomarse la presión arterial, un problema que afecta el infradiagnóstico de esta hipertensión. Por eso los especialistas insisten en la necesidad e importancia de llevar un control de los niveles de tensión. Esta enfermedad dicen que es poligénica. Y si alguno de sus padres son hipertensos, con más razón se deben tomar la atención en forma habitual. El punto fundamental de esta explosión de la hipertensión entre los jóvenes es el estrés, la ansiedad y el sedentarismo. Eso es lo que los hace jóvenes ya hipertensos, y no solo jóvenes, para el resto de sus vidas.
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4: El embajador de Estados Unidos en México, Ronald Johnson, reconoció a los elementos de dependencias de seguridad que sacrificaron su vida por la protección de ambas naciones. Precisó que se debe construir un futuro más seguro y fuerte para los dos pueblos vecinos. La jefa de gobierno, Clara Brugada, informó que fortalecerá el programa Vida Plena Corazón Contento en la capital, lo anterior para garantizar el bienestar emocional de los capitalinos, ya que forma parte de una responsabilidad pública y un derecho de la población. Elementos federales aseguraron 108 armas de fuego y 9 paquetes de cocaína en una pensión de trailers en la ciudad de Tapachula, Chiapas. Los uniformados realizaban un cateo en el predio cuando encontraron el arsenal y la droga en un camión. 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
5: Las 7:46, gracias a Audelino Macario, periodista de investigación de Etcétera, por permanecer con nosotros. A ver, Audelino, este escenario no lo había yo escuchado. Se habla primero, a ver, que pueden ser tres opciones por las que Andy López Beltrán busque ser diputado por Tabasco. Una, pues el fuero, por supuesto. Dos, empezar en la carrera en el lugar donde nació su padre, luego competir por la gubernatura de Tabasco, y luego posiblemente crear una carrera rumbo al 2030. Tú dices, Audelino, que la segunda opción, la de la gubernatura de Tabasco, se pudiera acelerar.
6: Estamos frente a una situación inevitable, que es la salud del presidente, del expresidente López Obrador, la edad también. Entonces, ese plan, digamos, largo que tiene el grupo político de Andy López Beltrán, pues se iría al traste, se iría a la basura si pasase algo, digamos, natural con el licenciado López Obrador. Me parece que ellos están en la posición de acelerar tiempos. Y bueno, su regreso a Tabasco se inscribe en esa situación de realmente de hacer una trayectoria, de tratar de seguir haciendo política, pero pues acondicionándose a las situaciones que se le presentan. Y una situación que se le presenta muy latente es la pésima calificación que tiene en las encuestas y en la evaluación ciudadana el gobernador Javier May, que ha estado en los últimos tres lugares de como los gobernadores peor calificados en los últimos 12 meses, 13 meses, y lleva 19 meses en el cargo. Te quiero decir que ese es un motivo por el cual se está comentando aquí en Villahermosa y en Tabasco que uno de los planes sería el fuero inmediato. Es decir, que no se esperarían sino a que se cumplieran 2 años para no realizar otra elección estatal de gobernador y nombrar a Andy López Beltrán como gobernador interino de Tabasco. Ese es uno de los planes que tiene el grupo político, para lo cual incluso ya Andy está moviendo en esta elección pues a sus piezas. El actual secretario de Obras Públicas ya está haciendo campaña para ser diputado y para ser líder del Congreso, y es una de las gentes, Daniel Casasús, más cercana a Andy López Beltrán, y estando en el Congreso facilitaría esos planes de la renuncia o de la salida acordada con Javier May.
5: ¿Cómo podrían destituir a Javier May de la gubernatura, Audelino?
6: Bueno, en función de que es un mandatario con demasiados negativos, te digo que tiene.
5: ¿Pero legalmente es posible destituirlo?
6: Claro, legalmente sí, legalmente es posible con una solicitud de licencia. Él lo que le darían sería una salida hacia el gabinete. Yo te quiero decir que Javier May está 32.3 puntos porcentuales por debajo de la aprobación de la presidenta Claudia Sheinbaum en Tabasco. Es decir, la presidenta obtiene 71.6 de calificación y él tiene apenas 39.3%. Hay una diferencia enorme. Es decir, los tabasqueños valoran mejor a la presidenta, valoran mejor la marca Morena, pero la calificación del gobernador se sigue desgastando conforme pasa el tiempo, y eso es algo que el grupo político de López Obrador pues está analizando para que no se le complique más el escenario al proyecto.
5: Y además Javier May fue el que puso el dedo en la barredora, y pues no se lo van a perdonar.
6: Claro, también los enfrentamientos que tiene Javier May con los grupos al interior de Morena lo están desgastando también aceleradamente, y me parece que podemos llegar al cumplimiento de este escenario. Fueron inmediato con una salida del gobernador, y también fueron constitucional a través de una elección federal que se va a disputar en un distrito, Azucena, en donde hay dos municipios de oposición. Son cuatro municipios y dos de ellos son de oposición, que es Jalapa con el PT y Tacotalpa con Movimiento Ciudadano. No la va a tener totalmente sencilla. Es un distrito que se gana con aproximadamente 115,000 votos, y creo que la irrupción del joven Andy López Beltrán en Tabasco, por eso lo están midiendo en varios distritos, pues no va a caer en blandito, digamos, va a estar complicado.
5: Sí, eso te iba a preguntar, es decir, bueno, pues no se ha visto bien en algunos sectores de Morena, pues que por ser el hijo de papi, las cosas sean tan fáciles, ¿verdad? Porque pues el señor no ha andado en la calle, no ha hecho campaña, no ha gastado suela, presume 10 millones de militantes que nadie ve, o por lo menos en Chihuahua les fue fatal, y llega a la Secretaría de Organización y todo el mundo lo tiene que respetar y quitarse el sombrero frente a él, y creo que hay una parte de Morena que está molesta. En Tabasco, ¿cómo lo reciben quienes aspiraban, supongo, a estos puestos políticos, Audelino?
6: Claro, hay una frase popular que dice que éramos muchos y parió la abuela. Sí. Y yo creo que ese es el sentimiento que tienen mucha gente al interior de Morena, porque pues hay aspiraciones naturales en ese distrito. Y me parece que estaría desplazando la carrera política de al menos una personalidad importante que pertenece al grupo político de Adán Augusto López Hernández, que es la alcaldesa de Centro. Ajá. La señora Yolanda Osuna. Ella aspira a ser diputada federal por ese mismo distrito y porque quiere ser candidata a gobernadora en el 2030. Entonces ahí vamos a ver enfrentamientos, roces, y bueno, eso vamos a ver de qué manera el político Andy López trata de equilibrar y de contener todos esos conflictos que se le van a venir encima.
5: Correcto, bueno, pues le estaremos dando seguimiento, si eres tan amable, con tu experiencia y tu análisis, querido Audelino, muchas gracias por esta conversación.
6: A tus órdenes, Azucena, saludos a todo auditorio.
5: Gracias, cuídate, Audelino. En Colima, Maximiliano Cortés, ¿cómo estás, Maximiliano? ¿Y qué pasó? Buenos días, ¿qué pasó ayer?
7: Gracias, Azucena, auditorio de la República. Pues fíjate que ayer hubo un fuerte operativo en la comunidad de Caleras, que se encuentra casi ya próxima al municipio, a la zona de Michoacán. Resulta que hubo un fuerte operativo, elementos iban transitando y fueron agredidos a balazos, empezó el operativo, y resulta que se encontraron con unas personas que tenían armas de fuego, un auto blindado hechizo, y bueno, se requirió la presencia de más elementos desde Colima hacia Tecomán, en la zona conurbada de Colima, Villa Álvarez. Se tuvieron que trasladar unidades para apoyar con el operativo que se estaba realizando. Hasta el momento se habla de dos personas, presuntos delincuentes abatidos, y dos elementos de la Fiscalía General del Estado lesionados, uno de ellos de gravedad. Eso originó este operativo que en diferentes lugares, diferentes puntos de Tecomán, incluida la autopista Tecomán hacia Colima, fuera bloqueada por unidades que fueron incendiadas. De hecho, hay imágenes que pueden ver las personas a través de las redes, un tractocamión que fue atravesado en las vías del tren y que fue impactado por ese tren de Ferromex. Comentar y compartirte que el operativo duró hasta ya muy entrada la noche. Evidentemente no se ha dado a conocer información pormenorizada. Se habla de aseguramiento de droga, de armas y de la unidad que te digo, hechiza, que es blindada, uh-huh. Pero hasta el momento no se da a conocer el nombre de las personas abatidas, ni tampoco se da a conocer si hay personas adicionalmente mexicanas que estén detenidas. Se habla de una persona de identidad de Estados Unidos, que la persona fue detenida y presuntamente tenía una orden de aprehensión y que ya está resguardada. Pero hasta el momento, en esta mañana, pues no se ha dado a conocer ni actualizado la información de quiénes son las personas abatidas, y sí está circulando algunas versiones que no están confirmadas. Ajá. De un presunto jefe de plaza muy importante, pero pues hasta el momento no se ha confirmado, Susana.
5: Bueno, pues gracias. Oye, ¿las cosas mejor?
7: Entre comillas. Suspendieron clases el día de hoy en Tecomán, Armería, Ixtlahuacán y Manzanillo.
5: Por esta violencia de ayer.
7: Por esta ola de violencia, uh-huh. Así es.
5: Bueno, pues atentos, Maximiliano, si hubiese alguna información que comparta la autoridad, regresamos contigo, y muchas gracias. Colima, por cierto, pues el estado, perdóname, sí. Más violento, ¿no? O sea, si lo vemos por número de habitantes, Colima sigue así siendo es. El estado con un mayor número de incidencias delictivas,
7: Sí.
5: ¿No?
7: Y hay un dato, Azucena, sí. Que pues la gobernadora dice que es porque nos toca ser con menor población, pero no, la tasa se mide muy, muy democráticamente, así es que sí somos el más violento.
5: Cuídate, Max.
7: Buen día.
5: Gracias a quienes nos siguieron en televisión de 7 a 8, seguimos hasta las 10 en todas las plataformas de Grupo Forma.
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0: 8 de la mañana en punto, es martes 26 de mayo. El dirigente nacional del PAN, Jorge Romero, platicó con nosotros esta mañana respecto a las acusaciones, bueno, a los señalamientos, a la cita de la Fiscalía General de la República para que el día de mañana se presente Maru Campos. Jorge Romero me dijo que van a tener una estrategia, que va a seguir el partido y la propia gobernadora para dar la cara.
1: Esta estrategia, más allá de lo político, también ya es jurídica. Entonces, evidentemente que como cualquier estrategia, no la vamos a hacer pública. Lo que te puedo asegurar es, uno, como siempre lo ha hecho, ella va a dar la cara, ella va a cumplir formalmente con todas las etapas de un procedimiento, el que sea que quieran que exista. Y tercero, vamos a aprovechar nosotros para gritarle a todo el país que esto es una persecución política, así sin exagerar, Azucena. No es que nosotros estemos haciendo alaraca. A ver, para nosotros se configura una persecución política. Es increíble, nunca nos vamos a cansar de repetir que esto está pasando porque combatió al crimen organizado. Sería ya un atropello absoluto, ayer Roberto Gil lo decía, sería un golpe de Estado si se atreven a ponerle un dedo encima. Lo vemos difícil, o sea, también ayer lo advertimos, o sea,
0: no tiene ni idea de qué nivel. O sea, tampoco lo descarta.
1: También lo hemos dicho. Pues la 4T ha violado la ley como 200 millones de veces, ¿no? No sería la primera vez. Bien. Pero bueno, ayer lo dije, el PAN saldría a respaldar a Maru con toda su fuerza. No les vamos a hacer el favorcito, Azucena, a los de enfrente, de estar dando detalles, porque pues ya sabemos cómo se las gastan. Entonces, nosotros lo que vamos a hacer es demostrar cuál es el nivel real de apoyo que tiene nuestra gobernadora.
0: Mientras tanto, nada se habla del gobernador con licencia Rubén Rocha Moya, quien también fue citado a comparecer mañana en la fiscalía y, según dijo, va a acudir. Rocha Moya fue citado con otros funcionarios de Sinaloa, señalados por Estados Unidos de tener vínculos con el cártel de Sinaloa, entre ellos el senador también morenista Enrique Insunza, quien no solicitó licencia a su cargo, por lo que se espera que asista a la sección del periodo extraordinario de sesiones, aunque hasta ahora y después de los señalamientos en su contra, no ha puesto un pie en el Congreso. Hoy está citada la Comisión de Puntos Constitucionales de la Cámara de Diputados para analizar y dictaminar la iniciativa de la presidenta para recorrer las elecciones judiciales a 2020. Una vez aprobado el dictamen, comenzará su discusión en el Pleno y se espera que esta reforma sea aprobada durante la madrugada del miércoles. En lo general, se tiene previsto que entre miércoles y jueves en diputados también se apruebe la iniciativa de Ricardo Monreal sobre la nulidad de elecciones cuando se demuestre intervención extranjera y la iniciativa de la presidenta que busca crear la Comisión de Verificación de Integridad de Candidaturas que estaría a cargo del INE para evitar que perfiles que tengan nexos con el crimen se cuelen a la boleta del 2027, pero la presidenta del INE, Guadalupe Tadei, dice que ellos no pueden hacerse cargo de esta parte.
2: El INE no puede ni debe convertirse en juez y parte de una contienda política. Nuestra función constitucional es organizar elecciones, garantizar condiciones de equidad, certeza, legalidad y transparencia. Nuestra función no es validar la integridad de las candidaturas ni calificar los antecedentes de las y los aspirantes.
0: Ayer se reportaron en México 35 asesinatos, los estados con más ejecuciones, Guanajuato con 5, Baja California, Oaxaca y Sonora con 3 y la Ciudad de México con 2 homicidios. A esta hora, los integrantes de la Coordinadora Nacional de Trabajadores de la Educación mantienen su plantón en el Centro Histórico de la Ciudad de México, por la calle 5 de Mayo. Ahí, por cierto, en el plantón, pues se confirmó que murió un hombre de unos 46 años, quien presentó malestar general, fue atendido por paramédicos, pero murió. No se han dado más detalles. Bueno, pues están ahí en 5 de mayo los maestros, no les permitieron ayer llegar al Zócalo de la Ciudad de México y hoy van a hacer una marcha a eso de las 9 de la mañana, se van a concentrar en Paseo de la Reforma y van a caminar hacia la Torre del Caballito y a la Secretaría de Gobernación. En Tato, en Oaxaca, anunciaron que este día van a bloquear los accesos al aeropuerto, así como la toma de la planta de Pemex en el estado. En la capital se prevé una marcha de este movimiento.
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0: Hola Pepe, ¿cómo estás? Muy buenos días.
3: Susana, muy buen día, ¿cómo estás?
0: A ver, pues cuéntanos esto que veo está dando muchas vueltas respecto a los números de la inversión extranjera directa, Pepe. ¿Buenas noticias?
3: Bueno, fíjate que sí es buena noticia, sí aumentó la inversión extranjera directa, Susana, aumentó 10%, 10.4% en este primer trimestre. Ahora, cuando ya le metes un poco de lupa al tema, pues desde luego sí se minimiza un poco el efecto, porque es mucho reinversión de utilidades, es decir, no hay nuevas inversiones, Azucena, son las empresas que ya se instalan en México, que ya están instaladas en México, las que siguen reinvertir esas utilidades, y bueno, desde luego es lo que están haciendo. De hecho, de esos 23,591 millones de dólares, más del 90% es reinversión de utilidades, son las mismas empresas que ya están en México. Y ahí, Azucena, la pregunta es, ¿por qué las empresas extranjeras se sienten cómodas reinvirtiendo en México? Y la inversión nacional, pues simplemente sigue estancada durante 17 meses. Entonces ahí como que sienten más garantía los extranjeros porque ven a la presidenta, porque hablan con los secretarios, porque tienen arbitrajes internacionales, porque hay acuerdos comerciales, por distintas razones, pero sienten más cómodos desde luego que la inversión nacional, que todavía sigue estancada.
0: Entonces, Pepe, inversión extranjera directa es reinversión más que nueva inversión, ¿seguimos en ese punto?
3: Muchísimo más, sí, claro, reinversión en más del 90% que se dio, sí. Las empresas que ya están instaladas en México son las mismas que están haciéndolo. Vaya, es buena noticia que quieran reinvertir en México. Sí, que se queden, que se mantengan, que no manden este dinero a su casa matriz, pero desde luego pues no son nuevas inversiones. Ese es el gran tema, que también México ha perdido ese imán para traer inversiones nuevas.
0: Oye, Pepe, bueno, pues se va a presumir como, por supuesto, como un récord, como todo casi nos quieren decir, de inversión extranjera directa, pero hay que hacer esa puntualización, que no es malo, pero sería mejor que viniera inversión nueva para no depender pues de lo que ya tenemos y realmente que se genere un crecimiento importante.
3: Exactamente, porque pues no estamos teniendo esas nuevas inversiones, no están llegando como anteriormente era, que sí estaban llegando nuevas inversiones con el nearshoring, y esto no lo hemos recuperado todavía. México no recupera ese imán, esa atracción para las nuevas inversiones. Vamos a ver si con el tratado de libre comercio con Europa, en fin, cómo nos va con el tratado de libre comercio con Estados Unidos, pero todavía no se recupera Sena, aunque las que están en México sí se sienten confiadas y están reinvirtiendo.
0: Oye, Pepe, hay datos de empleo del primer trimestre del año.
3: Sí, la ENOE, la Encuesta Nacional de Ocupación y Empleo, Azucena, y trae datos interesantes. Sí creció un poco el empleo respecto del primer trimestre del año pasado, que creció en 552 mil personas. Sin embargo, Azucena, ¿quién captó este empleo? La informalidad. La informalidad otra vez, porque incluso hasta creció la informalidad. Anteriormente, el año pasado era 54.3, crece a 54.8% la informalidad. Vaya, casi, ya casi más de 5 personas de cada 10 trabajan en la informalidad en México. Y entonces, bueno, pues claramente el empleo formal no se está dando, el empleo de calidad no se está dando, el empleo que tiene pues más prestaciones que quisieran los trabajadores simplemente no se está generando.
0: O sea, sube más el ingreso, el empleo informal que el formal.
3: Por mucho, y además, Azucena, pues se mantiene esta brecha entre mujeres y hombres. Las mujeres apenas el 41%, hombres 59%, son los que trabajan. Pues desde luego no hay un sistema de cuidados, las mujeres todavía se siguen teniendo que quedar en casas cuidando pues a los papás o a los hijos.
0: Oye, Pepe, ¿cuánto creció el formal? ¿Qué porcentaje?
3: El formal, ajá. No, pues más bien el formal decreció aquí, Azucena, lo que estamos viendo. No lo tengo exactamente, pero sí decreció, porque no me da exactamente el formal, déjame rastrearlo, pero por lo pronto, en cuanto, si queremos ver el empleo formal, el que trae el IMSS, el Seguro Social, ha sido muy poquito en el año, no se ha recuperado lo que se perdió en diciembre.
0: Bueno, gracias, Pepe, a ver qué dicen en la conferencia el ratito. Gracias.
3: Vale, Azucena, buen día.
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0: En la conferencia de la presidenta Sheinbaum están hablando de salud, particularmente del ébola. Daniel Caso, buenos días.
5: Azucena, buenos días. Sí estuvo presente el secretario de Salud Federal, David Kersenovich. Él asegura primero pues que todavía no hay registro de casos de ébola en nuestro país. Sin embargo, hace pues precisiones importantes. Azucena dice que primordialmente en el marco del mundial de este año se van a implementar filtros sanitarios pues por si las moscas, ¿no? En aeropuertos internacionales. internacionales del país, medidas preventivas, revisión documental y de itinerario, y pues pide ahí la cooperación justamente de las terminales aéreas para reforzar la revisión en ese sentido. El secretario de Salud hace una recomendación pues muy expresa, Azucena, recomienda que las personas que hayan permanecido o transitado los últimos 21 días en la República del Congo, Uganda o Sudán del Sur, reprogramen su viaje para una fecha posterior hasta que la emergencia se termine. Prácticamente dice, pues, si están por allá o estuvieron en esos rumbos, pues todavía no se acercan a nuestro país hasta que la Organización Mundial de la Salud indique lo contrario. Recuerda el secretario de Salud que el virus del ébola, para quienes no sabían estos datos, no se transmite por como lo haría el COVID-19, sino solamente por contacto directo con secreciones y fluidos. Un caso sospechoso es únicamente quien haya estado los 21 días previos en estas regiones que te comentaba. Y pues los síntomas de alerta: fiebre alta, dolor de garganta, dolor muscular, dolor de estómago intenso, diarrea y sangrado inexplicable. Y pues si quieres escuchamos parte de lo que dijo el secretario.
0: A ver.
6: México, como país anfitrión de la Copa del Mundo del 2026, está comprometido a proporcionar el ambiente más seguro posible. Estamos llevando a cabo todas las medidas de aislamiento necesarias para cualquier eventualidad que pueda ocurrir. Estamos implementando protocolos de vigilancia epidemiológica en coordinación con los Estados Unidos y Canadá en el contexto fundamentalmente de la Copa del Mundo. Si no tuviéramos la Copa del Mundo, tendríamos una situación completamente distinta, pero tenemos protocolos específicos para tener seguridad de todas las personas que estén aquí en el país.
0: Sobre todo que ingresen de...
5: De Uganda, déjame te repito las secciones rápidamente. República del Congo, Uganda o Sudán del Sur. Habrá que ver cuáles son las medidas implementadas en aeropuertos, específicamente estos filtros sanitarios.
0: Gracias, Daniel.
5: Buenos días.
0: El corte y regresamos.
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0: 8:16, Marcos Morales. ¿Cómo estás, Marcos, en Michoacán? Buenos días.
1: Hola, Susana, muy buenos días, un gusto poder saludarte. En la ciudad de Morelia, con grito de justicia, reclamos por violencia en la meseta Purépecha y empujando las rejas de acceso a casa del gobierno. Fueron contenidos algunos habitantes de Sevina, quienes se manifestaban luego del homicidio de dos pobladores a manos del crimen organizado. Desde temprana hora comenzaron a arribar en camionetas, autobuses y vehículos particulares. Hombres y mujeres descendieron sobre el libramiento de Morelia, lo bloquearon. Posteriormente, por la fuerza ingresaron al recinto gubernamental y eran esperados por policías estatales, quienes con uso de gas lacrimógeno y balas de goma contuvieron esta situación. Sin embargo, una confrontación que se extendió por varios minutos. Ya ha pasado el mediodía, se instaló una mesa de diálogo entre comuneros y autoridades en la que se llegaron a diversos acuerdos, entre ellos la instalación inmediata de una base de operaciones interinstitucionales para combatir precisamente campamentos que han sido localizados. Y algo que llama mucho la atención, Azucena, hace unos días en esa zona de Sevina un enfrentamiento, fueron abatidos 3 colombianos pertenecientes al cártel Jalisco. Se espera que estos operativos continúen durante los próximos días y de esta manera también se mantenga libre el paso en la zona de la meseta Purépecha. Azucena, es la información.
0: Pues gracias, Marco Morales, ahí en Michoacán, cuídate.
1: Quedamos pendientes, buen día.
0: Gracias. Bueno, pues hoy hay información, por supuesto, en el Congreso de la Unión. Ayer hablaba ya Ricardo Monreal respecto a las iniciativas que se van a discutir y a aprobar. Bueno, pues Morena tiene la... ¿Qué ha dicho el Verde, eh? O sea, Morena tiene la mayoría con el PT y el Verde para hacer algunas de las reformas, la que pidió la presidenta, la que pidió Ricardo Monreal, etcétera. Pero necesitan el PT y el Verde, ¿verdad? Como ya lo hemos discutido. En otras ocasiones, el PT y el Verde han detenido algunas de las reformas que la presidenta Claudia Sheinbaum puso sobre la mesa, lo del plan A, lo del plan B, lo del plan C, etcétera. Bueno, entonces, en el Senado de la República, se va a discutir, la Cámara de Diputados, perdón, se va a discutir hoy la reforma esta que puso sobre la mesa Ricardo Monreal de anular las elecciones en caso de que se detectara la injerencia de algún personaje o de alguna organización en el extranjero. Pues bueno, esto ha causado, por supuesto, muchas críticas por parte de organizaciones, por parte de la oposición, porque pues es muy tentador y es muy fácil determinar que alguien está interviniendo en las elecciones cuando Morena tiene cooptado al Tribunal Electoral, a la Suprema Corte, incluso al Instituto Nacional Electoral. Esto se va a discutir el día de hoy. Por supuesto, el tema de correr la fecha de las elecciones del Poder Judicial del 2027 al 2028 y la creación de este comité para detectar a candidatos que pudieran tener nexos con el crimen organizado y que no se les cuelen a las boletas. Maru Rojas, mi compañera de Grupo Fórmula, pendiente del inicio de la discusión en la Comisión de Puntos Constitucionales. Maru, ¿cómo estás? Buenos días.
2: ¿Qué tal, Azucena? Muy buenos días. Yo creo que las reglas de hasta dónde sí se puede dar álgido el debate se fijarán a las 11:30 que están citados los coordinadores parlamentarios, previo a la reunión de las 12 de la Comisión de Puntos Constitucionales. Ahí se ve el cambio de fecha para la elección del Poder Judicial. Uh-huh. Y se ve también una modificación a los artículos constitucionales 94 y 97, que señaló Kenia López Rabadán, presidenta de la mesa directiva, está provocando una antinomia, ya que en el 94 habla de modificar una presidencia rotatoria cada 2 años conforme al número de votos obtenidos en elección popular, y el otro mantiene el esquema de elección interna del pleno cada 4 años. Entonces se contradice una modificación con lo que ya está en la ley y no se modifica el segundo artículo, y entonces pues aquí se provoca una de las omisiones que se han señalado. Y a esto se suma, Azucena, otro tema delicado, la posibilidad de hacer coincidir que están metiendo con calzador la revocación de mandato con las elecciones federales, locales, o en este caso las judiciales en 2028. Un tema que recordarás, Olga Sánchez Cordero puso su renuncia como secretaria de Gobernación en la mesa a Andrés Manuel López Obrador porque consideraba esto le puede costar incluso la presidencia de la República, yo no voy a dejar que usted se arriesgue con esto y yo me voy como secretaria de Gobernación. Ella se fue, no se hizo finalmente la revocación de mandato, pero ha dicho una y otra vez Olga Sánchez Cordero que ella no está de acuerdo con esto, y tampoco se acepta la profesionalización de los jueces, magistrados y ministros antes de contender por un cargo de estos, como ahora ya es de elección popular, que es la iniciativa que tenían Alfonso Ramírez Cuellar, el propio Javier Corral, firmaron esta iniciativa con Olga Sánchez Cordero, y solamente estas modificaciones de cambio de fecha, de meter con calzador la revocación de mandato, y lo que acaba de presentar el presidente de la Junta de Coordinación Política, Ricardo Monreal, para que la reforma al 41 no sea evitar al narcotráfico, sino cualquier injerencia extranjera en elecciones, ya sea con publicidad, con anuncios en redes sociales. ¿Quién va a determinar cuándo es una injerencia extranjera si algún actor fuera de nuestro país utiliza sus redes sociales libremente en su país? Y ya, bueno, ahora se prohíbe la injerencia extranjera, pero no se prohíbe la injerencia del narco. Ese es el absurdo que califican los panistas en un momento delicado donde están juzgando a una de sus gobernadoras.
0: Oye, Maru, creo que todas estas iniciativas se necesita la mayoría absoluta.
2: Calificada, sí.
0: O sea, necesitan
2: las dos terceras
0: y el PT.
2: Partes. El PT va a decidir hasta su plenaria previa con qué sí va, con qué no va.
0: Es que bueno,
2: ayer hablé con los coordinadores, me decían que todavía no lo tienen definido hasta que no se reúnan previamente en su reunión.
0: Porque bueno, lo menos polémico, digamos, entre comillas, sería lo del Poder Judicial, ¿no? La reforma judicial, pues que del 27 se va al 28, y la revocación de mandato la quieren poner también en el 28 con la judicial.
2: En el 28. De calzador, meterla sí o sí, porque ya se le había rechazado, ¿recuerdas? A Claudia Sheinbaum, se le rechazó a Andrés Manuel López Obrador, y ahora la quieren volver a meter para el 2028, lo cual sería una verdadera aberración jurídica, y en la que no están de acuerdo muchos morenistas. Habrá que ver si se logra el consenso, sobre todo también de petistas. El Verde Ecologista ha dicho que va a favor, pero ya Movimiento Ciudadano con alguno de sus gobernadores y personajes en el Senado han dicho que van en contra, PRI en contra, PAN en contra, sí necesitan de todos los actores del PT y del Verde para poder lograr esta mayoría calificada de las dos terceras partes.
0: En todos los casos, pero en este, cambiar la fecha de elección del Poder Judicial, hacer algunas modificaciones, ahí que la boleta, el número de personas que se pueden postular, etcétera, ser más profesionales, dicen, en la selección de perfiles, y meter la revocación de mandato en 2028. La otra, la de Ricardo Monreal, la nulidad de elecciones cuando se demuestra intervención extranjera, ha sido una de las que causa más polémica, Maru.
2: Sí, porque no, la petición constante de la oposición es que elimines al narco, no a los extranjeros, porque la intervención extranjera, pues, de por sí en nuestra constitución no está considerada. Uh-huh. Él habla de publicidad en redes. Si estamos hablando de extranjeros, si son redes extranjeras y tienen su libertad de expresión allá y pueden explayarse, pues ¿quién va a considerar cuando hay una intromisión extranjera, incluso en publicidad en redes sociales?
0: Y la verificación de integridad de candidaturas que estaría a cargo del INE, la comisión.
2: De una comisión especial, sí, yo creo que ahí nadie estaría en desacuerdo, siempre y cuando, pues, esta comisión, pues, que va a avalar y todo esto, pero yo creo que lo más polémico es esto de la intervención extranjera, la revocación de mandato con calzador, y todo el mundo está de acuerdo en el cambio de fecha, porque sería también sumamente difícil en el 2027 incluir jueces, magistrados y ministros en la elección.
0: Bueno, entonces ya, la oposición dice que van en contra, y estamos esperando la decisión del PT y del Verde.
2: Exactamente, a las 11:30 reúnen los coordinadores donde podríamos saber las posturas todas. A las 12 la Comisión de Puntos Constitucionales, a las 2 de la tarde la Comisión Político Electoral, a las 5 están citados diputados y senadores para la apertura del extraordinario. Bien. Y a las 4 y a las 5 de la tarde el inicio de la discusión, solo en lo general, para mañana votar en lo particular y que se vaya el jueves al Senado.
0: Perfecto, Maru, pues al ratito nos escuchamos. Gracias.
2: Estamos pendientes. Buenas tardes.
0: Gracias, Maru Rojas. Gracias, buenos días. Regresamos.
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0: Las 8:30, Roberto Gilsuard, abogado de la gobernadora de Chihuahua, Maru Campos, con nosotros. ¿Cómo estás, abogado? Gracias y buenos días.
1: Buenos días, Azucena, con el gusto de saludarte y saludar a todo tu auditorio.
0: Igualmente, abogado, a ver, me quedó la duda, hace ratito que hablamos con el dirigente del PAN, Jorge Romero, respecto a si Maru Campos se va a presentar mañana personalmente a esta cita, a comparecer en la Fiscalía General de la República en Ciudad Juárez, abogado.
1: Ella se va a presentar el día de mañana en la Fiscalía General de la República a dar respuesta puntual al citatorio que fue formulado por la Fiscalía General de la República. Déjame decirte por qué. El citatorio tiene enormes, enormes ambigüedades, incongruencias y sobre todo una inconstitucionalidad estructural. Lo hemos explicado. Resulta que la citan a comparecer en calidad de testigo, pero al mismo tiempo invocan los preceptos legales de los que aplican para los imputados. Es decir, venga usted en calidad de testigo a hablar sobre hechos que no se especifican en el citatorio, de una carpeta de investigación que solo el Ministerio Público conoce. Venga a Ciudad Juárez, es decir, a una ciudad distinta a donde usted tiene el asiento oficial de su cargo, de su función, o ni siquiera en la Ciudad de México donde está ubicada la fiscalía o esta área de la fiscalía que integra esa carpeta. Venga usted a Ciudad Juárez, cite a comparecer sobre hechos que, insisto, se desconocen. Pero por si las dudas, tráigase abogado. Y si no trae usted abogado, se lo ponemos. Es decir, te citan en una condición que es absolutamente contradictoria. No puedes ir en la calidad de testigo y al mismo tiempo prever que la comparecencia pueda terminar en una calidad de imputado. El tercer elemento de la incongruencia es que en otra parte del citatorio se refiere que este momento tiene que ver con la relación entre autoridades. Es un requerimiento de cooperación entre autoridades. De nueva cuenta la incongruencia en calidad de testigo, en calidad de imputado o en calidad de autoridad requerida para desahogar información. Si el Ministerio Público hubiese querido lo tercero, tiene enormes facultades para requerir información a las autoridades y eso se hace a través de las

0: reglas del Código Nacional en materia de colaboración institucional. Pero lo más grave del citatorio es que desconoce una previsión del Código Nacional.
1: Sí.
0: El artículo 90, párrafo primero, establece, Azucena, que el Ministerio Público no puede citar a comparecer personalmente a un acto de investigación a personas, servidores públicos, que tienen la protección constitucional a la función, es decir, el fuero.
1: Correcto.
0: De hecho, ese artículo, cuando relaciona a los sujetos que no están obligados a atender actos de investigación del Ministerio Público, la relación de los sujetos empieza por el presidente o presidenta de la República, y de ahí por los funcionarios, los servidores públicos que están protegidos por esta función.
1: Sí.
0: Aún a pesar de esta prohibición, el Ministerio Público formula este citatorio.
1: Correcto.
0: El día de ayer, como lo anunciamos, Azucena, se presentó una denuncia penal en contra de las personas que ordenaron, servidores públicos que ordenaron y firmaron ese citatorio, porque dice claramente el Código Penal, hay responsabilidad penal de aquel servidor público que abra un procedimiento en contra de una persona que tiene fuero sin
1: O sea, presentaron una denuncia contra la Fiscalía General de la República, una
0: contra los servidores públicos
1: penal.
0: De la Fiscalía General de la República, efectivamente, por haber formulado un citatorio en contravención a la ley, Azucena. Porque es claro el artículo 90 que no puede el Ministerio Público citar, entre otros funcionarios, a un gobernador en ejercicio.
1: Y si no puede citarlo, y lo hizo, bueno, estamos en un escenario evidentemente ilegal, tomando como base lo que me dice Roberto, ¿por qué acudirían entonces mañana?
0: Porque la determinación que ha tomado la gobernadora es dar ese debate de frente con el Ministerio Público.
1: O sea, más que jurídica, política.
0: Jurídicamente, este debate es jurídico. Este debate es jurídico. ¿Pueden encauzar penalmente a una gobernadora en ejercicio? ¿Pueden llamarla a comparecer a una carpeta que desconoce? ¿Pueden pedirle que vaya a aportar información sobre hechos que ni siquiera le han referido? Es absolutamente falso, como se especula, Azucena, que el citatorio expresa que la investigación que supuestamente se integra está relacionada con los hechos del narcolaboratorio. Eso es una mentira. Eso lo sabemos por un boletín que apareció después de que fue formulado el citatorio.
1: Ajá. Si ¿Qué tú dice revisas,
0: el citatorio solamente dice, la citamos a comparecer para rendir entrevista sobre hechos que se investigan en la presente indagatoria. ¿Puede ser esos hechos o pueden ser cualquiera?
1: Ajá, ok.
0: No lo sabemos.
1: Ajá. O sea, esperan, ustedes están preparados para alguna sorpresa.
0: Pues estamos pensando la estrategia, pero sobre todo con base en la decisión que la gobernadora ya tomó, de que se tiene que enfrentar, encarar este tipo de situaciones, este tipo de atropellos, esta persecución política, con toda resolución.
1: No la pueden detener, Roberto.
0: En teoría no la pueden, no la podían ni llamar a comparecer, a Azucena.
1: Pero ¿tú crees que es que la detengan? O sea, no veo.
0: Si en este país ya no hay legalidad, si ellos carecen de ética, espero que por lo menos conserven la estética de no cometer una atropellía. Y mira, hace no mucho tiempo, Azucena, en este país se detuvo a un servidor público protegido con fuero. Recordarás el caso del fiscal de Morelos. Hace no mucho tiempo, en este mismo país, se cuestionó que un gobernador podía ser, no podía ser desaforado hasta en tanto su congreso local lo determinara. Sí. Un asunto que terminó en la corte.
1: Correcto.
0: No hace mucho tiempo de eso, Azucena. Están construyendo nuevos precedentes ahora que ya colapsaron al Poder Judicial, que ya no hay recurso efectivo frente a alguna arbitrariedad. Precisamente por eso estamos obligados a prever todos los escenarios. Pero el primer debate que tenemos que dar es el debate jurídico sobre la intención y sobre la forma de esa comparecencia que está solicitando el Ministerio Público en franca contravención a la ley.
1: Lo que va a sostener la gobernadora Maru Campos es que no estaba enterada de la presencia de los agentes de la CIA en Chihuahua.
0: Lo que ha sostenido con toda claridad la gobernadora es que nunca gestionó, nunca acordó, nunca autorizó, nunca fue informada de la presencia de personas extranjeras en el operativo que llevó al desmantelamiento del narcolaboratorio y que desafortunadamente implicó o terminó en la muerte de cuatro personas.
1: Es decir,
0: eso lo ha dicho claramente. Y por cierto, Azucena, el gobierno del estado ha aportado toda la información que le ha requerido el gobierno federal y la Fiscalía General de la República. La Fiscalía General del Estado, a través de una unidad técnica, realizó una investigación propia, de la cual ha tenido cuenta puntual la Fiscalía General de la República. No se les ha condicionado ningún requerimiento de información. Desde primera hora del evento, el Consejo de Seguridad Nacional, Azucena, solicitó un informe que fue rendido en tiempo y forma. No se le ha ocultado, nunca se ha dejado de colaborar con la autoridad federal en relación con estos hechos. Nos llama poderosamente la atención que si buscan información, documentación o circunstancias sobre ese hecho, en lugar de requerírselas formalmente a través de las reglas de colaboración, intenten esta comparecencia personal contraria a la ley realizada en Ciudad Juárez. Hay una oficina de la Fiscalía General de la República enfrente del Palacio de Gobierno en Chihuahua.
1: Podrían acudir a tomar esa entrevista a Palacio.
0: O pedirla por escrito, o incluso
1: mandarla por escrito, ajá.
0: Sí, sin duda. Pero ¿por qué en Ciudad Juárez? ¿Por qué comparecencia personal en contra de la ley? ¿Y por qué no especifican en el citatorio de qué se trata? ¿Qué piden? No le piden un solo papel, ¿eh? El citatorio es una hoja. Es una hoja con esta formulación abstracta de venga a darnos información sobre hechos que se investigan en esta indagatoria. ¿Quién conoce esa indagatoria? Solo el Ministerio Público.
1: Evidentemente ella estará acompañada de ti, o sea, de su abogado todo el tiempo.
0: Por supuesto, por supuesto. Ahora, debemos alertar y precisar que cuando se comparece en calidad de testigo a su cena, no vas asistido de defensor. Solo vas asistido de defensor cuando tienes la calidad de imputado. Entonces, son parte de estas irregularidades.
1: O sea, ¿tú crees que llegando ahí le pueden decir, señora, no es testigo, es imputada?
0: No lo sé. Probablemente intenten desahogar la comparecencia, cambiar la calidad, no lo sabemos. Esto sucede habitualmente en el país, desafortunadamente. Pero en un país en el que ya no existen reglas, en un país en el que la ley no es la ley, en un país en el que las instituciones están debilitadas por esta intención de concentración de poder, hay que esperarlo todo y preverlo todo. Pero la decisión de la gobernadora es muy clara, vamos a enfrentar este debate sobre la persecución política que se intenta enderezar en contra de ella.
1: ¿Vale la pena el riesgo, Roberto? ¿Vale la pena ir el riesgo, arriesgarse cuando tiene otras posibilidades?
0: Insisto, en un país normal no deberíamos estar discutiendo este citatorio. En un país normal, en un país normal estaríamos desahogando juntos cualquier investigación relacionada con hechos que nos pueden preocupar a todos. En un país como el que estamos viviendo, fíjate nada más, la Secretaría de Gobernación aclara los alcances de una diligencia del Ministerio Público.
1: Así es.
0: Que supuestamente es autónomo. Bueno. En este país, la presidenta de la República dice, no se preocupen, es solamente en calidad de testigo, un trámite normal. La misma regla que protege a la gobernadora es la misma regla que protege a la presidenta. ¿O va a validar la presidenta que un ministerio público local la cita a comparecer para que dé cuenta de alguna investigación que tenga a su cargo ese ministerio
1: público? Lo veremos, abogado. Muchas gracias.
0: Al contrario, Susana, muchas gracias a ti. Buen día.

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2: Autoridades federales y estatales reportaron narcobloqueos y la quema de vehículos en el municipio de Tecomán, Colima, tras el abatimiento de un delincuente. El ataque armado también dejó un saldo de 2 agentes heridos en la demarcación. Un juez federal vinculó a proceso a José Antonio Cortés, alias El Mamado, operador del empresario Roberto Blanco, alias El Señor de los Buques, y presunto líder de una célula delictiva del Cártel del Noreste. El detenido es acusado de hasta 5 delitos diferentes. El Servicio Meteorológico Nacional alertó a los habitantes de Coahuila sobre la posible formación de torbellinos o tornados en el estado. Por otro lado, el organismo pronosticó lluvias intensas y la posible caída de granizo para Tamaulipas, San Luis Potosí y Nuevo León. Informó Daniel Huelvax. 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
3: Las 8:46, bueno, ya hablábamos con mi compañera Maru Roja respecto a lo que se espera hoy en la Cámara de Diputados, en un inicio, por supuesto, en la Comisión de Puntos Constitucionales, el tema de la reforma a la Ley del Poder Judicial, la iniciativa de Ricardo Monreal sobre la nulidad de elecciones cuando se demuestra intervención extranjera, y la creación de la Comisión de Verificación de Integridad de Candidaturas. ¿Qué necesita Morena para que estas reformas sean aprobadas una vez que, bueno, pues que pasen por comisiones, trámites, etcétera, y vayan al pleno? Pues necesita al PT y al Verde. La diputada Lilia Aguilar del PT está con nosotros nuevamente, es integrante de la Comisión de Puntos Constitucionales, y le agradezco mucho que nos tome la comunicación. Diputada, ¿cómo está? Buenos días.
4: Muy buenos días, Susana, con el gusto siempre de saludarte y de estar en tu espacio.
3: Al contrario, diputada, muy amable como siempre. A ver, ¿cuál es la posición del Partido del Trabajo? Que bueno, pues en este año ha sido el partido que ha podido de generar un balance, generar un equilibrio en algunas situaciones que según la oposición, que según el PT, el Verde, MC, podrían haber puesto en riesgo la democracia. ¿Cuál es la posición hoy del PT respecto a lo que se va a discutir en estos tres puntos, diputada?
4: Específicamente en dos, nosotros tenemos un análisis, como te he comentado, tenemos una vida orgánica muy activa y hemos hablado de dos temas que creemos que están afectando al país. Primero, el tema de la intervención de gobiernos extranjeros en la política interna, que justo hablabas hace un momento de este tema, vamos a decir, y sus aristas con Roberto Gil, y el tema el crimen que bueno, se ha permeado de muchas maneras en la política nacional. Entonces, son dos de los temas que vamos a atender. Específicamente, empecemos por el tema del crimen organizado. Nosotros creemos que es una buena iniciativa, que es necesaria, pero que le falta un ingrediente importante, que es la sanción a los partidos políticos que decidan postular a estos elementos que se han encontrado de alguna manera ligados o vinculados con el crimen. Hay una discusión sobre esta iniciativa, Susana, muy importante, y seré muy breve para decirte lo que, que plantea sobre todo la oposición personificada por el PAN, que tiene que ver con que las instituciones como la Fiscalía General de la República, la UIF, cuando se le consulte si una persona tiene vínculos con el narco, debe de informar una carpeta completa a el partido político. Nosotros somos del pensamiento de que eso no puede ser, porque está bien que los ciudadanos que sean investigados, pues también tienen derechos que luego pueden ser violentados con una carpeta, o en su defecto el mismo partido político puede ayudar a la desaparición de pruebas. Correcto. Entonces, lo que nosotros creemos es que en esa reforma en específico solamente falta el tema de sanción a partidos políticos que sí postulen a personas que tengan indicios de vínculos con el crimen organizado. Porque norma, bueno, eso es un dicho común, norma que no tiene castigo, pues es un llamado a misa, ¿no? Uh-huh. Y en el tema de la incursión de gobiernos extranjeros que planteó el doctor Ricardo Monreal, había hasta el día de ayer o antier, se presentó la parte que le faltaba, que era que se definía por intervención de un gobierno extranjero. Ajá. Nosotros creemos que esa iniciativa es muy valiosa, es importante y es necesaria. Por lo que justo lo que vemos en el tema de Chihuahua, de donde yo soy oriunda además, porque sea el procedimiento que se analiza por aparte, pero lo cierto es que todavía el día de ayer el secretario de Seguridad Pública de Chihuahua decía que la colaboración con las agencias extranjeras, a pesar de la controversia, iba, y que se les va a crear una oficina en la Torre Centinela de Chihuahua. Eso quiere decir que independientemente de la controversia, ellos siguen insistiendo en una colaboración ilegal e inconstitucional con gobiernos extranjeros.
3: Y pero no es legal, diputado, no, como en el caso de Jalisco y el Mencho.
4: No, me parece que la forma en la que la está planteando el secretario de Seguridad del Estado no es legal, porque no es con autorización del gobierno mexicano como Estado mexicano, y tampoco es sobre casos específicos que estén acordados conforme a la Constitución. Yo creo que hay un debate, yo escuchaba el día de ayer la mesa que tenías por la mañana, donde Rubén Moreira decía que no había traición a la patria. Yo creo que hay que con mucho detenimiento leer la Constitución y ver el hecho que ha constituido el delito, pero en específico sobre esta iniciativa electoral que tiene que ver con cuándo se puedan anular elecciones por la intervención de gobiernos extranjeros, justo
3: alegato. ¿Ya especifica?
4: Hay un documento que ya especifica, Azucena, que dice, se podrán anular elecciones por intervención de gobiernos extranjeros, y se presentó una iniciativa adicional para el Código de Procedimientos Penales que dice de procedimientos electorales, que dice con mucha precisión que se considera la intervención de gobiernos extranjeros, desde financiamiento a esta intervención de movilizaciones por cualquier ente que tenga que ver con un gobierno extranjero. Uh-huh. Y esto nos parece que era necesario para esta iniciativa, era de las dudas que nosotros habíamos puesto sobre la mesa, sí, que el día de, insisto, yo la tuve el día de ayer, pues no sé si se presentó el día de antier. Uh-huh. Y bueno, finalmente el tema de jueces y magistrados, que estamos tratando de afinar la elección, dada la experiencia que hemos tenido específicamente en estados como Chihuahua y otros sobre la elección del Poder Judicial, que bueno, permitió hubiese estado suelta, y también que hoy quede en control total del INE y no solamente de los institutos electorales locales.
3: Entonces, a ver, el tema de recorrer elecciones judiciales y revocación de mandato, porque me decía Maru Rojas que también van por votar la revocación de mandato en 2028, ustedes acompañan a Morena.
4: En el tema de la revocación de mandato, si tú recuerdas, sí, vamos a decir, la diferencia que nosotros planteamos, correcto, y que finalmente fue votado por todos, era que se mantuviera la elección, la revocación de mandato en 2028 y no en 2027, que es la elección intermedia.
3: Entonces van con la modificación al 2028. Con Ricardo Monreal, con estas puntualizaciones que me dice diputada, ya incluyó esta propuesta, ustedes van con la nulidad de elecciones, sí, se demuestra que hay intervención extranjera. El PT también va con Morena.
4: Sí, nosotros ahí solamente tenemos un planteamiento, que esto tiene que ser visto de manera jurisdiccional por las autoridades, perdón, jurisdiccionales electorales. Que eso me parece que no está claro en el, no está claro en el dictamen, y nosotros lo propondremos como una reserva.
3: Y en el tema de la integridad de la comisión de verificar candidaturas, ¿también van a favor?
4: En el tema de verificar la integridad, nosotros estaremos presentando una adición, que era lo que yo te decía al inicio, que tiene que ver con la sanción al partido político que finalmente decida, a pesar de la notificación de los organismos, postular personas que tengan indicios. Puede ser que la persona que resulte tener indicios no tenga un vínculo y se le declare inocente, pero eso no se sabrá antes del proceso electoral. Entonces nosotros creemos que no solamente el ciudadano, sino el partido político tiene que tener una responsabilidad. Y segundo, estamos ampliando el tema de que las personas que quieran contender den una libertad de investigación más amplia a la que está planteada, porque no solamente se dice, bueno, pues que pueden ser puestos a disposición, vamos a decir, por el partido político, sí, para que sean investigados, pero Azucena, necesitamos también, porque hay una cosa que se llama presunción de inocencia, pues sí, que el ciudadano ponga su voluntad de ser investigado para que no se incurra en ningún atropello de derechos humanos.
3: Bueno, pues atentos al debate de hoy, diputada. Muchas gracias.
4: Estás muy bien, Azucena. Un abrazo.
3: Igualmente, gracias a la diputada del PT, Lili Aguilar. Regresamos.
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0: mañana es martes 26 de mayo. El dirigente nacional del PAN, Jorge Romero, acusó al gobierno federal de mantener una persecución política contra la gobernadora de Chihuahua, la panista Maru Campos, porque cometió el pecado, dice Jorge Romero, de combatir al crimen organizado. Conversé con él y me habló de la estrategia que seguirá el partido y la gobernadora en las próximas horas.
1: Esta estrategia, más allá de lo político, también ya es jurídica. Entonces, evidentemente que como cualquier estrategia, no la vamos a hacer pública. Lo que te puedo asegurar es, uno, como siempre lo ha hecho, ella va a dar la cara, ella va a cumplir formalmente con todas las etapas de un procedimiento, el que sea que quieran que exista. Y tercero, vamos a aprovechar nosotros para gritarle a todo el país que esto es una persecución política, así sin exagerar, Azucena. No es que nosotros estemos haciendo alaraca. A ver, para nosotros se configura una persecución política. Es increíble, nunca nos vamos a cansar de repetir que esto está pasando porque combatió al crimen organizado. Sería ya un atropello absoluto, ayer Roberto Gil lo decía, sería un golpe de Estado si se atreven a ponerle un dedo encima. Lo vemos difícil, o sea, también ayer lo advertimos, o sea,
0: no pero tiene no idea imposible, de qué nivel... o sea, tampoco lo descarta.
1: También lo hemos dicho, pues la 4T ha violado la ley como 200 millones de veces, no sería la primera vez. Bien. Pero bueno, ayer lo dije, el PAN saldría a respaldar a Maru con toda su fuerza. No les vamos a hacer el favorcito, Azucena, a los de enfrente, de estar dando detalles, porque pues ya sabemos cómo se las gastan. Entonces, nosotros lo que vamos a hacer es demostrar cuál es el nivel real de apoyo que tiene nuestra gobernadora.
0: También platiqué con el abogado de la gobernadora de Chihuahua, con Roberto Gil.
2: Ella se va a presentar el día de mañana en la Fiscalía General de la República a dar respuesta puntual al citatorio que fue formulado por la Fiscalía General de la República. Déjame decirte por qué. El citatorio tiene enormes, enormes ambigüedades, incongruencias y sobre todo una inconstitucionalidad estructural. Lo hemos explicado. Resulta que la citan a comparecer en calidad de testigo, pero al mismo tiempo invocan los preceptos legales de los que aplican para los imputados. Es decir, venga usted en calidad de testigo a hablar sobre hechos que no se especifican en el citatorio, de una carpeta de investigación que solo el Ministerio Público conoce. Venga usted a Ciudad Juárez, cite a comparecer sobre hechos que, insisto, se desconocen. Pero por si las dudas, tráigase abogado. Y si no trae usted abogado, se lo ponemos. Es decir, te citan en una condición que es absolutamente contradictoria. No puedes ir en la calidad de testigo y al mismo tiempo prever que la comparecencia pueda terminar en una calidad de imputado.
0: Mientras tanto, nada se habla del gobernador con licencia, Rubén Rocha Moya, quien también fue citado a comparecer mañana a la fiscalía, según dijo, va a acudir. Rocha Moya fue citado con otros funcionarios de Sinaloa, señalados por Estados Unidos de tener vínculos con el crimen organizado, entre ellos el senador, también morenista, Enrique Insunza, quien no solicitó licencia a su cargo, por lo que se espera que asista a la sesión del jueves, cuando inicia el periodo extraordinario de sesiones. Aunque hasta ahora y después de los señalamientos en su contra, pues no se ha aparecido en el Congreso. Andrés Manuel López Beltrán, hijo del expresidente López Obrador, presentó su renuncia como secretario de Organización de Morena para buscar ser diputado federal por Tabasco en 2027. El no menos polémico Adán Augusto López le mostró su respaldo.
3: ¿Sí lo ve ganador a Andy en Tabasco?
4: Caminando va a ganar.
3: ¿Caminando va a ganar, senador?
4: Claro.
5: ¿Vas a hacer campaña con él? ¿Cómo le va en su labor partidista? Él me ha acompañado en la campaña que yo tuve para gobernador, para senador dos veces, para diputado federal, porque no habría de hacer, para mí otro amigo.
0: En 2024, Andrés Manuel López Beltrán coqueteó con la posibilidad de competir por la jefatura de gobierno y, aunque es originario de Tabasco, presumía entonces, porque a sus intereses convenía, se decía chilango.
6: Yo y mi familia seremos tabasqueños de nacimiento, pero nos consideramos chilangos por adopción y por convicción. Esta ciudad nos dio todo y le debemos absolutamente todo.
0: es lo que decía Andy López Beltrán, pero bueno, pues las cosas han cambiado y ahora busca refugio en el fuero y en la tierra de su padre y los más cercanos como Adán Augusto, por lo que ella empieza a operar la maquinaria para que se logre este objetivo. Ayer se reportaron en México 35 asesinatos, los estados con más ejecuciones, Guanajuato con 5, Baja California, Oaxaca, Sonora y la Ciudad de México. Hace unos momentos el secretario de Seguridad Omar García Harfuch informó que derivado de trabajos de inteligencia militar central de la defensa y de la fiscalía a través de la Agencia de Investigación Criminal y la Guardia Nacional, se realizaron dos acciones contra estructuras criminales. En Nogales, Sonora, fue detenido Isaí N., sobrino del Chapo, quien cuenta con orden de extradición. Además, en Tapachula, Chiapas, se cumplimentó una orden de cateo en un inmueble donde se aseguró cocaína, armas de fuego, cargadores y granadas. Esto, dice Harfuch, refleja la coordinación permanente del ejército para detener objetivos prioritarios. Y repito, en Nogales, Sonora, detuvieron a Isaí N., sobrino de El Chapo Guzmán. A esta hora de la mañana, los integrantes de la coordinadora mantienen su plantón en el Centro Histórico de la Ciudad de México. Ellos tienen planeado ir a Paseo de la Reforma, caminar hacia la Torre del Caballito y la Secretaría de Gobernación, mientras en Oaxaca anunciaron que van a bloquear los accesos al aeropuerto, por lo que Viva Aerobús dice que ante la posibilidad de la presencia de manifestantes de la ciudadanía, podrán registrarse cierres en algunas vialidades principales cercanas al aeropuerto de Oaxaca, lo que podría ocasionar afectaciones en el tránsito y mayores tiempos de traslado hacia la terminal aérea. Los vuelos continuaron operando normal, por lo que se recomienda anticipar su traslado.
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0: El señor Lucio Isidro está con nosotros, usted lo va a recordar, es papá de Rodrigo, este jovencito asesinado por policías en Tabasco hace 6 meses. Don Lucio, ¿cómo está? Buenos días.
7: Sí, buenos días, Azucena. Sí, efectivamente, 6 meses, Azucena tiene mi hijo de no estar conmigo.
0: Usted viene en una especie de caravana, de caminata en algunos momentos, hacia la Ciudad de México, en un éxodo por la justicia y la paz de Tabasco. Lucio, cuéntenos cuándo inició, cuántas horas lleva trasladándose hacia la capital.
7: Sí, ya inicié inicié con la salida. Caminamos, avanzamos hasta la ranchería La Isla de Cunduacán, ahí acampamos y el día de hoy, ya 26 de mayo, pues ya iniciamos la marcha nuevamente hacia el municipio de Cárdenas. Uh-huh. Nuestro plan es llegar hasta el municipio de Cárdenas y acampar ahí toda la noche y de ahí por el día 27 ya salir hacia la zona de Veracruz. Ajá. Coatzacoalcos, y pues ahí vamos caminando poco a poco, voy con mi familia. Mi intención pues es esa nada más, quiero justicia para mi hijo y que no quede impune el homicidio que le causaron.
0: Recordamos que su hijo venía de la escuela, lo intentaron, según lo que se ha mencionado, lo intentaron retener algunos policías, él continuó su viaje y abrieron fuego en su contra, lo mataron, luego vinieron más patrullas para intentar dar a entender que su hijo había disparado, que su hijo los había agredido. Afortunadamente usted tuvo acceso a algunos de los cámaras de seguridad de los vecinos y pudo demostrar que su hijo fue una víctima directa de los policías en Tabasco. Hay algunos detenidos vinculados a proceso, pero no ha sido evidentemente suficiente ni clara la justicia que se ha impartido en este caso, Lucio.
7: Sí, claro, Azucena, efectivamente, ahorita con el cierre de investigación, que ya está en el cierre de investigación, pasamos a la etapa siguiente, que es la etapa intermedia, y al revisar, pues, la acusación que hace el fiscal del Ministerio Público, todos son puros informes inconclusos. No tiene un informe concretado que haya cerrado un perito, sino siempre lo deja abierto, lo manejan como avance nada más, avance de investigación. Y eso pues me crea más suspicacia, Susana, porque pues sabemos que si una pericial no está cerrada y solamente son avances, hasta el juez de control puede en ese momento desechar todas esas pruebas.
0: Oiga, Lucio, ¿vienen para la Ciudad de México? ¿Ese es el objetivo, el destino final o no?
7: ese es el destino final, la Ciudad de México, y pues ya tocar puertas en todas las instituciones de allá, de la Ciudad de México, porque en Tabasco no somos escuchados. Llevo 6 meses alzando la voz en Tabasco y no somos escuchados, Susana. Y la verdad que le agradezco mucho a los medios de comunicación que han difundido mi petición. Yo no estoy pidiendo otra cosa, estoy pidiendo justicia para mi hijo. No estoy pidiendo otra cosa, que cumplan con su trabajo y no pasa nada, pero que lo hagan, y que cumplan con su trabajo bien, sin ocultar ni proteger a nadie.
8: Claro. Cuénteme, nada más que mira el corte porque es automático. Lucio, cuénteme al regresar, ¿cuándo piensan que llegan a la Ciudad de México, más o menos según el itinerario? Déjeme regresar con usted, sí, Lucio. Por favor, permítame un momentito.
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0: gracias al señor Lucio Isidro por quedarse con nosotros. Él es papá de Rodrigo, un jovencito asesinado en noviembre a manos de policías en Tabasco. No se ha completado la investigación, no ha sido lo suficientemente transparente. Don Lucio ha pedido a las autoridades atención, justicia para su hijo durante meses. Ante la negligencia de la autoridad, pues él ha decidido junto con su familia hacer una especie de marcha de éxodo por la paz y la justicia desde Tabasco hacia la Ciudad de México. El siguiente destino es Cárdenas, Tabasco, luego van a Veracruz y luego vienen a la Ciudad de México. Lucio, ¿cuándo creen que estén por acá?
1: Sí, Azucena, pensamos llevarnos más o menos según en nuestro itinerario, estamos hablando de más o menos como 10 a 11 días.
0: Uy,
1: como
0: todo
1: vamos
0: ese
1: caminando,
0: tiempo,
1: como vamos avanzando, así va a ser.
0: Y todo ese tiempo.
1: Pues estoy calculando más o menos como el día 5 o 6 de, junio estaremos por allá ya. Pero Azucena, por ahí te quiero hacer de tu conocimiento y del público, de tu auditorio, que al parecer ya por ahí el gobierno federal ya va a tomar cartas en el asunto. Vamos a viajar el día de hoy a la Ciudad de México, mi esposa y yo. Vamos a viajar a la Ciudad de México, al parecer vamos a ser atendidos ahí en la Secretaría de Seguridad y Protección Ciudadana, para plantear la situación y revisar las carpetas y todas las anomalías que vamos a plantear. Ya vamos a llevar toda la documentación correspondiente. Bien. Y pues por allá vamos a estar el día de mañana, que vamos a ser recibido, vamos a estar allá en la Ciudad de México, y pues ya para ver cuál es la situación y qué cosa es lo que van a plantear ellos para que se solucione esta situación.
0: Entonces ya tienen una cita en la Secretaría de Gobernación, usted es su esposa, para hablar del caso, y ya depende de lo que les digan, mañana tomarán la decisión de continuar o no.
1: Es correcto. Bien. Susana.
0: Bueno.
1: Acertadamente, Azucena, perdón.
0: No se
1: vamos
0: preocupen.
1: A estar ahí, vamos a salir el día de hoy por la noche.
0: Bien.
1: Y ya vamos a estar mañana allá, que nos reciban en la Secretaría de Seguridad y Protección Ciudadana.
0: Correcto. Entonces, ¿qué le parece si hablamos el jueves? A ver cómo les fue.
1: ¿Sí? Me parece perfecto, y yo estoy a las órdenes y te agradezco mucho infinitamente en nombre de mi familia el apoyo y difusión que siempre le ha dado a mi asunto de mi hijo.
0: Al contrario, señor, gracias por su confianza y ojalá pues que después de semejante tragedia, de este dolor tan grande para su familia, encuentren paz y justicia. Gracias, Lucio, y saludos a su familia.
1: A usted, Azucena, que esté muy bien.
0: La presidenta Claudia Sheinbaum habla de Andy López Beltrán.
2: Como referente del movimiento de la transformación, ¿cuál es su opinión sobre el trabajo organizativo y la gestión?
3: Muy buen trabajo hizo Andrés. Muy bueno. Afilió a, ¿qué? No sé cuántos, 12 millones creo. Imagínense, partido político más grande, no sé. No sé si del mundo, pero sí uno de los más grandes. Buenísimo trabajo como secretario de organización. Buenísimo, es un gran organizador. Y él tomó la decisión de dejar la Secretaría de Organización de Morena e irse a competir. Recuerden que Morena va a abrir sus convocatorias ya muy pronto. Entonces, pues todos aquellos que quieren competir por una candidatura, pues tienen que irse a sus territorios.
2: ¿Y cómo evalúa el reacomodo que está ocurriendo al interior del partido, presidenta?
3: ¿El qué?
2: El reacomodo que está habiendo al interior del partido.
3: Todos son muy buenos. Luisa María hizo un excelente papel, extraordinario, aquí me está ayudando muchísimo. Mariana, pues es de primera. Andrés, de primera. Carolina, creo que se llama la compañera secretaria también. Todos son muy, muy buenos.
2: Y, presidenta, ayer la titular del INE, Guadalupe Tadei, dijo...
3: Citlali, también, que ahora está allá también. Buenísima.
2: Gracias, presidenta. Ayer la titular del INE, Guadalupe Tadei, dijo que la reforma para blindar las candidaturas podría generar que el INE pierda su calidad de autoridad y con ello la neutralidad y la imparcialidad que debe de tener. ¿Es así, presidenta? ¿La iniciativa vulnera la separación de funciones de las instituciones?
3: Yo creo que ella lo está entendiendo mal, la propuesta que estamos haciendo. La idea es que una comisión del INE, de consejeros, esté en contacto con las instituciones de inteligencia, investigación y justicia, quienes son la UIF, la Fiscalía General de la República, para que si un partido político dice yo quiero que investiguen a estos candidatos, a través de esa comisión se le pregunte a las autoridades competentes y ahí digan las autoridades competentes, pues tiene riesgo porque se encontró algo relacionado con lavado de dinero. Si lo encuentra la UIF, obviamente tiene que presentar su denuncia a la fiscalía, pero si no, pues puede decir estos son los riesgos. ¿Qué hace el INE? ¿Ya resuelve? No, se lo regresa al partido político. ¿Quién toma la decisión de si lo postula o no? El partido político. Pero normalmente lo que se hace es que se pregunta directo a las instituciones. Entonces lo que se está proponiendo es que se ordene y que el partido político decida si quiere poner a consulta de las instituciones pertinentes si tiene algún antecedente que pueda poner o que vincule a esta persona
0: bien
3: con algún grupo delictivo o con algún antecedente que pudiera considerarse un acto de corrupción o de algún delito.
0: Bueno, es lo que dice la presidenta.
3: Pero no es que el INE...
0: A ver, dale, súbele.
3: No. Pero el INE, no es que pues es una institución que permite que a través de esa institución, que es la que organiza las elecciones, pues se pregunte a las instituciones correspondientes. Concentra esa información y se la regresa al partido político y quien decide es el partido político.
0: Bueno, pues ahí está la aclaración que hace la presidenta después de que ayer la presidenta del INE, Guadalupe Tadei, dijo que ellos pues no se podían responsabilizar de hacer este trámite, ¿no? Como de convertirse en jueces y parte. Bueno, pues continúa la conferencia. El viernes, dos jóvenes irrumpieron en el enlace que estaba haciendo la presidenta Claudia Sheinbaum en la mañanera. Estaba haciendo ahí un enlace, entonces entran dos jóvenes con unos cartelones que hablaban respecto al abandono institucional y cuestionaban las acciones gubernamentales en la entidad. ¿Qué dijo la presidenta? Pues porque estaban en vivo. Pues qué bueno que en Michoacán también había oposición. Este fue el momento.
4: Buenos días, presidenta, y a todos los que nos escuchan. Soy Ana Denis. Hoy, en el Día del Estudiante, soñador, divertido, creativo, estamos aquí, en uno de los puntos del Maratón por la Lectura que se está realizando en todo el país.
3: Hay oposición en el Maratón de
4: Lectura. Decirle, presidenta, a usted y a quienes nos escuchan, que estamos aquí, los jóvenes, con el corazón intemperado.
0: Bueno, es parte de esto que pasó, se meten ahí con los cartelones. Ali Lemus Barbosa es uno de los estudiantes que vimos ahí, de ciencias, de una de las estudiantes que vimos ahí. Ali, ¿cómo estás? Gracias y buenos días. Y Montserrat Martínez, gracias por estar con nosotros, los dos estudiantes de Nueva España, Ciencias Políticas. Me queda un minutito de corte, pero díganme, ¿qué decían los letreros que no alcancé a identificarlo? ¿Qué decían, Ali?
5: Sí, el mío mencionaba que nos acarreaban a base de mentiras.
6: Y el mío decía, Claudia, aquí está el estado que decidiste olvidar.
0: Eso decían. ¿A ustedes los llevaron a fuerza a ese evento?
5: No, fue por interés propio, pero sí hubo un problema donde todo el evento había sido guionado.
0: Bien, bueno, pues entonces, ¿pasó así algo? ¿Tuvieron alguna represalia? ¿Los regañaron? ¿Pasó algo después de que irrumpieron en el enlace en vivo de la presidenta?
6: Hubo un momento, Susana, en el que yo traté de volver a proyectar mi papel ante la cámara, cuando el que traía la cámara estaba proyectando los libros, uh-huh. Y traté de volver a poner el papel, pero llega una de las chicas que estaba organizando el evento y trató de arrinconarme. De manera inmediata llega mi directora y dice, libertad de expresión, derecho a la libertad de expresión.
0: Muy bien.
6: Entonces las compañeras decidieron retirarse, pero después de eso decidimos mejor irnos.
0: Bueno, regresamos con la crónica completa, ya nos cuentan qué pasó.
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0: Las 9:30, gracias a Ali y a Montserrat que se mantienen con nosotros. Ya nos dieron un avance más o menos antes del corte respecto a qué fue lo que sucedió el viernes. Cuando la presidenta estaba haciendo un enlace en vivo en el maratón de lectura en Michoacán. Ahí salen dos jovencitas y ponen unos letreros que ahora sabemos, decían, nos acarrean a base de mentiras, y el otro, Claudia, aquí está el estado que decidiste olvidar. Me decías, Montserrat, me contabas tú que intentaron luego desplegar otra vez el letrerito que traían cuando estaban tomando los libros, que se los impidieron. Viene tu directora y dice, a ver, pues libertad de expresión, hay que permitir la libertad, y para evitar un conflicto mayor deciden irse de este lugar.
1: Así es.
0: ¿Y qué querían, a ver, qué querían decir? ¿Qué es nos acarrean a base de mentiras? ¿El estado que abandonaste? ¿Cuál es la manifestación, Ali, Montserrat?
2: Claro, todo esto surge pues de todo un hartazgo social, ¿no? Que vemos en Michoacán, pero aparte el llegar ahí y ver que todo está guionado, que no se nos iba a permitir hablar, que no iba a haber un enlace real con la población, entonces pues toda la gente que estaba ahí era parte de un guión, y eso a mí me molestó, por eso dije, bueno, ¿qué tanto es esto real, no? Es una mentira, es un acarreo de gente para un guión, para una escena.
0: Uh-huh. Ustedes son...
1: Decían, bueno, lo que trataba de referirme es que yo vengo del municipio de Cualcomán. Cuando pasó lo de Nemesio Oseguera, olvidaron a mi municipio, y no solamente a mi municipio, a varios municipios del estado. Entonces, principalmente quise puntualizar que a través del gobierno de Claudia, incluso retrocediendo al de Andrés Manuel, incluso a muchísimos más atrás, pero me enfoco en ahorita, principalmente en el de Claudia, que su administración ha decidido olvidar el estado de Michoacán.
0: Que han olvidado al estado de Michoacán, a pesar, Montserrat, Ali, que es uno de los estados, bueno, fue el primer estado, como ustedes saben perfectamente, en donde llegó el ejército, donde hay desplegado el mayor número de militares, en donde se ha hablado de estrategias exitosas, pero en realidad lo que viven los ciudadanos de a pie, o los estudiantes, los jóvenes, los limoneros, aguacateros, es una cosa muy difícil, es distinta a lo que se dice. ¿Me escuchan, chicas?
1: Sí.
0: Ah, sí, perdóname. Es muy distinto lo que se vive a lo que se dice por parte de los gobiernos.
1: Sí, por supuesto, y sobre todo también darnos cuenta que a pesar de que hagan su magnífica feria del libro, y que, si mal no recuerdo, el 31 de este mes también van a proyectar el aniversario de la Cuarta Transformación, de cómo realmente no es así.

0: no estamos bien. Y es el mensaje principal que queremos, que queríamos dar con esa proyección escrita.
1: Eran, ¿son ustedes dos solas? ¿Ustedes lo pensaron, lo reflexionaron, decidieron hacer este acto que además no fue violento, fue una manifestación pacífica, perfectamente válida? ¿Lo decidieron ustedes o están en un grupo con sus compañeros? ¿Cómo se dio ese momento, muchachas?
2: Pues la verdad es que fue algo muy rápido. No pertenecemos como tal a ninguna asociación o algún partido, eso no. Fue más una cuestión en el momento, ¿no? De cómo podemos incidir aun cuando no se nos da como esta participación, ¿no? Entonces fue ese momento de hay que robar cámara, hay que demostrar lo que tenemos, pero justo, que sea un momento donde no se lastima a nadie, donde no se arrebatan micrófonos, pongo el cartel, que se vea y me retiro.
1: Ahora bien, me dices, bueno, pues intentaron volverlo a enseñar, no los dejaron, se fueron ustedes a seguir su vida, la escuela. Alguien les llamó para preguntarles, disculpa Ali, Montserrat, vimos que tienen alguna situación que quieren exponer, ¿qué está pasando? Cuéntenos cuál es su problema. ¿Alguien les llamó del gobierno?
0: No, para nada.
1: Pues sí. Pues es que ese es el problema, ¿verdad? Hay una manifestación que no tiene eco y entonces pues empieza lo que ya hemos visto en muchos casos, que es el enojo social. Ustedes querían básicamente mostrar que Michoacán, en uno de los casos, está abandonado, que los dejaron abandonados a merced del crimen organizado desde hace, como tú muy bien decías, Montserrat, décadas, o sea, un montón de tiempo, desde Felipe Calderón a la fecha.
0: Sí, por supuesto, entonces queríamos proyectar eso, que independientemente de la simulación que se esté haciendo, que se esté proyectando en cámara y sobre todo que se está viendo en las noticias, etcétera, que no es una realidad. La realidad es la que proyectamos con mi compañera, junto conmigo, expresando esos posicionamientos escritos, esclareciendo la verdadera realidad que se está viviendo en el estado de Michoacán.
1: ¿Ustedes las dos estudian ciencias políticas?
2: Así es. Sí.
1: ¿Cuántos años tienen?
2: Yo tengo 21.
0: Y yo 22.
1: Bueno, me encanta la manifestación. Yo quería saber qué decía, qué decían los letreros, qué querían decir ustedes, pero sobre todo me encanta que tengan el valor, la información para exponer un problema que está viviendo el país. Vemos a políticos, empresarios, adultos, personajes públicos que se han vuelto cobardes en algún sentido porque tratan de proteger sus privilegios, ¿no? Entonces, alguno tiene mucha cola que le pisen, otro no quiere perder sus negocios, el otro no quiere tal cosa, y es para mí muy refrescante y muy esperanzador ver que ustedes iniciando su vida pues son tan valientes, tienen claro lo que quieren y ejercen el derecho que todos tenemos a manifestarnos. Así que me encanta conocerlas, qué bueno. ¿Qué piensan hacer en un futuro? O sea, no de manifestaciones, pues, sino de su vida. No sé. Ajá.
2: Pues yo quisiera desde mi carrera poder hacer algo por mi estado, ¿no? Por la gente que vive aquí, pero no nada más por mi estado Michoacán, sino por el estado que es México, por todo el país. Entonces, ya sea participando en congresos o tal vez estando apoyando a alguien que trabaje en un congreso para que tome las decisiones adecuadas, pero además, más importante, que pueda escuchar al pueblo, que no sea insensible, que no se separe de ellos a quienes se supone que tiene que gobernar.
1: ¿Y tú, Monse?
0: Yo, en lo personal, como menciona mi compañera Lee, la obligación de la politología es eso, cuestionar, interrogar, ejercer realmente el diálogo constructivo hacia la crítica. Y yo quiero sembrar esa semilla, yo quiero sembrar la semilla en las y los habitantes mexicanos de que necesitamos comenzar a exigir resultados, necesitamos comenzar a ampliar nuestra voz, a cuestionar y no seguir siendo bajo la línea de sumisión. Eso ya no es opción, el silencio ya no es opción. Entonces yo principalmente quiero sembrar esa semilla a través de mi contenido en red y todo lo que pueda expresar, incluso en mis artículos de opinión, me encantaría poder realizarlo.
1: Oye, ¿de dónde les viene esta inspiración? O sea, ¿en qué momento decidieron ser jóvenes que participan, que inciden en la vida de su país?
2: Pues creo que todo empieza con darse cuenta de cómo funcionan las cosas, ¿no? De ver que no nada más que las calles no están hechas, pues para el peatón o para gente, por ejemplo, en silla de ruedas. O sea, no nada más son cosas así, sino también ver la inseguridad que hay, el enterarse de casos muy cercanos, pues de gente que está amenazada, de gente que ha desaparecido, de gente que ha sido asesinada. Creo que viene de todo eso, ¿no? El hartazgo que uno va teniendo y que va adquiriendo a lo largo de su vida. Pero no nada más eso, sino que hasta cierto punto lo va normalizando. Y es un momento en donde dices, es que no es normal. No tiene que ser normal todo eso. Entonces creo que el darte cuenta de eso y dar ese paso, pues ya es un punto muy importante para seguir con esta lucha.
1: ¿Tú, Montserrat?
0: Sí, efectivamente, como lo comparte mi compañera, al momento de nosotras ver las realidades, incluso dentro de nuestra carrera, que ese es el propósito real de nuestra carrera, ver lo que se concentra más allá del poder, pues efectivamente es una inspiración de que las cosas no siempre tienen que permanecer bajo la misma línea, que necesitamos enfrentar al sistema y enfrentar la maquinaria del sistema para poder seguir avanzando y construir. Independientemente, aunque ahorita, en este momento, seamos dos personas, en un futuro, cuando seamos más personas, seremos esa piedrita en el sistema. Entonces, a mí me motiva muchísimo eso.
1: Bueno, pues, ¿qué les dicen en su casa, Su familia.
2: Pues, ha habido opiniones de todo. Creo que, afortunadamente, la mayoría son de orgullo, ¿no? De apoyo. Pero personalmente, de mi círculo más cercano, se ha sido este miedo, ¿no? De decir, oye, cuídate, oye, es que ya saben quién eres, es que ya te vieron. Entonces, pues por una parte sí puedo decir que me siento muy apoyada afortunadamente y que mis decisiones han impactado en otros, pero también hay una espinita que me dice, hay que tener cuidado, no sé quién me pueda ver, no sé quién me conoce. Entonces, pues están estos dos puntos, pero creo que el orgullo y el coraje que me dio, pues, que mi familia me apoyara y que la gente me apoyara, es muchísimo más grande.
1: ¿Y a ti, Montserrat?
0: Sí, a mí mi familia por el momento no. No hemos establecido bien un diálogo, pero yo sé que mi papá está totalmente, mi familia en general está totalmente conmigo.
1: Bueno, y son personas como ustedes, genuinas, con un interés por el país, los que generan un cambio, los que generan un cambio real, y yo tengo siempre mucha confianza, mucha fe en la juventud, aunque se dice que es un poquito apática, cuando vemos ejemplos como los de ustedes, decimos, bueno, pues sí hay una esperanza. Por supuesto, cuídense mucho, pero por supuesto las cosas están muy difíciles en el país, pero pues felicidades por este activismo, por estas opiniones y por esta claridad de pensamiento que tienen. Ali, las queríamos conocer. Montserrat, pues muchas gracias a las dos, y pues váyanos contando a ver cómo avanzan sus estudios, cómo avanza su carrera, y en unos 3-5 años a ver dónde andan. Muchas gracias a las dos.
0: No, muchísimas gracias, Sena.
1: Gracias, gracias, Ali Lemus Barbosa y Montserrat Martínez, ambas estudiantes de la Universidad de Nueva España, allá en Michoacán, y son las dos jovencitas que, bueno, pues se atravesaron ahí en uno de los enlaces en vivo de la conferencia matutina con unos letreros en donde pues pedían básicamente seguridad, respeto, atención a las causas de los ciudadanos. Regresamos.
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8: El representante permanente de Ucrania ante la ONU, Andriy Melnyk, denunció junto a los embajadores de más de 40 países una escalada inaceptable de los ataques rusos y pidió un alto al fuego total, inmediato e incondicional. El secretario general de la ONU, Antonio Guterres, alertó que el mundo vive el mayor número de conflictos desde la fundación del organismo en 1945, tras la Segunda Guerra Mundial, lo que está disparando el gasto militar a niveles récord, mientras se recorta la ayuda humanitaria. La Comisión de Investigación y Acusación de la Cámara de Representantes de Colombia abrió una investigación de oficio contra el presidente Gustavo Petro por presunta intervención en política de cara a las elecciones presidenciales, que a primera vuelta se votará el domingo. Informó Cintia Dávalos. 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
9: Las 9:46, ya terminó la conferencia de la presidenta Claudia Sheinbaum, pero pues habló de su informe, ¿verdad? De su informe del domingo, la llamó movilización y así la justificó.
10: Es ese vínculo de la derecha internacional, que es claro y además lo dicen abiertamente. ¿Con quiénes son? Pues con personas de Argentina, de España, de Estados Unidos y de otros lugares del mundo que se organizan con algunas instituciones para afectar a los gobiernos que representan al pueblo o a los pueblos. ¿Y ahora qué usan? Pues el vínculo de estas organizaciones de derecha en los Estados Unidos para atacar desde allá al gobierno de México y al pueblo de México. Eso es lo que está ocurriendo. Por eso esta ofensiva en las redes sociales, esta ofensiva en los medios de comunicación, pues porque está articulada. ¿Qué tenemos que hacer nosotros? Seguir defendiendo lo nuestro, nuestra historia, nuestro orgullo y un gobierno que defiende a su pueblo. Eso es lo que está en disputa hoy. Y por eso la movilización del domingo no solo es una celebración, no solo es decir, llegamos dos años de resultados o año y medio de resultados, además de los 6 años previos. No solo es eso, es decir, hoy que los gobiernos de la transformación están siendo atacados, tenemos que estar cerca del pueblo, movilizados, defendiendo la soberanía, la independencia, la libertad, la democracia, pero la democracia entendida como la representación del pueblo, no la democracia de las élites.
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9: Con Norma Bautista, ¿cómo estás, querida Norma? Bienvenida como cada martes.
11: ¿Cómo estás, Azucena?
9: Pues qué guapa.
11: Mira,
9: ¿a dónde vamos?
11: Pues es martes.
9: O sea, siempre.
11: Es pero, martes, este.
9: Pero hoy trae piquito colorado, uñitas
11: rojas,
9: zapatito de tacón.
11: Sí, pues es martes, es martes.
9: Bueno.
11: Y como traigo un libro triste que nos va a hacer llorar.
9: ¡Ay, no!
11: Oye, creo que últimamente mi preocupación está mucho en entender cómo funciona nuestra mente, nuestro cerebro.
9: Okay.
11: Porque quizá uno de mis grandes temores en la vida es padecer justamente de alguna enfermedad neurodegenerativa. porque no sé si tengas estos números muy cerca de ti, pero resulta que hay en el mundo 57 millones de personas con una enfermedad neurodegenerativa actualmente, y se espera que para el 2050 esta cifra se haya duplicado.
9: Ahora, neurodegenerativa son un montón de cosas.
11: Sí, sí, sí.
9: Claro. O sea, desde movilidad, claro, pero también pensamiento.
11: Y pérdida de memoria, Parkinson, o sea, sí, el abanico es súper, súper amplio. Y en México esa cifra ronda el 1.5 millones de personas. Y hace unos años, cuando Bruce Willis declaró que, o hizo público su diagnóstico sobre una enfermedad neurodegenerativa, en realidad creo que más allá del tema mediático y de la visibilidad que tiene este actor para hablar de su enfermedad, realmente creo que la conversación que tendría que poner sobre la mesa es afasia, sí. La conversación que tendría que poner sobre la mesa, no solamente de las familias, sino también de los gobiernos, es justamente qué estamos haciendo para cuidar a estas personas que tienen este tipo de enfermedades, y como familias, cómo vamos a enfrentar justamente los cuidados de una persona que necesita una atención 24/7. Y entonces surge este libro escrito por Emma Heming Willis, que es la esposa de Bruce Willis, justamente en un relato súper conmovedor, muy íntimo, de cómo ha transitado justamente por este viaje inesperado. El título no puede ser más acertado. La gente, porque estamos acostumbrados a juzgar sin temas que no nos involucran, no participamos ni nada, pero nos sentimos con la autoridad para juzgar, ella fue duramente juzgada cuando decidió enviar a su esposo a una clínica donde iba a recibir una atención médica las 24 horas del día. Claro, porque lo que hay que tener claro, y lo dice muy bien en una de las páginas, es que esta enfermedad no mejora, es crónica y va a empeorar día con día, y siempre te va a dar una sorpresa. Entender que no tenemos la información adecuada ni todos los conocimientos para brindarle la mejor atención a nuestros enfermos, creo que eso nos relaja, nos debería relajar un montón, para saber que necesitamos un círculo de contención y un círculo de ayuda que nos permita transitar por esto. En fin, me parece que el relato que tiene, insisto, es muy íntimo, es muy honesto. Ella tiene el privilegio justamente de tener al alcance de su mano muchos doctores y muchos recursos para poderle dar los cuidados, pero desde el punto de vista que lo aborda, en realidad nos invita a buscar ayuda al nivel de la situación económica que tengamos, ¿no? Brinda información de divulgación, lo cual permite que nosotros empecemos a buscar si estamos en esta situación o creemos que en algún momento vamos a transitar por ella, pues bueno, que empecemos a hacernos de información. Creo que el primer gran consejo que brinda es: entérate de qué trata la enfermedad de la persona que vas a cuidar. Mientras más sepas de esta enfermedad, menos angustia y menos ansiedad vas a desarrollar. Claro. Entonces, mira, ya se te hizo nada.
9: O sea, ¿sabes qué? Como, no quiero nada porque afortunadamente tengo clínica. La verdad es que no crean que hay. Que exagerada. Yo sí cometo el error, porque no me pareció un error hasta hoy, me pareció un error. O sea, nunca había pensado que era un error hasta hoy, que ojeo el libro.
11: Sí.
9: Ay, no.
11: Sí,
9: no,
11: sí.
9: No puedo. O sea, es muy, muy, muy difícil porque, bueno, pues Bruce Willis, 70 años.
11: Sí.
9: Quien sea, me explico, o sea, todas las personas son importantes, las de nuestro entorno, por supuesto. En este caso es un hombre público y nos ejemplifica lo frágil que es la vida, ¿no?
11: Claro.
9: Lo frágil que es el que nosotros pensemos, pues hice ejercicio toda mi vida, tengo 70 años, tengo un montón de lana,
11: claro,
9: soy guapo, tengo una familia preciosa, una esposa divina, unas hijas muy bonitas. ¿Y qué pasó? Se acabó, le apagó el fusible.
11: Totalmente.
9: Y yo pienso que, bueno, no lo sé, pero para él debió haber sido también muy difícil, porque hay una etapa de la enfermedad en la que eres consciente, claro, en algunos momentos.
11: En que no terminas de desdibujarte, sí, en que esta enfermedad se apodere de ti, claro, por supuesto, y ella lo narra. Ella lo narra. En realidad hay que leerlo, sí, hay que leer algunas partes con una caja de Kleenex muy cerca, pero en realidad también este relato no busca crear víctimas, ¿no? Esta es la situación que les tocó.
9: Es que es como un duelo.
11: Sí.
9: Un duelo.
11: Es un duelo.
9: Ajá. Claro. De una persona viva, pero que en realidad ya no es la persona que tú conociste.
11: Bueno, esta familia se ha preparado durante estos años justamente para dejarlo ir en paz y sabiendo que hizo todo lo que estuvo a su alcance. Y creo que la lección más grande que nos da es justamente que las familias pueden reconstruirse y recomponerse en pro del enfermo, ¿no? Por ejemplo, la relación que ella tiene con Demi Moore y con las hijas de este matrimonio, la verdad es que ha hecho que incluso Bruce Willis se sienta muy acompañado por toda su familia.
9: Claro.
11: Sí. Es un buen libro, trae un buen mensaje.
9: Perdón, Bruce Willis, yo creo que sí lo hemos visto, pero no, como bien dices, como que volteamos a otro lado, no es conmigo, no me va a pasar. Fue diagnosticado primero con afasia, lo que le llevó a retirarse de la actuación. Después la familia dijo que tenía demencia frontotemporal, una enfermedad neurodegenerativa que puede afectar el lenguaje, la conducta y la personalidad. Dice, suele aparecer antes de los 65 años, afecta el lenguaje, comportamiento, control emocional, toma de decisiones. Bueno, yo como si fueras tu ¿cómo se llama?
11: Neuróloga.
9: Neuróloga. Ajá. O sea, ¿pero él sabe que es él?
11: Él ya no sabe que es él.
9: Es que eso también me tranquiliza.
11: Sí, él ya no sabe que es él, ya perdió ahora todas las habilidades de comunicarse.
9: Bueno, pues me encanta un viaje inesperado. Cuidarte a ti misma cuando cuidas a los demás.
11: Sí, no.
9: Sí, la verdad es que qué ligeritos aquellos que juzgan a la gente de
11: claro. COVID. Él ya no sabe qué es él.
9: Es que eso también me tranquiliza.
11: Sí, él ya no sabe qué es él. Él ya perdió ahora todas las habilidades de comunicarse.
9: Bueno, pues me encanta un viaje inesperado. Cuidarte a ti misma cuando cuidas a los demás.
11: Sí, no.
9: Sí, la verdad es que qué ligeritos aquellos que juzgan a la gente de claro. cómo tratar a sus pacientes, a sus enfermos,
11: totalmente.
9: A sus familiares.
11: Totalmente.
9: Entonces, todos tenemos que aprender primero a no meternos en lo que no nos importa, si no vamos a sumar, y luego no juzgar.
11: Claro, ¿verdad? Cada quien tiene sus contextos y esta es una buena guía para transitar por ese viaje.
9: Gracias, Norma. No, como siempre. Gracias a ustedes que nos acompañaron. Nos vemos mañana. Que tengan buen martes. Despertando.
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0: Así es, Dani, muy buenos días, espero que todos estén muy bien. La Fundación Freedom además maneja unas cifras, pues, alarmadoras, por decirlo menos. 12 millones de niños son víctimas de trata en el mundo. Solo uno de cada 100 volverá a casa. 21 mil niñas y niños son captados para la explotación sexual en México al año. Y bueno, pues si nos vamos a cifras también en eventos masivos como el que vamos a tener en 16 días, no puedo creer que ya son 16 días, Dani, pues esto puede incrementar la demanda de estos delitos, de hecho, incrementa. Entonces, bueno, la Fundación Freedom hace un trabajo increíble para justo, pues, alertar a todas las personas, porque creo que esto nos toca a todos, Dani.
1: ¿Y qué es lo que estaremos haciendo precisamente quienes tenemos el honor y quienes hemos invitado a ser testigos de esta causa, por supuesto, pero también embajadores de esta campaña, que son artistas, cantantes, gente del mundo del fútbol, como Jimmy Lozano, como el Matador Hernández, como el propio Rafa Márquez, quien es el director técnico auxiliar de Javier Aguirre? Pues es llevar este mensaje, llevar las cifras, llevar los casos y, por supuesto, hablar de ello. Lo peor que podemos hacer como sociedad, lo peor que podemos hacer, Vivi, y hay que repetirlo, lo peor que podemos hacer, y lo hemos tratado en esta mesa cuando de abuso infantil hablamos, es mirar hacia otro lado, ponernos la venda en los ojos, porque es un tema horrible, hay que decir las cosas como son, porque es un tema espeluznante, porque no podemos ni siquiera imaginar que a nuestros niños, que a nuestras niñas, que a nuestros hijos, que a nuestros sobrinos les suceda una cosa así, pero sucede, y sucede casi siempre en estas cifras que duelen dentro de la casa.
0: 6 millones de turistas llegarán a México este verano para la fiesta, para el fútbol, y bueno, pues la explotación sexual infantil, Dani, es un delito penal grave que nos toca a todos hacer algo por esto.
1: Sí, estaremos entonces platicando, estaremos oyendo en vivo este panel de la fundación que ha organizado para presentar a medios esta campaña, que ya estuvo siendo bastante vocal y bastante viral en algunos casos en las redes sociales con las voces de los voceros, valga la repetición de la palabra, pero que hoy se presenta formalmente, como bien lo dices, a 16 días de la inauguración del Mundial, con 3 sedes en México, con 11 partidos en territorio nacional, pero, que no necesita la presencia de turistas, no necesita de la llegada masiva de gente a nuestro país, ni a los destinos turísticos, ni a ningún tipo de, digamos, evento extraordinario, sino con el simple hecho de que esté nuestra atención en otra parte, con el simple hecho de que esté nuestra atención en el partido, en la fiesta después del partido, que haya reuniones mucho más grandes o mucho más frecuentes de lo normal, hace que, por supuesto, sea un problema mucho más grave.
0: Así es, Dani, y ojalá que también podamos tocar otros temas que son importantes cuando hablamos de trata, porque también todo comienza en casa, entonces pues vamos a tener una conversación muy amplia acerca de este tema.
1: Sí, está por empezar este evento en el cual estamos. Vamos a oír la postura, vamos a oír por qué es que un artista, ¿no?, de estas muy famosas con millones de followers, deciden darse un tiempito para ir a grabar un video, para convertirse en voceras de esta causa, y por supuesto estaremos platicando con la Fundación Freedom. Está con nosotros para empezar, para arrancar motores, Lorena Duarte. Ella es la directora del Centro de Atención de Fundación Freedom. Lore, qué gusto verte.
2: Hola, buenos días a todos y muchas gracias por acompañarnos. Es, como bien dicen, estamos a nada, 15 días, entonces como nunca hay que ver, denunciar y estar muy atentas de nuestras infancias.
1: Para quienes todavía no lo tengan claro por alguna razón, ¿qué es Fundación Freedom?
2: La Fundación Freedom es una fundación, hace 4 años estamos trabajando, y nosotros trabajamos para prevenir la trata infantil, especialmente en lo que refiere a abuso sexual y a la violencia sexual infantil. Entonces, por esta razón, ahorita, y sabiendo que siempre cuando se presentan eventos masivos, ¿no?, como les decimos, no es que sea el fútbol, ¿no?
1: Sí, sí.
2: Es que siempre que hay un evento masivo, nuestras infancias pueden ser más fácilmente vulneradas.
1: A ver, entonces estamos aquí. ¿De dónde viene? ¿Hace cuánto nace Freedom? ¿Como 5 años?
2: Como 5 años.
1: ¿De dónde, por qué empieza esta necesidad de hacer una nueva fundación que trate este tema? O sea, ¿qué tan grave es la problemática en México?
2: Yo creo que es una gran pregunta, porque cuando no nos toca cerca, parecería que esto no existe en el mundo, ¿no? Cuando nos hablan de trata,
1: no, de hecho,
2: nos hablan de violencia sexual,
1: tratamos incluso de ponernos como
2: una venda
1: caballitos
2: en los ojos,
1: caminando,
2: ¿no? Y de repente empiezas a ver las cifras y es impresionante, impresionante. O sea, 50 millones de personas de todos los tipos de trata hay en el mundo. Esto diría que hay, o sea, y de cada 5 personas, una es niño. Una es niño. O sea, es increíble, es una locura.
1: Y otra cifra que duele y que, híjole, de verdad que no hace fácil encontrar palabras para decirlo, y creo que es la parte que le toca a Aislinn Derbez, una de las voceras de esta campaña, digamos, tratar o exponer, es la de los victimarios, que son casi siempre personas que conocen.
2: Sí, la violencia sexual infantil que se da el 75% de las veces por un familiar, y el 85% de las veces está dentro del círculo más cercano del niño. Entonces, no es aquel señor de la calle que va pasando, ¿no? Sino es alguien que está dentro de nuestras casas.
1: Sí, no basta con proteger a nuestros niños, que no salgan, que no estén, que no, incluso dentro de la casa.
2: Dentro de la
1: puede
2: casa.
1: Puede ser, o puede empezar este delito.
0: Oye, y otra cifra que a mí me parece espeluznante también es saber que México es uno de los principales destinos a nivel mundial para la explotación sexual infantil.
2: Desafortunadamente, entre México y Tailandia tenemos la cifra de mayor turismo sexual infantil. Y obviamente, en estas situaciones donde se acerca muchísimo turismo y hay mucho movimiento, pues esto incrementa.
1: Vamos a hacer una pausa. Al regresar, seguimos hablando de este tema. Estamos en vivo transmitiendo desde el sur de la Ciudad de México en la presentación a medios de la campaña Juguemos en Equipo contra la Trata, propuesta por Fundación Freedom a 15 días del Mundial.

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1: Soy Ana Paula Ruiz y en nombre de Fundación Freedom les doy la más cordial bienvenida esta mañana al lanzamiento de la campaña Juguemos en Equipo contra la Trata. Muchísimas gracias. Gracias por estar aquí. Hoy reúne algo mucho más grande que el fútbol. Nos reúne la convicción de que cada niña, niño y adolescente puede ser libre del abuso y la explotación sexual. Y en eventos deportivos masivos hay dos problemáticas en particular que aumentan cuando hay eventos deportivos masivos. En los eventos deportivos, por ejemplo, como las Olimpiadas y el Super Bowl y los Mundiales de Fútbol, hay un incremento importante en el turismo, en el consumo de alcohol y en la sensación de anonimato e impunidad que favorecen dinámicas de
2: explotación. Todas las estadísticas dicen
1: a esto se le suma que las autoridades ya
2: 30% la trata y el abuso sexual.
3: Porque vienen los turistas.
2: En general, cuando hay un evento masivo en algún lugar. ¿Por qué? Porque si de por sí las infancias son vulnerables normalmente, cuando hay una concentración, naturalmente sube la estadística. Entonces, se conjunta la concentración de turistas, el que te vuelves un poco anónimo ante tanta gente. Y además, la gente está distraída por el propio evento. O sea, digamos un mundial, digamos el Super Bowl, digamos un, ¿no? O sea, cualquier evento masivo, la gente se distrae ante eso. Entonces dejamos de ser más conscientes de lo que pasa con nuestros niños y en nuestras casas.
4: Ahora, en el caso del mundial en particular, que es un evento masivo largo, en este 2026 más largo que ninguno en la historia, también sucede algo y es que naturalmente hacemos más eventos en la casa, que invitamos a los tíos, que los tíos invitan a los amigos, que estamos distraídos, que a lo mejor no tiene nada de malo si es con medida y demás, pero hay alcohol, hay eventos que naturalmente y de forma ordinaria en una familia y en una casa no hay. Y ahí es donde también puede no solo aumentar la trata, sino el abuso y la violencia.
2: Correcto, porque justo como tú lo dices, estamos en familia, estamos en otra cosa, estamos distraídos, y algo que ahora se da cada vez más es, pues para que podamos estar en familia viendo el fútbol, primero hay alcohol en casa, viene más gente a la casa, tal vez el vecino, el primo, o sea, se va ampliando esta situación, y muchas veces también los adultos le decimos a los niños, toma la tablet, toma la red, ¿no? O sea, aquí estás. Y nos distraemos, y los niños, acuérdense que una de las fuentes de captar a los niños, tanto para pornografía como para trata, es en las redes sociales.
5: Oye, Lore, decías que Fundación Freedom empezó hace alrededor de cuatro años. Pero también es durísimo saber que esto ha incrementado a lo largo de estos 4 o 5 años. ¿Qué más han visto desde la Fundación Freedom?
2: Mira, una de las cosas que se ve también cuando se empieza a hablar en algún lugar del tema es que se empieza a abrir el tema. Nuestra cultura mexicana es una cultura de silencio. Y además, si estamos hablando que el tema del abuso y la violencia se da dentro de casa, en México vivimos todos en la misma casa, nuestra cultura es de esa familia. Entonces, cuando te das cuenta que es el abuelo, el tío, el compadre, cualquiera de estas situaciones, naturalmente en México guardamos silencio. Entonces, de hecho, una de las estadísticas dice que de cada 1,000 personas, niños que han sido abusados, solamente 10 van a hablar del tema.
4: Incluso eso, no solo porque conocen al victimario en la mayoría de los casos, porque tienen culpa. Y lo habíamos hablado aquí en el programa que le dedicamos al abuso infantil, tienen culpa y tienen hasta un cierto grado de miedo y de, y quiero super entrecomillar esta palabra, pero hasta respeto a la persona que los abusa, ¿no? Platicamos aquí de casos que era el mejor amigo de su hermano grande, y él veía a su hermano grande y a sus amigos pues como todo hermano menor, como los héroes, ¿no? Como quiero ser como ellos, quiero ya poder jugar con ellos. Y cuando llega el abuso desde una persona a la que tú conoces y admiras, insisto y otra vez entre comillas, pues entonces hay naturalmente este silencio, este miedo a decirlo, este miedo a que no te crean, este miedo acuerdo a que te responsabilicen porque es lo que el victimario hace frente a la víctima, y que pueden pasar décadas con las consecuencias en la vida, en la juventud y en la vida adulta que eso puede traer.
5: Es el testimonio, perdón que te interrumpa, Lore, pero el testimonio de Iker Martín, que estuvo con nosotros hace algunas semanas, y que claro que ha también colaborado con la fundación.
2: Sí, que además otra de las cosas que nos dicen es, pues sí, eso le pasa a mi hija, pero también me pasó a mí.
4: Claro.
2: O sea, también hay ciertos lugares donde se ha normalizado el abuso entre las familias.
4: Entonces, el objetivo de esta campaña que estamos presentando el día de hoy, y hablo en... me siento parte de la campaña, y ojalá que todos los mexicanos y las mexicanas poco a poco nos empecemos a sentir parte de esta campaña, es visibilizarlo, es poner sobre la mesa el tema, es oír a la persona a la que admiras del fútbol, de la música, del entretenimiento, hablar de estas cifras que te provoquen lo mismo que le provocaron, por cierto, a ellas, que hicieron un ejercicio increíble de darnos y darles a los voceros un papelito sin que supieras qué iba a decir para ver la reacción. Y lo veíamos ahora en la presentación, la reacción, por ejemplo, de Jade y Michelle, la esposa de Rafa Márquez, ambos voceros, que se puso a llorar, ¿no? La reacción de Aislinn Derbez, la reacción de Surya Vega, la reacción de Renata Notni. Cuando conoces las cifras, la primera reacción es... ¿Cómo es que yo he podido vivir en un país y en un mundo y en una realidad en la que no sabía que esto ocurría y ocurre?
2: No, porque además nuestros voceros como tú, Dani, son muy humanos. Entonces también cuando oyes estas cifras, como persona te pegan. Dices, no puede ser que alguien esté viviendo este infierno, porque es un infierno el que vive un niño o un adolescente que es abusado o que es víctima de trata. Es un infierno el que viven, ¿no? Y entonces humanamente nos identificamos, somos empáticos y decimos no y basta. Y basta y nos unimos, ¿no?
4: Bueno, entonces el día de hoy no solo van a hablar los voceros, parte de los voceros, porque además fui viendo, y no sé si estoy en lo correcto, que conforme fueron saliendo estos primeros videos, más gente se fue sumando, ¿no? Es eso, es... jugar en equipo, como lo dice el propio nombre de la campaña, sin importar si trabajas en una televisora o en otra, en una estación de radio o en otra, si juegas en un equipo de fútbol o si jugaste en otro, es que todos nos unamos en un equipo, jugando, por supuesto, con las palabras del fútbol, contra esto, que todos conozcamos, que todos levantemos la mano, que todos denunciemos, que todos nos quitemos esta venda de los ojos. Esto es precisamente lo que se busca con esta campaña.
2: Justamente, por eso nuestro lema, así dice la campaña, observa, actúa y denuncia, ¿no? Con esas tres cosas hacemos más de lo que nos podemos imaginar.
5: Y que ojalá que cuando la gente que nos está escuchando y que pueda ver lo que es este proyecto, pues también se animen, ¿no? Porque Dani decía, bueno, nosotros estamos muy acompañándolos, claro, con este tema, pero yo estoy segura que muchísima gente se quisiera unir para este tema tan importante, Lore.
2: Y de eso se trata.
4: ¿Y cómo la gente se puede unir si no eres Rafa Márquez, Renata Notni? ¿Cómo te puedes unir?
2: Bueno, podemos hacer dos cosas, o sea, dos cosas concretamente. Uno es transmitir, ¿no? O sea, poner en todas las redes la campaña, acercarla a la escuela de tus hijos, replicar a la escuela de tus hijos, al curso donde va, a donde podamos hacer replicar esta campaña, porque aterriza la campaña con este tema, denuncia, ¿no? ¿Y dónde puedes denunciar? Puedes denunciar varios lados tenemos para denunciar. 089, o sea, es la línea de la trata en México.
4: ¿Y funciona?
2: O sea,
4: ustedes sin ataduras gubernamentales ni oficiales, ¿funciona?
2: Funciona. Hay otra plataforma súper importante que es Te Protejo, de donde también Fundación Freedom es parte, y es una, estamos unidas muchas organizaciones donde estamos cuidando las redes sociales y se denuncian y las autoridades están cerca de nosotros. Por supuesto, toda la información está en Fundación Freedom. El 911, en el caso de que veamos una urgencia, o sea, que un niño esté en peligro de algo, también podemos denunciar ahí. Y, pues, obviamente, ¿qué es lo que tenemos que hacer? Es ver los focos rojos, ¿no? Es ir viendo los focos rojos para que cuando veamos esos focos podamos denunciar.
4: Ustedes, rapidísimo, antes de irnos a la pausa, también hacen eso, hacen campañas de concientización, pero también van. O sea, yo sé que Fundación Freedom va a los operativos en Quintana Roo, han hecho un montón de la mano de las autoridades a rescatar a niños y a niñas, han tenido un papel fundamental en esta revisión que hay en las líneas aéreas, en los hoteles, en los Airbnbs. Es decir, son operativos también, no nada más de convocar a gente famosa para hablar.
2: Sí, también, también. Una parte de la fundación se dedica concretamente a trabajar en Quintana Roo con las autoridades para el rescate de niños, niñas, niños o adultos, ¿no? También víctimas de trata sexual.
4: Bueno, pues al regresar de la pausa vamos a oír este panel con los voceros, que será moderado por Fernando Landeros, quien forma parte activa, uno de los creadores y fundadores de Fundación Freedom, un hombre que ha tomado las causas de los niños y niñas, lo conocemos todos, como bandera de vida. Y también hablaremos de este documental que se va a presentar. Volvemos.

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1: Regresamos, son las 10 de la mañana con 30 minutos. Vamos directo a la conferencia que en estos momentos se lleva a cabo desde la Fundación Freedom con este proyecto Juguemos en Equipo.
2: Te invito a jugar limpio, dentro y fuera de la cancha.
3: Uno, no seas parte de ninguna forma de explotación infantil.
4: Dos,

0: Como sabemos, el fútbol mueve emociones, mueve conversaciones y hoy nos va a mover a la acción. Esta campaña fue posible gracias a muchas personas que sumaron su voz a visibilizar y prevenir la violencia sexual infantil en eventos deportivos masivos. Y el día de hoy tenemos a algunos de ellos aquí con nosotros que nos honran con su presencia y nos van a hablar un poco acerca de la importancia de levantar la voz. Así que damos paso a nuestro panel de voceros y hoy nos acompañan Luis Hernández, Jimmy Lozano, Regina Blandón, Suria Vega, Daniel de Iturbide y Daniel Javis. Démosle un fuerte aplauso, por favor. Moderando esta conversación, Fernando Landeros. Como quieras, aquí está perfecto, donde ustedes quieran.
1: Gracias. Estos ya están ocupadas. Ahí vamos. Me siento. ¿Dónde está Dani? Tú estás aquí mirando.
2: Estamos.
1: Muy bien.
2: Estamos a unos.
1: Bueno, pues. Muchísimas gracias a todos, muy, muy especialmente gracias a nuestros panelistas, quienes prestan su voz con mucho valor para una causa que se habla en voz baja, se esconde debajo del tapete. Es una causa que avergüenza a las familias, que nos avergüenza a toda la sociedad. Pero saber que México, junto con Tailandia, ocupan el primer lugar mundial en turismo sexual infantil, no nos puede dejar tranquilos. No nos puede dejar tranquilos. Porque esos niños son niños de alguien, son el amor de alguien, son la vida de alguien, son lo más importante para alguien. Quisiera iniciar este panel. Pues ningún orden en especial, pero lo voy a hacer aleatorio. Vamos a empezar, ahora que estamos tan cerquita, 2 semanas del Mundial, con el famosísimo y legendario matador Luis Hernández, mexicano que ha metido más goles en un Mundial. ¿No es así, mi querido Luis? Eres una leyenda, querido Luis, eres una leyenda en nuestro país y creo que todos festejamos contigo. Pero este es un tema que va de ladito, en una línea paralela al fútbol. Tú que amas tanto el fútbol, que le diste tanto y que recibiste tanto del fútbol, ¿qué sientes que haya esta problemática tan pegadita a un mundial de fútbol, por ejemplo?
3: Ya, perdón. Primero que nada, gracias por estar acá. Es muy importante el poder estar con todos ustedes y poder estar. Estoy muy orgulloso de estar en este proyecto, en esta campaña. De igual, ver a todos mis amigos, mis amigas, el poder estar en este proyecto. Pues como papá, primero que nada, como padre, el saber que otros niños no tienen ese amor y al contrario se les da lo peor que es, que se le puede dar el amor a un niño, me llena de mucha tristeza y a la vez me compromete a aportar mi granito de arena para bien de algún niño. Para el bien de alguna familia. Entonces, por eso, sin dudarlo, aportamos nuestro corazón, nuestro amor, para que el día de mañana no seamos una parte de la estadística y podamos tener un México mejor para los niños, para nuestros niños y nuestros hijos.
1: Muchísimas gracias, Luis. Dani, querida, compañera de mil batallas, tu noticiero es el noticiero matutino más escuchado en el país. ¿Cuál crees tú que es el papel que tienen los medios de comunicación en este tema en específico?
4: Gracias, Chovy.

0: Y qué gusto compartir esta causa tan, tan espectacular con todos ustedes. Es fundamental, Chovy. Como lo decía Ana Paola, lo que no se habla, no se conoce, lo que no se mide, no se puede controlar. Y ahora es un tema que se más o menos socializa, pero estamos hablando que hace 10 o 12 años era un tema prohibido. Era un tema del que no se podía hablar, era un tema del que incluso cuando proponías un reportaje para la televisión, te decían, híjole, es que son temas muy duros, son temas que a las familias no le gustan, y esa es la realidad. Nos hemos puesto una venda en los ojos, hemos tratado de ir caminando pensando que eso no nos va a pasar a nosotros, que no les va a pasar a nuestros hijos, que no les va a pasar a nuestros sobrinos, y la realidad es que nos puede pasar a todos. Yo recuerdo la primera vez que como reportera tuve contacto con este tema, y fue uno de mis principales reportajes, porque de mis primeros reportajes, porque desde ahí hice mía la causa, y era estas niñas, niños, pero sobre todo niñas, que son cooptadas en el sureste del país para después ser enviadas, después de un proceso horrible, a los centros turísticos, que por cierto deben de ser focos rojos en un evento masivo como el que va a empezar en 15 días, a Cancún, a Tijuana, incluso a los Estados Unidos. Cuesta todavía trabajo decirlo, pero para ser abusadas sexualmente en más de 50 veces al día. Esa es una realidad que sigue sucediendo, a pesar de que se hizo la ley en contra de la trata de personas, gracias en gran medida a los reportajes que los medios de comunicación pusimos en aquel entonces sobre la mesa, es una realidad que sigue existiendo. Y si eso nos parece lejano, cuando pensamos en que nuestros hijos pueden estar en nuestra casa, según nosotros seguros, pero jugando un juego de video con conexión a internet, o estoy muy ocupada, mi amor, ten mi celular para ver tantito YouTube, y que ahí puede empezar una tragedia y puede empezar un tema que no quisimos ver, es que a lo mejor abrimos un poquito más los ojos. Entonces, que estemos aquí, ver a tantos compañeros, ver a tantos futbolistas y exfutbolistas, a quienes todos los que amamos el fútbol admiramos, hablando de algo más del mundial, hablando de lo que puede pasar mientras todos estamos festejando. Ojalá que alguien le rompa el récord al matador en este mundial, pero mientras estemos festejando, la verdad es, todos queremos que eso suceda, pero mientras todos estemos viendo eso, puede estar pasando esto en nuestra casa, en la casa de nuestra familia, en la casa de nuestros vecinos. Entonces así podemos hablar de ello, podemos abrir los ojos y podemos poner un granito de arena para denunciar, para cuando vemos algo extraño, no dejarlo pasar. Cuando notamos que algo está sucediendo, gritarlo y ser la voz de esos niños y esas niñas que en ese momento no se van a atrever a gritarlo, ni en muchos años probablemente. Entonces nosotros tenemos que ser su voz, nosotros tenemos que ser ese grito, y nosotros tenemos en nuestro poder, tengamos un micrófono y una cámara enfrente o no, tenemos el poder de acabar o de disminuir con este horrendo delito y horrenda realidad en México.
1: Muchas gracias, Dani. Me acuerdo hace como 3 años que estábamos presentando la Fundación, Dani estaba dando un discurso y comentaste algo que nos dejó a todos, o sea, mudos. Nos platicaste de un caso en un reportaje de un papá que vendió a su hija por 2 caguamas. ¿Te acuerdas?
0: Es que sucede, Chovy, sigue sucediendo, es lo que les decía, en las comunidades del sur, a pesar de que hay leyes, eso es bien importante, porque uno dice, ¡ay, hay leyes! Y ya no va a pasar, pero a pesar de que hay leyes, los matrimonios, porque no se les puede llamar así ni siquiera, forzados con menores de edad, existen, y existen a cambio eso, de 2 caguamas, de una vaca, existe eso en nuestro país, existe en Chiapas, existe en Guerrero, existe en Oaxaca, existe en Tabasco, sigue pasando. Por más leyes que haya, y se protegen y se amparan bajo los usos y costumbres, pero pasa, y hay niñas que en el lugar en el que tendrían que ser protegidas son entregadas para las realidades que ya les decía que suceden después en otros puntos.
1: Muchas gracias, Dani. Regina, tú eres una gente, lo personal, una mujer muy valiente, que siempre que hablas, hablas de causas y de temas importantes. Y por eso muchos te seguimos. ¿Qué significa este tema para ti y cómo te llega este tema a ti?
0: Bueno, o sea, creo que si tengo la oportunidad por X o Y en la vida de tener una plataforma en la que más gente me escuche, pongo en servicio como esta amplificación de voces para tender puentes y para poder hacer algo como sociedad por las causas que nos deberían, bueno, que nos atañen a todos y que deberían preocuparnos a todos. Personalmente, soy víctima de abuso sexual infantil. Me tomó muchos años poder decir esto así, en un micrófono, enfrente de todo el mundo, porque es muy fuerte.
2: Estamos escuchando una conferencia y un evento que hace la Fundación Freedom. Juguemos en equipo contra la trata. En estos momentos estamos escuchando a la actriz Regina Blandón. Tenemos que hacer una pausa. Al regresar, los demás panelistas.
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7: El ornitorrinco es uno de los pocos mamíferos que pone huevos y además posee un eslabón venenoso en sus patas.
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7: Los diamantes son trozos de carbón que soportaron una presión extrema y calor intenso bajo la superficie de la Tierra.
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7: Los perros no sudan como los humanos, regulan su temperatura jadeando y a través de sus almohadillas.
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7: Bergen es la segunda ciudad más poblada en Noruega. Su conjunto de edificaciones de vivos colores reflejan la época en que Bergen era el epicentro del comercio entre Noruega y Europa. Ahora es un vibrante punto de encuentro donde museos, restaurantes, tiendas y galerías narran historias del pasado mientras dan vida al presente. Bergen también es conocida como la ciudad de las siete montañas y no solo es un eje central del comercio marítimo noruego, sino también es uno de los principales destinos de cruceros turísticos de Europa.
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8: El secretario de Salud, David Kersenovich, reiteró que en México no se han registrado casos de ébola y señaló que el riesgo de contagio es muy bajo. Sin embargo, se implementarán medidas de vigilancia para evitar su ingreso al país. La gobernadora del Estado de México, Delfina Gómez, encabezó la sesión ordinaria 111 de la Junta de Gobierno del DIF mexiquense. La mandataria estatal precisó que se dio seguimiento a las acciones y programas para continuar con el corazón de esta administración. La ONG The Marshall Project informó que en la actual administración del presidente Donald Trump se han encarcelado a 6.000 niños migrantes en centros de detención. Por otro lado, 205.000 menores de edad en la misma condición han sufrido la detención de sus padres. Informó Daniel Wellbanks. 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
2: Son las 10 10:45 a.m. Gracias por seguir con nosotros. Estamos en una transmisión especial con la Fundación Freedom y con esta gran iniciativa Juguemos en Equipo contra la Trata. En estos momentos vamos a escuchar parte de lo que está sucediendo, este panel con Regina Blandón, Zuria Vega, Daniel Diturbide, Luis Hernández, Jimmy Lozano y Daniel Javif.
1: Un niño con discapacidad, así de aberrante, tiene 3 veces más riesgo de ser abusado sexualmente. Porque no le creen, porque no le entienden, porque no lo oyen. Y yo quisiera preguntarle a alguien a quien admiro mucho por su serenidad y al mismo tiempo por su firmeza, Jimmy, ¿qué significa para ti este tema en lo personal?
9: Hola, buenos días a todos. Gracias, Chovy. Bueno, quiero hablarles desde el papá, no desde el exfutbolista o entrenador de fútbol, desde el papá, desde mi experiencia de como padre de un niño con autismo. Y los grandes retos que hemos tenido con Luca siempre tienen que ver con la comunicación y tienen que ver con la falta de información acerca de del autismo. Hablando de esto, quiero dar un ejemplo muy sencillo, y de ahí los datos, yo creo que van mucho por ahí. Cuando Luca era pequeño, no hablaba y lloraba o le molestaba algo, éramos incapaces de saber qué le estaba pasando, si le molestaba algo, si le dolía algo, porque él no tenía herramientas o no sabía cómo utilizarlas, o no se las habíamos dado nosotros para poder comunicar algo que le estaba sucediendo en ese momento. Entonces, si esto lo pasamos a niñas y niños en situaciones de abuso, pues es evidentemente que va a ser muy difícil que podamos entender o darnos cuenta de que algo les está pasando. Lamentablemente hay personas que se aprovechan de esta vulnerabilidad. Y eso es a mí lo que más me movía la cabeza cuando mi hijo era todavía más joven. Evidentemente tengo 2 hijas y me mueve mucho esta campaña. Y nosotros también estamos en otras campañas, y siempre que alguien nos pide esta posibilidad, vamos a estar totalmente dispuestos a ayudar. Para mí esta campaña de Freedom, Juguemos en Equipo contra la Trata, es muy importante porque primero nos da información que muchas veces desconocemos. Creo firmemente que es necesaria y urgente esta información, porque además visibiliza el problema. Y eso en muchas ocasiones ayuda a la prevención de esto, de estos delitos. Entonces, para mí el concientizar a la sociedad es muy importante, pero sobre todo que como padres podamos pensar un poquito mejor o pensar un poco más a quién damos la responsabilidad o dejamos la responsabilidad del cuidado de nuestros hijos. Eso es muy, muy importante. Y también saber y entender que esta población requiere una atención y una protección mucho mayor a todos los demás, a todas las demás poblaciones. Y para mí esa responsabilidad es de todos nosotros. Muchas gracias, Chovy.
1: Gracias, Jimmy. Muchas gracias. Gracias. Ahora quisiera seguir con Zuria. Zuria, actriz muy reconocida, mamá, embajadora de los niños, ¿a ti este tema qué es lo que te dice y qué es lo que te hace sentir?
10: Gracias, Chovy. Yo creo que hay que partir por tomar responsabilidad, todos, todas. Los adultos somos responsables de la niñez. Y tomar responsabilidad involucra muchas cosas. Involucra ser activamente en nuestras pequeñas comunidades, no importa si tienes una voz con una plataforma, como decía Re, más amplia, o tu comunidad es una escuela chiquita, hay que levantar la voz. Y si nos toca a veces ser esa voz incómoda que dice en el chat de la escuela, esto no está bien, exigir a las escuelas cursos de educación sexual, dejar que la sexualidad deje de ser un tabú, hablar con nuestros hijos. No hay que subestimar a los niños y a las niñas. Las figuras del abusador existen, están ahí en todas partes, están en los lugares seguros. Están en las escuelas, están en las familias, están en las reuniones familiares, están a veces en la casa donde duermes, en la casa de los mejores amigos, ahí están, habitan en todas partes. Y a veces el decir que se tocan estos temas con los hijos, con las hijas, con la niñez, es como, pero ¿cómo le vas a dar esa información a una niña? ¿Vas a llevar a tu hija a la marcha? Sí, por supuesto. Y yo hablo con mis hijos y creo que todos tenemos la responsabilidad de informarnos como adultos primero para poder bajar esta información y tener estas conversaciones. Los niños y las niñas que no han sufrido abuso sexual reciben esta información y siguen la vida con el poder de la información, sabiendo identificar su semáforo, ¿no? Cuando está rojo, cuando está amarillo, cuando está verde. Y ante la duda siempre es no. Y saber poner un límite, y no solo poner un límite a ellos, darle voz también a otros niños y otras niñas. Y si no supieron hacerlo, saber siempre, siempre, bajo cualquier circunstancia, que la culpa no es de un niño ni de una niña. Nunca. Y ese es un pacto que se hace entre un adulto y un niño. Y esa es responsabilidad del adulto. Que la casa sea un lugar seguro. Que tus hijos, tus hijas, tus sobrinos, los amigos sepan que eres un lugar seguro y que les vas a creer. Porque la culpa nunca es de un niño, nunca es de una niña. Pero si un niño no sabe eso, el niño no habla. Y el silencio es el mejor aliado del abuso sexual. Porque lo que no se nombra, no se ve. Y como decía Re, cuando se ve no se puede ser indiferente. Entonces somos responsables todos, seamos mamás o no seamos mamás, seamos papás o no seamos papás. La niñez es responsabilidad nuestra. Y tenemos que ser activamente involucrarnos en esto, exigir a las escuelas, exigir en las comunidades. Yo me siento muy orgullosa hoy de ver aquí a la mejor amiga de mi hija sentada, hija de Ana, por cierto, ver mamás de mi comunidad. ¿Por qué? Porque nos tenemos que exigir, jalar unas a otros, involucrar también a los padres a tener estas conversaciones con las hijas, con los hijos. La sexualidad no es un tabú. Y si los niños conocen y tienen la información, obviamente bajada su edad, van a saber qué hacer. No necesariamente van a saber decir que no, aunque tengan la información, pero van a saber qué hacer después. Y para eso tenemos que estar nosotros, tenemos que estar los adultos. Entonces, involúcrense, usen su voz, exijan, infórmense, tomen cursos, lean libros, siéntense con sus hijos. Hablen con las amigas, invítenlas a estas pláticas, con los amigos, con los papás. Es muy importante ser proactivos, no nada más quedarnos. Cuando uno va, ahora recién regresé de la sierra con otra fundación con la que colaboro y platicaba en los talleres con los niños y las niñas. Es impresionante cómo se subestima a los niños y a las niñas, cómo reciben esta información y la necesidad que tienen de usar su voz, de conocer sus derechos, de saber qué está bien, qué está mal, que su cuerpo es suyo, qué es sexo, qué es sexualidad, qué es abuso, dónde está, cómo se ve y sobre todo cómo se siente. Y esa no es responsabilidad de la niñez, es responsabilidad nuestra. Gracias, Chovy, por todo lo que haces por la niñez en este país, porque hace falta.
1: Te agradezco muchísimo. Quisiera cerrar este panel con un querido y admirado amigo que no solamente es vocero desde que nació la fundación, sino que es fundador también de esta institución, que es Daniel Javif. Mi Dani querido, ¿cuál es para ti la causa de esta conducta tan aberrante y cuál sería el llamado con el que tú quisieras compartir en la sociedad de la importancia de la brutalidad de este tema?
2: Bueno, estamos escuchando la pregunta que le hace Fernando Landeros, Chovy Landeros, a Daniel Javif, un excelente conferencista, una persona que también ha dedicado mucho acerca de este tema. Y bueno, pues este es el panel encabezado por Regina Blandón, Zuria Vega, Daniel Diturbide, Luis Hernández, Jimmy Lozano, y el propio Daniel, que está hablando en estos momentos, y esta fundación Freedom, que hace una iniciativa espectacular en el marco de el evento deportivo que tenemos en 16 días, Juguemos en Equipo contra la Trata. Yo les quiero decir que hay muchas formas de unirse también a la fundación Freedom en todas sus redes sociales: Fundación Freedom MX, también está Fundación Freedom.mx, Juguemos en Equipo. Ahí pueden encontrar toda la información, porque es un tema que le toca a todos. Gracias por habernos acompañado y nos escuchamos mañana con toda la información. Se quedan en todas las transmisiones de Radio Fórmula.

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1: Hola, ¿cómo les va? Muy buenos días. Gracias por estar con nosotros. Hoy aquí en su programa Todo para la Mujer. Martes 26 de mayo, Raúl Coronado cumpleaños y Lenny Kravitz. Y cumpliría doña Carmen Montejo. Y acuérdense que esta es nuestra hora de radio, YouTube y la plataforma de Grupo Fórmula. Y aquí en la mesa me acompaña Shanique Berman. ¿Cómo estás, Chani?
3: ¿Cómo estás, Chani, querida?
1: Muchas gracias. Está Liz López.
4: ¿Cómo están? Buenos días a todos.
1: ¿Cómo estás, Liz? Buen día. Y Ernesto Bultrón.
5: Hola, Max. Buen día. ¿Cómo te va? Bien, tenemos un programón, ya lo vio usted, de actrices que estrenan novio, escándalos aquí, demandas allá, pero bueno, más adelante
1: se comentará.
5: Sí, Max, es muchas demandas y muchos líos que se
1: ya
5: están viendo más grandes.
1: El alarma, ¿verdad?
5: El alarma, la prensa de los 70s, imagínate, esa que satanizó la fiesta hippie en 1971.
1: Uy, yo estuve en esa fiesta.
5: No es cierto, la de aquí de las Lomas, donde estaba Jodorowsky, estaba.
1: Pero nosotros nos salimos antes.
5: Y estaba Isela Vega.
1: Estaba Isela Vega, estaba Jodorowsky.
5: Jodorowsky estaba, según yo, estaba este guapo de Azteca que era Garán, ¿cómo se llamaba?
1: ¿Cuál?
5: Ay. Que hacía mucho las telenovelas de Azteca, que era viejo. José Alonso. Estaba Pepe Alonso. Ah, sí, Pepe Alonso, sí. Es que, ¿sabes qué, Max? Hay un libro que les voy a relatar el día viernes.
1: Yo lo tengo.
5: Y que está buenísimo.
1: Sí. Pero, bueno, también le echaron mucha crema a sus tacos, sí. Porque no fue así la fiesta.
5: Oye, pero tú estuviste ahí. Esa no viene en el libro, Max.
1: No viene en el libro. Porque ellos cuentan a partir de que llegó la redada.
5: Ajá.
1: Pero antes de la redada fue una fiesta normal en las Lomas. Y bueno, nosotros nos salimos, haz cuenta, a la 1 de la mañana, por decirte algo. Y como a las 3 de la mañana, que estaba la música todo lo que da, los vecinos se quejaron. Y entonces llegó la policía.
3: Y se los llevaron
5: a todos.
1: Se los llevaron, sí.
3: ¿Te imaginas que te hubieran llevado a la cárcel?
1: Si nosotros nos hubiéramos quedado más tiempo.
3: Pero es como una aventura, ¿no?
1: Sí, nos hubieran llevado
3: en la cárcel.
1: Antes se llevaban en unas camionetas que eran como, ¿cómo les decían? Como jaulas, algo así.
3: Sí.
5: Las Julias, ¿no? La Julia.
1: Te subían a las Julias y te llevaban. Pero no, nosotros nos salimos, haz cuenta, a la 1 de la mañana.
5: Sí, que les tenemos ese análisis el viernes, Max, se llama Redada en una fiesta hippie, que es de Rafael Cabrera.
1: Sí.
5: Buenísimo.
1: Pero
5: libro.
1: Él cuenta a partir de la redada.
5: De la redada, sí.
1: Antes no cuenta nada de la fiesta.
5: Y cuenta de la invitación, acuérdate que van a invitar a Luis de Llano, luego van a invitar a Pepe Alonso, a Jodorowsky. O sea, van narrando temas que surgen a raíz de una entrevista de uno de los dueños de la casa, pero que se convierte en el evento.
1: Pasquel.
5: Ajá, en el evento más escandaloso de. Pues de los 70s, Max.
1: Ajá.
5: Que estuviste ahí, que eso no sabía.
1: Estuve ahí en la fiesta, claro. Y entonces, pero sí nos salimos bastante, o sea, una hora razonable, 12:30, 1, cuando mucho. Pues las fiestas empezaban, das cuenta, las 9:10 de la noche. Ya para la 1 ya era muy tarde, ya nos, la gente decía, nos íbamos a esa hora. Sí. O los que teníamos que trabajar temprano, nos íbamos temprano. Y luego ya pues se seguían en la fiesta, no sé hasta qué hora, hasta las 5 o 6 de la mañana. Y entonces los vecinos que se quejaron, llegó la Julia y a todos para adentro de la Julia.
5: Sí. Fue muy hippie, Max, la fiesta, sí, no. Fue muy hippie porque aquí...
4: ¿Qué hubo?
5: ¿Qué hubo? Porque aquí relatan que hubo fiesta, que había drogas, que había mujeres con vestidos pequeños.
1: A lo mejor alguien fumaba marihuana, eso sí no lo sé. Porque yo, gracias a Dios, nunca le he echado a las drogas, nada más tequila. Eso sí.
3: Su única droga es ser bella.
5: Sí.
1: No, pero la verdad, en esa época sí había drogas, no como ahora, ¿eh?
3: No, ahora hay fentanilo.
1: No, ahora hay drogas de todo y te las vende el ballet parking. Antes no. Antes había,
3: así
1: sabías
3: había
1: que fumaban marihuana o que se metían cocaína, pero era una cosa así como, ay, sí, qué barra.
6: No.
1: O sea, era un azoro.
6: Sí, claro.
1: ¿Cómo? ¿Cómo que fuma mota? Sí. Pero ahora, pues ya es.
6: Ahora ya hasta los famosos ahí todo eligen hoteles que los dejan fumar marihuana.
5: Sí.
1: Eso. Y además te la vende el ballet.
6: Esos son los cantantes que han abierto, que lo han hecho abiertamente como Santa Fe Clan. O sea, todos ellos están a favor de la marihuana recreativa.
1: Sí, bueno, ahora la marihuana ya está normal.
6: Y la promueven.
1: Y la coca te la vende el ballet parking, el que vende tacos, el que vende helados, el que vende. Da igual, ¿no? O las tachas.
3: Quieres un cóctel de jícama y también acá hay dos tachas, ¿no?
1: Sí, pero normalmente antes no, eso no se...
6: No era tan fácil.
5: Qué nota, maestra, que hagan la segunda parte de ese libro y te entrevisten.
1: Y me entrevisten. Sí. No, pero yo no les puedo contar más que la...
5: Bueno, la parte de la fresa.
1: Desde el principio, la
3: fresa.
1: Y como ellos decían que eran hippies porque fumaban mota, bueno, pues...
5: Ahora, muy satanizada en la época, Max, porque justo estamos hablando de 1971, febrero, donde este tipo de cosas, ser hippie, ser mujer en este caso y traer una minifalda era algo que la sociedad veía mal. Súmale que estaba la prensa, que por tradición siempre ha sido el periódico más amarillo del país, entonces ya sabes, detuvieron a los marihuanos, detuvieron a los hippies. Entonces fue una noticia que retumbó en el país, porque aparte estamos hablando del gobierno de Luis Echeverría.
1: Porque había muchos famosos.
5: Sí, claro.
1: Había muchos famosos y entonces eso se hizo viral en ese entonces en la prensa, porque pues eran famosos. Jodorowsky acababa de presentar, bueno, Jodorowsky acababa de presentar una película que se llamó Fando y Liz.
5: Ajá.
1: Que ¿cómo? Fue un escándalo. Fando y Liz.
5: Que lo corrieron.
1: Sí, no, fue un escandalazo. Luego, pues todos tenían algo que contar. Estaban en el mero chisme, pues. Uh-huh. Eran puros famosos que traían chisme.
3: Oye, y hablando del chisme, ¿a poco Mariana Seoane ya tiene nuevo novio?
5: Sí.
1: ¿Ya? Ay,
5: ya,
1: claro.
5: Ya superó al temerario, ya por fin. Superó al temerario, Max.
1: Ay, ya superó.
6: Se le quedó la maldición.
5: Ya por fin superó a Gustavo. Sí. Adolfo Ángel.
1: Adolfo Ángel. Es difícil de superar, ¿eh? Todas las que fueron sus novias, las dejó
5: marcadas. Pues ya se rompió la maldición, Max. Hay que apuntar esta fecha del día de ayer, 25 fue.
3: ¿Quién es el
5: novio? No sabemos, lo quiso esconder.
6: No, de hecho salieron unas imágenes en Veracruz y ella pues como que ahí lo presentó y ya dice que después no lo va a presentar formalmente, que porque ella no se va a andar escondiendo.
1: Bueno, entonces, pero mientras que no lo presente.
6: Ayer ya dijo que ya era oficial.
1: Porque luego ya sabes que luego agarran barco. Bueno, vamos a ver qué dijo Marianita Seoane.
7: Mariana Seoane presumió a su guapo y cumplidor galán, el cual la tiene muy plena y feliz.
8: Con mi novio, ya ven, ya tengo novio.
9: ¿Ya es oficial?
8: Ya, pues ya, si lo presenté ahí, es oficial.
9: ¿Cómo se llama?
8: Bok. Pues todo me gustó.
10: Me gusta todo.
9: ¿En qué momento de tu vida llega esta nueva pareja, Mariana? ¿Te sientes estable? ¿Te sientes feliz?
8: Pues ya tenía rato sin novio, creo que me lo merecía. Y yo les dije que mi mamita me iba a mandar del cielo a alguien bueno.
11: Oye,
8: y me lo mandó.
11: Y aparte, es un buen regalo.
8: Y me mandó y me
11: dijo, se acerca el cumpleaños.
8: Mi cumpleaños, sí, él también es Géminis. También es Géminis Pablito. Pero bueno, volviendo al tema, ya se los presentaré. Ustedes saben que yo no escondo las cosas. No se pierdan este viernes el lanzamiento de Sé que te amo, Cumbia Pedregal y Mariana Seoane.
7: Mariana, esto opinó de las críticas que ha recibido Cintia Clitbo, pues en redes sociales dicen que su nuevo novio no está para nada galán.
8: Pues sí, siempre opinan ella. De todo el mundo, ¿no? ¿A quién nos importa? Yo le deseo a todo el mundo que sea feliz, y si alguien te hace feliz, disfrútalo.
11: Oye, pero es guapísimo y más joven.
8: Pero poquito, 4 años, mi reina, ¿eh? No te creas que tanto.
7: La actriz esto dijo respecto a que Maribel Guardia fue destituida como tutriz de su nieto José Julián.
8: Yo lo único que les puedo decir es que yo creo en Dios, igual que ella, y en algún momento se hará justicia. Yo se lo dejo todo a Dios, porque ella es una mujer extraordinaria. Todos la amamos, sabemos qué corazón tiene, y lo único que le deseo es que tenga paz en su alma. Porque ella se merece mucho, porque perder un hijo debe ser el dolor más grande que hay en la vida. Y yo la amo. Y de mi boca solamente sale admiración para una mujer como ella. Muchas gracias.
7: Para Grupo Fórmula, Berenice Ortiz.
3: ¿Ese es el novio?
5: Ese es el novio.
1: Ese es el novio.
5: Sí.
1: Que está guapetón.
3: Muy.
1: Y espero que la haga muy feliz, porque ella se merece ser muy feliz.
3: Y este tan voluptuoso y esas y piernas que tiene tan guapota.
1: La niña mala. Vámonos sí. A corte, ahorita volvemos. No.

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0: está de vuelta.
1: Eso, y fíjense que, bueno, Imelda Tuñón dice que también ya está harta de tanta demanda y todo, pero ¿quién fue la que creó todo el escándalo?
2: Ella.
1: Ella. Entonces, bueno, pues ahora todo tiene consecuencias, ni modo, ¿verdad? Pero esto fue lo que dijo.
3: Es que yo creo que, mira, si yo ya me fastidié de hablar del tema, yo creo que ya todo el mundo se fastidió de hablar del tema. Y sobre todo yo creo que la gente ya se escucha. O sea, yo cuando veo entrevistas mías o de cualquier persona que está hablando de temas legales que son de nuestro asunto, que lo veo casi diario, yo me fastidio, yo no me imagino a la gente cómo se harta, ¿no? O sea, también es que hay que estar conscientes que, o sea, no todo el tiempo puedes estar en eso, no todo el tiempo puedes estar hablando de estos temas que son tan desgastantes, y sobre todo que ni siquiera estoy llevando yo me echo el conocimiento legal básico, porque a mí me gusta aprender de todo, pero la realidad es que a la gente no le vas a convencer de algo por términos legales, porque el mundo de la farándula es un mundo de fantasía, es fastidiante, ya es exhaustivo, ya la gente, o sea, sea yo, sea Maribel, sea quien que esté hablando de temas legales, ya es como muy exhausto, o sea, bueno, muy cansante, ¿no? O sea, como muy...
4: ¿Y cómo estás llevando el tema de José Manuel? ¿Cómo lo estás viviendo tú en este momento el tema con José Manuel? Porque, bueno, ya no ha sido notificada.
3: Mira, no he sido notificada, pero también una cosa, yo no tengo por qué darle la dirección en donde vivo y convivo con mi hijo. Hubo una situación muy fea en donde él mandó medios de comunicación afuera, no de donde vivo exactamente, pero cerca de ahí. Entonces, o sea, yo no tengo por qué darle indicaciones de dónde existo con mi hijo, y pues no pienso hablar más de este tema, porque la verdad es que voy a respetar su palabra de que dijo que lo íbamos a mantener solo en términos legales. Él lo dijo así, yo lo respeto, y pues por ahí nos vamos.
1: Lo respeta en términos legales, pero está dando entrevista. No entendí.
5: Pues ya, yo creo que ya no va a dar Max, porque dice que ya necesita un tiempo, que ya es mucho lío, que mejor lo hagan los abogados.
1: Yo creo que sí debería de ella ya no dar. Lo que dijo Maribel, yo ya no quiero saber nada de esto.
5: Sí, yo creo que también Maribel el fin de semana.
2: Bueno, pero Maribel es estrella, está bien que dé entrevistas de mil cosas, pero Imelda, ¿por qué diario da una entrevista?
1: Por eso te digo, ya también el público se harta de estar oyendo lo mismo.
6: Bueno, porque también hay que entender que los periodistas la buscamos, no es como que ella salga y diga, ay, hoy voy a hablar de esto, de esto. O sea, también para nosotros como periodistas a veces...
1: Sí, pero ella decir, miren muchachos, yo no quiero hablar de eso.
6: Es mejor así que ya corte.
1: Ya ahorita ya.
6: Porque también entre más hablas, pues más te enredas. Corres peligro de regarla, y entonces te metes en más problemas legales, como fue lo de José Manuel, por mandarle un audio así, ahora ya está en una demanda y tiene otras demandas, entonces qué necesidad, ¿no? Yo creo que sí, a veces guardar silencio es el mejor recurso.
1: Sobre todo cuando estás en un problema legal, es más, los abogados te lo aconsejan, no digas nada.
6: Exacto.
1: Porque todo puede ser usado en tu contra. Entonces mejor quédate callada.
6: Sí.
2: Además, no es un asunto menor.
1: No, pero bueno, por eso te digo, entonces mejor no hablar y no litigar en los medios, mejor en los juzgados.
5: Fíjate que ayer, Max, hablé con el licenciado Cipriano Sotelo, que es el abogado de la herencia de la sucesión testamentaria. Ya también la familia Figueroa dijo que del tema que traen de la sucesión con, digamos, los hermanos que están peleados con Julián en Texas, hubo un juicio la semana pasada que salió al parecer al favor de ellos. Todo el mundo tiene prohibido hablar, menos, me dijo el licenciado, José Manuel Figueroa, Sarelia Figueroa y Marcelia. Son los únicos tres de la familia que pueden hablar. De ahí en fuera todo el mundo tiene prohibido. Porque ellos quieren tratarlo directo. Incluso él, yo le dije, oye, pues nos gustaría hacer una entrevista contigo. Me dijo, yo ya no puedo dar entrevista a los medios porque por órdenes de la familia, ellos son los únicos que quieren pues dar la cara de lo que sucedió realmente en ese juicio. Que ahí lo que se peleaba, Max, es ahí también entra Imelda, digamos, colateralmente, porque Julián estaba junto con sus hermanos viendo por qué no se ha repartido la herencia de Joan, y una de las hermanas, que es Juliana, dijo que ella no estaba de acuerdo.
6: Lo que pasa es que están argumentando, Max, que Joan Sebastián tenía dos domicilios, por parte de Juliana, que vive en Estados Unidos, como que y pues entonces quieren llevar el caso, el juicio en Estados Unidos, y en caso de tener un domicilio aquí en México, ese juicio se vendría para acá. Entonces tú sabes que entonces podría favorecer más a los hijos de México y no a los de Estados Unidos. Ahora lo que
2: pero quería, en Estados Unidos nada más hay una.
6: Sí, pero justo hija. Esa, ella es la albacea, y lo que querían que era, ella querían destituirla. Pues así, allá en Estados Unidos, ella se pone como albacea, entonces por eso hay un juicio allá, y lo que quieren es destituirla, demostrar que Joan Sebastián tenía un domicilio en México y traérsela para acá. Pero ¿qué pasa? Ahora con este cambio de tutriz, la tutriz está pidiendo la remoción de la albacea, o sea, de Marco Chacón, y entonces las personas que quedarían ahí tendrían que representar
2: a Julián Figueroa,
6: en lo de Joan Sebastián.
2: Ya claro, está metiendo a Julián.
6: Es que sí tiene que
2: pero ver más. El juicio primero era de los hermanos, los hijos de Joan Sebastián.
6: Por eso, pero Julián,
2: pero Juliancito,
6: Julián es su hijo, entonces
2: no, era es nieto.
6: No, de Joan es su hijo. Entonces, evidentemente...
2: No, Julián es hijo, pero Juliancito...
6: No, por eso. Julián tenía una albacea, que en este caso Marco, es Marco Chacón. Marco Chacón. Si lo destituyen, pero entonces no Marco ya no tendría nada que hacer. Y entonces, ese nuevo albacea que nos comentaron los abogados de Imelda, al parecer sería la mamá o el papá de Imelda, serían los que la tendrían que representar a Julián en la herencia de Joan.
5: Y ahí viene
6: Sebastián.
5: Otro lío, Max.
2: Porque no, mi amor, si no eso se ponen, va a tardar 100 años. No.
5: Exacto, porque estas nuevas personas entrarían a ver si está bien repartido el pastel, y si no está bien repartido, ahí sería un lío.
2: El albacea nada más está para hacer valer lo que dice el testamento.
6: Exacto.
2: Si el testamento dice que a uno le tocó 10 y al otro le tocó 100, eso es que tiene que hacer.
6: Pero el problema es que Joan, la sucesión es intestamentaria, no hay testamento. Se supone que Joan repartió algunas cosas en vida, pero quedaron otras. Entonces eso es lo que están peleando, que lo que no está intestado.
2: ¿Cuántos años
6: no
2: lleva, testado, lleva muerto Joan Sebastián?
6: Son 9 años.
5: 9, va para 10.
2: Pues así se va a tardar lo de quitar a Marco Chacón, los que quieren quitar a Marco Chacón. Otros 10 años, para entonces el nene va a tener 18 y ya.
1: Bueno, ya Marco Chacón desde octubre dijo que no quería ser albacea.
2: No importa
1: si quiere salir de ese lío.
2: No importa si quiere o no.
1: Bueno, ahí es que las autoridades son las que tienen que decir.
6: Sí,
5: entonces, es un lío.
2: Es 10 años se van a...
1: que va a durar otros 10 años fácil.
5: Y fíjate, Max, que hay mucha gente que dice que estos líos se pueden quitar. No sé si te acordarás, el disque de Dios nos dijo, si tú lees, yo le he dado a Shanique Berman toda mi fortuna, en caso. Pero ella va a tener que pagar los impuestos de esa fortuna.
6: Claro.
5: Si no tiene dinero, tiene que ver cómo conseguirlo. ¿Qué es más fácil que yo se los done en vida? Si le sabes que Shanique, como lo hizo Joan, todo esto te lo dono a ti. Es para ti, y entonces te evitas incluso la bronca del testamento,
1: sí.
5: Porque al final el testamento, cuando tú abres el testamento, te dicen, bueno, son 10 propiedades, bueno, tienes que calcular el impuesto de cada una de esas 10 y tú pagárselo al gobierno, y cuando tú le pagues te damos sus propiedades, pero aparte le tienes que pagar al notario para que abra el testamento, y al final se te acaba el dinero que te dejaron, entonces es más fácil que tú lo heredes en vida.
6: En vida.
1: Pero fíjate, también lo que están alegando Marco Chacón y Maribel Guardia es que dicen que ellos mes con mes dan el mantenimiento de las casas que le dejó Joan Sebastián a Julián.
6: Sí.
1: Entonces ellos, en lugar de recibir algo de dinero, están pagando los mantenimientos, porque si no, son propiedades muy grandes que se les vienen abajo
6: costosas,
1: sin mantenimiento.
2: Así es.
1: Y luego tienen que pagar también a las personas que lo cuidan. O sea, Marco Chacón y Maribel Guardia mes con mes tienen que desembolsar un dinero para cuidar las propiedades que le dejó Joan Sebastián a Julián.
2: Y Julián,
1: que todavía no le entregan esas propiedades, y ellos sí están pagando más.
6: Ahora yo creo que eso entonces se tendría que descontar de la masa hereditaria, porque si el difunto dejó dinero, es para que todos, el albacea justamente haga una lista con
1: no,
6: la
1: pero no
6: administración.
1: Dejó dinero en efectivo, nada.
6: Es que ahí entonces se tiene que vender algún terreno.
1: Pero no
6: propiedad.
1: Pueden venderlo hasta que no esté listo el
6: no, pero yo creo que ahora, o sea, ahorita ella lo está pagando. Yo creo que ella tendría que meter o puede meter un recurso donde compruebe de esto son los gastos que a mí me generó. Entonces cuando ya se resuelva, me tienen que pagar a mí
1: Bueno, sí, pero de aquí a que se resuelva. Uy, no, pues y ya, mientras ellos pagan mes con mes todo el mantenimiento y a las personas que cuidan.
5: Y ni la usan.
6: Esa propiedades
1: que ni usan, que ni pueden vender ni nada.
6: Sí.
1: Vamos a corte y volvemos.

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0: está de vuelta.
1: ¿Cómo tú pasas? Estás enfermo.
2: Estamos de regreso y vamos a hablar de...
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0: Gracias a ustedes, gran día.
1: Ya llegó el doctor Cordero.
2: Hola,
1: ¿cómo están? A ver, ¿de qué nos va a hablar hoy, doctor?
2: Pues me da gusto oír lo del descanso, y eso es maravilloso. Nada como un masaje en la playa, pero si no puede ir a la playa, pues ahí está Soñare, ¿no? Ya les hice un comercial gratis. Vamos a hablar de un elemento maravilloso. Recuerden que aquí no recomendamos medicinas, ni pastillas, ni nada, sino nutrición. Nutrición y educación nutritiva, digamos, ¿no? Hay un elemento que se llama ergotina anaína. Esto es un elemento, ergotina anaína.
1: Suena al bull, ¿verdad?
2: Sí, suena raro y actúa peor. Pero bueno, es un elemento que comparten algo que no es un vegetal, que no es un animal, sino ustedes adivinen qué cosa es.
1: ¿Qué?
2: No es vegetal, no es animal, y es una cosa nutritiva maravillosa.
3: No es vegetal, es un huevo.
1: No.
2: ¿Qué es?
1: Es un hongo.
2: Exactamente, Maxita, es un hongo. Los hongos son una maravilla. Bueno, ya descubiertos ancestralmente desde Japón, en donde se consumen muchos hongos. Aquí en México hay una gran tradición de hongos. La sopita de hongos en el Ajusco, bueno, qué maravilla. El portobelo, la trufa inclusive es un hongo que tiene un nivel así de gourmet muy alto. Pero los hongos realmente tienen una característica muy importante. Son regeneradores, digamos, y eso está a discusión porque todavía se está investigando, pero protectores y regeneradores de la capacidad cognitiva. Esto es Alzheimer, el perder la memoria, el tener edad y no saber qué está pasando, ¿no?
3: O sea, si comes diario sopa de hongos, ya no te das.
1: No, en ensalada.
2: Sí, en ensalada, en todo.
1: En quesadillas, los puedes hacer en mil formas.
2: Usted métale al hongo, claro, hay que saber.
1: O los portobello, que son los grandes.
2: Exacto.
1: Los puedes hacer rellenos y en el horno y quedan deliciosos.
2: Deliciosos.
4: En hamburguesa, ¿no?
2: En hamburguesa, sí, hay hamburguesa. Y además tienen un sabor, son muy carnosos también, son fáciles de digerir porque tienen mucho.

0: pero también hay que tener cuidado, hay que ir, todo lo que venden en el súper de hongos es seguro. O sea, el blanquito este que está ahí, el japonés que no recuerdo el nombre, pero sí, los japoneses usan mucho. El otro hongo que es como una sombrillita, también café, muy buena. El portobelo, son maravillosos. Esos los puedes consumir sin ningún problema. Ahora, si te vas a la Sierra de Oaxaca y le metes unas mordidotas a un peyote, que también es un hongo, o un cactus.
1: O unos pues, pajaritos ahí.
0: O unos, ¿no?, pajaritos, Rocket to the Moon, ya vas a otra dimensión. Pero bueno, los hongos tienen una gran tradición de ser modificadores de la percepción psicológica y, digamos, cognitiva, ¿no? Entonces, igual, funcionan muy bien para la nutrición diaria.
2: Qué interesante, justo como usted dice, doctor, creo que se está poniendo de moda el uso de adaptógenos.
0: Exacto.
2: Hay gente que nada más utiliza, por ejemplo, el cordyceps.
0: Sí.
2: Y ahora los procesan para que sean como lo que era la homeopatía, ¿no?
0: Sí.
2: O sea, tener cordyceps y a lo mejor mejorar la parte de la concentración, todo eso, y funcionan. Además, como dice el doctor, los que no tienen psilocibina.
0: Exactamente.
2: Que es la sustancia
1: que están
2: activa.
1: En un gato.
0: Exacto. Ergotinoananaína.
1: Las palabras que dicen.
3: Pues prácticamente sí. Hongos, hay algunos, sí, comestibles y otros son alucinógenos.
0: Todos los que ves en el súper se comen. Sí. Hazlos como quieras en ensalada.
1: O en el mercado también.
0: O en el mercado. Ah, claro. Y las,
1: sí,
0: las
1: señoras que venden los hongos
2: de champiñones
1: saben cuáles son. Venenosos, alucinógenos o comestibles.
0: Exactamente, ¿no? Exactamente.
3: Y los comestibles me imagino que tienen alto contenido en proteínas.
0: Tienen proteína, tienen, no tienen tanta fibra, pero proteína sí, y tienen ese elemento que decimos, que es el que es protector celular. No en todos los alimentos hay, los hongos realmente son excepcionales en esto, ¿no?
2: Sí.
0: Y hay otra cosa que es una proteína que se llama transportador. Es cuando los elementos nutritivos se transportan y se van a través de los hongos, ellos tienen su propio transportador, es como ser una, digamos, un alimento de lujo, porque todos los alimentos necesitan un transportador, ¿no? Nutren la microbiota también, desde luego, porque la microbiota es un conjunto de bacterias y también hay algo de hongos y de otros elementos en el estómago, ¿no? Entonces, maravilloso, maravilloso.
2: Coincido con usted, doctor. Una dieta con hongos es muy buena.
0: Muy buena, pueden consumirlo dos o tres veces a la semana sin ningún problema. Y sáquenle jugo, lléguenle a los hongos, de verdad, son maravillosos.
1: Y además se pueden usar, los puedes cocinar como en muchas, o como ensalada, o como quesadilla, o como sopa, o como guisado principal, o sea,
0: claro,
1: realmente
0: claro,
1: lo puedes combinar con otras verduras.
0: Uh-huh. Y va a ver usted el resultado, que ya no se le olviden dónde dejaron las llaves del coche. Está consumiendo su hongos con huitlacoche, no, pues
2: algo huitlacoche también,
0: no, todo lo que tenga que ver con honguitos, de verdad, unas quecas de hongos,
2: una pizza
0: de maravilla.
2: Ya se antojó una pizza de champiñones, son las 11:30.
0: Sí, métanle al champiñón.
1: Sí, son muy nutritivos.
0: Muy nutritivos, y tienen ese transportador, y tienen la ergotinoananaína, que es una maravilla de elementos. Es una,
1: para el cerebro.
0: Sí, es más, ya están clasificados, no son vitaminas, pero ya la comunidad, digamos, que investiga esto, está diciendo que es la vitamina de la memoria. Ahí se me estaba olvidando.
2: No,
1: ¿qué era la vitamina?
2: Come
1: hongos, doctor.
2: Sí, échense los hongos, doctor.
0: Sí, es una infusión de hongos, ¿no?
2: Aquí a la marquesa.
0: Sí, a la marquesa.
1: A la marquesa.
2: Sí, pero
1: sí,
2: está.
1: Y se dan en lugares húmedos o fríos, por
0: sí,
1: ejemplo. En Toluca, en Valle hay mucho hongo.
0: Acuérdense que son saprófitos, se adhieren a otros, a un tronco húmedo, etcétera. No son animales, no son vegetales, son hongos.
1: Hongos, órale. Pues hay
0: perfecto,
1: que comer hongos.
0: Pues a darle.
1: Muy buenos, además son riquísimos.
0: Ah, sí, sí.
1: Con epazote, con chilito, con como quieras.
0: Y de alto nivel, por ejemplo, la trufa. O el otro, el portobelo, tienen un nivel
2: claro,
0: de gourmet, pero, o sea, unos hongos son, hay unos que hay hasta en escabeche y en casi enteritos, redonditos, así, maravillosos, un sabor extraordinario.
3: Porque la trufa es fuerte.
0: Sí,
1: pero riquísima.
0: Sí.
3: Muy rica.
1: ¿Puedo preguntar algo?
0: Claro.
1: Pregunta lo que
4: no tiene que ver con los hongos, pero es cierto de que hay semen de salmón que te lo untas en tu piel y te quita las arrugas.
0: Bueno, semen de salmón no he oído de él. El semen de la ballena sí.
4: del salmón.
0: Sí, del salmón.
1: Está muy de moda.
0: Está muy de moda el semen de salmón.
2: Pero creo que es una proteína.
0: Sí.
2: O sea, la hacen proteína. Llamar semen de salmón, pero es una proteína que se inyecta.
0: Pues si hay semen de salmón, por sentido común, yo creo que sí funciona, ¿no?
1: Yo creo que sí.
0: Pues tiene proteína, tiene todos los nutrientes, tiene salmoncitos incluidos adentro del semen, que se van a volver salmoncitos y embarrados en la cara, yo creo que funciona. Y dice, oye, qué chapeadita estás, ¿no? Pues es el salmonazo que me metí.
1: Claro. Gracias, Doc. Vámonos a corte. Ahorita volvemos.
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9: Los antiguos egipcios usaban losas de piedra como almohadas, algo que hoy nos parecería extremadamente incómodo para dormir bien.
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15: Google y Samsung anunciaron sus primeras gafas inteligentes con Gemini y Android XR, que prometen competir de lleno con las Ray-Ban de Meta. Contarán con 2 versiones, una con audio y otra con pantalla, que desarrollan en colaboración con las empresas de gafas Warby Parker y Anton Monster. El primer lanzamiento se llevará a cabo el próximo otoño y estará centrado en la versión de audio, que permite a los usuarios interactuar permanentemente con Gemini exclusivamente por voz con la frase Hey Google o simplemente tocando el costado de las gafas. Las Audio Glasses traen cámaras y altavoces integrados en las monturas y son capaces de vincularse tanto con móviles con sistema operativo Android como con iOS. Permitirán capturar imágenes y editarlas con la Nova Nana, o hacer búsquedas de ubicaciones o objetos con la inteligencia artificial de Google, así como traducir en tiempo real. Informó Aide Rivera. 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
16: La presidenta Claudia Sheinbaum destacó que en el primer trimestre del año se registró un aumento del 10.4% en inversión extranjera directa, cifra récord en los últimos 8 años.
17: El primero es inversión récord en inversión extranjera directa. Este año fue de 23.591 millones de dólares. Récord histórico en inversión extranjera directa, primer trimestre de 2026.
16: El INEGI reportó que las exportaciones mexicanas aumentaron en abril 32.6% en comparación con el mismo mes del 2025. El organismo señaló que los envíos comerciales se situaron en 72.042 millones de dólares durante el cuarto mes del año. informó Daniel Huelvans. 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
2: La única e internacional Sonora Santanera celebró 70 años de su creación, motivo por el cual tuvo invitados especiales en el Gran Salón de Baile en La Maraca. Escuchemos. Platicamos con Ana Cirre, quien esto nos comentó.
3: Bastante contenta.
4: Con la Sonora.
3: Voy a cantar con la Sonora. Salgo de mi zona de confort.
4: Así es.
3: ¿No? Y eso me encanta.
5: ¿Cómo salió esta invitación? ¿Quién te dijo? A ver cómo estuvo.
3: Pues llamaron a la oficina y me dijeron, oye Ana, ¿qué quieren que vaya así con la Sonora? Que van a estar en La Maraca. Digo, por supuesto que sí. Pero por supuesto
2: ¿qué
3: que
2: temas?
3: Sí.
2: El cantante Piwi, más que feliz de haber sido partícipe de estos 70 años de la única e internacional Sonora Santanera.
6: Creo que representa nuestra cultura de una manera internacional, y el hecho de que hayan pensado en mí para formar parte de esta gran noche, para ellos pues es un honor.
7: Y es un estilo en el que digo, modificado, pero en el estilo en que te conocimos al principio, ¿no?
6: Sí, esto tiene un poquito más de merenguito, medio también estilito de salsa, que es algo que siempre me ha encantado también. Entonces, pues es un honor, como te digo, estar aquí con ellos.
7: ¿Cómo has estado? Tiempo que no te veíamos.
6: Sí, pues echándole muchísimas ganas, grabando canciones, estoy lanzando canciones con este nuevo proyecto.
2: Por otro lado, el cantante Yair también le agradeció a la única e internacional Sonora Santanera, con quienes ya había compartido escenario en el proyecto de Eric Rubín. Escuchemos.
8: Este 70 aniversario que están festejando, que estamos celebrando todos juntos, muchos artistas, mucha gente que está colaborando con estas grandes canciones, con esta banda increíble, pues que tiene tantos años regalándonos música, grandes momentos, mucho bailón, nostalgia, tantas cosas que envuelven a Sonora. Y yo feliz de participar con ellos. Estuvimos juntos en Cumbia Machine, también estuve en su disco en vivo. Y es una de las canciones de verdad que nos representa, ¿no?
2: Así, durante 3 horas, la única e internacional Sonora Santanera le dio gusto a todos sus fans, logrando un sold out ahí precisamente en el Gran Salón La Maraca. Y como siempre, desde los grandes eventos, informó Marco Antonio Silva.
9: Sí, como si te sacaras parte del sexo.
10: Estamos al aire.
11: Ay, no.
10: Estábamos hablando de las operaciones de nariz, que cuando te operan la nariz te meten unas gasas hasta adentro, y cuando te la sacan, ay, qué cosa.
11: Los famosos tapones.
9: Pero les voy a decir, Maxine tenía la nariz más divina del mundo, nada más que su nieto
10: me dio un cabezazo.
9: Me dio un cabezazo y se la dejó así como chipote de pómulo.
10: De cachete.
9: Y le dije, ¿qué le pasó a tu nariz? Me dijo, no, ni me duele. Le dije, no te tiene.
10: No, me la tenía que operar a sí, fuerza, pero la tenía toda rota.
9: Y me la llevé arrastrando con el doctor López Infante, que en esa época, ¿hace cuántos años fue?
10: Ay, no sé cómo. Fíjate, mi nieto tenía como 4 años, tiene 19.
9: Hace 15
12: años. 15 años.
10: Sí.
9: Pero como se la partió en tantos pedacitos, sí, el nieto.
10: En 17 pedazos me la partió.
9: Que no se la pudo dejar tan bonita como la tenía. No. Le dijo, tienes que volver
10: y te la arreglo. Ay, no, dije yo, ya, así déjamela como está. Como quedó, así quedó, ya, gracias. No, ya. Ya sabes, soy miedosa para las operaciones. Bueno, les cuento de Juan Diego Covarrubias, que por primera vez va a ser un villano en una telenovela de Lucero Suárez. Entonces, él dice que no le gusta ir mucho a la ocasión porque tiene 3 hijas.
9: Chiquitas.
10: Sí, chiquitas, y que cuando se va, pues las extraña, pues sí.
9: Pues cómo
10: no. Pero cuando tiene que hacer novela, pues ni modo, no te queda de otra. A donde vaya la novela vas tú, pues ni modo, vamos a ver qué dijo.
13: Juan Diego Covarrubias, quien será villano en la nueva telenovela de Lucero Suárez titulada Sabor a Ti, dijo lo difícil que es para él salir de la ocasión varios días fuera de la Ciudad de México, pues está acostumbrado a estar como muégano con sus 3 pequeñas hijas.
14: Yo, por ejemplo, el día de antier estaba aquí, el miércoles estaba grabando aquí, y terminamos en la noche, y tenía la opción de quedarme en un hotel, pero mis hijas... Yo quería arroparlas, ¿no? Yo quería dormirlas, yo quería estar con ellas. Yo casi siempre, el 90% de las veces, me termino durmiendo con ellas porque piden papá. Me regresé. me regreso y entonces mi ratito con ellas es en la noche y es abrazarnos toda la noche y despertarnos juntos en la mañana y cambiarlas para llevarlas al camión, que pasar para que las lleven al cole y llevo ya después al kinder a la chiquita que está al ladito de la casa, pues así, escapándome de locaciones. Una de sus maestras le dijo que si yo era su papá, que si yo era su papá, y entonces, su papá es el actor, entonces como que papá, ¿tú eres actor? No, eso se me quedó bien grabado, se los platiqué el otro día, ¿verdad? Que dije, no manches, no sabían, no les digan, porque lo que no queremos precisamente es que ellas como que digan, mi mamá es influencer, y mi papá es actor, entonces yo tengo que hacer eso, no, que ellas escojan y que sean felices, libres, que vuelen, que su imaginación o su gusto real, ¿no? Que les nazca, sea lo que las convierta en su profesión, ¿no?
13: Al cuestionarlo sobre si recibe hate en sus redes sociales, tras las acusaciones de violencia de su ex Edna Monroy, así reaccionó.
14: Ah, ya sé de qué hablas. No. No, eso no.
0: Gracias.
14: Eso no. Sí, perdón. No, qué flojerita. No. A mí me desgasta mucho eso. Yo soy, mira, fíjense.
13: Para Grupo Fórmula, Benice Ortiz.
14: Ahí estamos.
10: Bueno, pues ahí estamos de regreso. ¿Pero qué decías que la ex qué?
4: Acuérdate que hubo un lío el año pasado porque Edna Monroy, quien fue esposa de Juan Diego Conrad Rubias, en primera instancia usó su Instagram para hablar de violencia. No había dicho el nombre.
10: Ya dijo el nombre,
4: sí,
10: no es.
4: Pero
10: Juan Diego.
4: Hizo un primer video, que el primer video todo el mundo señalaba a Juan Diego. Sí, ella no dijo
9: nombre. Desde el principio no era Juan Diego.
10: Que era otro.
4: Y después se vino también el lío ahí con él, porque acuérdate que ellos se casaron y de repente estrepitosamente, poco tiempo después, se separaron, así como le pasó a Casandra Sánchez Navarro.
10: Sí, que se casó con
4: Se casó y de repente ya estaba.
10: Era futbolista, sí, ¿verdad? Futbolista.
4: Ella se casó en septiembre.
10: Era futbolista extranjero.
11: Sí. No, se casó y ahora con el que anda es con un futbolista, con Igor, que juega en el América.
10: Ay, pero entonces, ¿con quién se casó? ¿Con un fotógrafo?
11: Con un empresario, creo, según yo.
4: Sí, se casó en septiembre y como por enero ya tenía.
10: Sí, ya estaba divorciada. Ajá. Y ahora sí es cierto, anda con el futbolista.
11: Con Igor, pues
10: sí.
11: Que es así súper top en el América.
10: Pero está muy contenta.
11: Sí,
9: pero el caso de Edna Monroy y de Juan Diego fue totalmente diferente. Ella quería tener un hijo, entonces se inyectaba hormonas y le dio una depresión gravísima, de que no le dirigía la palabra, no hablaba con nadie, no quería ver a nadie. Entonces, tampoco puede estar casado con alguien así.
10: Sí.
4: Pues bueno, puedes.
10: Es que las hormonas.
4: Pero sí.
9: No. Es
10: efectos secundarios terribles.
9: Terribles. Y lo hizo dos veces y le duró muchísimo el efecto. Fue horrible.
10: Sí.
4: Sí, terminaron pues muy mal, porque eran una pareja que además se veía que era la pareja del espectáculo. ¿Sabes?
10: Pero mira, él se volvió a casar y ya tiene tres niñas y está feliz.
9: Pues sí. Y las tres chiquitas han de ser un bobo.
10: Por eso dice que no le gusta irse mucho de locación, pero
9: pues sí le creo todo.
10: Ahora todas las novelas casi las hacen fuera del foro, porque también a la novela le da mucha, pues la refresca, ¿no? Se ve más padre cuando son en locaciones.
9: Así
10: en haciendas o en casas padres y todo, pues es locación. Y muchas veces es fuera de México.
9: Me dijiste que me ibas a llevar a cenar al restaurante que está enfrente del Monumento de la Revolución. Telenovela.
10: En Hermanas.
9: Ajá.
10: Sí.
9: Y todavía no me llevas.
10: Bueno, hay que ir a comer, pero tardecito para que nos toque la noche, porque es cuando iluminan el monumento. Ajá. Es que esta telenovela, que por cierto ya se acabó el viernes, por lo menos acabó bien. Los Malvados, se llama Hermanas y fue de Silvia Cano, muy buena telenovela.
9: Muy buena productora, Silvia
10: Muy buena
9: Cano.
10: Productora, pero muy buena telenovela, muy buena historia, porque no fue una historia clásica, ¿no?
9: No.
10: Entonces, terminó bien porque a Los Malvados, una se fue a la cárcel, Roxana, ¿cómo Nájeras? Estaba en la cárcel, que era Lía, y a él, que es García Cantú, también se va a la cárcel, pero se cae, bueno, se tiran del balcón junto con Rebeca, que era la hermana, y a él se queda paralítico de la cintura para abajo. Y con todo y todo lo que
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12: Un grupo de peces se llama Banco y uno.
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0: Estamos de regreso y ya es nuestra hora de televisión. Ya estamos en tele, YouTube, radio y la plataforma de Fórmula, de Grupo Fórmula. Ya sabe que nos pueden ver en donde quiera. Radio muy cómodo porque donde quiera que esté, ahí vamos a estar con usted. Y bueno, les cuento que Sergio Mayer otra vez en líos. Ay, bueno, qué bárbaro.
1: Más bien nunca se ha ido del lío, Max. Desde
0: nunca
1: que
0: se ha ido del lío.
2: ¿Quién sale más en nota?
3: El lío.
2: ¿Imelda Tuñón o
1: no,
2: Sergio Mayer?
0: Sergio Mayer.
1: Mayer.
0: Es el rey del
1: lío.
0: Del chisme.
2: Del escándalo.
4: Del brete.
0: Sí, del brete y del membrete. Bueno, ¿ahora qué? Con la abogada.
1: Max, es que aquí hay varios líos, hay que seccionarlos. Tiene un lío con su partido político, al cual renunció, pero ayer
0: en la Cámara... Bueno, él dice que renunció y el partido dice que lo corrieron.
1: Ajá, pero todos deducimos que sí renunció porque si lo hubiera corrido el partido, se hubiera adelantado el comunicado del partido.
0: Sí, claro.
1: Y lo primero y único que salió fue la renuncia, entonces yo creo que ahí tiene esto. Luego trae un lío con una demanda que perdió con Gustavo Adolfo Infante, quien lo va a demandar por fraude procesal próximamente.
2: ¿Quién a quién?
1: Gustavo a Sergio Mayer. Luego trae un lío con la abogada Mariana Gutiérrez, la abogada de las estrellas, que se han dado con todo en X. Y ahora también trae un lío con Rey Grupero y con su esposa Nanda.
0: ¿Y ahora por qué?
1: Porque...
2: ¿Algo pasó con los hijos de Rey
1: sucede,
2: Grupero?
1: Sí, lo que sucede es que Nanda, Wanda Nara, la esposa de Rey Grupero, tiene un hijo que obviamente sería hijastro de Lupita Jones. Recordemos que era Omar Sharif, se llamaba su papá.
2: Omar Sharif es el actor.
1: Entonces, estoy confundiendo el nombre. Sharaf era, entonces se la
2: puso. Sharaf.
1: Entonces, obviamente el Rey Grupero le pide ayuda a Sergio Mayer en el caso que tiene, porque fue supuestamente abusado su hijo, el hijo de Wanda, por la que era su tía, la hermana de Sharaf. Es un lío enredado.
2: Una mujer abusó de un
1: niño. De un niño.
2: ¿En qué sentido?
1: Pues tocamientos indebidos y actitudes incorrectas. Ya está el caso, pero resulta que le piden apoyo supuestamente a Mayer. Y resulta que con Mayer el caso nunca avanza. Entonces se dan cuenta, Mayer tiene contacto con el hijo de Wanda y le dice, oye, tu hermano quiere reconciliarse contigo, pero tiene una orden de restricción. Entonces sale un audio en el que hablan por teléfono el niño y Sergio. Y Sergio le dice, dile a tus papás que quiten la orden de restricción para que tú puedas reunirte con tu hermano. Entonces Wanda hace esta denuncia de, oye, estás hablando con un menor de edad, sin la presencia de Nanda, sin la presencia de sus papás,
0: claro.
1: Pues esto no es correcto. Todos esos líos traen...
0: Ay, Dios mío, ¿y por qué se meten tanto lío? No, y ahora con la abogada, que la abogada lo demandó por lo del perro.
1: Exacto,
0: porque
1: también hay una
0: video
1: campaña
0: donde
1: de
0: la abogada está zarandeando a su perro.
2: Y Sergio dijo que eso es la denunció, que eso, y la abogada
0: le trató animal.
2: Y la abogada dijo, yo voy a llevar a los tribunales que Sergio Mayer hace violencia verbal.
1: Digital.
4: No, violencia de género
2: contra su esposa.
0: Pero ¿por qué se mete la abogada en el lío con la esposa?
4: Es que la abogada se supone que puso una orden de restricción a Sergio Mayer por violencia de género. Entonces Sergio
0: Pero
4: Mayer...
0: con ella, no con la
4: sí,
0: esposa.
4: Sí, con ella, y que también dijo que Isabela Camil recibía violencia...
0: Pero ella cómo sabe. Eso lo tiene que denunciar Isabela Camil, no la abogada, porque la abogada no está casada con Sergio Mayer.
4: Así es.
0: En dado caso que hubiera violencia, la que tiene que denunciar es Isabela Camil, y, no la abogada.
4: Pero ahora quien supuestamente denunció a Mariana fue Isabela Camil, como que le puso una restricción para que ya no esté
0: hablando de ella.
1: Uh-huh. O sea, son varios líos que tiene Mayer Max por esta semana. Y aquí tenemos primero la nota, porque después vamos a ir como desmontando.
2: Más los que se acumulen. De aquí a
1: el lío con Adame.
0: Ay, no, vamos a ver qué dijo Sergio Mayer.
5: Sergio Mayer dijo que aunque renunció al partido político donde fungía como diputado, él seguirá dentro de la política en pro de México.
6: Yo no renuncié porque haya negociado con algún otro color, otro partido, o porque tengo otras inquietudes. No fui obligado, yo tomé la decisión. Nadie me obligó, y quiero dejarlo claro, que fue un tema que yo decidí porque hay cosas con las que no, sí, definitivamente no me
5: siento. El ex Garibaldi dijo que esta vez no piensa permitir que nadie le falte el respeto, luego de que un conductor y periodista lo llamó stripper.
6: No puede haber discriminación por el hecho de que somos actores. De repente hay ciertas manifestaciones que se pueden interpretar incluso como discriminatorias. El hecho de que el medio artístico, y además lo voy a defender a capa y espada hoy que estoy en esta situación, toda la vida el medio artístico ha tenido que ver con la política, claro. Toda la vida. Lo que no estoy de acuerdo es que me desacrediten, que si porque bosteceo, inventan que bostece y que me duermo en los... Inventan que tengo 60 y tantas faltas, lo cual es mentira, y los invito ahorita que están aquí. No me bajan de stripper de manera peyorativa, que la verdad no me preocupa, porque es parte de mi historia, eso me da risa. Pero que lo hagan de manera peyorativa, agrediendo a los strippers, o sea, como si eso me afectara, parte de mi historia... que movió justamente la historia en México artística, fue solo para mujeres. Generamos empleo, hicimos trabajo, muchos de ustedes lo vivieron con nosotros y no tengo por qué avergonzarme de nada. Pero que lo hagan de manera despectiva y peyorativa no está correcto. Entonces, y que lo hagan comunicadores, pues está bien, pero de repente algunos compañeros que hagan ese tipo de expresiones, ya no lo voy a permitir. Ya no lo voy a permitir.
5: Para Grupo Fórmula, Benicia Ortiz.
0: Muy fuerte la zarandeada. Bueno, y todo empezó por una zarandeada del perro. Pero, entonces, a ver.
4: Mira, que los animalistas, híjole, probablemente esté un poco mal que lo diga,
0: porque
4: pero...
0: ella quiere mucho a los perros.
4: La gente que ama demasiado a las mascotas va a decir que es un crimen. A mi punto de vista se me hizo algo exagerado. Yo, por ejemplo, con mis mascotas soy muy brusca y juego con ellos pesado.
2: Te amo, mi amor, mi cosita. Yo así le hago a Gabrielita, entonces me dirían...
0: Gabrielita es tu nieta, sí, no la compares con un perro.
2: No, pero yo así le hago hoy mi Gabrielita y le mordo la pompa. Entonces ya me hubieran denunciado.
4: Pero es que en los videos, a veces hay videos que si quieres...
2: Se quitaron el audio.
4: No, se sacan de contexto, ¿no? O sea, si yo de repente aviento a mi perro, mi gato, lo que sea, ay, no, lo está maltratando. Yo creo que el maltrato es como... quemarlo, lastimarlo verdaderamente, a mí se me hizo un poco exagerado, a mí, mucha gente sí está en contra,
0: porque yo creo que los cuida mucho y los quiere mucho, pero
4: yo creo que para quitarle el tiempo a los jueces,
0: mientras el país esté en llamas,
4: sí, se me hace innecesario, totalmente innecesario, pero yo creo que ya entonces este tipo de situaciones también las agarran como tema personal. ¿Qué pasa? Él empieza a meter como todas estas desprestigio contra Mariana, y entonces como el hijo de Mariana está en un partido que es ambientalista, entonces lo lleva a que
0: pues, el hijo de Mariana trabaja con Monreal y estaba como candidato para la delegación, bueno,
1: alcaldía.
0: La alcaldía Cuauhtémoc, como una de esas, ¿no? Y eran tres candidatos. Exacto. Ya lo bajaron a él.
2: No sé si lo bajaron.
0: Y él puso un comunicado deslindándose de todo lo que diga su mamá. Ajá. Que esa es opinión nada más de la mamá, y él se deslindó.
1: Es que eso sí es un lío, Max. Sí, o sea, todo claro. Parte del video que graban unos abogados que estaban en la fiesta, luego ese video se replica en redes, luego de ahí lo toman unos medios, pero lo toma Sergio Mayer y Sergio Mayer lo retuitea y él dice yo voy a denunciar, y ahí empieza la bomba a hacerse muy grande.
0: Sí, pero te voy a decir que también no es culpa ni de Sergio ni de ninguno de los periodistas que opinamos acerca del video. Un amigo de Mariana, que es abogado también, en la fiesta lo grabó y lo subió
2: sin audio, porque el audio... Ajá. Ella le decía, mi amor, te amo, te idolatro, mi niño bonito. Y él subió eso sin audio.
1: Ahora, nosotros hablamos con Mariana antes de empezar el programa. Max no puede dar entrevistas porque está muy afectada. Me decía que, o sea, hate, amenazas, ataques.
4: Que eso es lo que no está bien.
1: Dice ella, yo aguanto porque son para mí, pero el problema es que el tema se desvió a su hijo Emiliano, claro, Rojas. Y entonces dice, es que ya lo están afectando. O sea, imagínate.
4: Por eso te digo que usan cosas personales ya para... para
0: hasta Monreal salió a opinar del perro.
1: Sí, Monreal salió a opinar del perro de Mariana, de Mayer.
0: Sí.
1: Y es un tema también que al final Mariana me dijo, mira, yo desistí, sí había puesto unas medidas por violencia digital, porque estas personas yo sentí que me violentaron. Me desistí de todo, dice, yo no estoy apoyando a Rey Grupero nos buscó, pero lo está representando contra Sergio Mayer, ahora Eric Rauda, que es el abogado de Cristian Nodal, ya no quiero líos, entonces ya no defiendo a nadie.
4: Y creo que lo hizo muy bien, ¿no? Porque finalmente ya no se metió en más conflictos, ya nada más se quedó ahí.
0: Ahorita volvemos.

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0: Bien, bueno, Natalie, estamos de regreso y ¿qué creen? Por fin se me hizo que viniera Natalie Marcos y yo esté. Porque la vez pasada que vino yo no estaba.
1: Así es.
0: ¿Verdad?
1: La mejor que es lo está del mundo.
0: Gracias. Ay, gracias Natalie por haber venido. No sabes, de veras, cómo le pedí a Flor, ay, consígueme a Natalie y háblale a Natalie.
1: No coincidíamos.
0: Sí, no coincidíamos. Le decía que eras más bonita en persona. Ay, es guapísima en fotos, pero en persona es más bonita. Gracias. Y acabas de sacar libro.
1: Sí, el tercero.
0: Sano, salvaje y sabio. ¿Cuántos libros llevas?
1: El tercero.
0: Tercero.
1: De Grijalbo.
0: Ándale.
1: El Penguin.
0: Oye, pero a ver,
2: pero no le des la espalda a la cámara.
0: Ah, oye, pero no eres médico.
1: No, tengo una especialidad en medicina naturopática en Estados Unidos, que es MD, y tengo un fellowship en medicina 5 años en el Instituto de Medicina Funcional y el Medicina Anti-Aging en Estados Unidos. Tengo una maestría en psicología transpersonal en Palo Alto, California, en trastornos de la conducta alimentaria, otro año, otro diplomado en alcoholismo, Monte Fénix y la Náhuac. Todo el tiempo estoy estudiando, ahorita estoy estudiando estrés postraumático, trauma y cómo regular nuestro sistema nervioso.
2: Comedores compulsivos.
0: También. Oye, ¿cómo regular el sistema nervioso? Eso es importantísimo.
1: Es todo, Maxim. Yo creo que el estrés, tener ese estado de estar en alerta, de vivir en modo supervivencia. Creo que todos los que estamos hoy en esta vorágine de esta vida, donde tienes que hacer logros, contestar redes sociales, vivir, ¿no? Siempre en esa búsqueda de ese reconocimiento, del cuerpo perfecto, ¿no? Tus logros, tu exigencia, ser buena mamá, pero buena empresaria, y a los hombres, tanta exigencia nos está llevando a alejarnos de esa sabiduría. Digo, no estás roto, estás desconectado.
3: Y
0: eso, ahora, ¿verdad?
3: Y ahora está muy de moda decir el famoso cortisol, que dicen que el estrés hace que te suba el cortisol y eso hace que subas de peso. ¿Cierto?
1: El cortisol es bueno, el cortisol no es malo, no es tu enemigo, es tu amigo.
0: El cortisol es
1: una hormona que hay un eje que se llama hipotálamo, hipófisis, glándulas suprarrenales, el HPA axis, un eje que le dice a tu cuerpo, cada vez que veo algo que me estresa, un pensamiento, un evento, este eje le dice a las glándulas suprarrenales arriba de los riñones, ayúdame a sobrevivir, a huir y defenderme del león. Entonces secreta cortisol y adrenalina. Entonces el cuerpo se está defendiendo y preparando para esa lucha, huida y ataque. No es malo, porque el cortisol es tu cortisona, lo que te desinflama, lo que regula tus niveles también de energía, de glucosa, ¿sí? Entonces si no tienes cortisol te mueres. Claro. Tú lo tienes que producir. Sin embargo, hoy estamos en constante altibajo de cortisol. En la mañana no lo tengo, lo tengo ya abajo porque mi cuerpo está todo el día estresado, entonces mis glándulas dicen, oye, yo no tengo tanto cortisol para tu estilo de vida. Entonces en la mañana ya no tengo cortisol para pararme en la cama y a veces en la noche lo tengo al revés, lo tengo alto y no puedo dormir. Entonces,
0: exacto,
1: la melatonina es la hormona que se libera de noche y baja el cortisol. Pero cuando tú estás en la noche, no en el tiktokeando, no, en las tendencias, andando, scrolling, y luego aparte estás contestando mails, tu cortisol sigue alto y además ves las pantallas, entonces luego no puedes dormir.
4: Porque, ¿y qué recomiendas ahí, Natalie? ¿Qué es lo que
1: muy buena pregunta.
2: Melatonina en gomitas.
1: Hábitos primero. Deja 3 horas las pantallas. No, a ver, no hay una droga que te va a decir, me voy a tomar melatonina de 10 y o ribotil y dormir. Si tú sigues en alerta, si primero tienes que hacer rituales, apagar tu teléfono 2 horas antes de irte a dormir, empezar a bajar la luz tenue, preparar. Yo sí lo hago y mucha gente cada vez lo estoy viendo que está regulando su ciclo circadiano con la luz, que trata de cenar 2 horas antes, no cenar a las 11 de la noche, ¿no? Agradecer antes de dormir, meditar, ponerse sus audífonos de música tipo white noise y preparar. Y ves cómo cambia su cuerpo y realmente duerme y lo mides en el reloj y es otra cosa.
2: A ver,
1: ¿no?
2: Tu anillo. Sí. Ah,
1: en el anillo.
2: El nuevo anillo.
1: Este es el Oura, el Oura Ring.
0: ¿Ese es el qué?
1: El Oura Ring.
0: ¿Para qué es?
1: Ese te mide todo, tu sueño, cuántos estuviste en sueño profundo, cuándo en sueño REM, cómo está tu HRV, tu sistema nervioso. Está muy interesante.
2: También hay dorado.
1: ¿Cuántas horas de estrés tienes en el día? Te dice la gráfica.
0: Oye,
1: ¿quieres ver el mío cómo dormí ayer? A ver, vamos a ver. Ay, sí, no he visto.
0: Ese lo conecto.
1: Para que veas que no estoy obsesionada. No, mira, ve, qué bonito. Aquí está. Oura, ¿no?
0: ¿Cuántas horas dormiste ayer?
1: Vamos a ver. Ah, mi batería está agotada. Qué mal, oye. Vamos a ver antier.
0: ¡Qué bárbara! Todo mides.
1: Todo. Yo lo que no se mide no se puede. Mira qué bonito. 89 de calificación. Dormí 7 horas 17.
0: ¡Ay, qué padre!
1: 90% de eficiencia, bueno. REM, 1 hora 24 y profundo, 1 hora 2.
0: Todo
1: me
0: te
1: tardé
0: dice.
1: 13 horas en dormir, ¿sí? Y estoy en mi ciclo circadiano. súper bien. Fíjate. ¿Cuántas horas me desperté en la noche? Sueño aceptable. Mi variabilidad, mi frecuencia cardíaca, todo está.
0: Todo te dice, pero ¿y ese anillo qué? ¿Dónde lo compras?
1: ¿Lo puedes comprar en internet?
5: Me lo acaba de decir, le dije que lo quiero comprar.
1: Muy interesante. Siempre y cuando en internet se llama Oura. O-U-R-A.
3: Oura.
1: O-U-R-A. Es bien importante. Siempre y cuando no te obsesiones con las métricas. Porque te voy a decir algo que estoy viendo. Y lo platico en mi libro Sano, Salvaje, Sabio.
5: U-R-A.
1: Sí, yo lo... A ver, Maxim, yo lo veo. Y veo que no dormí bien. Y tengo una competencia. O tengo que cerrar un negocio. Uh-huh. ¿Cómo va a estar mi mente? Sugestionándome. Sí. Me ver mal, no voy a poder competir, no me descansé. Entonces, ojo, son métricas importantes para usarlas a tu favor. Para que hagas cambios y esos cambios se reflejen en tu estilo de vida.
5: Que habla de tus
0: es muy
5: pasos.
0: Importante lo que también. Acabas de decir. Hay que hacer los cambios.
1: También te dice tu ejercicio, tu actividad física. Cada, tu zona 2.
5: Pasos llevas. Tenemos que tener por lo menos 10,000 pasos. Yo a veces llego, digo, dejé de usar el reloj porque.
1: Pero algo muy importante, algo que te dice ahí, que es lo que vengo a hablar hoy de inteligencia metabólica, es tú estás haciendo ejercicio en tu zona 2 o en tu zona 4. Que no es lo mismo.
0: ¿Qué es zona 2?
1: La zona 2 es cuando tú estás caminando conmigo en el parque y puedes platicar y no se te acaba la lengua y no estás...
0: Así.
1: Ok, esa zona 2 es cuando quemas grasa.
4: Ah, okay.
1: Esa es tu zona de grasa.
3: Cuando estás relajado.
1: Y lo puedes hacer multiplicando 220 menos tu peso por .60 es tu frecuencia cardíaca baja. 220 menos tu peso por .70 es tu zona cardíaca alta. Ese es tu rango de zona 2. Ajá. Si tú estás caminando en zona 2 diario, estás en quema de grasa, que es muy importante.
0: O sea, ir caminando y puedes platicar y no te cansas y vas ahí el pasito.
1: Maravilloso.
3: Por eso
1: y esto te lo mide el anillo también o el GUP.
3: Por eso lo que dicen que las personas que tenemos más sobrepeso no es bueno correr, sino caminar con inclinación lenta.
1: Porque
3: ¿no?
1: te sales a la zona 4, que es el intervalo de alta intensidad o el maratón y el triatlón, que eso eleva tu cortisol. Y ya no estás en quema de grasa. Tal vez estás entrenando y tu cuerpo está tan estresado por el ejercicio que estás entrenando algo diferente, que se llama tu VO2 max, que es tu capacidad cardiometabólica, que es tu condición física, que también es importante. También quiero hacer un poquito de VO2. ¿Por qué? Porque hoy te lo puedo medir yo en un estudio que hago en bienestar en la bici con una máscara y te digo, tu VO2 max está bajo. Tu riesgo de tener un infarto los próximos 10 años es muy alto. Porque no tienes condición física, porque no estás captando oxígeno, porque tu condición pulmonar, tu oxigenación es baja, porque no has también forzado esta máquina a que haga su chamba. Entonces tienes que hacer las dos. Zona 2, caminar por lo menos 20 minutos diarios en zona 2 y una vez a la semana o dos hacer un poco de intervalos. Intervalos de alta intensidad o caminar más rápido, como dices tú. Pero yo te voy a contar un caso. Veo una mujer que viene conmigo en la perimenopausia. Tuvo gemelos a los 40 años. No puede bajar de peso. Ya se inyectó el Ozempic, el análogo, el GLP-1, está perdiendo peso, está perdiendo músculo, está perdiendo pelo, porque ahora todo el mundo se está inyectando sin cuidar su cuerpo, sin comer proteína, y esta mujer está haciendo ejercicios elevados, tipo 54D, tipo, ¿no?
3: Esos mucho que funciona.
1: Exacto, pero alto.
5: Y no es flaca.
1: Y no es flaca.
5: ¿Por qué?
1: Sube de peso. ¿Por qué?
5: No, porque
1: cuando le hago el estudio veo que no está en zona 2, que ella está en zona 4 todo el tiempo y su cortisol cada vez está más alto y el cortisol, como bien lo dices, genera inflamación, guarda la grasa porque el cuerpo está en estrés. ¿Tú crees que yo voy a soltar la grasa si tengo que correr un kilómetro o 20 y hay un león? Tengo que guardar grasa junto al hígado para tener energía rápida porque no voy a tener tiempo de comer si hay un león. Estoy saliendo de la cueva, es supervivencia. El cuerpo guarda, almacena. Cuando tú te relajas y tu cuerpo se siente a salvo y tranquilo, tu sistema nervioso está a salvo y empieza a hacer zona 2, ¿qué hace esta mujer? Se le deja de caer el pelo, se le regulan sus hormonas, su apetito sexual sube, porque su cuerpo estaba en lucha y huida todo el día en el ejercicio. Fíjate, otra vez, hablando del sistema nervioso.
0: Oye, el yoga es bueno, ¿no?
1: Muy bueno. Sí, pero también.
0: Sobre todo para la respiración.
1: Para la flexibilidad, para la elasticidad, para el equilibrio que vamos perdiendo con la edad. Sin embargo, hoy necesitamos hacer fuerza. Un poco más de pesas, cargar peso. Shanico odia el ejercicio y tiene un cuerpazo y es una bendecida de los dioses. Pero yo creo que el peso sí es importante para no romperte en tu eje.
4: Oye, Natalie, algo que puedas...
0: Vamos a un corte. Ahorita regresamos con Natalie Marcos y seguimos hablando de lo que es la salud.
1: Bravo.
0: Gracias.

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0: Estamos de regreso y vamos a hablar de colágeno y luego seguimos platicando con Natalie Marcus.
1: Exactamente. Pues estamos en las mismas, ¿no? Porque estábamos hablando acerca del tema de la desinflamación, de tener un organismo que esté relajado, y a eso también ayuda el colágeno. Y tú me vas a decir, Pame, pero mira, yo me lo tomo diario desde hace un año, pero no veo unos cambios que sean contundentes. Me sigue doliendo un poco mi rodilla, a lo mejor las uñas no están tan fortalecidas, el pelo no me está creciendo, la piel no la siento hidratada, porque a partir de los 20 y tantos, los late 20s que le dicen por ahí, de los 27 empezamos a dejar de producir, ¿y de dónde lo agarramos? El problema es cómo lo estamos ingiriendo y cómo lo estamos metiendo a nuestro cuerpo, porque se ha comprobado que necesitas también tener ciertos aminoácidos. Entonces no es nada más el colágeno, es que tomes otros suplementos y que te alimentes bien para que esos aminoácidos entonces lo deshagan y no lo desperdicies cuando lo tomes. Así que les tengo la mejor opción, porque lo pueden tener en una toma cada 3 o 4 semanas, y esto es el colágeno sublingual o vaginal. ¿Cómo te va a ayudar? Pues para empezar, no desperdicias.

0: 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Ustedes ya lo han probado, el colágeno es buenísimo, ¿a poco no, Natalie?
1: Sí. Pues a partir de los 50 años disminuye el 30% el colágeno por la falta de estrógenos. Exacto. El estrógeno estimula realmente el colágeno. Y la vitamina C. Si no tomamos vitamina C, no producimos colágeno.
2: No producimos colágeno, ándale.
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0: 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Gracias.
2: Gracias, Pamelita. Bueno, seguimos platicando con Natalie Marcos, que trajo este libro que se llama Sano, Salvaje y Sabio. ¿Qué tal? Oye, pero vas a tener cursos.
1: Pues vamos a dar un curso muy importante este año para cerrar este verano, inteligencia metabólica. Porque estoy viendo muchos pacientes que otra vez están inyectando estos análogos de GLP-1, el Ozempic, el Mounjaro, el Zepbound.
2: ¿El Ozempic y el Mounjaro es lo mismo?
1: Prácticamente es lo mismo. Okay. Es un análogo de GLP-1.
2: Y el Wegovy.
1: También. Y el Zepbound. Son diferentes nombres, pero hacen la misma función. Estimular a nivel intestinal las incretinas para estimular el GLP-1, que es un mensajero, que se llama glucagon-like peptide, que hace que regula mejor tu insulina. Tienes mayor sensibilidad a la insulina. Era hecho para diabetes, personas con diabetes, y se dieron cuenta que ayuda a bajar de peso, ayuda a mejorar los niveles de inflamación, es un neuroprotector, es un hepatoprotector, cardioprotector, lo están usando para artritis, para lupus, para ciertas enfermedades también. En Estados Unidos la FDA ya lo aprobó y se está dando cuenta que uno disminuye el vaciamiento gástrico, por eso no te da hambre. Es como si la digestión se hace lenta. Entonces, eso puede causar también otras cosas. No, hablaron de una parálisis intestinal, no es tan probable si comes bien con fibra y proteína y no lo hace ya el nuevo GLP-1 con GIP, porque el Ozempic era solo GLP. Ahora el nuevo, el tirsepatide tiene dos, tiene GLP y GIP, dos péptidos.
2: Pero hay que explicarle al público.
1: Tirsepatide, el Mounjaro.
2: Que no se lo inyecten y no vayan a la farmacia.
1: No, que lo están haciendo, y te voy a decir lo que estoy viendo. Gente que está perdiendo masa muscular. Gente que está perdiendo por consecuencia hueso, sarcopenia. Pérdida de músculo genera pérdida de hueso. Caída de cabello, no saben cómo. ¿Sí? Y estreñimiento. Y eructos, náuseas, diarrea. ¿Por qué? Porque cuando tú haces lento tu intestino, las bacterias migran del intestino grueso al delgado y se fermentan y se pudren. Entonces, están con eructos a huevo podrido. Entonces hay que tomar menos dosis, hacer una buena, con alguien que te acompañe a hacer muchas veces una microdosis o la dosis adecuada para ti, personalizarla. Comer fibra, comer proteína, porque luego no te da hambre, abres el refri y quieres vomitar. Y dices, no, ya no sé, no. No, sí tienes que comer tus macronutrientes para que realmente...
2: ¿Cuáles son los macronutrientes?
1: Proteína principalmente, grasas, huevo. A ver, un huevo, ¿cuánto tiene? 6 gramos de proteína. Tú necesitas 30 en la mañana, por lo menos 100 gramos al día, 30 en cada comida. Entonces, si me echo dos huevitos, ¿llegué a cuánto? 12. No llego.
3: No llega.
1: Y luego en la noche, no sé, porque no me da hambre. Tienes que comer grasas buenas, vegetales para tu tiroides, para tu pelo, para tu piel, aguacate, aceite de oliva, nueces, aceitunas, pescados ricos en omega 3 y también carbohidratos, que le tenemos miedo. Entonces la gente no consume ya arroz, quinoa, camote, betabel, lentejas y fibra, muy importante para tus bacterias, por un lado, para evitar esos picos y para sentir satisfacción. Y además, si yo no como carbohidrato, también me como el músculo. Necesito

0: necesito carbohidrato para que el cuerpo tenga energía rápida.
1: ¿Cuál es
0: y
1: el
0: diga
1: carbohidrato?
0: Frutas, verduras y cereales.
2: Y es que calidad. El músculo sostiene los huesos.
0: Total.
2: Entonces, sí, si no, no luego, para
1: que eres músculo y al rato ya eres.
0: Tienes el síndrome de fragilidad, ¿no? Claro. Entonces la inteligencia metabólica es cómo hacer para lograr estimular de forma natural el GLP-1. Tú lo produces si comes fibras, si comes proteína en cada comida. Tú lo vas a producir. Dos, cómo hacer ejercicios de fuerza y cómo estar en tu zona 2 que hablamos al principio, para que tú sepas cómo entrenar y cómo cargar peso conforme vas envejeciendo. Hay que cargar más peso sin lastimar también, ¿no? Que es importantísimo. Cómo tener de alguna forma regulados tus niveles de inflamación. ¿Por qué? Porque muchas veces no enflacas porque estás inflamado.
1: ¿Y cómo te desinflamas?
0: Por ejemplo, una dieta antiinflamatoria. Quitar aceites vegetales a altas temperaturas. Cocinar con aceite y calentarlo es lo peor. Es tóxico, genera lo que se llama glicación, que es como que se pegan estos azúcares a las proteínas de tu cuerpo, a tu colágeno, y van rompiendo esas fibras causando inflamación. Entonces, ojo con
1: pero eso. A ver, entonces,
0: azúcar, los aceites, canola, maíz, girasol.
1: Sí. ¿Olivo sí?
0: Olivo sí. Olivo a bajas temperaturas, muy importante. Ghee, que es la mantequilla clarificada, es maravillosa para cocinar, ¿sí? También aceite de coco, podemos usarlo de vez en cuando, también es bueno. Aceite de aguacate, me encanta, también es buenísimo.
3: Y en este libro traes todos estos consejos,
0: sí. Sí,
3: o sea, porque al final está padre que la gente tenga acceso y diga, bueno, ya me explico esto, ahora vas ahí, es como una guía para
0: esto. Trae un protocolo de longevidad, dice qué estudios hacerte por cada edad de tu vida, cada etapa, habla de la menopausia, el de la andropausia, de la perimenopausia. No solo qué estudios, por qué si usar hormonas, cuáles son los estudios nuevos, cuáles son los estudios para estimular la microbiota, ¿no? Y todas las bacterias, la mitocondria. Nosotros tenemos lo que se llama la mitocondria, que es tu energía, tu planta de luz. Si tú traes inflamación, la mitocondria se apaga. Si tú no tienes estrógenos, la mitocondria se apaga. Y se apaga en el cerebro. Por eso tienes esa niebla mental todo el día y esa confusión, porque estás perdiendo batería. ¿Cómo prendo la batería? ¿Cómo prendo esa mitocondria? Ahí hablo. Uno, ejercicio. Lo que más, movimiento. Si tú te mueves, prendes esa energía, que es importantísimo. Dos, muy importante también, el estrés. El estrés positivo, que es lo que hablo ahí. Estar cómodo en lo incómodo. Por ejemplo, el sauna, el frío, los intervalos, el ayuno. Nosotros estamos acostumbrados a tener todo el santo día comida procesada. Hemos sustituido comida natural de temporada con colores por comida procesada, etiquetada, hecha en laboratorio. Hemos sustituido comunidad, tribu, por redes sociales. Hemos sustituido luz natural por luz artificial. Todo eso nos está dañando como humanidad. Hay inflamación crónica, hay mitocondrias apagadas, hay neblina mental, cerebros perezosos y un sistema inmune confundido que nos está atacando diario. Enfermedades autoinmunes, cáncer, diabetes, lupus, Parkinson, todas son autoinmunes. Todas. Y vienen de la misma raíz, de una microbiota desequilibrada, con una disbiosis, con falta de bacterias buenas, porque no les damos de comer, porque no las cuidamos, por el estrés, por la falta de sueño, por el sedentarismo. Entonces, todos los hábitos más sencillos, cuando la gente nos escucha, dice, ya me cansé. Es mucho.
1: Sí.
0: La verdad. Y vemos las redes.
1: ¿Y todo eso lo hablas en los cursos?
0: Todo eso hablo en los cursos.
1: ¿Y cuándo va a ser?
0: El 23, 24 y 25 de junio, en línea. Va a costar $50 con todo y el ejercicio, los mejores profesionales médicos hablando de inteligencia metabólica, cómo entrenar, cómo comer, cómo desinflamarte. Pero realmente te voy a decir algo muy importante. Va a ser en línea, en el instituto, tengo un instituto que se llama el Instituto de Salud Funcional Mente Cuerpo, que son los mejores especialistas de habla hispana del mundo, desde CEP. 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
0: Es importante, educativo.
1: Pero ¿cómo nos podemos ligar a tu?
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1: Ah,
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1: Marcus,
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0: en
1: viene.
0: La bio. Sí.
1: Natalie Marcus,
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0: el código.
1: Podemos conectar con.
0: Pero lo más importante de todo es que la gente, menos es más. Cuando oyes tanta cosa, dices, ¿por dónde empiezo? Ya me saturé, mejor no hago nada. ¿No? Es la verdad.
3: Cierto,
0: o somos todo o nada. Ya le entro mañana. A ver, lo más importante de un ritual, de un hábito, es constancia.
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11: El secretario de Seguridad, Omar García Harfuch, informó sobre la detención de Isaí N., sobrino de Joaquín El Chapo Guzmán, en el municipio de Nogales, Sonora. El presunto delincuente contaba con una orden de extradición en los Estados Unidos por la producción y distribución de drogas sintéticas. Integrantes de la sección 22 de la CENTE de Oaxaca confirmaron el fallecimiento de un profesor en el plantón ubicado en la calle 5 de Mayo del Centro Histórico de la Ciudad de México. Precisaron que el docente sufrió un infarto fulminante. Elementos de la Secretaría de Marina destruyeron al menos 37 plantíos de amapola, propiedad del Cártel Jalisco Nueva Generación, en el municipio del Nayar, en Nayarit. La dependencia señaló que las acciones forman parte del combate a la producción de enervantes. Informó Daniel Wellbanks. 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

0: 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Estamos de regreso y vamos a hablar de Thermasplit y luego seguimos con Natalie Marcus, porque aquí se quedó.
1: Me quedé a vivir aquí.
0: Es que nos está, sí, se quedó a vivir aquí. Es que la verdad todo lo que dices es muy interesante. 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
2: Gracias a ustedes.
0: Gracias. Bueno, seguimos platicando con Natalie, que me estabas diciendo de que si te inyectas el Ozempic, no con cualquiera, es peligroso si se lo hacen solos.
1: O sea, todos los análogos que ya hoy van a salir ahora.
0: ¿Al Ozempic le dices análogo?
1: Se llama análogo, que es similar al GLP-1. Entonces, GLP-1 es algo que tú produces y hoy la industria farmacéutica sacó medicamentos similares, que llaman análogo, a lo que tú generas, que se llama GLP-1. ¿Por qué? Porque hacen el mismo efecto, pero mayor potencia. Ayudan a mejorar tu sensibilidad a la insulina, te dan mayor saciedad, menos antojos a nivel cerebral. Ese, ya sabes, chat de
0: el
1: que...
0: El ruido.
1: Ay, ese ruido. Es horrible.
4: Unas papas, algo.
1: El chocolate, sí. ¿Qué creen? Se apaga.
4: Pero ¿por qué se cambia el cerebro? Es lo mismo.
1: Porque hay acuérdate que está conectado el intestino en la microbiota a través de este eje con el cerebro. El cerebro manda la señal.
0: Por eso el estómago
1: le dice GLP-1 para que actúe y se libere.
0: Al estómago le dicen el segundo cerebro.
1: Exactamente. Sí, hay un eje completamente, un sistema.
4: Pues está cambiando en Estados Unidos, ¿verdad? O sea, al final está cambiando el estilo también de vida americano, que es como
1: pues ojalá.
4: Donde viene, ¿no?
3: Los gordos en Nueva York.
1: De verán. Bueno, la gente que lo puede pagar, ahora ya lo van a democratizar a que ya lo pueda conseguir más gente.
5: No, ahora eso está también, caro, es peligroso, presupuesto. También es un eso también peligroso, es un peligroso porque sí, no ahora nada. Como ya lo liberaron ya para el genérico, sí. no necesita receta y justo se lo ponen de una manera mal indicada y puede traer problemas.
1: No, gente que lo necesita, es que vaya, está delgada, que ya está obsesionada, está cayendo otra vez en esta tendencia de volver a tener un cuerpo delgado. Porque está otra vez de moda, ¿no? Esa delgadez extrema que está afectando otra vez la percepción corporal de la mujer y su autoestima. Entonces, nunca es suficiente.
0: Pero puede ser peligroso.
1: Claro. ¿Por qué? Porque estás perdiendo músculo, estás perdiendo hueso, estás perdiendo grasa. Tal vez ya no necesitas perder grasa y tu grasa es necesaria para controlar cambios de temperatura, para proteger tus órganos, para tus hormonas, para tu pelo, para tu líbido. A ver, las hormonas sexuales vienen del colesterol, necesitamos grasa para muchísimas funciones de nuestro cuerpo. Entonces, toda la membrana de tu cuerpo es grasa. Es la arquitectura de todas las células,
3: entonces,
1: tu cerebro.
3: Entonces, entiendo, hay que inyectarte en vez de una vez a la semana, una vez cada 3 semanas.
1: Depende. No. Cada persona, depende de los objetivos, depende si estás perdiendo demasiado músculo, depende, a lo mejor tu dosis es insuficiente o es exagerada, a lo mejor tú necesitas nada más tomar algo similar a GLP-1 sin inyección, por ejemplo hay berberina, la berberina es un suplemento que estimula GLP-1. Sí, que es un suplemento natural. También puedes tomar, por ejemplo, fibra, chía y linaza estimulan GLP-1. Akkermansia, que es una bacteria, es un probiótico que estimula GLP-1. Hay muchas cosas que podemos hacer.
0: Oye,
1: sin llegar
0: ¿qué
1: a
0: es ahí. El, ¿qué es el resveratrol?
1: Ok, es un pigmento maravilloso de la planta. La planta produce este astringente. Esté la uva en la cereza, en todo lo morado, pero la planta lo produce para que los moscos no la ataquen. Es un insecticida natural de la planta. Y entonces se protege para cambios climáticos y para condiciones fuertes, inhóspitas. Entonces, como lo produce este pigmento para que se proteja hoy, tú, que no te sabes proteger del estrés,
4: sí.
1: que te da gripas con cualquier cambiecito de aire, ¿no? Y que hoy tu sistema inmune está de alguna forma alterado porque lo hemos vuelto vago, flojo, tomas resveratrol y hace que tú tengas la misma resiliencia que la planta. Que te
3: ¿Resveratrol?
1: Resveratrol, es el pigmento morado.
0: Está muy de moda.
1: Sí, sí, porque te ayuda a activar ciertas rutas de longevidad, AMPK, etcétera. Entonces,
3: hay que tomar.
1: Es un antioxidante muy poderoso.
3: ¿Resveratrol
1: de la planta.
3: Diario?
1: Sí, todos los días. Puedes tomarlo, pero también lo puedes consumir en alimentos como arándanos naturales, blueberries, moras azules, ciruela morada, cebolla morada, berenjena, betabel, principalmente, ¿no? Okay. Frutos rojos.
0: Pero, ¿y dónde compras el resveratrol o cómo te lo tomas?
1: Lo ideal es que si vas a tomar cápsulas de resveratrol, tiene que ser resveratrol puro, color cemento, blanco. Si tu resveratrol es café o amarillo, estás tomando una calidad mala. Entonces, tiene que ser como gis, gris, blanco, que el David Sinclair de Harvard habla mucho de los beneficios del resveratrol.
0: Pero entonces,
1: es un
0: tienes que, ¿cómo sabes que es bueno o no?
1: Si buscar
0: no
1: que diga 99% de pureza y de buena calidad. Porque a veces te meten en, hoy en día los suplementos están
0: realmente. Sí, ya.
1: Los venden en todos lados, de mala calidad, a bajos precios, no les importan las tiendas lo que están metiendo con tal de vender y no sabemos ni quién los hizo, no tienen fecha de caducidad, lote, en dónde se hicieron, su certificación. Siempre buscar que tengan certificados, ¿no? GMP, Get Good, Manufacture Practice. Hay muchos IFO en los omegas que no tengan metales. Sí, hoy podemos pedir, oye, dame la certificación, quiero ver el lote, quiero ver dónde se hizo, el colágeno, ¿no? Si es alemán, si es
5: la proteína,
1: las proteínas,
5: ¿no?
1: sí, hoy estamos invadidos. Entonces, por cualquier persona ya hace suplementos y vende suplementos.
0: Mucho cuidado pues, que
1: mucho
0: te tomas,
1: que te
0: ¿no?
1: tomas, 100%. Y cuidar tu microbiota, más bien, porque si tú estás inflamado, si traes parásitos, si traes un desequilibrio, si tomas muchos antibióticos y no has repoblado estas bacterias con fibra, con alimentos prebióticos, que se llama la chicoria, la inulina, que son fibra, el alcachofa, el espárrago, todos esos alimentos ricos en fibra alimentan tus bacterias.
5: Natalia,
1: si no tengo bacterias no absorbo el resveratrol.
5: Natalia, antes de que se nos acabe el tiempo, ¿cuántos libros vas a regalar y cuántos cursos?
1: 5 libros y cuántos cursos, ¿te parece? ¿3?
0: Sí.
1: ¿Tres cursos y cinco libros?
0: Repórtense a la multilínea mañana. Se reportan aquí a la multilínea porque ahorita ya nos vamos. Gracias, Natalie.
1: Un gusto. Qué gusto. Ya está en mi historia para que se metan con su precio especial para que puedan aprender de inteligencia metabólica.
0: Órale. Gracias, Ernesto.
4: Gracias.
0: Chani, gracias. A todos ustedes un beso y nos vemos aquí mañana si Dios quiere. Gracias.

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3: Muy buenas tardes, tenga usted muy buenas tardes. Sí, es la una en punto. Pero en punto tiempo del centro de México, usted puede ajustar su reloj. Y yo soy Joaquín López Dóriga, transmitiendo para usted con mucho gusto, como todos los días, en vivo. En vivo desde la Ciudad de México para toda la República Mexicana a través de 97. Sí, estamos transmitiendo como todos los días a través de 97 estaciones de radio en todo el país y en otras 30 estaciones de radio más en Estados Unidos para nuestros paisanos.
4: A quienes les enviamos besos y abrazos en California, Arizona, Texas, Nueva York, Illinois, Georgia, Utah, Kansas, Oklahoma, Carolina del Norte y del Sur, Tennessee, Oregon, Colorado y Florida. Y en Telefórmula Estados Unidos, a través de las cadenas Xfinity Latino y Latino View.
3: También estamos en YouTube, estamos en radioformula.mx, en lopezdoriga.com, estamos en Instagram y también en Telefórmula.
4: En Telefórmula estamos en Easy Canal 121, Sky Canal 157 y 1157, Total Play Canal 161, Megacable Canal 153 y en Dish nos encuentra en el 354.
3: ¿Y de quién es santo, Laura? Laura Pérez Cisneros, me da mucho gusto saludarte como todos los días. ¿De quién es santo este martes, mayo 26?
4: ¿Cómo estás, Joaquín? Un gran abrazo en este martes. Hoy estamos festejando a San Felipe Neri, Eleuterio, Simitrio y Cuadrato. Muchas felicidades a todos ellos.
3: Bueno, pues muchas felicidades a todos ellos. Y si esto hoy nos quiere decir que va a ser santo mañana. Ya, miércoles y 27 de mayo.
4: Mañana vamos a celebrar a Agustín de Canterbury y a Carolina. Muchas felicidades adelantadas.
3: Bueno, querido Guillermo Ortega, te mando el pésame a la muerte de tu hermano Benjamín, lo conocí hace mucho, Benjamín Ortega Ruiz, y descanse en paz en lo que fue para ti la fraternidad, aunque parezca una redundancia, que tenían en esta hermandad. Y te mando un abrazo con tristeza y con dolor. Bueno, pues esto es algo de lo más importante que ha ocurrido y que está ocurriendo hoy en México y en el resto del mundo, con mucho, que es muchísimo de todo lo que usted leerá y escuchará mañana por la mañana, y muchísimo de todo lo que usted leerá, escuchará y verá esta tarde, esta noche, vamos, en el correr de las próximas horas. Voy a ir contigo directamente, Enrique Hernández, esta mañana el tema, uno de los temas de la mañanera, el ébola y el mundial.
5: ¿Qué tal, Joaquín? Muy buenas tardes, te saludo con gusto. Es correcto, la presidenta Claudia Sheinbaum junto con el secretario de Salud, Víctor Yanovich, bueno, pues van a conocer las actualizaciones de este esquema de seguridad sanitaria del ébola tras el brote registrado en el Congo. Sin embargo, bueno, aseguran que aunque pues, el nivel de contagios es muy bajo para nuestro país, sí se consideran adecuaciones. Es decir, David Kershinovich asegura que se deben pues, tomar algunas reconsideraciones y también reagendar algunos viajes por parte de algunos sectores que vendrían el próximo Mundial de Fútbol aquí en nuestro país. Joaquín, los detalles más adelante.
3: Gracias, Enrique. Por cierto, va a haber con la de México un total de 7 selecciones que van a tener su campamento base aquí en México. 7, empezando con la de Irán, que va a estar en Tijuana. Mientras tanto, David Galván, este golpazo.
6: Joaquín, el secretario de Seguridad y Protección Ciudadana, Omar García Harfuch, informó la detención en Nogales, Sonora, de Isaí N., sobrino del Chapo Guzmán, quien contaba con orden de aprehensión vigente de los Estados Unidos. El sujeto es identificado por las autoridades como Isaí Martínez Cepeda, alias El Chinacate, y fungía como operador logístico de la facción delictiva de los Chapitos en la región. Adelante, te tengo la información completa.
3: Gracias, se voy a ir contigo, Lisbeth Hernández. Ahí están, desquitando los 2.500 pesos y la orden del Comité Central de la Coordinadora.
2: Joaquín, muy buenas tardes. Efectivamente nos encontramos en el bloqueo que mantienen los integrantes de la coordinadora en Paseo de la Reforma a la altura del Caballito. Esto es en Avenida Juárez. Comenzaron alrededor de las 11 de la mañana, efectivamente desquitando los 2.500 pesos el documento que vimos ayer que estaban firmando antes de iniciar su marcha y en el que se establece además estos 2.500 pesos que van a permanecer en plantón hasta el próximo 30 de mayo. Los detalles en unos minutos.
3: Hasta el 30 de mayo, o sea, hasta el sábado. Y voy a ir contigo, Felicitos Trujillo. ¿Qué sabes del caso Rocha Moya?
7: Con gusto saludarte, Joaquín. Pues acaba de salir hace algunos minutos el vicefiscal de Sinaloa con licencia, Damaso Castro Saavedra, uno de los funcionarios señalados por los Estados Unidos por presuntos vínculos con el narcotráfico. Él rechazó las acusaciones en su contra luego de comparecer ante la Fiscalía General de la República aquí en Culiacán, Sinaloa, a las salidas de las instalaciones federales. Aseguró que atendió el llamado de las autoridades y sostuvo que no tiene ninguna relación con el crimen organizado. No se ha tenido conocimiento y mucho hermetismo por saber si está el gobernador con licencia, Rubén Rocha Moya, pues declarando aquí en las instalaciones de la Fiscalía General de la República en Culiacán, y del alcalde con licencia, Juan de Dios Gámez Mendivil. Mucho movimiento, camionetas blancas, mucha vigilancia, y es lo que tenemos aquí.
3: O sea, también están en estas instalaciones de la Fiscalía ahí en Sinaloa, de la Fiscalía General de la República, el gobernador con licencia y el alcalde de Culiacán también con licencia.
7: No lo hemos podido corroborar. Desde ayer hemos estado dando la cobertura aquí en estas instalaciones de la Fiscalía General de la República, pues para conocer, se han visto camionetas, pero están oscuras, están polarizadas, y no se ha podido ver quiénes estaban en el interior. Esperaremos precisamente algún detalle, nada más que, por ejemplo, Damaso Castro Saavedra no dio ningún dato, no lo pudo corroborar. Así es que ha estado pues muy hermética esta situación.
3: Oye, nada más dime, del senador Insunza menos, solo que lo lleve Javier Corral, su protector.
7: Del senador Insunza no hemos tenido el dato, si va a ser aquí o en la Ciudad de México, Joaquín.
3: Bien, bueno, pues en un momento regresamos contigo. Gracias, gracias, Felicitos. Y ahora voy contigo, Lupita Tomás, en Oaxaca. ¿Sabe qué tiene bloqueado la sección 22 en Oaxaca, el aeropuerto? Te escucho.
8: Joaquín, en Oaxaca, la sección 22 del Sindicato Nacional de Trabajadores de la Educación activó protestas en el aeropuerto Benito Juárez de Jojocotlán y en la planta de Pemex en Santa María del Tule. Las aerolíneas pidieron a los usuarios anticipar su llegada y estar atentos de los avisos para evitar que pierdan sus vuelos. El detalle de la información más adelante.
3: Bien, mientras tanto, Jenny Valencia, mire, esto es una señal y es del INEGI, no es de la oposición, no, es del INEGI. El empleo formal bajó y el desempleo en la informalidad subió. Le voy a dar este dato. Por cada 10 integrantes de la población económicamente activa, 5.5 están en la informalidad, 4.5 en la formalidad. Estamos hablando de más de 34 millones de mexicanos de la población económicamente activa que están en la informalidad. Y hay quienes lo celebran, claro, sostienen la economía, Jenny.
9: Gracias, Joaquín. Te comento que el INEGI dio a conocer que aumentó el desempleo en el primer trimestre de este año. 1.6 millones de mexicanos no tienen trabajo, lo que representa una tasa de desocupación de 2.6%. Asimismo, se incrementó la informalidad laboral al pasar la tasa de 54.3% a 54.8% y sumar 32.6 millones de personas. El detalle más adelante.
3: Y de un golpe en Sonora a otro en Tapachula, David Galván.
6: Joaquín, en otra acción contra la estructura del cártel del Pacífico, ahora en Chiapas, el Gabinete de Seguridad efectuó un cateo en un predio que supuestamente operaba como fachada de una pensión de vehículos de carga, pero servía como centro de operaciones del cártel de Sinaloa, ya que ahí fueron asegurados 687 kilogramos de cocaína, 151 armas de fuego, cartuchos y hasta granadas. En breve te platico.
3: Ahí, el crimen organizado. En todo el país. Y Francisco Villalobos, dicen que está regular de salud Trump, pues no se le nota, ¿eh? Te escucho.
10: Donald Trump acude a su examen anual médico en el Walter Reed Hospital, Joaquín, en el marco de que su salud se está deteriorando fuertemente. Se está quedando dormido en reuniones de gabinete y también hasta en conferencias. Los escandalosos detalles en un instante, Joaquín.
3: Bueno, vamos a ver que lo que tiene, porque allí sí se informa. ¿Se acuerda que López Obrador dijo que iba a dar a conocer su estado de salud? Nunca lo hizo. Donde le hablo de la salud física, ¿sí? Porque la otra se la apreciaba fácilmente. Y bueno, y en el resto del mundo, Laura.
4: Gracias, Joaquín. Agentes del ICE impiden entrar a la gobernadora de Nueva Jersey a una cárcel migratoria. Internos denuncian malas condiciones y crecen las protestas. En Colombia investigan al presidente Petro por intervenir en la elección presidencial del próximo domingo. Un juez español aplaza 23 días la declaración del expresidente Rodríguez Zapatero, acusado de tráfico de influencias. Aplican pruebas en la calle para detectar ébola en el Congo, mientras llega el director de la OMS a evaluar este brote. La ONU advierte que el mundo vive el mayor número de conflictos tras la Segunda Guerra Mundial. Europa coincide con el Papa León XIV de que la inteligencia artificial no debe servir para dominio, exclusión y muerte. Joaquín.
3: ¿Qué es para lo que la van a usar? Dominio, exclusión y muerte. En las finanzas, el dólar interbancario en ese momento se cotiza en 17.36, en ventanillas en 17.91, en los bancos hasta en 18.11, un euro en el mundo cuesta un dólar 17 centavos, en México un euro se vende hasta en 21.59, 21 pesos, claro, 59 centavos, y le recuerdo que está al aire el capítulo de esta semana de María José Mas López Dóriga, Mi Vida, y que mañana hay estreno a las 12 del día, y que en esta tarde de martes y 26 de mayo de este año de 2026 le voy a tener a usted todo esto.
4: Mucho más, hoy aquí con López Dóriga. Le recuerdo, siga a Joaquín en todas sus redes, aquí en Grupo Fórmula, y estamos más que listos porque damos poder a tu voz.
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0: No. Bueno, pues vamos a ir a... Voy a empezar contigo, Enrique Hernández, porque hoy en la mañanera se habló de... Pues algo de lo que aquí ha sido una preocupación constante, usted lo ha escuchado, ayer hablaba yo con el vocero de epidemiología de la UNAM, ¿cuál es el ébola? ¿Por qué el ébola? Porque el foco del ébola está en la República Democrática del Congo, y la República Democrática del Congo va a jugar en Guadalajara el día 23, próximo día 23 de junio, contra Colombia. ¿Y qué? Pues van a venir aficionados. Te escucho, Enrique Hernández, ya la presidenta, ya habían avanzado en esto, debo decir, pero hoy ya lo dijeron, lo dijo clarito el doctor Kersenovich, ¿no? Enrique.
1: Es correcto, Joaquín, ¿qué tal? Muy buenas tardes. De nuevo, cuenta, te saludo. Es que, bueno, ya se dio a conocer estas modificaciones o actualizaciones a este protocolo por los brotes que se han registrado en la República Democrática del Congo de ébola. Y bueno, aunque aseguran que este riesgo de contagios en México está muy lejano, pero justamente se deben pues fortalecer todas las medidas, justamente estos cercos sanitarios, estas medidas, esos filtros que se llevan a cabo tanto por parte de México, Estados Unidos y Canadá, desde las terminales aéreas, donde justamente van a llegar pues cientos o miles de turistas a nuestro país y al resto de las naciones involucradas en este mundial de fútbol. Pero vamos a escuchar lo que dijo la presidenta Claudia Sheinbaum.
2: Pero si hay un caso de un mexicano que viene de estos países, entonces en el aeropuerto se le dan todas las orientaciones para que se pueda aislar y el filtro sanitario y las visitas que tengan que hacerse. En caso de visitantes, se les orienta a que estén 21 días aislados previamente a través de las propias agencias de viajes.
1: Bueno, y es que eso fue lo que dijo justamente David Kersenovich, quien es secretario de Salud, Joaquín, que justamente ante este esquema, muchos de los que quieran venir al Mundial tendrán que aislarse 21 días antes, lo que va a significar, pues, lo que es el reagendar algunos viajes, algunas llegadas a nuestro país. Vamos a escucharlo.
3: Riesgo es nada más para las personas que están en ese sitio y están en contacto. Por eso nuestra recomendación es que se aíslen por 21 días antes de venir al país. Eso tiene que ver, muy importante, en que no es una restricción universal por su pasaporte.
1: Bueno, y es que en ese sentido también hay contacto con los connacionales que viven en algunas regiones de África específicamente, y ellos pues no tienen pues ningún tipo de contratiempos. Ellos con su pasaporte van a poder ingresar al país sin contratiempo alguno, debido a que están pues más alejados del Congo. Pues de esta forma, Joaquín, y en otro orden de ideas, la presidenta Claudia Sheinbaum se refirió a lo que es esta reforma de ley en contra o de evitar el paso a los narcocandidatos, y dijo que justamente lo que pensó la consejera presidenta Guadalupe Tadei, que esto podría restarle imparcialidad al INE, pues no es así, porque simplemente el INE sería un canal entre la autoridad y el partido político. Vamos a escuchar a la presidenta.
2: Pero no es que el INE vaya a resolver, no. Pero el INE, pues, es una institución que permite que a través de esa institución, que es la que organiza las elecciones, pues se pregunte a las instituciones correspondientes. Concentra esa información y se la regresa al partido político, y quien decide es el partido político.
1: Pues de esta forma le dejen claro a la consejera presidenta del INE que serán los partidos políticos quien determine quién sí y quién no, pues llegaría, o a quién se le negaría esta posibilidad de candidatura, a fin de que, bueno, evitar que tengan contactos con el crimen organizado. Y en otro orden de ideas también, Joaquín, bueno, se refirió a la inversión extranjera directa que llegó en el primer trimestre del 2006, la cual calificó como resultado de la estabilidad y la certidumbre que hoy por hoy vive en nuestro país. La presidenta dijo que son más de 23 mil millones de dólares, lo cual habla de la estabilidad que hoy por hoy está registrando nuestro país. Vamos a escucharla.
2: Significa que hay un superávit, así se llama, de 3.508 millones de dólares. Entonces, mayor exportación, más exportación que importación, y récord de inversión extranjera directa. Dos muy buenas noticias.
1: Bueno, y finalmente en la conferencia no podía faltar el tema obligado, que fue justamente la separación de Andrés Manuel López Beltrán de esta organización del partido Morena, de la dirección de organización. Dijo que simplemente pues no hay más que decir, que es un gran organizador, que ha dejado un gran trabajo digno de destacar y que por ello, bueno, los cambios que se están dando en Morena pues son parte de este proceso, del nuevo proceso que vive Morena, que todos han sido excelentes elementos, tanto en el partido como en el gabinete presidencial. Vamos a escucharla.
2: Buenísimo trabajo como secretario de organización. Buenísimo, es un gran organizador. Y él tomó la decisión de dejar la secretaría de organización de Morena e irse a competir. Recuerden que Morena va a abrir sus convocatorias ya muy pronto.
1: Bueno, y el resultado que deja Andrés Manuel López Beltrán es justamente hacer de Morena uno de los partidos, dijo la presidenta, tal vez de los más grandes del mundo. Joaquín, con imágenes de Jorge Aguilar, el reporte que te tengo.
0: Sí, pero no sé por qué están tan contentos, tan tranquilos. Gracias, Enrique. El Morena, porque se haya ido. Sí, es un alivio. Y es un alivio, y era la pieza de López Obrador en Morena. No nos equivoquemos. Y ahí está tan buen operador que es, que cuando lo mandaron a las CNES coordinar las elecciones por parte de Morena en Durango, perdió Durango. Y ahora lo habían mandado a Coahuila, y a unos días de que están las elecciones, pues ya no va a estar. De todos modos va a perder todo. Ahí está, muy buen coordinador. Y por eso se va de diputado. Lo que pasa es que, ojo, se habla del fuero. Sí, el fuero siempre ayuda, nunca sabe lo que va a pasar. ¿Y qué es lo que sucede? Que las elecciones van a ser el primer domingo de junio del año que viene. Es decir, dentro de un año, vamos a dejarlo así. Y después la toma de protesta como diputado federal ante el Congreso de la Unión es el 1 de septiembre. O sea, que está todo lo que es junio, julio, agosto. Son 15 meses. A partir del día 6 de fin de este mes, para que tome posesión como diputado federal. 15 largos y para algunos angustiosos meses. Bueno, así lo digo. Pues le informo a usted. Rubén Rochamoy está dando a conocer que ya ha comparecido ante la Fiscalía General de la República en Culiacán. Y dice que respondió, claro, las preguntas que le formuló la agente del Ministerio Público Federal. Y agrega, tengo la firme determinación de acudir a todo llamado que me haga la autoridad investigadora en el momento que así lo juzgue necesario. Lo haré porque creo en el sistema judicial mexicano, confío en nuestro Estado de Derecho y respeto a nuestras instituciones de justicia que el movimiento de la Cuarta Transformación ha venido saneando y legitimando, sí, a través de múltiples acciones reformadoras que profundizan la vida democrática y de justicia de las y los mexicanos. Por ello, asegure con la frente en alto, no dejaré de luchar porque la verdad prevalezca, inspirado además en el liderazgo honesto y de estadista de nuestra presidenta indiscutible jefa del Estado mexicano, que lucha con inteligencia y profundo patriotismo por el absoluto respeto a nuestra soberanía nacional frente a cualquier intento de mancillarla. Eso ya me sonó como himno nacional, ¿no? Mancillar la soberanía. Sí. Bueno, este es el anuncio que está haciendo. Por cierto, usted, Abraham Mendieta. Bueno, después de los anuncios hablo de este sujeto, Abraham Mendieta, que vive del Senado. Sí, lo contrató Morena. Él es del partido Podemos, del partido español Podemos. Y lo contrató Morena para manejar redes y todo esto. Y ahora trabaja en el Senado, tiene la beca del Senado. Porque dijo una falsedad, y aquí le voy a contestar a su falsedad. A ver, miren lo que me están mandando. Esta sería, para quienes nos siguen en las redes y en Telefórmula, esta sería Rocha en la camioneta. ¿Sí? Aquí está la ventana, aquí los lentes, aquí va él saliendo de comparecer ahí en las oficinas, en la delegación de la Fiscalía General de la República en Culiacán. Continuamos.
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Bueno, pues mire, este Abraham Mendieta, que no sé de qué trabaja, pero pues tiene un sueldo casi como el de la presidenta ahí en el Senado, dice: durante días la gobernadora de Chihuahua se paseó por las televisoras y radios acusando a sus adversarios de vínculos con el crimen y pidiendo detención de Estados Unidos. Luego me explica qué es esto. Dice: ni uno solo de los 9 periodistas que, entre comillas, que la entrevistaron le pidieron pruebas. Cuando pagas, mandas. Mire, Mendieta, yo sé quién es. Este es Mendieta, este vino del partido Podemos a trabajar para Morena en las redes. Dice: yo no soy Ministerio Público, yo no pido pruebas. ¿Sí? Yo hago preguntas, aquí está, ¿qué pregunté? La primera pregunta: ¿sabías o no la presencia y actividad de los agentes de la CIA en Chihuahua? ¿Cómo que no sabías si los gobernadores saben todo? A mí el fiscal me dijo que él no lo sabía. Bueno, el ahora exfiscal. ¿Qué más? En ese piso sí había agentes de otras agencias. O sea, sí se reunió el personal de la fiscalía y el titular de seguridad pública con agentes de inteligencia de Estados Unidos en Ciudad Juárez. Pero también son agencias, el FBI y la DEA, y que operaban ahí también. O sea, sí había colaboración y presencia de agentes estadounidenses, excepto la CIA, en Chihuahua. Te pregunto, tú como gobernadora no puedes hacer acuerdo con agencias federales de Estados Unidos. Tiene que ser el gobierno federal. ¿Participaban en ese operativo personal de la agencia? ¿Podía ser la DEA o el FBI? O sea, sí ha habido operativos llevados a cabo en Chihuahua donde han participado agentes de agencias de inteligencia estadounidense. En fin, así, esto fue. ¿Qué prueba? Yo no soy agente del Ministerio Público, baboso. ¿Sí? Y lo dejo así, por no pendejearte. Es el...

0: y cuando cobras, tuiteas. Esa es la aportación. Y este es el operador de quien también salió más moderada, pero también reclamando las entrevistas de la senadora Sandra Chávez, que es muy cercana a este Mendieta y quien forma parte de su campaña. Eso es nada más porque, pues, para no dejarlo, para hacer notar. Ni yo no lo vi, porque no te sigo, pero me lo pasaron. Y sí. Además está absurdo, se paseó por las televisiones y radios. Carajo. Acusando a sus adversarios de vínculos con el crimen y pidiendo detención de EEUU. ¿Quién pidió eso? Ni uno solo de los periodistas que le entrevistaron le pidieron pruebas. No. Yo les preguntas. Soy reportero. No soy, repito, agente del Ministerio Público. Cuando pagas, mandas. Y cuando cobras, tuiteas. Así. Saludos, de todos modos. Bueno, empieza el periodo extraordinario. Empieza el periodo extraordinario ya. Y le aprecio mucho al diputado Rubén Moreira, coordinador de la bancada de la Cámara de Diputados, que me haya aceptado esta entrevista. Rubén, buenas tardes.
1: Buenas tardes, Joaquín. Aquí ya estamos en la Cámara. A tus órdenes.
0: A ver, se discuten cuatro iniciativas. Una que era la más obvia, aplazar la elección judicial del 27 al 28. Y dentro de esto, alguna reforma a la... pues al desmadre de la que hicieron de la otra reforma judicial, ¿no? Dos, poner lupa a las candidaturas de los partidos para evitar los narcocandidatos. Introducir, ojo con esto, tres, una nueva causal de nulidad de elecciones por intervención extranjera, que no sé si venga en la iniciativa los puntos de qué consideran intervención extranjera. Y la última, relativa a las causales de nulidad de votación recibida en casilla y nulidad de elecciones federales. A ver, dame un comentario de cada una de ellas. Aplazar la elección judicial.
1: A ver, rápido, hoy tenemos tres sesiones. Una del Congreso General para instalarlo. Sí. La siguiente para dar publicidad así muy rápido a estas cuatro iniciativas y luego para empezar a desahogar. La primera, tal y como las mencionaste, Joaquín, cambiar la fecha de la elección. Yo ahí te diría que es insuficiente, que continúa con este desorden generado por una reforma, pues, imperfecta, que nos está puesto, en el mundo estamos puestos en la risa, vaya, todo el mundo nos critica por lo que hicimos, tan es así que la firma última con la Unión Europea critica la forma en la cual nosotros seleccionamos acá los jueces. La quieren cambiar del 27 al 28, Joaquín, pero ahí pasan dos cosas. La primera es que en el 28 hay también elecciones en varios estados. La segunda es que en el 30 se volvería a empatar con la elección federal y en el 33 tendríamos una mega elección con elecciones regulares, locales y federales para cargos de elección popular, más la elección está del Poder Judicial. Esa es la primera iniciativa.
0: Sí, sobre esto quiero decir que el proyecto de reforma deja la elección judicial coincidente con la federal del 30 y con la intermedia del 33.
1: Efectivamente, e introduce, Joaquín, perdido por ahí en el artículo 35, la posibilidad de que la revocación del mandato se junte con elecciones federales, así dice, y con elecciones locales. Hay que recordar que cuando era en el año siguiente a la elección regular intermedia, coincidía en el mismo año con elecciones de gobernador, como Durango o Hidalgo, pero no era en el mismo día. Hoy, el texto que están proponiendo es para juntar, textual te digo, el primer domingo de junio del año que corresponda, de forma coincidente con las jornadas electorales federal o locales. Aquello que se opuso el PT hace unas semanas, hoy se lo están metiendo por la puerta de atrás en esta reforma.
0: Bueno, eres muy elegante, sí. En fin, dos,

0: Narcocandidatos, en eso estoy de acuerdo.
1: Sí, pero a ver, es insuficiente. Mira, no se dice nada, pudiendo sentarnos todos a platicar. ¿Qué pasa cuando matan a un candidato o lo secuestran? Eso lo deberíamos de resolver ahora. Dos, ¿por qué no tenemos con mucha claridad los mapas de riesgo del país? Nadie los elabora. Tres, ¿qué hacer cuando un partido se convierte en corporación criminal nacional, estatal o municipal? Deberíamos suspenderlo, como pasa en otros países. Cuarto, ¿cómo le hacemos para que haya más observación internacional y esto nos ayude a detectar problemas del crimen organizado metidos en las elecciones? Te pongo una preocupación que nosotros tenemos que no se resuelve con esta iniciativa, que es insuficiente. ¿Qué sucede cuando empezamos a ver un patrón de candidaturas únicas? Como en el caso de Morelos, ahí en Chihuahua, que llevan dos elecciones solamente compitiendo un partido que es Morena. O lugares en Jalisco, en Michoacán. Eso no se resuelve, ni tampoco se resuelve este patrón que se empieza a presentar donde hay determinados lugares donde no dejan competir a las mujeres. Todo esto se debió haber puesto a análisis, a debate, para poder sacar algo robusto.
0: Bueno, ahora, esto de la nueva causal de nulidad, la iniciativa de Ricardo Monreal, por intervención extranjera, ¿se determina cuáles son los casos de intervención extranjera?
1: En la reforma constitucional no, queda muy vago, y déjame, te digo cuál es la preocupación. ¿Te acuerdas de la nulidad abstracta? Aquella que decía, no podemos decir exactamente cómo influye, pero influye. Tal conducta influyó, entonces sí, te anulo la elección. Bueno, esto se presenta, se va a presentar en el futuro con esa reforma. Te pongo un ejemplo. Tabasco, hay una elección local para alcaldes, y qué tal si en algún periódico internacional sale una nota en contra de personajes tabasqueños. Pierde Morena y va a decir, bueno, pues esa es una intervención extranjera. Entonces, es muy difuso, está muy discrecional para la autoridad, y va a meter en problemas a la democracia mexicana, y en lugar de arreglar cosas, las vamos a desarreglar, como la comisión esta que quieren hacer. Perdón que me regrese, Joaquín, sí. Porque es una comisión donde, ¿qué pasó con la presunción de inocencia y con el debido proceso? Meten nuevos elementos que contradicen nuestra doctrina legal y que van a meter confusión.
0: Ahora, las relativas a causales de la unidad de votación recibida en casilla y de nulidad de elecciones federales.
1: A ver, todo esto te digo, es muy confuso, Joaquín. Nosotros vamos a votar en contra todo por tres razones. La primera, porque no hay una deliberación democrática. Ellos son muy primarios, dicen, yo tengo más votos, entonces yo gano. Sí. No importa que no reflexionen, que no conozcan los problemas, que no debatan. Y bueno, las democracias modernas no solamente hay que tener votos, hay que tener la razón y tener argumentos. La segunda cosa por la cual vamos a votar en contra es porque estos elementos que te he señalado los introducen y pueden convertirse en una represalia. Esta comisión que presentan para buscar la idoneidad de los candidatos, bueno, pues está en autoridades de Morena. Y insisto, ¿qué pasó con la presunción de inocencia? Pues se va a acabar la presunción de inocencia.
0: Ahora, también es un recurso para si, por ejemplo, el periódico El País denuncia a algún candidato de Morena o se refiere a él por cualquier otra cosa y ese candidato de Morena pierde, van a invocar esta reforma para decir hubo intervención extranjera y el candidato se anula y el candidato de Morena es el ganador.
1: Claro que sí, cuando menos repetir la elección. Sí. Y eso era aquella famosa nulidad abstracta. Te recuerdo el caso de Colima. Sacan una grabación de un secretario que dice, yo voy a intervenir en las elecciones. No sabemos a favor de quién, no sabemos si lo hizo, si estaba blofeando, y lo cierto es que anularon la elección. Entonces, si eso pasó ahí, y por eso se quitó la nulidad abstracta, porque no había determinancia cierta, pues vamos a ver qué va a pasar con esto. La verdad, a mí me sorprende esa iniciativa porque se va a prestar a todo tipo de influencias o de pretextos para anular elecciones. Yo siento que Morena tiene dificultades ya para el 27 y para el 2030 va a ser muy difícil que se sostenga en el gobierno si además ponemos sobre la mesa los elementos de la economía del país y de la seguridad.
0: Lo que pasa es que no hay oposición, no hay ningún liderazgo en la oposición, te lo digo con todo respeto, no hay ningún liderazgo en la oposición que les pueda hacer frente.
1: Ahora no, pero yo creo que...
0: No, pero ahora perdóname, Rubén, el PAN dejó la presidencia en el 2012, hace 14 años, y no ha creado ningún liderazgo. El PRI dejó la presidencia en el 18, hace 8 años, y no ha creado ningún liderazgo. ¿Y por qué ahora sí, si no lo han hecho ni en 12, ni en 8 años, la van a hacer en un año?
1: A ver, espero no verme muy, radical.
0: Pero no, sí, ven, que te queremos ver radical.
1: ¿Te acuerdas tú de aquello de que tenía que haber condiciones objetivas y subjetivas?
0: Sí.
1: Y que mientras no existieran eso, los liderazgos que ya los existen, pues como parecía que no conectan todavía con todo el resto de la sociedad. Mira, Joaquín, va a haber condiciones objetivas y subjetivas. Las objetivas que van a suceder es que desgraciadamente la economía se les va a caer. Y las subjetivas es que la gente lo va a empezar a percibir. Hoy, Joaquín, hay una especie de ilusión monetaria, producto de tres cosas. Los programas sociales, que le dan a la gente dinero, y no estoy yo en contra de eso. Dos, las remesas que llegan. Y tres, el famoso aumento al salario mínimo. Hay una ilusión de que están marchando las cosas bien. Pero esto se está desmoronando y veamos las últimas encuestas. Y entonces tenemos enfrente también un estado autoritario, lo que le está pasando a Maru, los ataques a la prensa. Entonces, en el marco de eso, los liderazgos que ya existen, opositores, van a empezar, digamos, que a concordar con la voluntad popular. Ya lo veremos. Perdóname, pero ese es mi, digamos que...
0: Tu deseo.
1: Desviación profesional de lo que estudié. Tiene que haber condiciones objetivas y subjetivas y esas ya se están dando.
0: A ver, además, por último, hazme un comentario de la salida adelantada de Andy López Beltrán, dejando Morena y anunciando, que es un acto anticipado de campaña, que va a ser candidato a diputado y ya hasta mencionó el distrito de Tabasco por el que va.
1: Que es un distrito, por cierto, donde podría ir a reelección una mujer, ¿eh? Si me lo recuerdo.
0: No, pero ahí va, ahí como dijo Adán Augusto.
1: Claro, te estoy dando la razón.
0: Sí.
1: Te estoy dando la razón.
0: Sí.
1: Van a hacer el espacio y van a sacrificar a esa mujer.
0: Sí.
1: Y creo que son las contradicciones que ya tienen ellos adentro. La presidenta recibe una pesada herencia de López Obrador, que no se quiere retirar. Dentro del partido también se va Andy, porque viene la elección de Coahuila, que es en 10 días, y que no le va a ir bien a Morena, como no le fue bien en Durango, no se quiere llevar esa carga, y creo que también es la búsqueda del fuero, y es la búsqueda del fuero desde un lugar donde ellos creen que tienen ya el voto asegurado.
0: Sí, eso lo dijo, te reitero, lo dijo a Adán Augusto López Hernández, que ganaba caminando.
1: Pues eso es lo que ellos creen en este momento, ¿no? Pero tú conoces muchas experiencias en el mundo, de un día para otro cambian las cosas. Pero sí. Bueno, eso sí es lo que están buscando. El fuero, retirarse de Morena por las posibles derrotas que tengan en el futuro. Y esto ya es muy personal, Joaquín. Es un mensaje de ellos a la presidenta de, no se te olvide que nosotros ganamos en tierra. Bueno, así pasa, pero ese es el mensaje que le están mandando.
0: Pues gracias, diputado Moreira, por contestarme. Buenas tardes.
1: Muchas gracias. Muy amable.
0: Estoy muy bien, el diputado Rubén Moreira, el coordinador de la bancada del PRI en la Cámara de Diputados. Y después de los anuncios, el citatorio para la gobernadora panista de Chihuahua es para mañana. Y se va a desahogar, me están informando en este momento, en Ciudad Juárez, así como el de... El gobernador con licencia Rochamoya se desahogó hace un momento en Culiacán. No vienen, van. Continuamos.
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8: Las cebras viven en manadas, comen hierbas y se acicalan unas a otras. Siempre están vigilando para no ser presas de hienas y leones. Las cebras pueden correr a una velocidad de 56 kilómetros por hora.
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10: Senegal tendrá su cuarta participación en una Copa del Mundo y llegará consolidada como una de las potencias de África, siendo los actuales campeones de la Copa Africana de Naciones en la cancha, aunque les arrebataron el título oficialmente en la mesa. Su mejor participación ha sido la de 2002 en Corea-Japón, donde alcanzaron los cuartos de final. Los Leones de Teranga llegarán con un plantel con amplia experiencia europea de primer nivel. Entre sus figuras destacan el máximo goleador histórico Sadio Mané, Kalidou Koulibaly y Moussa Niakhat.
11: Senegal have qualified.
10: Senegal aseguró su clasificación en la última jornada de las eliminatorias, mandando al Congo al repechaje intercontinental. Formarán parte del grupo I, donde enfrentarán a Francia, Noruega e Irak.
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0: Bueno, voy a ir directamente. Felicitas, Trujillo, Fórmula Sinaloa, ¿qué tienes?
1: Joaquín, con el gusto de saludarte, el senador Enrique Insunza Cáceres ha arribado a la Fiscalía General de la República, no quiso dar declaraciones ante los medios de comunicación reunidos aquí en las instalaciones de la FGR en Culiacán. Quien sí dio declaraciones fue Marco Antonio Almanza Avilés, ex director de la Policía Ministerial, también uno de los señalados que fue citado a comparecer. Dice que él pues no tiene ningún trato precisamente con precisamente el crimen organizado y que tampoco se va a entregar a los Estados Unidos. Acaba de dar unas palabras hace unos instantes, Joaquín, luego de pues acudir a la Fiscalía General de la República, en donde pues también Rubén Rocha Moya confirmó a través de sus redes sociales que habría acudido precisamente a esta citación que le hicieron para comparecer por este caso desde los Estados Unidos.
0: Gracias, felicitos el senador Javier Corral, que lo fue a ver en este lugar, es que dice que es público, ¿no? El Country Club de Culiacán, que es muy público, entra el que quiere, mira, ahí está. Sí, bueno, acaba de decir que él no puede decir si Enrique Insunza es o no culpable. Dijo que solo meto las manos al fuego por mí porque me conozco. Bueno, pues entonces ni por él, ¿no? Continuamos.
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0: Sí, gracias. Bueno, el vicefiscal estatal con licencia de Sinaloa, Dámaso Castro, también acudió a declarar en las instalaciones de la delegación de la Fiscalía General de la República en Sinaloa, que están ahí en Culiacán, y dice: confiamos en las instituciones. Él es uno de los que fue señalado, solicitado, aquí está, fue señalado por el gobierno de Estados Unidos, bueno, solicitado en prisión preventiva con fines de extradición. Ahora el tema es lo que los dos que se fueron, secretario de Seguridad, ex secretario de Seguridad y el ex secretario de Finanzas, que se entregaron a la Fiscalía de Estados Unidos, estén contando de todo esto. De donde pueden surgir para ellos un testimonio, como celebraba López Obrador con este García Luna, era culpable. Bueno, lo declaró culpable desde el principio. Pero allá en ese proceso, el testimonio fue lo único que hubo, los testimonios de los testigos protegidos, todos delincuentes, y no hubo ni una sola prueba, ahora que se habla tanto de pruebas, no hubo ni una sola prueba, ni una foto, ni una grabación, ni un audio, ni una cuenta, no, fueron puros testimonios. Lo digo porque esto, van a usar el mismo recurso que es legal allá, de los testimonios, para agravar la situación de los 8 solicitados que no se van a dar, ya dijo la presidenta, que le entreguen las pruebas. Bueno, o sea, las entreguen a la Fiscalía General de la República, ¿no? Y voy a ir contigo, David Galván. ¿Qué anunció García Harfuch?
1: El secretario de Seguridad y Protección Ciudadana, Joaquín, informó la detención en Nogales, Sonora, de Isaí N., sobrino del Chapo Guzmán, quien fungía como operador logístico de la facción delictiva de los Chapitos en la zona y cuenta con una orden de extradición internacional. Este sujeto, identificado por las autoridades como Isaí Martínez Cepeda, alias el Chinacate, también era hermano de Enoc Martínez Cepeda, alias el Bocho, también de alguno de los integrantes de esta organización, y estaba a cargo de la producción y distribución de drogas sintéticas hacia Estados Unidos y Costa Rica. Solamente para poner un ejemplo de su labor, se estima que solamente el año pasado coordinó la venta de 10,000 píldoras de fentanilo hacia la Unión Americana. Detalló el gabinete de seguridad que este golpe al cártel de Sinaloa fue efectuado a través de trabajos de inteligencia militar central, así como de vigilancias estratégicas que permitieron obtener los elementos probatorios para que un juez de control otorgara la orden de cateo en un domicilio de la colonia Casablancas en Nogales. Fue así que elementos de la Agencia de Investigación Criminal de la Fiscalía General de la República y de la Defensa Nacional, de la Guardia Nacional, en coordinación con el resto de las dependencias de seguridad federal, intervinieron en el inmueble donde permanecía el presunto coordinador logístico de este grupo delictivo, quien se hallaba en posesión de 2 armas de fuego y cartuchos. Se indicó además que Isaí N. tiene la orden de aprehensión con fines de extradición vigente por los delitos de delincuencia organizada y delitos contra la salud, por lo cual fue puesto a disposición del agente del Ministerio Público, quien determinará su situación legal, y en tanto el domicilio quedó a resguardo policial. Es la información que tenemos, Joaquín, de esta importante captura.
0: Así es, gracias, David Galván. Bueno, le informo antes que otra cosa. El gobierno de la Ciudad de México está activando la alerta amarilla por lluvias fuertes y granizo y tormentas para esta tarde-noche en las alcaldías de Álvaro Obregón, Benito Juárez, Coyoacán, Coajimalpa, Iztacalco, Iztapalapa, Magdalena Contreras, Milpa Alta, Tláhuac, Tlalpan y Xochimilco. De hecho, todas, prácticamente todas, menos Cuauhtémoc, no está. Pero en fin. Entonces, ojo, alerta para tormentas esta tarde-noche en prácticamente toda la Ciudad de México. Y voy contigo, Juan Antonio Jiménez. Esta denuncia que se puede complicar, se le puede complicar al gobernador de Nuevo León. Te escucho.
2: Así es, Joaquín, gracias, buenas tardes. Integrantes del Comité Estatal de Morena en Nuevo León acudieron a la Fiscalía General de la República para interponer una denuncia en contra del gobernador de dicha entidad, Samuel García, y su esposa Mariana Rodríguez, a quienes acusan por el delito de peculado. La denuncia se presentó en las instalaciones de la FGR en la Ciudad de México y precisamente indicaron que podría llegar a un monto de desvío de más de 1.400 millones de pesos. Según legisladores y representantes del partido Guinda, existió un mecanismo de triangulación de recursos a través de dos empresas. Una de ellas está involucrada el padre del propio gobernador. La dirigente de Morena en Nuevo León, Ana Vera Alcocer, indicó que estos hechos son graves porque podría implicar el desvío de recursos públicos federales y estatales para fines distintos a los autorizados por la ley y como lo contempla el Código Penal de la Federación dentro de su artículo 223. Vamos a escuchar parte de lo que dijo Anabel Alcocer.
3: Estamos hablando a la ciudadanía en general de más de 1.400 millones de pesos que salieron del gobierno del estado, que se pagaron a proveedores y que finalmente ciertos porcentajes de esos han caído en este despacho fiscal del cual es socio el papá del gobernador.
2: Señalaron que la Fiscalía General de la República realizará una investigación seria, objetiva y exhaustiva para que se lleve a cabo el esclarecimiento de estos hechos y que en caso de acreditarse responsabilidades se actúe conforme a derecho. Joaquín, el reporte.
0: Ahí van por el gobernador de Nuevo León. ¿Por qué? Pues porque Morena quiere ganar Nuevo León también. Y yo no soy nadie para meter las manos al fuego ni de lejos, como dice Corral, por el gobernador de Nuevo León, ahí que se las arreglen, pero también que se las arreglen los de Nuevo León. Lo que ha venido publicando el diario Reforma y el diario El Norte, por supuesto, allá en Monterrey, es muy fuerte, habla de todas estas operaciones, sin que hasta el momento sepa yo que haya salido a responder el gobernador. No lo tengo claro, no he registrado ninguna respuesta a la altura de estas acusaciones. Bueno, voy a ir contigo, Andrea Meraz, hablando de esto de gobernadores y de la oposición. Voy contigo, Andrea Meraz, que estás ya en Ciudad Juárez. ¿Es verdad que iba a comparecer? Bueno, va a responder la invitación. El citatorio que le hizo la Fiscalía General de la República a la gobernadora de Chihuahua. Andrea.
4: Muy buenas tardes, Joaquín. Estamos, sí, justo ya cerca de la sede de la Fiscalía General de la República, acá en Ciudad Juárez, punto donde se fue citada la gobernadora de Chihuahua, María Eugenia Campos, mañana miércoles 27 de mayo a las 10 de la mañana. Le pido a mi compañero Alberto Tlahuis que te dé pues prácticamente este panorama normal, tranquilo, de cómo vive en estos momentos esta ciudad. Estamos en la avenida Abraham Lincoln, número 280, donde pues también ya mañana se espera que organizaciones civiles lleguen hasta este punto, ellos más temprano, entre 8:30 y 9 de la mañana, que es cuando están citando a la gente, y justo para respaldar a la gobernadora en este trámite que le ha pedido la Fiscalía General de la República, Joaquín, no solamente habrá manifestaciones en este punto en Ciudad Juárez, sino también que se está llamando a la población a manifestarse en la sede de la FGR allá en Chihuahua, ubicada en la calle de Universidad. Hemos hecho un recorrido rápido sobre Ciudad Juárez, que hemos visto, Joaquín, otra vez esta estampa en que la gente, pues, más allá de este tema político, hay otras preocupaciones que tienen, como incluso la falta de combustible allá en Chihuahua, que ha sido un tema en las últimas horas, que ha sido noticia acá en los periódicos locales. Estas acusaciones que se le hacen a la gobernadora de Chihuahua, María Eugenia Campos, digamos, es algo que se queda al menos en el tinte ciudadano como una cosa de segunda opción, de segunda plática. Por lo pronto, aquí mi compañero Alberto Tlahuis y yo, bueno, pues ya estamos aquí a la espera de lo que pueda suceder en las próximas horas, Joaquín.
0: Bien, entonces va a comparecer ahí en la delegación de la Fiscalía General de la República, no en la capital del estado, sino en Ciudad Juárez.
4: Así es, aquí mismo en esta ciudad se hace este llamado a la ciudadanía para manifestarse pues también a favor de la gobernadora mañana 9 de la mañana en estas instalaciones de la FGR, Joaquín.
0: Vamos a ver cómo se mide, porque Ciudad Juárez tiene casi 2 millones de habitantes. Tiene un gobernador de Morena que es, perdón, un presidente municipal de Morena que es aspirante a la gubernatura del estado en las elecciones del año que viene. Gracias, Andrea. Nos vemos mañana.
4: Nos vemos mañana, Joaquín. Un abrazo.
0: Estás muy bien. Bueno, voy a ir contigo, Lisbeth Hernández. ¿Qué está pasando con los bloqueos? ¿Nos quiere decir en este momento para informar a las personas aquí en la Ciudad de México y a quienes vengan, sí? Que es un desastre esto. Te escucho.
5: Así es, Joaquín, buenas tardes. Nos mantenemos al pendiente desde Paseo de la Reforma a la altura de la Avenida Juárez, del Caballito, para mayor referencia, como puedes observar en las imágenes en vivo de mi compañero Alex Elizalde, pues se mantienen desde alrededor de las 11 de la mañana, llegaron a este punto provenientes de su campamento y de su plantón en 5 de mayo, en esta marcha característica, primero Operación Hormiga y después marcha, llegaron hasta ese punto y se mantienen bloqueando la circulación completamente, carriles centrales y laterales de Paseo de la Reforma. Todo esto ocurre, Joaquín, mientras en la Secretaría de Gobernación, a unos metros de aquí, se lleva a cabo la reunión entre, pues, autoridades también de Secretaría de la Gobernación y de la Secretaría de Educación Pública para atender sus demandas. Específicamente a esta reunión acudió la dirigente de la sección 22 de Oaxaca, Jenny Pérez, y en estos momentos se está llevando a cabo. Sin embargo, Joaquín, como ya te adelantábamos, pues en el documento que vimos que firmaban ayer, en el que también decía que la Secretaría de Finanzas les estaba entregando 2,500 pesos a quienes firmaban ese documento por asistir al plantón y a la marcha, pues la fecha de este plantón, de acuerdo a lo que se firmó en este documento, es hasta el próximo 30 de mayo, es decir, hasta el próximo sábado. Es decir, esta reunión que se está llevando a cabo en estos momentos, pues sí es para ponerse de acuerdo en cuanto a las demandas de algún modo. Sin embargo, pues ellos van a mantener, de acuerdo a lo que firmaron en ese documento y que tenemos aquí en fórmula, pues presencia en este plantón hasta el próximo sábado. Por lo pronto, recordemos que el próximo 1 de junio también llegan los integrantes, el resto de los integrantes de la coordinadora, porque pues avisaron que el próximo 1 de junio comienza la huelga nacional. Así que bueno, esta tarde tomada o Paseo de la Reforma, y también pues el servicio del Metrobús por parte de la coordinadora. Vamos a ver cuáles son las acciones, porque apenas es martes y ya generaron caos en este principio de semana, Joaquín.
0: Pero estoy viendo que está este bloqueo, es en la entrada de Reforma, pasando Bucareli hacia Avenida Juárez. ¿Tienen también cerrado todo lo que es Reforma?
5: No, en estos momentos está cerrado, digamos que todo el cruce de Paseo de la Reforma a la altura justamente del Caballito, como bien comentabas, pasando a Bucareli, es todo el cruce de Reforma, sí en ambos sentidos, carriles laterales y centrales, pero es el único punto de Reforma que está bloqueado. Sabemos que pues al estar bloqueado en este punto, pues congestionan, porque es una avenida de las más importantes de la capital, y como te comentaba, tampoco es servicio del Metrobús, pero es el único punto que está bloqueado de Reforma.
0: No, bueno, como que bloquean un punto, no hay que bloquear más. A ver, ahí está bloqueado, esto ya es Reforma Norte, ese bloqueo que estamos viendo, el que veíamos es el de Avenida Juárez y Bucareli, ¿no?
5: Efectivamente, Joaquín, aquí estamos en este cruce de Avenida Juárez y Bucareli, también abarca esta entrada.
0: Así es, llegué y está cerrado ahí lo que es el paso de la Lotería Nacional, donde empieza Reforma Norte, ahí. Bueno, vamos a ver qué es. Dijeron que se van el 30, que es sábado, y regresarían el 1 de junio, que es lunes. Así le dejan el zócalo a la presidenta, por si quiere dar su mensaje con motivo de los 2 años de su triunfo electoral, 2 de junio del 26, pero lo que estoy diciendo es que prefirió hacerlo en domingo, aunque no caiga exactamente en domingo 31 de mayo. Para aprovechar el día, ahí se lo dejan libre para ese día, si es que ella decide finalmente hacerlo en la plaza y no hacerlo, por ejemplo, en alguno de los salones de Palacio Nacional. Gracias por tu reporte. Y vamos a la cámara a ver qué pasó. Maru.
6: Pues está pasando todo, Joaquín, aquí en la Cámara de Diputados. Se reunió hace unos minutos
7: la Junta de Coordinación Política. Los coordinadores parlamentarios han acordado cuáles serán las reglas. A las 4 de la tarde está citado el Pleno del Congreso de la Unión. Diputados.
0: A ver, tengo un problema con Maru, vamos a un corte y regreso contigo, Maru.
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0: Venga, Maru, te recupero.
1: Joaquín, en medio de fuertes tensiones se da una junta de coordinación política donde acuerdan las reglas de 15 minutos por parte de los presidentes de las comisiones que están ahorita reunidos ya en la Comisión de Puntos Constitucionales para sacar adelante dos reformas constitucionales. Más adelante se reúne la Comisión de Reforma Político-Electoral para los otros dos dictámenes que hoy se suben al pleno en un periodo extraordinario que están citados diputados y senadores a las 4 de la tarde para la apertura de este periodo extraordinario en sesión solemne. Los senadores se retiran, estaremos al pendiente de si llega el senador Insunza a esta obligación de estar en la apertura del Congreso General y después se quedan solo los diputados a discutir a partir de las 5 de la tarde estos 4 dictámenes que lo harán en lo particular. Dijo el coordinador de los panistas, Elías Licha, que el gobierno pierde junto con su mayoría en el Congreso la oportunidad que tenían de oro para hacer una verdadera reforma de la reforma judicial. Lo dijo de esta manera.
2: Dos temas. El grupo oficialista, el régimen, estaban ante la inminente oportunidad de sí cambiar la fecha de la votación del tema del Poder Judicial, pero creo que el objetivo hubiera sido que medie un año para que se abra diálogo, para corregir todas las barbaridades que hicieron en la reforma al Poder Judicial y que ha ocasionado un colapso del Poder Judicial y un secuestro de un poder por parte de un partido. Decidieron desaprovechar la oportunidad de arreglar el desastre.
1: La Comisión de Puntos Constitucionales ha llegado Juan Ramiro Robledo de la Secretaría de Gobernación con una reserva. Esta puede ser para este artículo 94 y 97 que se contraponían, cómo elegir al presidente de la Corte y además dejaban acéfalo un lugar. En este sentido, Ricardo Monreal, presidente de la JUCOPO, dijo desconocer a qué se refiere esta reserva porque ya fue acordado este periodo extraordinario y no se puede cambiar los temas. Lo dijo así.
3: Que realicen esas propuestas de modificación. Quizá ellos elaboraron alguna propuesta y se la transmitan a algún diputado que la proponga en las comisiones dictaminadoras que tendrán reunión en una hora. Estaban ya reunidos. Entonces, yo también le quiero decir, Maru, a propósito, que como autor de la iniciativa sobre la causal de nulidad por intervención de entes extranjeros, también puede sufrir modificaciones.
1: Y esas modificaciones se podrían referir a que también sea nulificada la elección si interviene el narco. Ahí está el debate, Joaquín, que no quiere aceptar Morena el prohibir la intervención o la nulidad de las elecciones si se comprueba que han intervenido dinero o directamente personajes del crimen organizado. Decirte que en esta reunión de la Junta de Coordinación Política, la presidenta de la mesa directiva, Kenia López Rabadán, fue obligada a posponer una reunión interparlamentaria México-España que comenzaría aquí en la Cámara de Diputados el próximo lunes, 1 de junio. La presidenta de la mesa directiva ya ha enviado una carta al Congreso de España para decirles que, pues, en otra ocasión, con mucho gusto, así lo dijo.
4: Dado que estábamos en condiciones de llevar a cabo una reunión interparlamentaria México-España. Y quiero precisarlo para que quede claro para todos ustedes y, por supuesto, hacerlo público en términos de transparencia. Efectivamente, estuvimos en un proceso de diálogo con el equipo de la presidenta del Congreso de los Diputados de España.
1: Hoy a las 9:15 se recibió, Joaquín, por parte del Departamento Jurídico del Palacio Legislativo de San Lázaro, la primer solicitud de juicio político en contra de la gobernadora del estado de Chihuahua, María Eugenia Campos, que sería analizada a ver si cumple los requisitos para llevarse a cabo. La firman 11 diputados locales del Congreso de Chihuahua, 11 que saben que para un juicio político primero se debe discutir en el Congreso local. Estamos pendientes de la llegada de senadores para que a las 4 de la tarde inicie este periodo extraordinario. Estamos con las imágenes de Miguel Ángel Brígido, Joaquín.
0: Así es, pero son recursos electorales. Gracias, Maru.
5: Y es
0: martes el doctor José Antonio Lozano Díaz, presidente de la Junta de Gobierno de la Universidad Panamericana y del IPADE. Querido José Antonio, ¿cómo estás? Buenas tardes.
5: Qué Joaquín, muy bien, muchas gracias.
0: Gusto verte.
5: A mí también, me da mucho gusto
0: verte. Ya tuviste tiempo de darle una primera leída a la encíclica del Papa.
5: Sí, ya tuve una primera, no la he leído completa, pero ya tuve una primera aproximación, que es un tema interesante porque él ya venía de hace tiempo tratando el tema de la inteligencia artificial. Es interesante que la carrera, la profesión del Papa es matemático y luego hizo derecho canónico, pero él está muy metido y comprende lo que significa el manejo de los algoritmos y la inteligencia artificial, y es muy interesante verlo en el contraste de lo que eso significa para el mundo futuro. Tan interesante que creo que algún programa valdría la pena volverlo a traer aquí. Alguna vez hemos hablado aquí de inteligencia artificial, pero creo que este es un enfoque muy valioso y que sirve mucho para el público, ¿eh? Creo que vale la pena escucharlo.
0: Y yo creo que es el primer papa que le entienda esto de la inteligencia artificial. Sé que reciente, pero por ejemplo para el Papa Francisco, con todas sus todos los tributos que tenía, pues era un tema muy difícil de comprender a esas alturas, ¿no?
5: Claro, y es que
0: iniciar a entender.
5: No, es muy, muy complejo. Fíjate que hace algunas semanas tuvimos un invitado en el IPADE, que es uno de los grandes expertos en América Latina de inteligencia artificial, y da una plática de lo pues bastante profunda, en la que queda claro que poco sabemos todavía de hasta dónde va a llegar la inteligencia artificial. O sea, ¿cuáles son?
0: Yo diría que no sabemos nada.
5: No sabemos nada. Y era un grupo de empresarios de muy alto nivel en México, y entonces hizo la siguiente pregunta. Dijo, ¿quiénes de ustedes piensan que la inteligencia artificial va a ser o está siendo muy relevante para sus empresas, para el mundo? El 85% más, muy relevante. Segunda pregunta, ¿quién de ustedes tiene idea de qué es la inteligencia artificial? Menos del 20%. Nadie sabe realmente qué es la inteligencia artificial. Y este es un tema que se expande, él nos lo decía, casi en cualquier público se repiten los números. Todo el mundo sabe que es importante, todo el mundo sabe que hace cosas, todo el mundo sabe pues que hay, cuando bajas una aplicación o ves en el internet cualquiera de las inteligencias artificiales que ahora están redundando, que tienen pues menos de 3 años de haber salido al mercado, pero nadie realmente entiende lo que hay detrás. Yo le hacía a él una pregunta y le decía, oye, ¿y tú ves la posibilidad que la inteligencia artificial algún día llegue a tener conciencia propia? Pero quizás este es un debate que dábamos, por supuesto, que nunca ocurriría en algún momento, por lo que significa la conciencia. Me dijo, ¿y qué entiendes tú por conciencia? Le dije, bueno, la capacidad de autoentenderte, la capacidad de entender que existes, tu identidad, etcétera, tener una individualidad. Y me dijo, no lo tengo claro, pero es probable que lleguemos a eso. Entonces, en el momento en que eso ocurra, vamos a tener otro sujeto con el cual conversar, ya no solamente una inteligencia que recibe instrucciones y que busca información en las redes a través de algoritmos, sino que ya está generando, ya lo está empezando a hacer de alguna manera, pero pensamiento propio. Yo, que no me considero para nada experto en el tema, lo veo y sí me queda claro que, independientemente de a dónde llegue, es un cambio para la humanidad como no habíamos visto antes.
0: Este sí es definitivamente el fin de una era y el inicio de otra.
5: Sin duda, Joaquín. Yo creo que estamos ahora ya en el momento de la historia de arrancar una nueva era. ¿Cuántas generaciones nos ha tocado en la historia vivir una nueva era? A poquísimas. Si uno piensa en grandes capítulos de la historia del mundo, sí, es decir, en muy grandes volúmenes, hemos vivido realmente 4 eras.
0: 4 cambios.
5: 4 cambios de ese tamaño, ¿no?
0: Sí.
5: La prehistoria, desde que surge la racionalidad en el mundo, hasta que surgen las primeras civilizaciones, que allí surge la segunda era, que fue la antigüedad, que termina con la caída del Imperio Romano de Occidente. Y de ahí arranca la Edad Media, que duró 1000 años, más o menos desde ese periodo hasta el Renacimiento, y del Renacimiento a la fecha, la modernidad. Estamos hablando de una quinta época de la historia del mundo. Y cuando uno ve esto, pues te entra vértigo, dices, ¿a cuántos les ha tocado ver algo de este tamaño? Yo inclusive a veces le digo a las personas, si nos tomara hoy un marciano, ¿no? Y nos llevara fuera y nos decía, descríbeme tu mundo. ¿Qué le tendrías que contestar? ¿Qué mundo? El mundo de cuando nací, cuando las personas jugábamos en la calle, cuando las relaciones eran presenciales, cuando usábamos un teléfono teníamos que ir a un lugar donde estaba conectado un cable y servía para hablar, no para otras cosas. El mundo cuando fui joven o el mundo adolescente. Hemos vivido varios mundos con cambios que no se habían dado en siglos anteriores de una manera muy acelerada, Joaquín. Por eso yo digo que estamos en el momento de una especie de ola que nos ha revolcado a tal magnitud que no sabemos ya, cuando nos levantamos e intentamos ver dónde estamos, si la playa nos quedó atrás, si nos quedó adelante, si nos quedó a un lado.
0: O si había playa.
5: O si había playa, claro.
0: Es que, además, conforme hay más avance, es más rápido el avance, no sé si me explico. Provoca que sea más rápido porque hay más herramientas.
5: Y fíjate que esto trae un gran problema del mundo actual, un gran tema. En la medida en que esto va siendo cada vez más rápido, quiere decir que esto tomó una fuerza que es como si tú aceleraras un coche, pero en el cual ya no sabes si te funciona el freno o el volante. Entonces, es rápido, pero ya se ha salido de control, nadie sabe a dónde va. Y a esa velocidad y sin control, hoy empezamos a tener consecuencias importantes. Por ejemplo, una que yo la veo muy clara, la veo cuando me toca hablar con jóvenes, cuando te das cuenta cómo están los estudios de la salud mental en el mundo y demás. Vivimos en un mundo con muchísima tecnología, con muchísimos avances, pero es un mundo con una gran crisis de sentido, con una gran crisis de propósito. ¿De qué me sirve ir rápido si no sé a dónde voy? ¿De qué me sirve tener toda la velocidad y correr si no tengo un camino? Ya se decía desde la antigüedad, lo decía Séneca, ¿no? Desde que para un viento, para que no tiene puerto, cualquier viento es favorable o desfavorable, porque no tienes un punto de llegada. Y yo creo que esa es la gran crisis que estamos viviendo el día de hoy. Yo hace años, fíjate, cuando cayó el muro de Berlín, sí, cuando veíamos que el mundo se globalizaba, se democratizaba, más o menos podíamos decir, oye, pues las cosas parecían apuntar hacia esta dirección.
0: Y en aquella época, en los 80s, se llegó a hablar del fin del mundo, del fin de la historia.
5: Del fin de la historia, ¿te acuerdas Fukuyama?
0: Sí. Sí.
5: Que decía, ya quedó atrás la era de las ideologías, quedó atrás la era de las guerras. Hoy yo te diría que si tú preguntas a cualquier persona seria a dónde está yendo el mundo hoy, es un signo de interrogación.
0: Hoy se acaba de dar la información que en este momento existe el mayor número de conflictos armados en el mundo, el más alto desde la Segunda Guerra Mundial.
5: Sí, Joaquín, y ese es un dato que nos debe de alarmar, porque eso va sumado a dos partes muy, muy importantes que van junto con eso. La primera es que los últimos 12 meses también es el año en que más ha gastado el mundo en armamento. Eso es otro dato. Nunca habíamos gastado tanto dinero en armas como el último año. Hemos roto el récord en gasto de armas a nivel global, desde siempre. Y lo segundo es que, ¿qué hay detrás de las guerras? Porque nosotros vemos la guerra, vemos el conflicto armado, vemos que no sabemos a dónde vamos, pero ¿qué está pasando en el ser humano que está detrás de la guerra? Detrás de ese ser humano ha habido un crecimiento del odio, del cual hemos hablado ya en algún programa, pero que es esta pasión tan profunda, tan dañina para el que la sufre o el que la tiene, pero al mismo tiempo tan adictiva. Es muy difícil que una persona que odie cambie de posición, cambie de juicio. Es muy difícil, alguna vez lo hablamos aquí, tremendamente difícil perdonar. Y está demostrado que a nivel neurológico se crean canales lógicas de pensamiento para la persona que odia. El profesor Semir Seki en Londres hacía este estudio poco antes de la pandemia. Al grado de que se dice, ¿se podrá acaso ayudar a través de fármacos a que las personas le bajen al sentido del odio?
0: Que además es un ejercicio inútil porque el odiado ni se entera.
5: Ni se entera. Pero el que odia se autodestruye. el que odia acaba con su naturaleza, se degrada completamente, se degrada completamente. Por eso hoy, Joaquín, qué importante en un mundo que ha perdido el sentido, un mundo en el que crece el odio y demás, volver a tener un sentido de las cosas básicas importantes del ser humano, que es parte de lo que dice la encíclica, es la hipótesis central de la encíclica del Papa. Cómo humanizar a un mundo que se está volviendo hacia la inteligencia artificial. ¿Dónde queda la persona humana? Y esto me recuerda algunas cosas.

0: todos te recomendaban humanidades, literatura, historia. Oye, pero si tú eres un ingeniero en sistemas que ha desarrollado esta maravilla, es que todo lo que les enseña en esa carrera ya te lo hace la inteligencia artificial. Pero ¿dónde queda la persona? ¿Dónde queda el ser humano? Hoy, Joaquín, por ejemplo, las búsquedas de filosofía clásica en Google, los libros, por ejemplo, sobre el estoicismo, sus ventas han crecido 300% en el último año y medio, 2 años. Y los estoicos, algún día hablaremos de este tema, pero ¿qué es lo que te dicen? Pues te dicen una forma de ver la vida, encontrar el sentido, el propósito de la vida. Y en eso estamos. Veía una encuesta hace unos meses a nivel global. Los jóvenes, la generación, sobre todo Z, Centennials, lo que más buscan en un trabajo, por arriba de lo económico ya, es un sentido de propósito. Ya no es solamente cuánto voy a ganar, sino cómo me voy a realizar, qué voy a encontrar, cómo me voy a encontrar como persona a través de esta actividad o este trabajo que voy a realizar. Eso no nos había pasado antes, ¿eh?
1: No, y hay muchos que no conocen los nombres de esos personajes por la colonia Polanco, ¿no?
0: Así es.
1: Está Séneca,
0: ahí está.
1: Aristóteles.
0: Así es. Hay que darse una vueltita nada más. Sí. El transporte. Por ahí. Sí.
1: Bueno, pero tú tienes otro tema. Yo te desvío.
0: Pues fíjate que el tema que traía hoy, que traigo el día de hoy, realmente, Joaquín, está.
1: ¿Me permites que vaya un corte de regreso?
0: Claro, por supuesto.
1: Continuamos con el doctor Lozano.
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0: bien, doctor. Entonces nada más, como te distraje de todo el tema de hoy, porque estaba con esto de la cinta del Papa, nomás dame una idea, y si quieres lo desarrollas el viernes.
1: Claro que sí. Y mira, está muy relacionado. De hecho, no me desviaste tanto, porque traía yo ya el tema y lo complementaremos, si te parece, los próximos programas, pero la idea que hoy te quiero comentar y que seguiremos sobre ella, Joaquín, ¿cuánto tiempo hemos oído en el discurso a los jóvenes? Eso era antes, sí. Tú estás viejo. En el discurso, eso ya no es moderno, eso es antiguo.
0: No, eso es historia.
1: Eso es historia, eso ya pasó. Con un halo de ver la historia como si todo lo antiguo, todo lo pasado fuera inferior. Lo cual habla de una gran ignorancia. Y habla de no terminar de entender lo que a Occidente le costó 2000 años construir en muchos conceptos culturales, lenguaje, modos, elegancia, todo eso que costó tanto construir. Hoy que estamos tan confundidos en este mundo, que no sabemos a dónde vamos, ¿dónde está la respuesta? Y esto se lo quiero decir mucho al auditorio y lo recalcaremos en otros programas. En volver a lo básico, en regresar al ser humano, en regresar a esa parte que hemos perdido. Y hoy, concretamente, de las cosas más complicadas, de las más difíciles, en lo básico, tres ideas que hoy quiero dejar en el programa, Joaquín.
0: Sí.
1: La primera, ya las desarrollaremos en los siguientes programas, pero la primera es regresar a la realidad. Nos hemos desconectado de la realidad. Tenemos que entender que la pantalla es la ventana, no es la realidad. Confundimos a veces esta parte con la realidad. Hoy se calcula que más de la mitad de la población de Estados Unidos ya no sabe distinguir qué vio en el mundo digital y qué es real. Entonces hoy, el retorno a la realidad. Y esto lo digo porque hoy estamos viviendo un mundo en el que necesitamos recuperar la vida lograda, necesitamos recuperar la felicidad en estos aumentos tan importantes de las enfermedades mentales. Retorno a la realidad, primer pilar que me parece esencial en este mundo. Segundo, el retorno al carácter, Joaquín. Entendiendo el carácter como esa posibilidad de entendernos a nosotros. Por eso hoy se han puesto tan de moda los estoicos, porque los estoicos te dicen, mira, se puede estar cayendo el mundo, que si tú tienes control sobre ti, tú puedes mantener tu estado de ánimo. Tú eres dueño de ti. Tú no eres una víctima. Durante muchos siglos, el discurso político, el discurso social, el discurso juvenil, ha sido siempre en carácter de víctima, de derechos, no de obligaciones. Y cuando uno se pone todo el tiempo de víctima, renuncia a la responsabilidad de su propio destino, de su propia vida. Entonces, hoy, el recuperar el sentido de tu propia vida, retomar el timón de tu vida, me parece que es muy importante. Y la tercera que hoy yo quisiera dejar pero de todo esto lo explicaremos con mayor detalle en los próximos programas, es el retorno a la trascendencia. Lo trascendente es lo que está más allá de mí. Está comprobado, Joaquín, que una persona que se fija más en el servicio, en estar pendiente de los demás que en sí mismo, es una persona que tiene una mayor planificación, mayor felicidad, mayores alcances que la persona que solamente piensa en términos egoístas. Está también muy claro que las personas que tienen un propósito de dejar una huella en el mundo regularmente tienen vidas mucho más plenas que las que no lo tienen, porque estamos llamados a la trascendencia. Entonces, tres cosas de las que hablaremos. En este mundo que hoy tenemos, con la inteligencia artificial, con las guerras, con las complejidades políticas, ¿dónde está la respuesta? La de a de veras, la que te ayuda a reencontrarte, a tener felicidad, a ser un ser humano pleno y feliz a pesar del mundo, en el retorno a la realidad, en el retorno al carácter y en el retorno a la trascendencia. Y esto lo quiero mencionar porque tenemos ejemplos de personas que en las peores condiciones externas eran profundamente felices. Y un caso muy concreto, Nelson Mandela. Nelson Mandela, cuando estaba en la isla de Robben y escribía cartas, decía, soy plenamente feliz. Y lo decía sinceramente. Por eso no hubo polarización en Sudáfrica. Sí. Estuvo el perdón que él tenía. Porque él encontró contacto siempre con la realidad, que siempre lo tuvo. Nelson Mandela siempre fue un hombre que entendía que el mundo estaba dentro de él y de él dependía ser o no feliz, independientemente de que estuviera en donde estaba. Y tenía muy claro que él quería ayudar a su país y a su gente, la trascendencia.
0: La trascendencia. Gracias, querido doctor.
1: Gracias,
0: querido. El doctor Santoro Lozano Díaz. Continuamos.
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11: La gobernadora de Puerto Rico, Jennifer González, aseguró que el gobierno de Estados Unidos, encabezado por Donald Trump, planea atacar Cuba la próxima semana. La mandataria señaló que su país tendrá que afrontar una nueva guerra como la que sostuvo con Venezuela. La secretaria general de la sección 22 de la CENTE de Oaxaca, Jenny Araceli Pérez, afirmó que su plantón no es por un capricho, sino por la defensa legítima de sus derechos laborales y de la educación pública. También culpó al gobierno federal de desgastar a los maestros de México. El vicefiscal con licencia de Sinaloa, Damaso Castro, acudió a las oficinas locales de la Fiscalía General de la República para rendir su declaración sobre las acusaciones en su contra por presuntos vínculos con el crimen organizado. Castro Saavedra afirmó que es inocente. Informó Daniel Wellbanks. 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
2: Estamos de vuelta con la información.

0: Bueno, pues mire, hay una serie de medidas en torno, obviamente, a lo que va a pasar con el Mundial en esa zona de la Ciudad de México. Pero vamos, no es solo Coyoacán, pero en fin, lo que le quiero decir es que sí hay una serie de medidas que pues van a causar molestia los días que haya partido. Por eso le aprecio mucho al alcalde de Coyoacán, José Giovanni Gutiérrez Aguilar, que me haya aceptado esta llamada. Alcalde, buenas tardes, gracias por contestarme.
1: Buenas tardes, Joaquín, muchas gracias a ti, te saludo a ti y a todo tu auditorio, Joaquín.
0: A ver, ¿qué medidas van a aplicar? Porque va a ser un tormento, ¿sí?
1: Por supuesto, va a causar molestia 5 días de partido, o sea, una vez a la semana, Joaquín. Déjame comentarte que nosotros no tenemos accesos restringidos, son accesos controlados.
0: Es lo mismo, es lo digo, eso es un tema semántica, ¿no?
1: Exactamente, Joaquín, tú lo indicas correctamente. Déjame comentarte que durante los días del partido, 8 horas antes, 2 horas después del desaforo, nosotros vamos a ser facilitadores, garantizando la seguridad, la movilidad y el acceso a las y los vecinos que viven en el perímetro, Joaquín.
0: ¿Cómo lo van a hacer?
1: Mira, nosotros, esto deriva de una mesa plural, una mesa de Copa del Mundo, en donde integramos el gobierno federal, el gobierno de la Ciudad de México y la alcaldía trabajando en coordinación. Déjame comentarte que creamos unos tarjetones digitales en donde pasamos a censar cada uno de los hogares dentro del perímetro, es decir, la primer milla del Coloso de Santa Úrsula. Te quiero comentar y quiero precisar, al oriente es Calzada de Tlalpan, al sur es Periférico Sur, al poniente es Boulevard Gran Sur y al norte es Avenida Santa Úrsula. Dentro de este perímetro nosotros censamos todos los hogares, 13.800 vehículos aproximadamente, en donde las personas que habitan dentro de este perímetro podrán tener acceso sin ningún problema, Joaquín.
0: O sea, pero nada más, o sea, ni hablar de visitas ni nada, solo los que están censados y con ese holograma.
1: Por supuesto, y también tiene que haber un criterio, que esto no es restrictivo, es un facilitador. Vaya, déjame comentarte que también
0: vehículos... restrictivo porque no deja entrar a los demás, facilitador porque dejan entrar a los que viven ejerciendo su derecho.
1: Exactamente, Joaquín, garantizando el bienestar de las y los vecinos que viven dentro de este perímetro, Joaquín. Déjame comentarte que también tendrán acceso a vehículos de emergencia, protección civil, también vehículos que se dedican a llevar atención médica a vecinas y vecinos que requieren atención médica permanente, así como vehículos de seguridad, etcétera. Y obviamente el acceso a los autobuses que vengan del Park and Ride de los estacionamientos satélites que se encuentren en la Ciudad de México, Joaquín.
0: Ahora, esto de que se va a censar vehículos de 4 y de 2 ruedas, ¿también las bicis?
1: Las motocicletas y los vehículos de 4 ruedas. Es un tarjetón digital, Joaquín, en donde contiene el modelo del vehículo, el color y las placas. Estos vehículos que ya están censados previamente, que te comento, ya se censaron 13.800 vehículos aproximadamente, tendrán acceso directo, Joaquín.
0: Ahora, yo supongo que esto va a ser solo los días de los partidos, ¿no?
1: Sí, solamente los días del partido, 5 días, uno por semana, a partir del 11 de junio, 18 de junio, 24 de junio, 30 de junio y 5 de julio, 8 horas antes y 2 horas después, Joaquín.
0: Ahora, ¿el día de la inauguración, que es por la mañana, a las 11?
1: El día de la inauguración, que es a las 13 horas, 8 horas antes y 2 horas después, se tendrá estos accesos controlados, Joaquín.
0: Bien, pues gracias, alcalde, por esta información y ya seguiremos hablando de aquí a la víspera del 11 de a ver cómo van, ¿de acuerdo?
1: Gracias a ti, Joaquín, estoy a tus órdenes.
0: Muchas gracias. Estoy hablando, se lo aprecio mucho, a José Giovanni Gutiérrez Aguilar, alcalde de Coyoacán. Don Pepe.
2: Buenas tardes, Joaquín. Buenas tardes al auditorio de Radio Fórmula. A partir de la premisa de que el gobierno tiene derecho de réplica, Desde el sexenio pasado se usó la poderosa tribuna del Salón Tesorería de Palacio Nacional para descalificar personas, medios de comunicación y organizaciones no gubernamentales. Desde octubre de 2024, sumaron a la mañanera una denuncia semanal que con el nombre del detector de mentiras ha descalificado como mentira todo desacuerdo y crítica a políticas del gobierno. Ahora nos anuncia Palacio que desde el próximo junio, Luisa María Alcalde, consejera jurídica de la presidencia, dará una conferencia distinta a la presidencial todos los miércoles para investir contra ciudadanos, medios y organizaciones que critican al gobierno. Y uno se queda con la impresión, Joaquín, de que esto ya va más allá del derecho de réplica. Es más bien una expresión más de las pulsiones autoritarias que hay en la Cuarta Transformación. Gracias y buenas tardes, Joaquín.
0: Gracias, querido don Pepe, un abrazo y así es. Tengo aquí la Gaceta de la UNAM, que dirige el periodista Juan Pablo Becerra Costa, dice, gracias, muchas gracias, jugadores y EFRA. Muchas gracias por la temporada, el liderato, la garra, los ímpetus, el amor a la camiseta, la identidad, la ilusión, el respeto a la tribuna, el proceso y la inolvidable emoción de la fase final. Esta es la Gaceta de la UNAM. Y eso es todo, gracias, buenas tardes. Yo soy Joaquín López Dóriga y como siempre le agradezco a usted que me escriba, que me llame, pero sobre todo y en especial le agradezco, usted lo sabe, y además lo sabe muy bien, que me escuche y ahora que me vea y que me siga en las redes. Gracias pues por eso, buenas tardes y los dejo aquí en el 103 con Mario y su cancha completa y en el 104 y aquí en Telefórmula a Risco, oye Risco, hasta mañana.
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3: Son las 15 horas en punto tiempo del centro de México y para mí es un gustazo darle la bienvenida una vez más a Cancha Completa. Hoy tengo programazo, Tengo programazo, tengo invitado de lujo aquí en el estudio, el artista Mario García Torres, que inaugura en Jalisco una exposición con Jorge Campos. ¿Usted pensó que ya había visto todo de Jorge Campos? Pues no. Y aquí lo vamos a platicar. Además, se retira la figura quizás más emblemática en cuanto a títulos se refiere en la historia del Fútbol Club Barcelona. Y no es Messi, es Alexia Putellas, que estará yéndose de este equipo a un destino nuevo, muy posiblemente en Reino Unido. Por lo pronto, yo tengo muchísimo para contarle. 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Quique, tengo titulares. ¡Vámonos!
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3: Alexia Putellas pondrá fin a una era en Barcelona. La eterna capitana dejará el club al final de la temporada luego de 14 años en el primer equipo, con un legado que explica buena parte del crecimiento del Barça como potencia mundial. Escuche usted. Más de 500 partidos, 232 goles, 38 títulos, 4 Champions, 10 Ligas y 2 Balones de Oro, una referente dentro y fuera de la cancha, una mujer extraordinaria que además supo hacerle frente a Rubiales y compañía. Este miércoles el club le hará un acto de despedida en el Camp Nou a las 11 de la mañana, tiempo de Barcelona, 3 de la mañana, tiempo del Centro de México, por si usted quiere madrugar, y más tarde el equipo cerrará su temporada como local ante la Real Sociedad en el mini estadio Johan Cruyff a las 11 horas, tiempo del Centro de México. Más que una salida, es el cierre de una etapa que ayudó a cambiar la dimensión deportiva, mediática y cultural del fútbol femenil europeo. Hay que también traer a colación que esta mujer es campeona del mundo. Ganaron el Mundial de Australia y Nueva Zelanda en 2023. No hay anuncio oficial de cuál será su siguiente club, pero parece ser que estará en la Women's Super League de Reino Unido, específicamente en el London City Lionesses de la disruptora Michelle Khan. Parte del mensaje de despedida de Alexia que ha compartido en redes sociales. La escuchamos.
4: Recuerdo la primera vez que escuché sus gritos. Tenía 6 años y era mi primera vez en el Camp Nou con mi padre. En ese momento yo solo ponía atención en los hombres que jugaban en el estadio y jamás se me habría ocurrido que allí mismo algún día serían más de 90.000 culés quienes gritarían mi nombre. Después de todo esto, ha llegado el momento de reconocer que lo he dado todo por estos colores, con una exigencia y obsesión diaria por buscar la mejora constante durante 14 años. Siempre he dicho que esta camiseta no se puede defender a medias, y yo reconozco que lo he dado todo. Por eso quería decirles que este miércoles será mi último partido como jugadora del Fútbol Club Barcelona. He sido y siempre seré una culé más, como ustedes. Por eso no quiero que sea un momento triste. Esto solo es una etapa que se acaba, pero por suerte, nací y moriré culé. Por lo tanto, nos volveremos a ver.
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3: México será base de entrenamiento de 7 selecciones durante el Mundial 2026, incluida la selección mexicana. FIFA confirmó que además del Tri, Colombia, Irán, Corea del Sur, Sudáfrica, Túnez y Uruguay tendrán sus campamentos en nuestro país, mientras que 39 selecciones estarán en Estados Unidos y 2 más en Canadá. El dato también incluye el cambio de Irán, que movió su base de Tucson, Arizona, al centro Xoloscuincle en Tijuana, una decisión que ya fue oficializada por FIFA, vinculada a temas de seguridad y visado, porque acuérdese usted que el presidente de los Estados Unidos, Donald Trump, había dicho que pues no les podía dar garantías a los iraníes, recordando también que el presidente de su federación no pudo acudir al más reciente congreso de la FIFA allá en Canadá. La selección mexicana femenina

0: 4 futbolistas, 19 de la Liga MX Femenil y 5 de la NWSL, la Liga de Estados Unidos. Nombres como Charlín Corral, Kenty Robles, Alexis Sánchez, Diana Ordóñez y Rebeca Bernal. Además, destaca el primer llamado a selección mayor de Nina Nicosia, jugadora de Pachuca, quien había jugado para Argentina. Las ausencias que más llamaron la atención en esta lista, ojo, son las de Amara Ovalle y Scarlett Camberos. La del Orlando Pride sigue sin poder jugar porque tiene una lesión en el muslo. También esta lesión la dejó fuera de la convocatoria anterior. Y la capitana del América tendrá días de descanso luego del cierre de temporada, en donde gana 2 títulos, el de Liga y el de CONCACAF. México viajará este sábado, enfrentará a Australia el 6 de junio en Newcastle y el 9 en la ciudad de Sydney. Los Knicks de Nueva York están de regreso en las finales de la NBA por primera vez desde 1999. Si no ha visto las imágenes y los memes, no se lo pierda, ¿eh? Los Knicks completaron la barrida de 4-0 sobre los Cleveland Cavaliers con una paliza de 130-93 en el cuarto de la final del Este. Un resultado que los convierte en campeones de conferencia y los pone a 4 triunfos de su primer anillo desde 1973. Los Knicks llegan a las finales con 11 victorias consecutivas en estos playoffs y esperan rival entre Oklahoma City Thunder y los Spurs de San Antonio, una serie que está reñidísima 2-2 en el oeste. Karl Anthony Towns lideró el cierre ante Cleveland con 19 puntos y 14 rebotes, mientras que Jalen Brunson fue nombrado MVP de la final del este. Mientras tanto, en el tenis, Roland Garros dejó una de sus primeras grandes sorpresas con la eliminación de Dani Medvedev, sexto cabeza de serie ante el australiano Adam Walton, número 97 del mundo. Fueron 5 sets, 6-2, 1-6, 6-1, 1-6 y 6-4. Para Medvedev, París sigue siendo una pesadilla. 7 derrotas en primera ronda en 10 participaciones en Roland Garros, mientras que en el cuadro femenil, Coco Gauff inició la defensa de su título con un 6-4, 6-0 sobre Taylor Townsend, y Arina Sabalenka, número 1 del mundo y finalista del año pasado, avanzó con un 6-4 y 6-2 ante Jessica Bouzas. La jornada también dejó otros resultados, por ejemplo Naomi Osaka, que superó a Laura Siegemund 6-3 y 7-6, María Sakkari, quien también eliminó a la duodécima sembrada Linda Noskova 7-5 y 7-6, el francés Moaz Kouame, de 17 años, firmó la victoria más importante de su carrera, al derrotar al ex campeón del US Open, Marin Cilic, en sets corridos. Además, Alexander Bublik, noveno cabeza de serie, quedó fuera en la primera ronda ante Jean-Lennard Struff en un día con una sofocante y muy importante ola de calor. Achraf Hakimi y Ousmane Dembélé le dan un respiro al Paris Saint-Germain en la recta final hacia la Champions League. Ambos regresaron a trabajos de entrenamiento tras sus molestias físicas, aunque con seguimiento especial. Ojo ahí, ¿eh? Luis Enrique confía en tener plantilla completa para la final del 30 de mayo ante el Arsenal en Budapest. Hakimi se recupera de una lesión en el isquiotibial y Dembélé de problemas en la pantorrilla. Son dos piezas clave para un PSG que busca defender su corona europea. Vamos a hablar de cómo fue el camino de estos dos finalistas hasta la gran cita en Hungría, así que quédese. La protesta del CENTE sigue instalada en el centro de la Ciudad de México, a tan solo 16 días del arranque del Mundial, porque pues todo está planchado, ya sabe usted. Este martes, integrantes de la coordinadora sostuvieron una reunión en la Secretaría de Gobernación con autoridades federales mientras mantienen el plantón en Avenida 5 de Mayo, ahí cerquitita del Zócalo, en demanda de cambios a pensiones salariales y condiciones laborales. Entre sus consignas ha advertido: si no hay solución, no rueda el balón, una frase que coloca la movilización magisterial directamente relacionada con el evento deportivo. Y recuerde que también los que andan enojados, y con justa razón, son los campesinos. Arsenal femenil sigue rompiendo el argumento de que nadie ve el fútbol de mujeres. Sí, José Miguel, estamos hablando de ti. Esta temporada promedió 33.808 asistentes en sus partidos como local en el Emirates Stadium, una cifra que, contando equipos varoniles y femeniles, lo colocó como el 13º club con mejor entrada promedio en todo el fútbol inglés. El dato es todavía más potente. ¿Por qué? Porque supera más de 80. Sí. A 80 equipos varoniles profesionales, y confirma que cuando hay inversión, estadio, calendario y estrategia, el fútbol no solo llena las gradas, compite como producto de industria. Ahí están, por delante de 80 clubes de varones. ¿Sabe qué? Cuando me dice que el fútbol femenil no genera, yo les voy a decir una cosa: el varonil genera muchos, hay que generar deudas, están todos endeudados. Bueno, pues antes de irnos le quiero hablar de Alexia Putellas, un momentito nada más. Ya le contaba yo sus grandes números, los partidos, los 38 títulos, pero su historia se cuenta desde aquella niña de 7 años en Mollet de Vallés, que tuvo que dar una fecha de nacimiento falsa para poder jugar. El sistema no tenía espacio para ella. 25 años más tarde se convirtió en la jugadora con más títulos en la historia del Barça. Ni Ronaldinho, ni Cruyff, ni Messi, ni quien me diga. Cuando se rompió el ligamento, muchos esperaban verla caer. Fue en 2022. Pero construyó una fundación. En 2023 fue el beso de Rubiales sin consentimiento a Jenny Hermoso. Alexia encabezó el movimiento Se Acabó. No desde la comodidad, sino desde la convicción de que ser la mejor del mundo no era un privilegio para callarse. Era una responsabilidad para hablar. Hoy en su despedida dijo, nunca se me habría ocurrido que 90,000 culés gritarían mi nombre. 90,000 personas en un estadio que durante décadas no le abrió sus puertas a las mujeres. Así que, desde acá, Alexia se va, pero lo que construyó está sembrado en cada niña que juega sin tener que mentir sobre quién es. Y desde acá lo vamos a celebrar hoy y siempre. Gracias, Alexia, por tanto, perdón por tan poco, y esperamos verte brillar más adelante. Tengo que hacer una pausa en Cancha Completa, pero regreso con más. Ya está conmigo aquí Mario García Torres, uno de los artistas conceptuales más importantes de nuestro país.
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0: 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Gracias por estar con nosotros en Cancha Completa. Le había yo anticipado que el día de hoy teníamos a grandes personajes. Va a estar Mario García Torres, sí, pero también está con nosotros Ricardo Otero. Usted lo conoce muy bien. Es el que sabe, con el ciclo olímpico. Vámonos.
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0: ¿Y sabe qué? Que no es nada más el que sabe, es el que me aguanta. Mi querido Ricardo Otero, ¿cómo estás? Qué gusto saludarte.
2: Querida Marion, qué gusto verte por acá. Ya te extrañábamos por la
0: aquí
2: cabina.
0: Aquí estamos.
2: Qué bueno, qué bueno. Pues hoy con buenas noticias en torno al ciclo olímpico, porque tenemos información de caminata femenil, porque Alegna González la sigue rompiendo. Esta vez se impuso en el Gran Premio Internacional Cantonés en La Coruña, España. Es una competencia muy tradicional, forma parte del World Race Walking Tour, que es pues básicamente las competencias más importantes, más allá del Campeonato Mundial y de Juegos Olímpicos en esta disciplina. Se impone en el medio maratón, que ahora recordemos la marcha ya es con distancias de medio maratón y de maratón,
0: okay.
2: 21K, 42K. Tiempo de 1:32:24, y gran parte de la nota es que no solamente se da la medalla de oro, sino que también vence a María Pérez, a la campeona mundial.
0: Es que eso es lo que te iba a preguntar, porque tuvo tres intentos, bronce, plata, plata, finalmente se le da el oro, y lo hace venciendo además a la campeona del mundo y subcampeona olímpica, y esto a 3 kilómetros de la meta.
2: Correcto.
0: Cuéntame, o sea, esto está ya para ilusionarnos, porque hay que sostener esto de cara al 2028, ¿no?
2: Sí, por supuesto, falta mucho tiempo, ¿no? Vienen, para ella vienen Juegos Centroamericanos y del Caribe, que, ojo, es una competencia en la que no ha ganado todavía la medalla de oro. Vendrá el próximo año el Campeonato Mundial, después los Juegos Olímpicos. Son 2 años de camino, es cierto, todavía falta mucho tiempo, pero ya vencer a María Pérez y sobre todo, hoy se dieron a conocer los estándares de clasificación para el Campeonato Mundial del próximo año, que va a ser en Beijing, y ya está clasificada.
0: Okay.
2: Ya está clasificada porque ya dio el tiempo de clasificación, que es de 1:33:10. Ya inició la ventana de clasificación, todos los resultados a partir del 23 de febrero de este año ya cuentan en la caminata. En las pruebas de pista y campo, la ventana se abre en agosto. Las que tienen pues mayor distancia, mayor gasto físico, ya empezaron a dar pues los tiempos de clasificación. Alejandra Ortega termina en cuarto lugar en esta competencia. También da la marca de clasificación al Campeonato Mundial.
0: Okay.
2: Y lo habíamos dicho, Ale fue la campeona en el Campeonato Mundial por equipos que se hizo en Brasilia hace mes y cacho. Ale está en la conversación. Y Jimena Serrano termina en el 7º lugar.
0: Okay.
2: 3 mexicanas en el top 7. Jimena se quedó a 21 segundos de la marca de clasificación, pero la marcha mexicana en rama femenina está para ilusionarse.
0: Porque sí, te iba yo a preguntar, es una disciplina que ha estado pues muy a maltraer, hay que decirlo. La marcha mexicana que siempre nos había dado mucho orgullo, muchos motivos para la alegría. Y pienso, por ejemplo, en Ale, ¿no? Que tiene ahora 27 años de edad, arrancó en la marcha a los 13, estando en Chihuahua, y luego tuvo que emigrar solita. Imagínese usted una chica de 14 años de edad que viene de Chihuahua, que viene a la Ciudad de México para cumplir con su sueño de ser marchista, para poder entrenar en el CENAR. A mí me genera mucha preocupación este modelo de centralización del deporte mexicano. ¿Estoy en lo correcto, Ricardo, o estoy leyendo mal?
2: Fíjate que el caso de Alena, sí, es originaria de Chihuahua, pero ha representado a Querétaro. Entonces, sí ha tenido que pues transitar un poco, ¿no? Por ahí, por varias zonas del país, para poder entrenar. Ella y Jimena entrenan con Ignacio Zamudio, es su entrenador, que Ignacio pues ya tiene un método, él fue marchista olímpico, él participó en Atlanta 96. Ya tienen un método, tienen todo perfectamente armado, muy concentrados, mientras estén participando ahorita en Europa. Este fin de semana van a competir en Madrid. Entonces, hay un método. Ale Ortega entrena con Raúl González, con el marchista ganador de oro y plata en Los Ángeles.
0: Pero insisto, o sea, ¿cómo creamos una escuela para que una niña de 14 años no se tenga que ir de su casa?
2: Esa es una buena pregunta.
0: Esa era la pregunta que estaba.
2: Esa es una buena pregunta porque los estados tienen diferentes modelos para su desarrollo deportivo. Jalisco, que en la Olimpiada Nacional ha dominado prácticamente desde su inicio, ya son 30 años de Olimpiada Nacional, casi siempre ha dominado Jalisco, Nuevo León, Baja California, tienen buenos resultados, y eso habla de su esquema deportivo. Ahora también, cuando hablamos de selecciones nacionales, es difícil de repente pensar en la no centralización, precisamente para que cuando vengan situaciones límite, vengan eventos importantes, pues a lo mejor ya tengan que entrenar juntas.
0: Claro. Claro, sí, a ver, es una pregunta de esas que nos hacemos en donde quizás no necesariamente tengamos la respuesta final. Yo lo que insisto es que, dadas las fallas estructurales en el deporte mexicano, sí creo que habría que encontrar una manera de subsanar, una menor de edad se tenga que ir de su país, el lugar de origen, dejar a su familia, sus amigos, el entorno que conoce, a entornos que también el deporte mexicano nos ha demostrado que no necesariamente son los más seguros.
2: Claro, y pensando en que, bueno, que a lo mejor los 18 ya pueda ocurrir eso.
0: Claro.
2: No, porque si ya siendo menores de edad, y vaya, el caso de Alegna a los 14 años, es menos dramático, y sin decir que no es dramático, que el de otras deportistas y otros deportistas que tienen que emigrar todavía más jóvenes.
0: Claro, o sea, yo creo que ese es un tema importante, pero bueno, por lo pronto entonces, Ricardo, tenemos a tres marchistas mexicanas en el top 7, son grandes promesas y también consolidaciones, ¿no? Particularmente el de Alegna, que está en el mejor momento de su carrera.
2: Sí, por supuesto, es la subcampeona mundial, irá a China seguramente el próximo año a buscar esa medalla de oro y tener ya planchado el camino hacia Los Ángeles, ¿no? Por ahí también hay que mencionar a Ilse Guerrero, que fue olímpica en París 2024, sigue compitiendo. Seguramente esa tercera plaza para el campeonato mundial estará entre Ilse y Jimena, pero creo que en la marcha femenina hay una consistencia que es difícil de encontrar en otras disciplinas en el deporte mexicano. Claro. Hay que tenerlas muy en el radar.
0: Y rápidamente para cerrar, yo sé que nos vamos en la marcha de los varones, ¿algo?
2: Ricardo Ortiz en el lugar 11. Bueno, ¿no? Por ahí creo que hay, está Ricardo Ortiz y luego está el resto, ¿no? José Luis Doctor de repente tiene buenas participaciones, él no estuvo aquí en La Coruña, Noel Alichama, ellos fueron los olímpicos en París 2024. Habrá que ver si hay progresión en sus tiempos, ¿no? Un onceavo lugar no es malo. La cosa es ver que haya progresión para que la marcha varonil vuelva a los lugares donde estuvo.
0: Claro, sin duda. Pues Ricardo Otero, muchísimas gracias, como
2: gracias
0: siempre,
2: por tanto.
0: Tiempo. Perdón por tan poco. En efecto. Ricardo Otero, usted lo conoce bien, sígalo también, porque siempre nos tiene lo más relevante en torno a el deporte olímpico mexicano. Y recuerde bien, en los Juegos Centroamericanos y del Caribe también. Tengo a Ángel Ricalde también, porque los Knicks de Nueva York, sí, están de vuelta en unas finales, tras 27 años. Está como loca la gente con los boletos, ¿eh? Parece algo más intenso que el Mundial. Te escuchamos, Ángel, adelante.

equipo de Mike Brown alcanzó su undécima victoria consecutiva en los playoffs, logrando 3 triunfos al hilo por márgenes superiores a 30 puntos, algo nunca antes visto. El regreso de Nueva York a las finales termina una larga espera iniciada desde 1999, cuando cayeron en 5 juegos ante los Spurs de San Antonio por el título.

hace más de 50 años, en las temporadas 1970 y 1973. Nueva York espera rival entre los Spurs y el vigente campeón Oklahoma. Y por ahora, con el base estrella Jalen Brunson como su máxima figura y referentes como el pivote Karl-Anthony Towns, el alero OG Anunoby, así como Mikal

0: Más de Gangs of Leather con Marion Reyes.
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2: Gracias, muy buenas tardes, un placer que nos acompañe en la mesa de análisis, como todos los días. Es un placer también contar con la participación de nuestros analistas el día de hoy.
3: Bueno, hoy platicar sobre esta renuncia que se da el día de ayer a conocer de parte de Andrés Manuel López Beltrán, Andy, que no le gusta que le digan Andy, pero bueno, todo el mundo lo identifica así.
4: En el bajo mundo como Andy.
3: Sí, dice que, deja la Secretaría de Organización de Morena para irse a contender por una diputación federal en el estado de Tabasco en el 2027. Ahí ha recibido comentarios a favor, comentarios en contra. Pues, ¿qué lectura se le da, doctora, a este hecho de que Andrés Manuel López Beltrán pues también abandone la Comisión Nacional de Elecciones, que decían era donde lo tenía su papá, ¿no?, para ir dictando línea ahí a los candidatos?
5: Sí, así es. Vemos este tipo de jugadas, porque no podemos decir que sean cuestiones fortuitas o que espontáneas. Es parte de las jugadas que hay en el argot político. Hace mucho tiempo aprendí, y lo aprendí bien de un político de un colmillo muy retorcido, por ahí Antonio Martínez Torres, ¿no?, que en ese momento pues era uno de los que manejaba esta parte política y que decía que política nada es casualidad. Y creo que eso se aplica y va a seguir aplicándose en todos los tiempos. Nada es casualidad, y creo que, bueno, eso de que va para una diputación es un distractor prácticamente, porque su mirada no está prácticamente en eso. O sea, su mirada está, y eso porque lo he estado palpando con algunos que ya empiezan a mover algunos hilos, y dicen que la tirada está precisamente en la gubernatura de Tabasco. Es decir, por allí va a haber o se siente que puede haber una jugada estratégica para que Andy, aunque no le guste, Andy sea gobernador prácticamente de Tabasco. Y pues esto es un adelantazo, un pinochetazo prácticamente en la estrategia de Tabasco, porque pues vemos que también Tabasco no se está moviendo de acuerdo a los intereses que hay en torno a la política de Andrés Manuel López Obrador, que sigue moviendo los hilos nacionales. Si nos guste o no, sigue estando al frente de tanto Morena como de la presidencia de la República.
3: Médico, ¿qué lectura le damos a esta renuncia y este anuncio a su vez de ir por la diputación?
6: Mira, es difícil en la política. La política no se puede heredar, digo, y pues es muy difícil para los hijos de los políticos, sobre todo los políticos de renombre, que le llegan a poner su mismo nombre. Es una, cuando salen buenos, es una carga muy pesada, porque tienes que intentar ser bueno o ser mejor, y cuando son malos, pues es una carga que no, es una lápida con la que vas a cargar siempre, y que de alguna manera afecta el, o sea, la personalidad, y o sea, no eres tú, ¿me entiendes? Porque traes una sombra muy, muy grande. Entonces, eso en la política, y sobre todo en estos tiempos en que se hablaba de abrir espacios, de romper cacicazgos, de romper esos esquemas de políticas que los hijos, los nietos, entonces, pues se vio que era la misma historia. Entonces, y bueno, una cosa es el Peje Lagarto, como se le conocen acá en el pueblo, a Andrés Manuel López Obrador, el que fue presidente, y Celetti, que sigue siendo, pero bueno, yo tengo mis dudas. Entonces, o sea, una cosa es él, y otra cosa muy diferente es su hijo, que se llama igual. Digo, está chiquito, digo, no es un gran operador, o sea, no es un orador, o sea, salió bueno para hacer negocios ahí con algunos cuates, pero no sé, yo no le veía realmente madera de un organizador y de que, o sea, acaba de estrellarse en Chihuahua. Ahí estaban haciendo una movilización nacional de Morena para hacer una protesta a la gobernadora por ese, por haber permitido esa incursión de agentes policiales de alguna de las tantas corporaciones que tienen los gringos. Y pues se las frustró ahí, una operación muy sencillita ahí de ponerse a arreglar calles y lo otro, y bloquear los autobuses, que pues luego no se sabe cuáles son los foráneos. En Chihuahua la mayor parte de los autobuses son chihuahuenses, entonces que empiezan a llegar a otros de otros lugares. Entonces ahí fue un descalabro muy fuerte, especialmente para Andy, porque

0: Pues obvio que todos esos factores influyen, porque pues apenas estaba agarrando vuelo, digo, aunque su papá estaba allá en la chingada, con perdón de la expresión, pero así se llama el
1: En el
0: rancho,
1: rancho.
0: pues él estaba empezando a agarrar vuelo personal. Entonces, pues no, entonces dejar a la mitad del camino una responsabilidad tan fuerte en, que es la tercera cartera importante en Morena, que es el partido de masas que existe ahorita en nuestro país, y también su figura dentro del comité de selección ahí, de los quienes van a ser los buenos, pues por irte por una diputación de mayoría a Tabasco, pues como que no tiene lógica. Entonces, hay mucho que no alcanzamos a ver todavía, hay muchas especulaciones, muchas hipótesis de los que se sienten iluminados, pero al rato va a salir la sopa. Hay que esperar tantito.
1: Muy bien, Salvador, ¿cómo ves esta renuncia? ¿Se fue
2: No,
1: o le
2: pues
1: fueron, dice Claudia en su editorial?
2: le fueron, sí, le fueron. Es más fácil que, pues hay muchas circunstancias por las cuales ha sido señalado. Pues si yo no lo conozco, si ha sido, si fue en su tiempo síndico, regidor, diputado local, algo ahí en Tabasco. Ahora busca una diputación, se habla de la de mayoría, pero para que no sufra el muchacho, el tal Andy, el sujeto ese de Marras, le van a buscar la plurinominal para que no sufra, para que otros votos que no son de él, se los den, se los vayan y lo apoyen. Creo que es más fácil que llegue por ahí que por mayoría, porque no creo que la gente está muy dolida, ¿a poco no con él? Pero sí con su papá, que por cierto, pues sigue manejando los hilos de aquí, de la presidencia, del Palacio Nacional. Es decir, tiene muchos gente metida en el gabinete de la señora Claudia. Entonces, que pueda decir que no está manejando la presidencia, pues de antemano es él que está atrás, que está bajando los hilitos así, para arriba, para abajo, para atrás y para adelante. Entonces, así lo veo yo de mi perspectiva. Pero este muchacho, Andy, pues no sé qué le dio, dejó tirado el partido. Tenía un año y no sé, o más de año ahí en la Secretaría de Organización. Aparte, pues era también miembro, o tenía el comité de elecciones, y dejó tirada la elección de Coahuila. Pues sí, así de sencillo, está por hacer elección aquí ahorita, ya no están haciendo elecciones ahí en Coahuila. ¿Y qué? Él era un partícipe para llevar y trabajar en el Estado de ese partido de cuarta en ese Estado de la República, y ya está tirado. ¿Quién va a hacer? No se ha sabido. Pero él en sí, pues creo que para mí en lo particular, el nombre de Andrés Manuel López Beltrán, o nada más Andrés Manuel López, le va a quedar grande, o le queda grande. Tabasco, pues ya saben cómo se lo están gastando. Bueno, y creo para mí, esta salida pues tiene sus pros y sus contras, porque está siendo señalado por muchas cosas, por los negocios. Entonces, pues se habla, se dice, o se está diciendo de estos últimos horas, de cuando pide su licencia, su renuncia, o se va porque quieren o le pidieron la salida, como lo quieran verlo, cualquier sea el punto que sea, pues va a buscar un fuero, porque también lo tiene señalado de aquel lado. Pues si no ha ido, porque pues se siente amparado, pero buscar el fuero para seguir en las coyunturas, o seguir, más para mí, más allá, este muchacho, seguir viviendo de las prerrogativas, como vivió su padre por muchos años, y sigue viviendo las prerrogativas, ¿no? Como lo dijo el Bronco en su elección pasada, nunca ha trabajado ese señor, ha vivido de quienes sí trabajamos, o de quienes trabajan, de los empresarios, de los trabajadores. De eso ha vivido el papá de este muchacho. Y este está buscando ahora una diputación, pues como lo dije al principio, no creo que la busque por mayoría, creo que la van a dar para, pues, la plurinominal en su tierra. No sé si viva allá, o viva en México, o en Estados Unidos. Pues no sabemos qué residencia tiene realmente, o si va y viene a Tabasco y a México o a Estados Unidos, no lo sé, eso sí no lo sé. Pero la llegada de esto creo que no le va a ayudar. Creo que, como decía Javier, el nombre del papá pesa mucho por las buenas y por las malas, pero él, pues no se le nota la capacidad de tener ese contacto.
1: Bueno, vamos a la siguiente pausa comercial, no tardamos y volvemos con más de esta mesa de análisis.

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3: Estamos en la mesa de análisis, volvemos, gracias por continuar con nosotros y con nuestros comunicadores.
4: Salvador, lo acabamos de ver en Chihuahua y lo sacaron arrastrando de ahí, casi arrastrándolo, agarrándolo, porque la gente le gritaba lo que nunca pensaba que le iban a hacer. En una manifestación que él como secretario de Educación, como decían mis compañeros, era para organizar. Pero bueno, lo digo al principio, como lo dije al principio, hasta la elección en Coahuila y dejó de tirar la elección, los candidatos van a la, no sé si ya los tengan elegidos, pero no está haciendo el trabajo que quedó pendiente ahí. Y la Secretaría de Organización, pues nomás que dice que afilió no sé qué tantos y quién sé qué otros más. Tan es así como Secretaría de Organización, no sé aquí en Tamaulipas, pero no sabemos cuántos comités municipales se han conformado aquí en el estado de Tamaulipas, de ese partido, porque pues vino, si vino o no vino, no se dio quiénes fueran sus comités aquí en el estado, a pesar de que tiene una dirigente que pues nomás sale a decir lo que le dicen del palacio estatal. Pero este señor o se pone las pilas para hacer algo, y si no, pues no va a estar ahí un cargo para que lo que viene, como decía Leti, un cargo político para una elección posterior en el 2030.
3: Ok, doctora, hablábamos también, o se habla, Morena presume este tema de la democracia interna, ¿no? Las tómbolas, las encuestas, pero bueno, en este caso, Andy, pues ya anuncia prácticamente una candidatura con anticipación. ¿Dónde quedan los demás, la oportunidad de los demás que muy seguramente también buscan esos espacios?
5: Sí, de hecho, eso es precisamente cuando menciono de que no, esto es algo más estratégico y no es por ahí donde va, es porque... ¿Por qué tendría que anunciar el que va por una diputación cuando ni siquiera es el tiempo electoral? Ni siquiera ha habido el consenso desde el interior del partido. Y ni siquiera se sabe cuál va a ser el camino, la ruta que va a seguir el partido para la elección de sus candidatos. Entonces, como que decir él abiertamente es que me salgo de aquí porque voy por una diputación, es algo como que no es tan lógico, ¿no? Y bueno, y digamos también, pensar en una ruptura con el partido tampoco, con la presidencia o con ese tipo de cuestiones, tampoco va por esa lógica, porque si no deja, la presidenta no ha dejado a los delincuentes que están como servidores públicos, los ha dejado solos, y lo hemos visto que en la propia mañanera ha defendido al de Sinaloa, ha defendido a otros, o sea, los ha defendido capa y espada hasta más no poder, porque al hijo de quien la dejó en la presidencia tendría que dejarlo solo, ¿no? Entonces, viendo desde esa lógica de cómo se están moviendo las piezas, por eso me atrevo a pensar que aquí hay gato encerrado. Y ese gato encerrado, pues sí, como dice Javier, también es cuestión de esperar porque va a salir. Y va a salir y no es precisamente por donde ellos están tratando de distraernos, ¿no? Esto va así, sino que tiene otra situación que está oculta y que pues no va a tardar mucho en salir a la luz.
3: ¿Qué mensaje deja este anuncio también, médico, a los demás candidatos o a los demás aspirantes? Decir, bueno, pues ya están palomeadas las posiciones, pues ¿a qué jugamos?
6: Pues mira, se interpreta mal, porque bueno, pues es el que iba a repartir el queso. Y si ya está separando su rebanada, pues se ve mal. Creo que no se construyó bien esa. Hubiera sido, si tuviese oficio político y fuera el Juan Camaney que dicen que es, pues hubiera buscado una salida, pues cuando menos cubrir las apariencias, ¿no? Es decir, de una manera disimulada o despistada, bueno, que va a buscar la posibilidad de una candidatura, que va a intentar contender, ser tomado en cuenta, que sería lo lógico, ¿no? Y no decir, ay, por la diputación, pues ya caray, pues, digo, a lo mejor sí las van a repartir algunas desde allá de Chiapas, pero pues no creo que Tabasco sea un Edén para el López. creo que después de las cloacas que se destaparon ahí con la barredora y pues que ha salpicado a muchos políticos muy encumbrados, como el actual senador Adán Augusto López, entonces, que fue gobernador. Entonces, pues no va a ser un Edén para Morena, el propio Tabasco. Entonces, pues es algo que falta mucho, digo, las diputaciones federales, si bien están a la vuelta de la esquina, ya veremos. Hay que ver si ahí mismo en ese distrito, en ese estado, hay a esa justificación que dan para la salida del Junior. A ver si encuentra eco, a lo mejor ahí mismo también lo apedrean como en Chihuahua. Entonces, hay que ver, digo. Y pues hay que estar a la expectativa, porque aun cuando en el caso de Morena hablaron de que iban a ser más transparentes, que iban a hablar con la verdad y todo, pues vemos que muchas de las jugadas pues es una simulación de otro, y están protegiendo algunas otras cosas. Entonces falta ver la película completa. Nos pasaron nomás un corto así muy chiquito, y bueno, hay que ver en qué termina esta película de la salida de Andy.
7: Muy bien, bueno, vamos a la siguiente pausa comercial, no tardamos y volvemos con más de esta mesa de análisis.
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5: Gracias por continuar con nosotros, Salvador. Pues, ¿cuál es el mensaje para el resto de los aspirantes después de que Andrés Manuel López Beltrán dice, pues yo voy a ser candidato ya, brincándose toda esa transparencia, esas encuestas, esas tómbolas, esos procedimientos que se supone ya están establecidos?
6: Pues ellos mismos los crean, ellos mismos los tumban, ellos mismos los hacen a un lado y se destapan ellos mismos. Ellos realmente, pues aquí se puede hablar inclusive hasta de nepotismo, porque él quiere buscar algo de que, como es su papá, quién fue su papá y que tiene muchas amigas y amigos que le deben favores, que no le deben favores, que todo lo que tú quieras, por ahí puede ser, pero ir a buscar la gubernatura o ir a una diputación en Tabasco, pues que esté ahí y se hace difícil, o se le va a hacer difícil para él. Por eso dije yo al principio que es más fácil que vaya por una diputación plurinominal a que vaya por una de mayoría. Porque si lo pueden apedrear, lo pueden huelear, lo pueden lo que quieras hacerle a este muchacho. Pero era más fácil para Claudia haberlo invitado al gabinete. Pues no pasa nada, no hubiera pasado absolutamente nada. Un cargo público, como lo hicieron con la
5: ex-alcalde.
6: Como lo hicieron así con un cargo público, un cargo gubernamental, lo hubiera invitado al gabinete a cualquier lado que lo pudiera haber llevado, pues para quedar bien con quien la maneja, con quien la dejó, con quien todo, pues sí, en vez de que se saliera de él por sí solo, decir yo renuncio, yo pido mi salida, o le dijo a su papá, salte ya, vete para acá, y así, lo que ustedes podemos especular de mil maneras, pero para él, pues le faltó, yo creo, táctica. Aparte, lo veo que no es un político, no es un político de arraigo, como lo dije, pues hubiera comenzado desde abajo, con su papá había sido regidor, síndico, de un alcalde de alguno de allí, de la misma cabecera municipal, en fin, algo, que tuviera cargos en el estado, en el municipio, una dirección, comenzar de abajo y viéndolo. Pero no así, no por ser el papá y ya te dan un cargo de la Secretaría de Organización, es un cargo muy importante en cualquier partido, la Secretaría de Organización, en cualquier partido es parte fundamental, independientemente de las finanzas y la presidencia, la Secretaría de Organización es el que lleva a cabo mucho trabajo político realmente. Pero bueno, al señor se le hizo fácil o le dijeron que saliera, no sé cómo haya sido su salida de ese cargo, pero viéndolo de esa manera, para mí mejor que Claudio lo hubiera invitado a un cargo público en cualquier secretaría, o ahí en la presidencia, si tiene asesores para aventar para arriba, otro asesor más no le haría daño al gabinete de ella, pero quién sabe qué vaya a pasar. Él dice que va por una diputación, que va por un distrito de allá, no sé de qué tantos habitantes sea ese distrito, cuántos sean los que puedan votar, en fin, no sé, sinceramente desconozco el estado y en este caso el distrito, pero viéndolo de esa manera, pues si va por ahí es que tiene casa, tiene residencia y tiene tiempo para hacer campaña, pues adelante.
5: Muy bien. Dice el profe Polo, buen día, está visto que a los políticos no les interesa el pueblo, solo sus intereses personales y ellos buscan lo suyo primero, yo después, yo y al último yo, y más si tienen padrinos a buscar el billete, bendiciones. Y bueno, también por ahí se habla de una disputa silenciosa ahí, doctora, entre el grupo de la presidenta Sheinbaum y que busca dejar de lado el tema del obradorismo, ¿qué tanto pudiera ser esto?
7: Pues yo lo veo un poco más retirado, un poco más difícil, sobre todo porque pues vemos cómo, yo lo mencionaba, aunque Javier esté un poco desacuerdo, que López Obrador no ha desaparecido del plano político, sigue moviendo los hilos y de hecho mucha gente que él dejó sigue estando en el lugar donde los dejó. O sea, Claudia no ha podido deshacerse o tener un equipo propio. Ha hecho algunos movimientos, sí, pero se nota mucho la mano de López Obrador detrás de todavía del gabinete de Claudia, a pesar de que ya, pues ya lleva un buen tiempo como para haber movido alguna de las piezas para poner a personas que estén más a su entera disposición. Es decir, no se ve o no veo yo muy claro que ella quiera independizar su sexenio del sexenio anterior. Lo veo todavía muy entrelazado y con mucha gente de López Obrador también en este gabinete, en esta transición, que pues prácticamente no es transición, es herencia. En este plano yo no veo que haya una ruptura, más bien veo un seguimiento y que esa transformación sigue siendo todavía López Obradorista, ¿no? En ese sentido. Por eso lo de Angie, creo yo que sigue la verdad oculta, y en esa parte pues yo creo que alguien miente y no va a tardar mucho en salir por dónde está la jugada.
8: ¿Es parte de un divisionismo, médico? No. ¿La presidenta, el expresidente?
9: Digo, se han dado sus roces, eso es innegable. Ha cambiado algunas piezas, pero pues hay mucho de lo mismo. Y bueno, pues Morena construyeron una estructura que ellos le llaman movimiento, no partido, y ese movimiento pues se mueve mucho de pronto. y tiene que ir ajustándose las circunstancias, entonces... obvio que si todo dependiera de nada más de lo interno de Morena, de lo que se vive en México, en sus regiones, pues a lo mejor no se hubiera dado esa sacudita que estamos viendo. Uh-huh. Hay muchas presiones externas y eso pues es lo que realmente está sacudiendo el pandero del, uh-huh, del morenismo incrustado en el gobierno central. Entonces, eso es lo que está marcando la pauta. Y pues difícil que se pueda sacudir a quien la dejó. Cambiaron a Luis Alcalde de Morena y pusieron a Ariadna, que había sido la secretaria de Desarrollo Social con López Obrador y que continuó con Clara. Entonces dices, pues así como que cambia, pues nomás de nombre y de peinado, porque no estaba chinita y de pelo lacio. Pero eso es todo. Habrá que esperar que hay en muchos expedientes por ahí y después de eso, pues ver cómo se reorganiza Morena de cara a un proceso electoral federal y estatal fuerte, y bueno, pues eso, de eso depende en gran medida estos cambios.
8: Salvador, ¿tú cómo ves ahí el trasfondo, si sea algo de quererse separar del obradorismo de la presidenta?
6: Pues hubiera sido posible que lo hubiera hecho ya. Creo que se ha tardado para eso. Ahí tiene la secretaria de Gobernación, es una chichincle de López Obrador, pues si no de ella. Sí, así podemos nombrar muchos y a muchas, pero hacerlo de esa así se me hace que no lo está haciendo, es una simulación lo que está llevando a cabo Claudia. Pues sí, se está dejando llevar cuando el país está en, no digo que en bancarrota, pero con problemas muy serios de desplazados, de homicidios, de muchas cosas que en las mañaneras, en esas disque mañaneras no le preguntan absolutamente nada. Cuando ves en otros estados de la República cómo se están dando, ahí está Michoacán, así de fácil, cómo estuvieron hace poco, cómo está ahí la Ciudad de México, en fin, hay muchos problemas de otra naturaleza que ellos no los ven, ¿verdad? Y este señor, Andy, pese a ser secretario de Nación, siempre estuvo callado, nunca fue para apoyar las causas de la sociedad, ahora busca el voto de Tabasco o de los tabasqueños para hacer un cargo público. O para un cargo político, pues no le veo yo alguna situación que le favorezca, cuando debió haber sido parte fundamental en la Secretaría de la Organización como partido político, a pesar de que ser un hijo de este señor, decir, no,
10: vamos a hacer esto por esto aquí en el partido, tenemos estas causas, tenemos que defender esas causas, pero no, ni siquiera una palabra ni de agradecimiento siquiera para esas familias también de desaparecidos, por ejemplo, que puedo hablar de aquí, nunca fue, ni la presidenta tampoco del partido. Entonces claro. creo que este señor, pues, o se pone las pilas o se va a quedar para vestir santos.
11: Pues bien, le agradecemos a nuestros invitados y a usted, a nombre de todo el equipo de ORT Noticias y de nuestro director general, el ingeniero Enrique Cárdenas del Avellano, que nos haya acompañado, que tenga una excelente tarde.
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0: 4 de la tarde con un minuto, a las 4 con una hora del centro de México. Yo los saludo, soy Eduardo Ruiz Cili, aquí en Grupo Fórmula desde la Ciudad de México. Esta tarde, aquí en el estudio, me acompañan Paola Morales.
1: ¿Cómo estás, Álvaro?
0: ¿Cómo estás?
2: Digo, ¿y Eduardo, los dos?
0: Sí, gracias.
1: Está viendo, Álvaro.
0: Vienes de una comida, ¿verdad?
1: No, no, es lo peor del caso.
0: Como que olía algo, ¿no?
1: Bien,
0: ¿es una comida?
1: Tú, Eduardo y Álvaro, ya, sí, voltearon.
0: Tienes una comida.
3: No, ojalá.
0: Álvaro Ratinger, ¿cómo estás?
3: Bien, Eduardo.
0: Que me da mucho gusto verlos. Me da mucho gusto verte a ti, Álvaro.
3: Sí, la verdad
0: porque
3: es que
0: cuando alguien,
3: a mí también.
0: Cuando alguien me ninguneaste en el saludo.
1: Digo, no seré incapaz
2: de hacer eso.
0: Lo acabas de hacer.
1: Porque ya es que estaba.
0: Lo acabas de hacer.
1: Otro lado.
0: Es incapaz, capaz.
1: Es nunca capaz, mente, capaz. Nunca mente.
3: Nunca mente, que también.
1: Nunca mente, que también es un verbo.
3: Es perfecto, es un verbo.
1: Nuevo verbo.
3: Mira, si lo dice Jesse Joy, es un verbo, ¿no? Jesse Joy es un grupo musical, Eduardo.
0: Qué bueno. Bueno, yo quiero hablar de cosas más importantes que tu grupo y que tu mala educación, Pablo. Quiero hablar sobre los datos que hoy difundió el INEGI sobre el empleo. Van los datos. 47 de cada 10 que trabajan ganan hasta un salario mínimo. Es terrible.
1: Terrible.
0: La población económica activa, que son las personas de 15 años o más, que trabajan o buscan activamente un empleo, llegan a 61.100.000. De estos, 59.600.000 están ocupados. Ojo, estoy usando el término ocupados, no empleados. Porque en este país, nuestros gobernantes, les encanta decir que la gente tiene un empleo. No, la gente tiene un trabajo. La mayoría de la gente tiene un trabajo, no un empleo. Un empleo es que tienes beneficios sociales, seguro social, Infonavit, todo lo que deberías tener cuando tienes un empleo.
3: Y un plan de carrera, y un crecimiento, y una serie de cosas.
0: Eso tal vez necesariamente no, porque hay empleos muy mal pagados que no dan carrera y nada. Pero tienes ciertos mínimos.
1: Aguinaldo.
0: Cuando tienes trabajo, generalmente estás dentro de la economía informal. Traigan los datos. La tasa de desocupación que tanto nos presume el gobierno es del 2.6%. Desocupación. Quiere decir que de toda la población económicamente activa, el 2.6 no trabaja ni tiene empleo. No
3: mientras,
0: tiene ocupación.
3: Mientras lo busca. Ese es
0: mientras seguro. Lo busca.
3: Exacto.
0: Tenemos aquí lo peor. Tenemos a 23.100.000 trabajadores en condiciones críticas, que son quienes trabajan menos de 35 horas semanales por causas de mercado. No pueden conseguir algo donde trabajen más. Trabajan más de 35 horas, pero ganan menos que un salario mínimo. O trabajan más de 48 horas a la semana, ganando hasta dos salarios mínimos. Aquí tenemos a 23.100.000 personas. El problema es que son el 38.8% de la población económicamente activa. El problema es que en el segundo trimestre del año pasado, porque estoy dando los datos del primer trimestre, el segundo trimestre del año pasado era 32.5. O sea que el número de personas que están en esta tasa de condiciones críticas aumentó 6.3 puntos porcentuales. Hay más gente con estas condiciones terribles de trabajo. La informalidad ahora es de 54.8%. El segundo trimestre del año pasado ya llegó a 54 y cada trimestre ha ido peor. Para mujeres es peor el asunto, porque es 55.3 de informalidad contra el 54.4% de los hombres. O sea, en números estamos hablando de 32.600.000 mexicanos dentro de trabajos informales. Los micronegocios, unidades que no más tienen de 1 a 5 trabajadores, concentran el 49% del empleo no agropecuario. Ha aumentado desde el primer trimestre del año pasado en 713.000 personas. ¿A qué no saben de dónde llegaron estas 713.000 personas?
1: Deportadas.
0: No, no, no. La mayoría estaba en la economía formal, pero fueron despedidos porque la mayoría de las empresas pequeñas y microformales han tenido que despedir gente, y las medianas y grandes también. Trabajadores por cuenta propia, sin personal, operan su propio negocio sin contratar empleados, ya son 13 millones y medio, 451 mil más en un año. Ingresos, hasta un salario mínimo, ya lo dije, 47 de cada 100, son 28 millones de personas. O sea, ganan hasta 9.582 pesos al mes. Más de un salario, hasta dos salarios, son 18.400.000 personas. Ganan hasta 19.165. Pero aquí ya llevamos casi el 78% de la gente que trabaja. Más de dos y hasta tres salarios mínimos, hasta 28.747 pesos, súmale otras 3.600.000. Ya llegamos en tal asunto a casi el 84% de la gente que trabaja. ¿Cuánta gente cree que gana más de cinco salarios mínimos en este país?
3: Es un porcentaje ínfimo.
0: El 0.8%. 464 mil personas. Estamos hablando de 464 mil personas que ganan más de 47 mil 912 pesos. Estos datos los quiero enfatizar porque no sé si les pasa mucho con ustedes, que dicen, ay, ¿de qué les sirve un apoyo social a la gente? ¿De qué les sirven 500 pesos? ¿De qué les sirven 1,000 pesos que les dé el gobierno? Cuando ves estos ingresos, ¿sabes de qué les sirve?
3: De mucho.
0: De muchísimo.
1: Hace la diferencia para nosotros.
0: Muchísimo. Después tenemos a 2,500,000 de personas que no reciben ingresos, pero trabajan. Trabajan cuidando a un familiar, cuidando a alguien. Es el 4.2% de la población. Entonces tenemos un problema de muchos trabajos, pero pocos empleos. Muchos trabajos pésimamente pagados. Y obviamente la situación ha empeorado por las restricciones que ha puesto Donald Trump. Los aranceles causaron el despido de cientos de miles de mexicanos. Después tenemos un país que no crece porque tenemos un gobierno gastalón que pide prestado y cada vez el déficit fiscal va para arriba. Tenemos un problema de empleo que, como yo lo veo, y mañana lo voy a hablar, para que se resuelva van a tener que pasar muchos años. Porque es un problema que viene de muy, muy, muy atrás, y en un gobierno en 3, 4, 5 años no lo va a resolver, por más que nos prometan que lo van a resolver. Obedece a causas muy profundas y muy complejas. Álvaro.
3: Bueno, lo que tenemos es una muy mala calidad de las opciones laborales en México. Punto. El trabajo, el poco trabajo, empleo que se está generando no es suficientemente bien remunerado. Tampoco es un empleo que está logrando crecer y estar a la altura de la inflación, lo cual es otro problema. Una pérdida estructural del poder adquisitivo de parte de los empleados con respecto a lo que tienen que llevar a casa. Y hay otra serie de factores. Eso lo que está generando es muchos más hogares donde tienen que trabajar más miembros del hogar para mantener ese núcleo familiar a flote.
0: Y el trama es que muchos jóvenes o estudias o ayudas a la familia.
3: Exactamente.
0: Y dejan los estudios.
3: Exactamente.
1: El problema es multifactorial.
3: Sí.
1: Ciertamente. Pero además no se están creando nuevos empleos. Estamos perdiendo industria.
3: Ahora,
1: a la mediana y a la pequeña industria la estamos perdiendo.
3: Ahora, no importa
1: Exactamente,
3: no importa cuánto hablemos del empleo y de si el empleo tiene que estar bien. Si el país no está creciendo, hay poca posibilidad que las empresas ofrezcan buenos empleos porque están compitiendo en un escenario global y ahora yo anticipo una competencia más complicada con Europa, en donde simple y sencillamente no tenemos las condiciones, no tenemos la innovación, no tenemos acceso tecnológico.
0: ¿Más competencia con Europa?
3: Pues mira, cuando tú ves las condiciones tecnológicas que tiene y los incentivos que tienen en Europa, en México no los tenemos. Y al no tenerlos, eso también te pone en una desventaja.
0: ¿Cómo competimos? No entiendo.
3: No podemos competir
0: con
3: Europa.
0: Sí, pero no estamos competiendo con Europa.
3: Claro.
0: Nosotros somos... Sí, pero
3: uno de cada 10 euros los exportamos y los otros 9 vienen.
0: Por eso, o sea, no va a variar mucho. Yo vengo de un evento donde había varios empresarios, dicen, es que la bronca con Europa, a ver, los empresarios mexicanos no quieren viajar hasta Europa. Si pueden viajar a Texas a hacer sus negocios. tenemos el mercado más grande del mundo, pues sí, suena muy bonito Europa. Después empiezan a decir, sí, podemos exportar naranjas, es las importan de Marruecos en Europa, vamos a exportar aguacates, no, los importan de Israel. O sea, de repente están hablando de puras materias primas o agropecuarias, en vez de decir, a ver qué podemos vender industrializado.
3: Es exactamente lo que estoy diciendo. Estamos en una desventaja.
0: Ah, no, en ese punto no podemos.
3: En Europa no podemos competir con Estados Unidos. Insisto, y no tenemos acceso a la tecnología que hoy nos haría más eficientes y más productivos.
0: Y somos una economía muy chiquita para 130 millones de habitantes. Somos un titipuchal de mexicanos. Todavía recuerdo al infame de Echeverría, que al principal sexenio decía, tengan muchos hijos porque la economía de México va a crecer tanto que vamos a necesitar más brazos. Demagogo. Mensajes.
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0: estamos de regreso. A ver, se dieron datos de inversión extranjera directa y es muy curioso. Hasta algunos colaboradores de este programa dijeron, es una payasada la inversión extranjera directa, es pura reinversión. Y yo pensaba, como leía a mi querido colaborador, no voy a decir quién es, podrían no estar reinvirtiendo.
1: Sí.
0: Digo, o sea, como se trata de criticar todo, pues vamos a criticar lo que, sin base es criticarlo. Porque la reinversión de utilidades, a ver, ¿cuál es la opción de una empresa con estas utilidades?
2: Las manda como
0: sacarlas del país, uh-huh, o reinvertirlas. Y eso es muy bueno. Problema, gran parte de esas reinversiones se están usando para IA y robótica, para despedir personal y volverse más eficientes. Pasa algo.
1: A ver, la cifra correctamente expresó una cifra récord. La Secretaría de Economía presentó la inversión extranjera directa el primer trimestre de este año y básicamente es uno de los momentos en número, es cierto, más sólidas en términos de captación de capital del extranjero. Desde la óptica de la palabra captación de capital del extranjero, cuando técnicamente, como bien dice Eduardo, este dinero no salió del país, registra una cifra récord de 23.591 millones de dólares entre enero y marzo del 2026. Es un crecimiento anual del 10%. Bastante bueno, bastante
0: respetable. ¿Es que registra un aumento así?
1: Sí,
0: definitivamente. Sea con capital fresco o con reinversión, sí, hay que decir.
1: Y pues naturalmente es un crecimiento importante sobre los 21.400 millones que tuvimos el próximo año. Porque
0: claro, si somos, van a decir que somos chairos porque estamos diciendo que esto es bueno.
1: Mira,
0: me van a recordar otra vez a mamá, ya no aguanta, mi mamá ya no aguanta tanto recordatorio.
1: Mira,
0: ahora van a recordártela a ti.
1: No, que no me la recuerden. Ahí te va.
2: Los datos son datos.
1: Ya lo platicábamos el jueves pasado.
0: El dato mata relato.
1: Ahora, 94% del total de ese dinero está en reinversión. Uh-huh. Básicamente quiere decir, las empresas tuvieron utilidades y las dejaron aquí. Eso tiene dos aristas. La primera es, pues, naturalmente este dinero está aquí. Tenemos que entender que ese dinero no está guardado en un cajón.
0: Son 22 millones que no se fueron del país.
1: Exacto, y eso quería ir.
0: Ese dinero que no está en el cajón. A la planta productiva, claro.
1: A la planta productiva o a una cuenta de banco, Eduardo, generando intereses y capitalizando el sistema bancario mexicano. Ojo, o sea, no es un tema así nada más. Si nosotros hubiéramos visto un poco a tu punto, si hubiéramos visto salir 23.591 millones de pesos de México, hubieran sonado las alarmas y hubieran dicho qué está pasando con el país.
0: Claro.
1: Entonces, es una de esas cosas donde no quedas bien con nada. Y especialmente cuando lo comparas, voy a dar, no quiero ahogarme en datos, pero vean el dato de 2020. En 2020 fueron 10.162 millones. Cuando lo comparas es casi el doble en espacio de seis años.
2: Pero 2020 pandemia, ¿no?
1: 2020
2: ahí
1: pandemia.
2: Estuvo complicado.
1: Aunque primer trimestre pandemia todavía no pegaba tanto. Toma el dato de 2022, donde sumó 19.428 millones.
0: Ha ido para arriba,
1: pese a todo. Ahora, ciertamente provino principalmente de reinversión de utilidades, el 94%. Ahora, las nuevas inversiones.
0: Quiero agregar. La inversión extranjera directa no se está moviendo mucho en el mundo en capitales frescos por la incertidumbre que hay en todos lados.
1: No, bueno,
0: hay que decirlo, ¿eh?
1: Y tenemos que decirlo, que hay una crisis, o se avecina una crisis, se habla de una crisis potencial en Estados Unidos del capital privado. Justamente están pasando una iniciativa en Estados Unidos donde están pensando en tener acceso al 401k, al 401k, que es el sistema de pensiones norteamericano, y te habla de la falta de liquidez en el mercado.
0: O sea, el gobierno agarrarlo.
1: El gobierno está flotando la idea de me meto con las pensiones, que si eso pasara en México, ardería Troya.
0: Y el rendimiento de los bonos de la Tesorería de Estados Unidos van para arriba.
1: Sí.
0: ¿Qué significa? Que Estados Unidos cada día tiene que dar más intereses para que la gente los compre, porque está en una situación fiscal peor que México, ¿eh?
1: Ciertamente. Ahora, yo quiero hablar de cuáles son los motores que están funcionando, que me parecen importantes. En este programa habíamos hablado un poco de las similitudes entre el Plan México y el Plan de Desarrollo Estabilizador tan famoso de los años 40. El análisis sectorial muestra que los rubros que están impulsando la nueva de ola de inversión en México tiene que ver con servicios financieros y seguros, que pasó de los 5 mil millones de dólares a 6 mil millones de dólares, registrando uno de los incrementos más importantes,
3: ¿en un
1: 30%
3: en un año,
1: lo cual no es cosa menor, y te habla de la expansión del sistema financiero. Regreso a el dinero se está quedando en México porque hay un sistema financiero que sienten las empresas extranjeras que es sólido, pero que también ven a través de los CETES, hay que decirlo, un rendimiento interesante, y están viendo menos riesgo país en México que probablemente en sus propios países. No es un tema, me parece, a mí menor. Ahora, el segundo motor, Eduardo, fue la fabricación de autos, que pasó los 3,000 millones a los 4,000 millones. Solo es un crecimiento del 20.4%.
0: Y es que Trump dijo que las fábricas, yo lo creí, que las fábricas se iban a ir.
1: Pues
0: no se han ido, porque también mover una fábrica de estas toma años.
1: Y las cadenas, ¿no?
0: Y la reinversión es en esta gran industria.
1: Ciertamente.
0: Están sustituyendo cadenas de líneas de producción de humanos a líneas de producción de robots.
1: Ahora, si bien el monto no es tan relevante como las primeras dos que mencioné, es de la mitad, pongamos atención en la minería. Lo habíamos platicado alguna vez, Paul, en este espacio, tú trajiste el tema. Uno de los incrementos más fuertes, 2.171 millones a los 3.000 millones de dólares, un crecimiento del 40%, lo cual habla de la entrada de empresas mineras internacionales, porque ahí no estamos hablando de reinvención, estamos hablando de la entrada de estas empresas.
0: Y el litio hay tirado porque el aldeano se le ocurrió hacer una empresa estatal, que ahí está Litiomex, o lo que sea, que no tiene un peso de presupuesto y no pueden explotar el litio. Y está prohibido por constitución que entre una empresa privada. Genialidades, ¿eh? Ahí está. Sí,
1: hay rubros que me hubiera gustado ver más fuertes, pero que tuvieron crecimientos porcentuales importantes. La inversión en cómputo y tecnología, infraestructura de tecnologías de la información. Y lo hablábamos un poco en el bloque anterior. México está en desventaja cuando hablas de esas tecnologías. Simplemente tenemos que entender que un empresario mexicano está compitiendo con una computadora que tiene en promedio 7 años de vieja contra una persona en Alemania que tiene el equipo más nuevo, la conectividad de internet de alta velocidad. Simplemente en esos rubros estamos bastante mal. Construcción creció, pero también cifras, la verdad, muy pequeñas.
0: Son pequeñas, pero es un incremento casi el 100%.
1: Pues
0: hay que decir, también hay que hablar de los porcentajes.
1: Hay que hablar de los porcentajes. Sí. Es un monto menor, pero está bien, veámoslo positivamente. Subió a 742 millones de los prácticamente 400 millones que tenía. Pero si vas a hablar de sectores de mayor crecimiento porcentual, pues transportes, correos y almacenamientos, que creció 123%.
0: ¿Correo?
1: Sí,
0: correo.
1: Exactamente.
0: Es el correo.
1: Son muy pequeños.
0: Es el rubro. Pero más que nada es transporte y almacenes.
2: Y yo sé que estamos hablando de datos y que son ciertos y que son muy buena noticia, pero yo aquí sí quiero levantar la mano en que la reinversión no es de todas formas la mejor de las noticias. Yo que lo veo en el día a día, verdaderamente el interés que ha tenido el extranjero en venir a nuestro país ha bajado. Y ese,
0: claro,
2: y ese bajón se refleja en no nuevos empleos, en no nuevas oportunidades para el país, en no nueva tecnología. Entonces, estos datos es de lo que ya está, y lo hemos platicado muchas veces. Y para que no nos digan que tenemos tendencias de lo que fuere. Qué bueno.
0: Está muy preocupada de lo que piensen de
2: ellas.
0: No,
2: por supuesto que no. Pero la verdad es que no, tampoco. O sea, la inversión extranjera directa
0: desde
2: nueva,
0: el principio
2: llevamos
0: aclaramos
2: mucho
0: aquí
2: tiempo en que no.
0: Que obviamente no estabas oyendo, porque hoy llegaste distraída.
1: Ay, no, creo que no.
0: Lo dijimos, no es lo ideal.
2: No, no es lo ideal.
0: Y dijimos, la reinversión se podría haber largado. Pero tú ni eso ves bien.
2: A ver, no.
0: La verdad,
2: claro que no,
0: lo siento.
2: Porque muchas de estas empresas no es que se quieran quedar, es que necesitan esa reinversión.
0: ¿Y por qué la necesitan?
2: Por los programas que tienen, hasta por política.
0: O sea, porque el país les ofrece dónde reinvertir.
2: No necesariamente, necesita por política, incluso de casa matriz. Entonces tampoco es, insisto, lo mejor de los datos y
0: no estamos hablando de ser el mejor de los mundos, pero estamos diciendo que hay aumentos interesantes, ¿no?
2: Sí.
1: Lo que estamos diciendo es que 9 de cada 10 pesos que generaron estas empresas, o 9 de cada 10 pesos, para ser más claro, de la inversión extranjera directa proviene de las utilidades generadas por estas empresas.
0: Paola quiere que se lleven todo.
2: Yo quiero que vengan más a invertir.
0: Sí,
2: pero el problema es la situación.
0: Pero hay un problema nacional y extranjero.
2: También lo hay. Sí.
0: ¿Okay? Estados Unidos está enfrentando problemas serios. Las empresas tampoco están mandando fulana ahí. Si no están creciendo allá, Por favor, despierten.
2: Ahora, no, no solo estamos en Estados Unidos, Europa.
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0: sí es muy, muy importante lo que estamos hablando ahorita que nos salimos de YouTube. Se está yendo mucho dinero al país.
1: También.
2: Ciertamente.
1: ¿Sí? Ciertamente.
0: Claro, mucho dinero. Supuesto. No está llegando mucho dinero.
2: Supuesto.
0: Y mucha gente ha sacado su lana.
1: Sí.
0: Por eso salió este plan para traer capitales de nuevo, uh-huh. que como todos los planes anteriores para tratar de traer capitales de nuevo, fracasan. Porque la mayoría de la gente cuando saca su dinero de México,
2: no
0: lo ¿sabes cómo lo regresa?
1: Nunca.
0: Nunca. Porque se lo llevó por miedo, uh-huh. se lo llevó por temor, se lo llevó porque le dijeron que mañana va a haber un golpe castrochavista en el país.
2: No, no, y a ver.
0: Por alguna razón.
2: Es un país mucho menos líquido. Cuando tú ves categorías de inversión que no son necesariamente dinero, por ejemplo, los coleccionables, son cosas que son los autos clásicos, que son categorías que están subiendo en el mundo en el valor. En México es un mercado de este tamaño. Lo compras, no lo puedes vender nunca. Lo mismo sucede en bienes raíces.
0: México no tiene mercado del arte, México no tiene mercado de coleccionables.
2: Exacto, arte tampoco.
0: Y la ley no permite que la gente sea filántropa. ¿Por qué? Porque acuérdense lo que dijo Calderón una
2: Calderón
0: vez. No, la gente filántropa nomás para evadir impuestos.
2: Sí, es su visión.
0: Chaparro complejado. O sea, la verdad, los países que permiten la filantropía vienen a contribuir de medida importantísima.
2: Al arte y a la cultura.
0: No, y a la educación, sí. y a los servicios de salud, etcétera, etcétera, etcétera.
1: Sí.
0: Pero no, como Calderón le gustaba vivir como rico, pero odiaba a los ricos, porque ahora vive en España como rico, ¿verdad? ¿Qué decía? Que nomás lo hacían los ricos para evadir impuestos, no porque fueran buenas personas.
2: Es
0: y aunque fuera para no pagar impuestos, lo están pagando de otra manera.
2: Es triste la dirigencia que ha sufrido México en esos temas. O sea, el arte y la cultura ha pasado segundo término de manera catastrófica.
0: Sí.
1: Ya sabían también que el arte está considerado como actividad vulnerable de lavado de dinero.
2: Sí.
1: Entonces está súper regulada.
2: Sí,
1: lo cual también es bastante más complejo el mercado.
2: Artistas, no tenemos nuevos artistas mexicanos por eso. No hay un incentivo, no hay un mercado.
0: No, sí los hay, pero ¿sabes qué? Se largan del país. Está en Europa y en Estados Unidos.
1: Es que también es cierto.
2: Es lo mismo, ¿no?
1: Y ya que triunfan, regresan acá. Sí.
0: No, ya no regresan.
1: A veces sí.
0: Regresan, dan un concierto y se le vuelven a ir. ¿Tú qué crees? Digo, por favor. A ver, y por si todo lo anterior no fuera suficiente, esa maldición sindical que se llama la CENTE, la Coordinadora Nacional de Trabajadores de la Educación, no quiere un aumento del 9% salarial, quiere del 100%.
1: ¿Qué tal? Esto es un déjà vu.
0: Estoy de acuerdo que los maestros deben ganar más dinero.
1: Sí, estoy de
0: acuerdo también. Pero primero que den clases, porque los de la CENTE se la viven marchando, parando clases y protestando. ¿A qué horas dan clases?
1: Claramente no las dan. Y ahorita, otra vez, menos que nunca. Insisto, esto es un déjà vu. Hace un año, exactamente el 20 de mayo, en el programa del 20 de mayo, estuvimos platicando lo mismo. Son las mismas exigencias que quiere la CENTE, que son absolutamente inalcanzables. Rechazó, como bien lo dijiste, el 15 de mayo el aumento anunciado del 9%. ¿Y quién era el 100%? ¿Quién puede dar el 100% de aumento, por Dios? Eso no existe, no, en las arcas de nadie.

0: verdadero sentido es elevar el gasto público en educación para tener mayor presupuesto educativo. Eso es algo que hemos platicado mucho. Es necesario, claramente debería de suceder, pero a ver, vamos
1: ¿Pero para
0: a...
1: qué? ¿Para que se tire la basura pagándoles el sueldo a estos que no dan clases?
0: Ojalá y
2: exacto,
0: no, ojalá y no se parezca.
2: La
0: porque...
2: interpretación de cómo quieren ese aumento de gasto, ¿no? También.
0: Se supone que sí es para infraestructura educativa, pero bueno, son cuatro demandas, otra vez la CENTE viniendo con lo mismo, a pocos días de empezar el mundial. Incremento del 100%, lo que platicabas, aplicado directamente al salario base de los trabajadores. Elevar el gasto público. No han dicho ahorita este porcentaje que están pidiendo, pero en años anteriores lo que dicen es que quieren el 12% que el 12% del PIB como referencia, ¿ok?
1: La verdad es que creo que el dato es que es el 8 por lo menos.
0: 12, ¿okay? En un país como el nuestro, ¿no?
1: A ver, pero...
0: Basificación de los docentes. ¿Qué significa basificación de los docentes? Bueno, pues quieren otorgar plazas base con nombramientos definitivo a todos.
1: Pues debería ser, ahí estoy de acuerdo.
0: Contratación de docentes interinos que laboran sin plaza definitiva, así como la cobertura de vacantes y horas clase pendientes de asignación.
1: Acuérdate que el gobierno mexicano y el gobierno federal y los estados inventan esto, no les dan base. Todos tienes médicos, enfermeras en el sector salud que no tienen base. Tienes maestros que no tienen base. ¿Por qué los basifican? Ah, para evadir pagar muchas de las contribuciones que tienen que dar con un empleado basificado. Están casi como en la economía informal estos trabajadores. ¿En serio?
0: Es un hecho que también se necesitan eventuales, Eduardo, porque no todas las materias y no todas las asignaturas requieren un trabajador de base.
2: Ni un suplente.
0: Tampoco.
1: No, eso no lo sé, entonces, no entro tan a profundidad bueno, de eso. A ver, por más que le echen dinero, si va a seguir siendo la ínfima calidad educativa, por más dinero que le echen,
0: sí.
1: Digo, cuando muchos maestros acabaron la secundaria y se fueron a la normal de maestros, estuvieron un año o dos, son maestros. Digo, mientras el nivel de los maestros y muchos de estos de la CENTE están a este nivel ínfimo de ser maestros, pues es tirar el dinero a la basura, ¿eh? Porque la materia prima de la educación son los maestros.
0: Totalmente. Y volvemos al argumento, calidad versus cantidad.
1: Claro. En México siempre han privilegiado la calidad. Este sexenio incluido.
0: La cantidad. La calidad,
1: estamos abriendo, ¿no?, tantas universidades, tantas escuelas. ¿Y dónde sacas maestros para tantas universidades? Estamos abriendo hospitales. ¿Y dónde salieron los médicos especialistas? ¿Los están inventando o qué, no? Cuidado.
0: Estoy de acuerdo. Y la cuarta y última demanda. Abrogación de la ley del ISSSTE de 2007.
1: Nunca se va a hacer.
0: Exacto. Vamos a cumplir casi 20 años con esto. Que además tenía una razón de ser. Fue la transición a cuentas individuales administradas por pensionista y por afores privadas. ¿Por qué? Porque ya no teníamos dinero en estas arcas. Y vamos a seguir sin tenerlo. Entonces, volvemos a esta demanda, petición, que no tiene ningún fundamento, que implica todo un movimiento legislativo, que no se va a dar antes del 1 de junio, que implica que el gobierno pueda asignar más recursos a esto, que tampoco los tenemos. Por algo se hizo esta reforma. Entonces, yo empiezo con las sospechas, ¿no? ¿Quién está moviendo esto? ¿Por qué?
1: Los líderes siempre hacen gran negocio de ser líderes.
0: Pero además ahorita sí tenemos que traer a colación que ahí viene el mundial. Entonces, la presión que van a poder ejercer, no se ha anunciado ahorita ninguna, hasta hoy a la mañana, ninguna mesa de negociación, ni con Segob ni con la SEP. Ya se están poniendo otra vez violentos, hoy no los dejaron pasar, estuvieron empujando a la gente de tránsito, ya se están organizando para los plantones, ya dijeron que van a dejar de dar clases, y otra vez, los alumnos
1: en
0: clases,
1: nada nuevo.
0: Por eso digo que estamos en un déjà vu. Me preocupa el mundial. Tienen muy poco tiempo para solucionar esto. La movilidad que ya tenemos comprometida en la capital va a estar peor. Las ciudades sede, no sé qué tan activa sea la gente en Monterrey, pero aquí en la Ciudad de México vamos a ver cómo se va a poner.
1: Mandas gente a dar lata, ¿cuál es la
0: pero baja? ¿Sabes qué? Y también los comerciantes que están esperando la derrama económica.
1: Mandas a Guadalajara a dar lata y...
0: Seguramente sí, claro. O sea, estamos esperando.
1: A ver, esto no tiene solución porque piden dinero que no se les va a dar. Piden en cambio una ley que no se les va a conceder. Entonces, ¿qué va a pasar? El gobierno va a ver de qué manera les da el avión, como siempre ha pasado, a los líderes, quién sabe cómo los convenzan. Ya estamos en una negociación, todos a su casa, y nos vemos acabando el mundial.
2: Nos vemos en mayo del próximo año.
0: Y vamos a estar aquí en mayo del próximo año diciendo lo mismo.

0: años.
1: Lo que es cierto es que no ha habido la voluntad política de acabar con este problema, de ninguna de las dos partes. Porque, a ver...
2: Ni el PRI, ni el PAN, ni Morena ha tenido la voluntad política.
1: Dos cosas pueden ser ciertas.
0: Básicamente se ha usado a la gente, perdón, o sea, un movimiento súper legítimo.
2: En México siempre usaron los sindicatos. El PRI solo usaba los sindicatos.
0: Totalmente.
2: ¿Ok? Y de repente llegan estos grupos disidentes que, pues, que no pueden ser manipulados por el gobierno en turno. Entonces tienes que negociar. A ver cómo.
0: A ver cómo.
2: Pero cuando están en una posición tan cerrada y el gobierno no tiene recursos, 100% de aumento, ¿sabes cuándo?
1: No va a pasar, no hay cómo. Y al final no tenemos, o sea, lo que a mí me parece una verdadera tragedia es que no tenemos maestros de calidad mundial que tú digas, los maestros de México son los mejores del mundo. Y que diga, si lo fueran, pues que exigieran.
2: Está la prueba PISA, la prueba PISA, estamos en la calle. En la calle, en lectura, en escribir, en ciencias, en la calle, los chicos de México.
1: Pero dos cosas pueden ser ciertas, también los maestros requieren un salario digno. Entonces,
2: claro que sí.
1: Esas dos cosas son ciertas. El
0: es
1: problema
0: cierto
1: es que
0: necesario.
2: El maestro debe vivir como claro, clase sí. media. Ah, entonces autoridades te dicen, sí, pero trabajan los dos y ya son clase media. No. Con el sueldo de uno deben vivir como clase media. Con los dos, como clase media alta. Porque nuestros gobiernos desde siempre han ninguneado al médico, al policía y al maestro.
1: Y al bombero lo tratan con la bombero. Punta del pie y así nos vamos todo el día.
2: Es increíble. Sí. Bueno, nos vamos, ya se acabó. Vamos al YouTube y regresamos.
0: Vamos a YouTube.

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6: La miel es el único alimento que no se echa a perder. Se han encontrado frascos antiguos todavía comestibles hoy.
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8: Un caracol puede dormir hasta 3 años seguidos si las condiciones climáticas no son favorables para su supervivencia diaria.
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8: El himno nacional más corto del mundo es el de Japón, llamado Kimigayo, que tiene solo 4 líneas de texto.
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8: El primer parque nacional del mundo fue Yellowstone, establecido en 1872.
7: Información sorprendente.
8: Las huellas dactilares de los koalas son tan parecidas a las humanas que pueden llegar a confundir a la policía.
7: El apunte del día.
8: Las galletas de la fortuna no se inventaron en China, sino en San Francisco por inmigrantes japoneses a principios del siglo.
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8: Los cocodrilos no pueden sacar la lengua de la boca porque está pegada al paladar inferior.
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8: El inventor del bolígrafo, Laszlo Biró, se inspiró en la tinta de los periódicos para su diseño.
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8: Con paisajes de ensueño, Suiza se ubica en Europa en medio de los Alpes que ocupan la mayor parte de su territorio. En Suiza no se usa el euro, su moneda es el franco suizo. Los idiomas más hablados son el alemán, el italiano y el francés. El domingo es un día sagrado en Suiza porque las fiestas y reuniones están prohibidas, así como actividades ruidosas. Otra de las reglas es la ley del silencio, en la que no se puede hacer ruidos molestos entre las 10 de la noche y las 8 de la mañana.
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9: El INEGI reportó que la tasa de desocupación laboral en México aumentó 0.1% en el primer trimestre del año, fijándose en 2.6% de la población económicamente activa. Por otro lado, informó que la informalidad laboral descendió 0.2% en el mismo periodo, situándose en 54.8%. El tipo de cambio cerró en 17.32 pesos por dólar americano, 5 centavos más comparado con el registro anterior, de acuerdo con el Banco de México. Mientras que el dólar interbancario se ubicó en 17.29 pesos y el dólar en ventanilla finalizó la jornada en 17.72 pesos a la venta. El índice de precios y cotizaciones de la Bolsa Mexicana de Valores cerró la jornada con ganancias de 1.37% para ubicarse en las 69.197.57 unidades.
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0: Otra vez gracias a todo el mundo por sus mensajes en YouTube. Francine se divierte mucho leyéndolos. Sobre todo las que el salón a mi mamá, ¿no? ¿No son buenos? Son buenos. Iba a decir algo el otro día muy impropio. Iba a saludar a la mamá de alguien. Me dijo, ¿qué? Ya sabes, tu madre. Dije, le paso tus saludos al rato que me desocupo de estar con tu mamá. Pero se me hizo como que vulgar, ¿no?
1: Está por debajo de ti.
0: Sí, por eso no lo dije. Sí. A ver, vámonos, Hermosillo, Sonora. ¿Qué dice la nueva encuesta nacional de calidad de impacto gubernamental 2025 del INEGI? Caray, la corrupción en México, en todo lo que da. La verdad, no varias. La falta de confianza en las instituciones de los mexicanos, en todo lo que da. Hay confianza cuando te están dando tu apoyo, yo también, obviamente. Pero no hay confianza. Es la herencia maldita que recibió la actual presidenta. Y la herencia maldita que recibió anterior y el anterior, porque es una herencia maldita que pasa de sexenio a sexenio. Es terrible. A ver, Marco Paz Pella, platícanos lo más importante de esta encuesta nacional de calidad de impacto gubernamental.
2: Con mucho gusto. Desafortunadamente, si bien es cierto, es un tema estructural y de muchos años atrás, pues la corrupción no solamente no se ha parado, ha crecido. Y es algo muy preocupante porque erosiona la confianza en las instituciones y pega pues en la calidad de la vida democrática. Tres temas que yo destacaría. Primero, la corrupción sigue completamente normalizada en nuestro país, aunque nos cueste trabajo reconocerla.
0: Ocho de cada diez mexicanos así lo piensa, ¿no?
2: Exacto, 8 de cada 10, Eduardo, miles de personas. Y esto es muy grave porque cuando la corrupción se vuelve cotidiana, la legalidad deja de verse como una regla y empieza ahí la fiesta, ¿no? Segundo,
0: no, ¿sabes qué es muy importante? Esta sí. No es la encuesta del índice de corrupción que hace Transparencia Internacional, que es una encuesta entre empresarios. Esta encuesta es entre ciudadanos.
2: Así es.
0: ¿Ok? Es bien importante hacer la distinción porque sale peor en esta encuesta el sistema que en la de Transparencia Internacional.
2: Totalmente, Eduardo, y además es un nítido espejo en el que nos estamos reflejando. El segundo punto es que las instituciones más cercanas al ciudadano siguen siendo las peor evaluadas. Claro. Me refiero a las policías, ministerios públicos, los partidos políticos. Y eso tiene mucho peso en materia de la estrategia de seguridad, porque si no hay confianza, difícilmente se va a denunciar, se va a cooperar, y se debilita en general la relación entre la sociedad y el gobierno.
0: No, ya se debilitó hace muchos años, ¿eh?
2: Sí, está bien erosionada. Y el tercer tema es que la calidad de los servicios públicos sigue siendo profundamente desigual. Depende del lugar donde vivas, Eduardo, vas a tener buenos o peores niveles de agua potable, transporte, calles o servicios de salud. Este es un tema muy profundo.
0: Pues se está generalizando, ¿no crees? Hoy tuve que ir a esta colonia muy fifí de México, que es Bosque de las Lomas. Está llena de baches. Está la delegación, ¿qué? Miguel Hidalgo. Parece que no hay gobernante, porque es Bachelandia la colonia fifí de Bosques de las Lomas.
3: Todas las colonias de la Ciudad de México están llenas de baches.
0: Se está democratizando la mala calidad de los servicios, por lo menos hay que decir eso, Marco.
2: Esa es la tristeza, ¿no?
0: Hija.
2: El tema es que la ciudadanía no evalúa los discursos políticos, evalúa su realidad de todos los días, cierto. El trámite que hace, el servicio que no llega, o la corrupción que logra, que les pega, ¿no? Cuando una sociedad deja de confiar en sus instituciones, comienza un deterioro silencioso de nuestra vida democrática y eso no lo estamos deteniendo.
0: Pero esto ya comenzó hace décadas.
2: Sí.
0: Tú dices comienza. No, comenzó. Porque,
1: o se refuerza, ¿no?
0: Sí, porque a ver, yo ya sí hablar a mis papá, a mis tíos, a mi abuelo, cuando yo era niño ya había quejas sobre la corrupción, la deshonestidad, la ineficiencia del gobierno, el desastre. Ya pasaron años, ¿eh? Entonces, como dice Álvaro, yo creo que todo esto hace que
1: se refuerce.
2: Así es. El crecimiento de actos de corrupción del 24 contra el 25 fue del 12%. Ese es el tema preocupante.
0: Pero ¿cómo? Si el aldeano, ya me dijeron que no era aldeano, el pueblerino de Palenque dijo que se había acabado la corrupción. ¿Nos mintió, Marco?
2: La terca realidad no se deja someter.
3: Fiscal y Segalmex, nada más.
0: Está ocupado.
3: O sea, unos pequeños datos.
0: Es que la familia, se dice con esa rumora, que la familia estaba más dedicada al huachicol que a otros asuntos. Bueno, ya nos vamos, mi querido Marco, un abrazo.
2: Otro para ustedes.
0: Sí, dicen que por eso Andy está buscando el fuero. No sé, no estoy. No estoy acusando, se dice como ese rumor. Juan José Ulloa, ¿cómo estás? Buenas tardes.
4: Bien, Eduardo, bien.
0: Gusto verte.
4: Igualmente.
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1: No más porque hay que convertir esos bienes inmuebles en productivos. ¿No?
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0: Nos tenemos que ir. Juan José Ulloa,
4: nos
0: siempre
4: vemos
0: me da
4: pronto.
0: Gusto verte.
4: Igualmente, Eduardo.
0: Paula Morales.
3: Eduardo Rizzi, un gusto.
0: Álvaro.
1: Nos vemos, Eduardo.
0: Llegó muy brava, Paula.
3: No,
0: sí, muy brava.
3: No, para
1: eso
3: nada.
1: Hoy.
0: Mañana de regreso, aquí a las 4.
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6: Hoy es martes 26 de mayo del 2026 y en la fórmula es, esta es la actualidad en información deportiva. Casi completos. Santiago Jiménez y Obed Vargas se integraron a la concentración de la selección mexicana y Javier Aguirre ya cuenta con 24 futbolistas de 26 que integrarán la lista final para la Copa del Mundo. Será mundialista. La selección de Estados Unidos dio a conocer a sus convocados para el mundial y el mediocampista del América, Alejandro Sendejas, fue incluido en la lista final. Fin de la espera. Los Knicks de Nueva York completaron la barrida sobre Cleveland en la final del Este y por primera vez en 27 años disputarán unas finales de la NBA. Busca equipo. Tras el descenso del West Ham y su préstamo en el Fenerbahce, Edson Álvarez se rehusaría a jugar en la segunda división de Inglaterra con los Hammers, por lo que el mexicano priorizaría salir hacia un nuevo destino. Fin de una era. Tras años de múltiples éxitos y títulos, la española referente del Barcelona femenil, Alexia Putellas, dijo adiós al equipo blaugrana y busca nuevo club. Con esto y más, inicia ya la fórmula Es Orbañanos y su gran equipo de comentaristas.

0: tardes, muy buenas tardes. Martes 26 de mayo, se acerca ya la inauguración de la Copa del Mundo, 5:02 p.m. tiempo del centro. Y bueno, muchísimo para comentar. ¿Cuántos jugadores faltan para concentrarse con la selección mexicana? Aunque luego vendrá también la lista oficial. Raúl Eduardo, buenas tardes.
1: Raúl, ¿cómo estás? Buenas tardes. Buenas tardes a toda la gente que nos acompaña. En un emotivo mensaje, Alexia Putellas, quizá la mejor futbolista de la historia, deja al Barcelona después de 14 temporadas, balones de oro, ganó Champions League, ganó muchísimas cosas, no se retira, no se sabe a dónde se va, esa es la incógnita, pero se va del Barcelona Alexia Putellas. Siguen saliendo listas, lo del Coco Carrasquilla les trae cantado que iba a estar con Panamá, pero lo de Zendejas no sabíamos si iba a estar con Estados Unidos, y finalmente Alejandro Zendejas está en la lista de Pochettino. Y el tema de la selección que decía Raúl, pues falta Raúl, y si hacemos números y vemos los que están, pues queda un lugar, ¿no?
0: Uno solo, estamos platicando hoy lo de Zendejas, por un error administrativo en México, Zendejas va a jugar con Estados Unidos.
1: Increíble.
0: Porque Zendejas hubiera podido jugar con la selección mexicana. Atención, tenemos problemas para jugar por la banda derecha, este caería dibujado en el equipo mexicano. Por un problema administrativo, bueno, Zendejas decidió no jugar con México, pero en fin, que le vaya muy bien. Bueno, vamos con Ángel Ricalde y el tema de la selección, ¿quién va a ser el que falta?
2: La cuenta regresiva hacia la Copa del Mundo continúa. Ya solo 16 días del silbatazo inicial del partido inaugural en el Estadio Azteca, la selección mexicana toma forma casi completa, al ya contar Javier Aguirre con 24 futbolistas integrados a la concentración tricolor. Este martes 26 de mayo, el delantero del AC Milán, Santiago Jiménez, y el mediocampista del Atlético de Madrid, Obed Vargas, se convirtieron en los dos más recientes elementos en arribar al centro de alto rendimiento, mientras que Johan Vázquez se incorporará a la concentración este miércoles 27 de mayo. Con ello, el equipo mexicano ya cuenta en la portería con el tal Arrangel, Guillermo Ochoa y Carlos Acevedo, teniendo en la defensa a sus centrales titulares, el propio Vázquez y César Montes, y como segundas opciones a Mateo Chávez e Israel Reyes, quien por su polifuncionalidad se perfila como primera opción en la lateral derecha sobre Jorge Sánchez y Jesús Gallardo siendo el lateral izquierdo inamovible. En el mediocampo, las variantes son más amplias, con Romo y Edson como contenciones nominales, además de elementos que pueden cumplir múltiples funciones, desde doble contención o interiores, como Eric Lira, Brian Gutiérrez, Álvaro Fidalgo y Luis Chávez, hasta posibles media punta, como Gilberto Mora, Orbelín Pineda y Obed Vargas. En el ataque, Raúl Jiménez es la primera opción en la delantera, con Santiago Jiménez, el Memote Martínez y la Hormiga González como alternativas, y por los costados, Julián Quiñones y Alexis Vega. Con 25 futbolistas en consideración y un solo cupo restante, la pregunta es, ¿quién ocupará ese lugar y qué posición requiere reforzarse más? Entre las principales opciones, destacan Charly Rodríguez para un mediocampo saturado, Richard Ledesma como una opción más en las laterales, César Huerta como extremo e increíblemente Marcel Ruiz, quien no ha sido descartado por el Vasco a pesar de su presente lesión.
3: Marcelo está haciendo bien, es un gran muchacho. Hablé con él por teléfono e insisto en ello porque, bueno, estuvo con nosotros mucho tiempo y merecía una llamada de mi parte. Y bueno, está jugando y no puedo descartar a nadie, insisto en eso.
2: La fecha límite para conocer a los 26 convocados de México en la Copa del Mundo es este lunes 1 de junio. Para la fórmula es Ángel Ricalde.
0: Bueno, pues ahí están 25. ¿Y quién va a ser el 26? De estos 26, hasta que no se dé la lista oficial, también pudiera causar baja alguno de los 26. ¿Por qué? Me explico. Pudiera ser una lesión, ojalá no se lesione nadie. Pudiera ser una baja de juego para el técnico que piense que no está para jugar un mundial, pero se ve ya complicado, ¿no? O
1: sea, oficialmente me parece que es el lunes, el día que el límite para entregar la lista.
0: Pero digo, falta,
1: es el 1 de junio.
0: Falta uno. Sí. Bueno, pues esa es la realidad, y luego ya lo que pudiera pasar es extra. ¿Quién va a ser el que falta? O sea, ¿Puede ser Marcel Ruiz? Sí, puede ser Marcel Ruiz. ¿Puede ser Charly Rodríguez? Sí, puede ser Charly Rodríguez. ¿Puede ser Berterame? También puede ser Berterame. ¿Qué posición hace más falta?
1: Para mí, alguien por fuera, jugando por derecha. Alguien por derecha o algún central, que yo el central la veo más complicado, porque nominalmente están los dos centrales titulares. Yo creo que a Edson lo va a utilizar como central también. Está el tema de Israel Reyes, que también puede jugar como central, porque no hay muchos centrales que puedan estar en la selección, ¿eh? No,
0: pero
1: hay muchos,
0: ¿eh? Tenemos uno solo con perfil izquierdo, ¿eh?
1: Sí, Johan.
0: Que es Johan Vázquez.
1: Sí.
0: Entonces, en ese puesto, ¿quién podría caber? Para mí hay dos jugadores que podrían entrar, ¿sí? Uno es Everardo López del Toluca y el otro es Angulo de Tigres. Si es que el Vasco decide cubrir esa posición por una posible lesión, Dios quiera y no, de Johan Vázquez, pues un lateral, un central por izquierda, ¿no? Si decide jugársela, pues podría ir a otro lugar, pero bueno, ya nada más falta uno.
1: Uno. Sí, volantes hay muchísimos. Digo, Marcel tiene una calidad excepcional, ya está aprobado en la selección, ya con Javier anduvo muy bien, va a jugar la final el sábado, o sea, llegaría con mucho ritmo, sin duda. Pero yo creo que a Marcel ya lo hubiera llamado. En caso de que Marcel fuera el elegido, lo hubiera llamado antes Javier Aguirre.
0: Pero cuando lo hubiera llamado, no podía llamarlo.
1: ¿Cuando dio la lista?
0: No, porque en ese momento decía que estaba lesionado.
1: Pero vamos.
0: Yo creo que va a ser Marcel el que va a llamar. Yo me decanto por Marcel o por un lateral izquierdo. Ahorita muchos dicen que Charly Rodríguez debería ser llamado. Pues Charly Rodríguez dio un partidazo con el equipo de Cruz Azul otro día. Y Charly en Cruz Azul ha tenido grandes actuaciones. Pero cuando tuvo oportunidades en la selección, y aquí lo dijimos muchas veces, hubo dos jugadores para mí que desaprovecharon su oportunidad en la selección. Charly Rodríguez y Diego Lainez. Que cuando los puso a prueba Javier, no respondieron.
1: Pero con mucho más oportunidades Charly Rodríguez que Diego Lainez, ¿eh? Charly tuvo muchísimas oportunidades.
0: No, yo creo que ninguno de los dos va a ir, pero eso lo decide el Vasco, ¿no? El Vasco es el que decide, la selección no es mía, queda clarísimo. Bueno, ni del Vasco, ¿no? La selección es de todos, pero él es el encargado de llevarla por buen camino. Lo cierto es que falta uno y que este fin de semana se juega contra Australia en el Rose Bowl. Saludos allá a Los Ángeles, California. Una pausa, regresamos.
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5: Di Mancha, una de las selecciones más laureadas en la historia, tendrá su participación número 21. Suma 4 títulos mundiales y ha disputado un total de 8 finales. Entre sus momentos memorables se encuentra el llamado Milagro de Berna, su triunfo más emblemático en 1954, derrotando a Hungría y levantando su primer trofeo mundial. Con el seleccionador Julian Nagelsmann, el equipo ha ganado estabilidad defensiva con Antonio Rüdiger, Joshua Kimmich y la joven estrella Florian Wirtz.
6: Germany qualified for the World Cup.
5: Confirmaron su

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1: Iniciamos en Estados Unidos y es que la selección de las Barras y las Estrellas presentó la lista de 26 jugadores que los representarán en la Copa del Mundo. En un espectacular evento realizado en Manhattan, Estados Unidos fue presentando uno a uno a los nombres que defenderán a uno de los anfitriones. Y fue así que uno de los más ovacionados fue el jugador del AC Milan, Christian Pulisic, así como Weston McKennie de la Juventus. Además se confirmó que el mexicoamericano Alejandro Zendejas disputará la Copa del Mundo. Situación totalmente diferente a la del también mexicoamericano Diego Luna, quien quedó fuera de la convocatoria. Nos vamos a España y es que después de 20 años habrá elecciones en el Real Madrid. Esto para nombrar a un nuevo presidente o ratificar a Florentino Pérez, ya que José Riquelme Vives presentó de manera oficial su candidatura para quitarle el puesto a Florentino. A través de un comunicado, el conjunto merengue dio a conocer que será el próximo 7 de junio cuando se lleven las elecciones. Volamos a Panamá porque los canaleros dieron a conocer la lista de convocados para la Copa del Mundo, la cual es liderada por el mediocampista de Pumas Adalberto Carrasquilla, además de Joel Bárcenas, quien fuera jugador del Mazatlán, y el delantero de León Ismael Díaz, con lo que ya son 27 las selecciones que han presentado sus listas, faltando aún 21 combinados por conocer, incluida la selección mexicana. Cerramos en Alemania y es que el Wolfsburgo firmó una temporada de fracaso al caer a la segunda división. Esto después de perder en el partido de promoción ante Paderborn con marcador de 2-1, por lo que estos últimos consiguieron su ascenso a la Bundesliga. Mientras que Wolfsburgo, de la mano de su capitán Christian Eriksen, estarán compitiendo en la Bundesliga 2. Esto a partir de la próxima temporada, categoría en la que no jugaban desde hace 29 años. Esta fue una vuelta por el fútbol internacional. Regresamos al estudio.
2: Toluca y Tigres se disputan este sábado la final de la CONCACAF Champions Cup en el estadio Nemesio 10. Toluca busca aprovechar que es local, mientras que los Tigres tienen mucha experiencia y en base a eso querrán salir con el triunfo. 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Y bueno, nos vamos a Budapest. Esta semana es semana de Champions y allá en Budapest está nuestro compañero en Fox One, Antonio Valls, que nos hace el favor de hacer este enlace. Por cierto, usted puede ver desde las 8 de la mañana el próximo sábado en Fox One la final de la Champions. Adelante con Antonio Valls allá en Budapest.
3: Hola Raúl, ¿cómo estás? Qué gusto saludarte, un abrazo a todos los amigos ahí de la Fórmula S, qué placer participar con ustedes. Aquí estoy en la Puskás Arena, justamente les voy a mostrar afuera del escenario donde se va a jugar la final de la Champions este próximo sábado en una preciosísima ciudad de Budapest, una ciudad que combina por supuesto la historia con la modernidad, muy bien cuidada, con gente muy amable, donde realmente pues hemos caído en blandito, la gente se ha portado de maravilla, y a quien le mencionamos que venimos de México, fíjate que luego sacan como referencia Cancún y la Riviera Maya, por lo visto es un destino muy popular para ellos, así que bueno, nos han recibido de manera extraordinaria por acá. Hay mucho calor, les puedo decir, por el día la temperatura llega más o menos a los 30, 31 grados, que podría ser la temperatura, aunque el partido es a las 6 de la tarde, tiempo de aquí el próximo sábado, recuerden, porque se va a jugar más temprano de lo habitual en México, va a ser a las 10 de la mañana, tiempo del centro de México, pues más o menos vamos a andar en 28, 30 grados para la hora del partido. Ha sido una primavera sumamente calurosa acá en Hungría y pues para el sábado no es la excepción. Están esperando 100,000 personas que viajen tanto de Francia como de Inglaterra y de diferentes partes del mundo a la ciudad de Budapest. La mayoría no van a entrar al estadio, en el estadio caben 67,000 aficionados y por supuesto no todos los boletos son para ingleses y franceses, se reparte una parte para cada club y hay otro que se utiliza para diversos compromisos, así que va a haber decenas de miles de franceses e ingleses en las calles de Budapest, se espera que estén llegando entre jueves y viernes no solo esos días, sino también el mismo día del partido. Hay un fan fest ahí en la zona céntrica muy grande que apenas están montando, que ya les podremos enseñar en subsecuentes días para que la gente pues pueda disfrutar ahí del partido. Vamos a caminar un poquito para que conozcan algo más de esta Puskás Arena, un escenario espectacular. Ya allá de fondo vamos a poder apreciar, les describimos a los amigos de radio, unos puentes gigantes donde la gente va a poder ingresar al escenario, que ya está por supuesto custodiado por la UEFA, ¿no? En cuanto a los equipos, el jueves se espera la llegada del Arsenal, de Mikel Arteta, y Luis Enrique y su equipo llegan el viernes. Así lo hicieron el año pasado, les funcionó, fueron campeones, y aunque no es cábala, pues lo repiten por si las dudas, ¿verdad? Así estarán llegando los equipos a esta sede. El viernes, por supuesto, es el día menos uno, le llama la UEFA, donde vamos a poder estar en la práctica de los equipos, el reconocimiento, por supuesto, y tener pues ahí algunas interacciones con los participantes de este torneo. Por lo demás, pues todo listo para el próximo sábado, donde se va a llevar a cabo este partido en este impresionante estadio, que también, como toda la ciudad, combina la modernidad con lo antiguo. Hay una puerta que espero mostrarles en próximos días, que se conserva del original estadio que estaba en este mismo lugar. Fue demolido, pero se conservó parte de la estructura, especialmente esa entrada, la puerta Puskás, por donde pues uno puede apreciar, ¿no?, cómo se combina la historia con este escenario, pues que en todo lo demás es sumamente moderno. Incluso se preocuparon en que el centro del campo quedara exactamente en el mismo punto de donde estaba originalmente, para que no se pierda esa mística de un escenario que es por supuesto la sede principal de un fútbol como el húngaro, un fútbol que tuvo una época brillantísima en el siglo pasado y que bueno, actualmente está tratando de ser más competitivo. Lastimosamente su selección no va a estar en el mundial, pero pues sí que tiene grandes jugadores. Hoy por hoy el máximo referente en este país es el centrocampista del Liverpool, Dominic Szoboszlai. Así que pues así es como está esta ciudad de Budapest de cara a lo que va a ser esta próxima final de la UEFA Champions League. Dos grandes equipos y yo estoy seguro que será un gran partido. Para mí va a ser un placer, Raúl, amigos, compartir con todos ustedes lo que esté ocurriendo acá en territorio europeo. Un fuerte abrazo, que estén muy bien y estamos en contacto.
2: Gracias, gracias a Toño Valls. Sábado 8 de la mañana inicia la transmisión Fox One. Para las nuevas generaciones que no saben quién es Ferenc Puskás, en la arena Puskás, Puskás fue un jugador húngaro, un extraordinario futbolista de la selección de Hungría de los años 50, selección que era invencible, decían, y les ganó la final del Mundial de 54 Alemania. Luego jugó en el Madrid con Di Stéfano, ganaron cualquier cantidad de Copas de Europa, extraordinario futbolista, y ese estadio lleva el nombre de Ferenc Puskás precisamente.
4: Sí, sí, qué estadio, por cierto, qué bonito se ve, qué belleza. De Hungría hace mucho que no pinta, ¿no?
2: Sí.
4: Hace muchísimo tiempo. ¿Qué será? A lo mejor en la el escalón de equipos europeos, a lo mejor en el tercer nivel podría ser ahora, ¿no? A lo mejor un nivel abajo de ese escalón de Holanda, de Croacia, que son, pues, por supuesto, abajito de Francia, de España, de Alemania.
2: Y llegó a ser una potencia.
4: Llegó a ser una potencia, sí.
2: Hay una historia de un partido que fueron a jugar a Wembley contra la selección inglesa, que en aquel entonces la selección inglesa decía que era invencible en Wembley. Le metieron 5 goles los húngaros a la selección inglesa en Wembley, pero después pasaron los años, descuidaron, pum, el equipo se vino para abajo, y de ser finalista y no poder ganar una Copa del Mundo ya no ha vuelto a aparecer. Pero ahora la Champions se juega en esta ciudad que es hermosa, ¿no?
4: Hermosa, sí, ya hermosa. Tendremos tiempo de platicar los siguientes días de qué puedes, cómo puede esperar el partido, a ver qué nos prepara Luis Enrique, que Luis Enrique con tiempo de trabajo puede hacer cosas de las que no estamos acostumbrados tácticamente. Recuperó en el último tramo de la temporada y en la semifinal de vuelta contra el Bayern ya de titular a Fabián Ruiz, que es un fenómeno de jugador. Y vamos a ver, es un partido interesante, ¿no? Sí, parte como favorito sin duda el Paris Saint-Germain, pero el Arsenal le puede pintar la cara también.
2: No se vaya, regresamos.
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5: La selección de Ecuador estará disputando su quinta Copa del Mundo de Fútbol, después de clasificar como segundo lugar en las eliminatorias de la Conmebol con 29 puntos. Los ecuatorianos encontraron equilibrio a través de la juventud y experiencia en jugadores como William Pacho del Paris Saint-Germain, Piero Hincapié del Arsenal, Pervis Estupiñán del Milan, Moisés Caicedo del Chelsea, además de un viejo conocido del fútbol mexicano como Ener Valencia del Pachuca.
6: México para mí es un país muy especial. Siempre iba en mi segundo país después de Ecuador. He tenido con esta mi tercera etapa acá en México.
5: En 2006 Ecuador logró llegar a los octavos de final, resultado que buscará superar en este 2026. Y en la primera fase tendrá que enfrentar a Costa de Marfil, Curazao y Alemania dentro del grupo E.
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1: El fútbol no es solo un juego. En estos tiempos se ha convertido en una de las herramientas más poderosas del planeta. La pasión de multitudes se fraguó desde sus inicios. Y ahí, la política siempre jugó de titular. En 1934, Benito Mussolini exhibió su fascismo y obligó prácticamente a Italia a ganar el mundial.
2: Secolo del fascismo. Sarà il secolo della potenza italiana.
1: En 1978, Videla ocultó una dictadura al tiempo de presionar a la Argentina de Menotti y compañía para darle un título a aquel pueblo.
3: A que se sientan y sean realmente ganadores.
1: En 2018, Putin pasó de usar su mundial como escaparate a ser expulsado de la FIFA por invasión a Ucrania, mientras que 4 años más tarde, Qatar intentó lavar su imagen tras sospechas de corrupción y derechos humanos vulnerados.
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4: Aquí en el estudio, Tony Cerdán con nosotros, que nos va a platicar de...
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0: 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Mañana ya no va a haber, ¿eh?
1: No va a haber, seguro. Gracias, Tony.
0: Muchas gracias, Raúl. Buenas tardes.
1: Ahora nos vamos con Francisco Villalobos. Ha de estar en Houston, no sé por qué se mueve como loco. Así que no sé dónde anda Francisco. ¿Cómo estás, Francisco?
2: Pues aquí soñando con esos bellos colchones, compañero. Ojalá que manden unos para acá para calarlos, hombre. ¿Cómo estás, querido Raúl, Raúl Eduardo? Saludos, saludos a la señorita también. Estamos aquí en el hotel de concentración precisamente de Cabo Verde, la selección nacional de Cabo Verde aquí en Houston, Texas. Y antes de sumergirnos en la entrevista, que no tiene nada que ver con Cabo Verde, te comento de que ya tienen un plan de contingencia por el tema de ébola. Ahorita tenemos los detalles del otro lado de la entrevista. ¿Por qué? Porque estuvimos con el emperador Claudio Suárez, que también estuvo aquí en Houston promocionando también a un restaurante de tortas mexicanas deliciosas, que no vamos a decir el nombre porque no nos llegaron al precio, compañero. Entonces, pero hablamos más que de las tortas, hablamos de selección nacional, y qué mejor que una autoridad como es Claudio Suárez, que hable acerca del Tri.
3: Sí, en México me ha tocado ir en varias ocasiones, y sí, no se siente todavía ese ambiente, ¿no? Como, no sé, en el 86, yo me acuerdo que realmente la gente estaba muy entusiasmada, ¿no? Después de, no sé, ¿recuerdas el terremoto, ¿no?
2: El terremoto,
3: ¿no?
2: Claro.
3: Que fue algo que pegó muy fuerte, pero el mundial creo que levantó a la gente, ¿no? Y finalmente creo que fue una gran fiesta. No sé si ya ahorita que estamos casi a 15 días, 20 días de que inicie el mundial, y esperemos que realmente se meta de lleno la gente y todo el mundo, ¿no? Porque, bueno, nosotros estamos a la expectación de lo que haga la selección mexicana o Estados Unidos, ¿no? Sí, bueno, en el 94 me acuerdo perfectamente, ¿no? Que, bueno, nos tocó de hecho el grupo que le llamaban el grupo de la muerte, ¿no? Iniciamos contra Noruega perdiendo 1-0, le ganamos a Irlanda y nos pusimos arriba ahí en el grupo. Bueno, empatamos después contra Italia.
2: En Washington,
3: 1-1, sí, y quedamos los cuatro equipos empatados con 4 puntos, pero por diferencia de goles nos avanzamos en primer lugar. Después viene lo de Bulgaria. En el 98 es donde sí realmente había muchas dudas, ¿no? Con el profe Manolo Lapuente, que en paz descanse, porque en la preparación tuvimos muchos partidos amistosos que perdimos y había muchas dudas, ¿no? Pero finalmente creo que también se hizo un gran mundial. Y ahora parece que, por eso se habla mucho de ese del 98, algo similar, ¿no? Que ahora con Javier Aguirre, su tercera participación de ser el técnico de la selección nacional. A mí también me causan dudas, ¿no? ¿Qué desempeño va a tener la selección? Porque no tuvieron eliminatorias, ¿no? O sea, la lista todavía no está definida, todavía faltan por ahí 2 jugadores, parece que, para que ya sean los 26. Algunos no llegan en un buen momento, ¿no? Siento yo que algunos jugadores les ha costado, vienen de lesión. Luis Chávez viene de casi 8 meses, ¿no? Que estuvo lesionado o casi iba a aventar el año. Yo creo que la ventaja que tienen es jugar en casa. O sea, es realmente una gran ventaja en el fútbol. Siempre jugar en casa es una buena ventaja, y México la debe de aprovechar. Y yo creo que eso le va a dar esa fortaleza. Ojalá y abran bien contra Sudáfrica, que puedan sacar un buen resultado, porque es importante, va a haber mucha presión, o sea, la expectativa. Sí, o sea, porque va a ser el partido que va a inaugurar el mundial, entonces son muchas circunstancias también para ganarte al público, ¿no? Hoy en día esta selección creo que por eso es muy cuestionada, ¿no? Porque yo le he dicho que a lo mejor nosotros nos dicen, es que ustedes tampoco ganaron nada. Pero creo que la sensación que dábamos era de ir a jugar al tú por tú, de ir a proponer el juego, de ir a entregarnos al 100%, y como que esta selección no está jugando de esa manera, y por eso ahí va a ser el reto, ¿no? Ojalá y puedan llegar bien, con estos días que les faltan para iniciar el mundial, que lleguen en buen momento para poder ganar a Sudáfrica el primer partido, ¿no?
2: Y también opinó acerca de la portada.

0: Mira, Raúl, ¿quién crees que para Claudio Suárez tiene que ser titular del Mundial? ¿Quién crees?
1: Ochoa.
0: Exactamente, es lo que dijo Guillermo Ochoa es el titular para la opinión de Claudio Suárez. Compañero, no sé si tenemos suficientemente tiempo para platicar acerca de los Tiburones Azules de Cabo Verde y el tema del ébola.
1: Estamos un minuto de despedir, Francisco, pero lo dejamos para mañana, ¿te parece?
0: Ya estás.
1: Sale, vale, gracias.
0: Un abrazo, seguimos al pendiente.
1: Gracias.

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11: El número de lunas que orbita a Saturno supera las 140 descubiertas.
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13: La Secretaría de Medio Ambiente y Recursos Naturales informó sobre la instalación del primer grupo sectorial de información ambiental, lo anterior para enfrentar la crisis climática en México. La dependencia busca fortalecer la generación e intercambio de datos estadísticos. El presidente municipal de Olinalá, Guerrero, Manuel Sánchez Rosendo, anunció la instalación de un operativo de seguridad en la demarcación después del hallazgo de 19 cuerpos desmembrados en el municipio en menos de 2 meses. El coordinador del PAN en el Senado de la República, Ricardo Anaya, calificó como una trampa la iniciativa de Morena que busca anular elecciones ante posible intervención extranjera, ya que les permitiría cancelar cualquier resultado electoral que no les favorezca. Informó Daniel Wellbanks. 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
15: En el béisbol de la Liga Mexicana inició la serie entre Sultanes y Charros con victoria para los tapatíos por pizarra de 9-4 en el Estadio Panamericano. Hoy a las 7:30 de la noche, tiempo del Centro de México, el juego 2 de la serie con Alonso Becerra como abridor de Sultanes y César Gómez como abridor de Charros. En el tenis de Roland Garros, el paraguayo Adolfo Daniel Vallejo avanzó a la siguiente ronda tras el abandono por lesión del británico Cameron Norrie, quien se mantuvo tenía abajo en el juego en sets por parciales de 7-6 y 2-0. Con las damas, Naomi Osaka avanzó a la siguiente ronda con su victoria sobre la alemana Laura Siegmund en 2 sets por parciales de 6-3 y 7-6. En el béisbol de las grandes ligas, el México...
16: Señor Burak, Raúl Eduardo, amigos, qué gusto saludarlos. Vamos a platicar acerca de las finales del básquetbol de la NBA. Los Knicks de Nueva York son los campeones de la Conferencia del Este. Se imponen el día de ayer 130-93 a los Cavaliers de Cleveland y así barren en el compromiso y por primera vez desde el 99 llegan a las finales de la liga. 11 victorias consecutivas en esta postemporada, el cuarto equipo que tiene una racha así de por lo menos 11 triunfos en línea. Los últimos habían sido los Guerreros de Golden State del 2017, que de hecho ligaron 15 victorias. Es un equipo que ha sido sumamente sólido y también contundente y con victorias amplias. Solamente, de hecho, una de sus victorias ha sido por menos de 2 dígitos. Tienen un margen de victoria en esta postemporada de 23.7 puntos. Jalen Brunson fue designado como el jugador más valioso de manera unánime. Promedió en esta serie final 25 puntos y medio, 7.8 asistencias y además con efectividad del 49% en sus tiros de campo a lo largo del compromiso. La serie final va a iniciar ya sea en San Antonio o en Oklahoma City, pero el equipo los Knicks tiene con qué pelear. La tercera aparición de los Knicks en una final desde que ganaron el título en 1973. Perdieron contra los Rockets de Houston en 7 partidos en 1994 y luego también perdieron contra San Antonio en 5 juegos en el 99. Ahora veremos si es San Antonio o es Oklahoma City. Su rival, por lo pronto, esa serie, la final del Oeste, está empatada a 2 victorias por bando. El juego número 5 será el día de hoy a partir de las 6:30 de la tarde. Están de regreso en Oklahoma City. Mientras tanto, en el béisbol de las Grandes Ligas, ayer se lanza el primer sin hit ni carrera de la temporada. Los Astros de Houston blanquean 9-0 a los Rangers de Texas, que fue un sin hit y carrera, por cierto, combinado. Quien inició el partido fue el japonés Tatsuya Imai, quien está haciendo su debut en el béisbol de Grandes Ligas. De hecho, tuvo un mal inicio porque 3 de los primeros 4 bateadores a los cuales se enfrentó les dio base por bolas. Sin embargo, iba a lanzar, a fin de cuentas, 6 entradas sin permitir imparables, sin permitir carrera. Fue relevado por Steven Ockert en la 7ª. Y finalmente, Alimber Santa, que es un pitcher dominicano, haciendo su debut el día de ayer en el béisbol de Grandes Ligas. Bueno, pues ahí lo pusieron para sacar los últimos 6 outs y lo logra. Y así se da este partido sin hit ni carrera, que es el número 18 que tienen los Astros de Houston en su historia en campaña regular. Y es el 5º de manera combinada. De hecho, no hay equipo en Grandes Ligas que tenga más juegos sin hit ni carrera combinados que los Astros de Houston. Otra cosa interesante también es que es el primer juego sin hit ni carrera en Grandes Ligas desde que lo hiciera Shota Imanaga y 2 relevistas más con el equipo de los Cachorros de Chicago en contra de los Piratas de Pittsburgh el 4 de septiembre del 2024. En aquella ocasión se impusieron 12-0 los Cachorros de Chicago. Así que ya se dio el primer partido sin hit ni carrera en esta temporada. Por otra parte, hablando acerca de Roland Garros, de lo más importante del día de hoy, Jannik Sinner, el tenista número 1 del mundo, que está buscando ganar, por cierto, por primera ocasión, el Abierto de Francia, se impone al francés Clément Tabou, y pierden 2 sembrados, el caso de Daniil Medvedev, número 6, y también Alexander Bublik, el número 9. Volviendo con Jannik Sinner, él ha ganado 2 veces a Australia, ha ganado 1 vez Wimbledon, y ha ganado también 1 vez el Abierto de Estados Unidos. Sin embargo, perdió el año pasado la final de Roland Garros con Carlos Alcaraz, el tenista español, lamentablemente ausente de este torneo, que también está ausente por la lesión en la muñeca del torneo de Wimbledon. Mientras tanto, en las damas, de lo más destacado, independientemente de la derrota de Renata Zarazúa en contra de Jan Schneider de Rusia por 6-4, 6-1 en la primera ronda, se da el triunfo de Arina Sabalenka, la tenista número 1 del mundo, la bielorrusa, que se impone a la española Jessica Bosas por 6-4, 6-2, también gana su partido Coco Gauff, la estadounidense, que es la número 4, y en el caso de Sabalenka, 2 veces ganadora del Abierto de Australia, 2 veces ganadora del Abierto de los Estados Unidos, sin embargo, nunca ha podido ganar ni Wimbledon, ni tampoco el Abierto francés. De hecho, en el año anterior pierde la final de Roland Garros, y en el torneo de Wimbledon lo más que ha podido alcanzar han sido las semifinales, en donde ha caído en 3 ocasiones. Así que veremos si finalmente se le hace tanto a Arina Sabalenka como también a Jannik Sinner ganar este torneo. Y hablando de ganar, y en este caso dinero. La revista Forbes dio a conocer quiénes fueron los deportistas con mayores ingresos en el 2025. Y aquí se toma en consideración lo que se obtiene tanto por sueldos como también por cuestiones de promociones, publicidades, anuncios, en fin. El que ganó más por cuarto año consecutivo, Cristiano Ronaldo. 300 millones de dólares. Le pagan bastante bien por estar en la Liga de Arabia Saudita. El segundo lugar es para Saúl "El Canelo" Álvarez, que solamente peleó en un par de ocasiones el año anterior, pero que tiene ese contrato muy gordo para pelear en Arabia Saudita. El caso es que el año anterior el Canelo ingresó 170 millones de dólares, 160 fueron por concepto de salarios de sus peleas. Canelo Álvarez, que por cierto estará de regreso en Riyadh, en Arabia Saudita, el 12 de septiembre, enfrentando a Christian Billy por el título del Consejo Mundial de Boxeo en la categoría supermediano. Tercer lugar en ingresos el año anterior fue Lionel Messi, el argentino del Inter de Miami, 140 millones de dólares. Le siguió LeBron James, 137.8 millones de dólares. La pregunta es, ¿qué va a pasar con LeBron James a continuación? Si es que se queda con los Lakers, si es que se va a Cleveland para cerrar su carrera, equipo en el que surge, con el que es campeón también en su momento, o si es que se va al equipo de Denver. Hay muchas opciones para LeBron James, o desde luego quedarse con Lakers. Y aparece Shohei Ohtani. Este es un caso interesante porque Ohtani, quinto lugar, 127.6 millones de dólares, pero Ohtani de salarios solamente cobra 2 millones de dólares. Firmó contrato por 10 años y 700 millones con los Dodgers. Sin embargo, cada año de esos 70 millones que le correspondería, solamente recibe 2. El resto, los 68, digamos, que quedan pendientes, se empiezan a pagar a partir del año 11, es decir, del primer año que ya no esté bajo este contrato Shohei Ohtani. Y todo lo demás, esos 125.6 millones de dólares, son por concepto de publicidad. Es impresionante lo que gana Shohei Ohtani. Así que así están las cosas en cuanto a los deportistas mejor pagados en el mundo. Raúl, les mando un abrazo y estamos de regreso con ustedes el día de mañana.
17: ¡Qué dineral ganan! ¡Qué bajo!
18: Oye, pero lo que está impresionante es la diferencia entre Cristiano Ronaldo, que es el primero, al Canelo Álvarez, que es el segundo. 300 millones de dólares y 160 millones de dólares.
17: Una gran diferencia.
18: Entre Canelo y Messi juntos ganan lo mismo que Cristiano Ronaldo. ¡Qué locura de dinero!
17: ¡Qué bárbaro! Y lo de Canelo, pues se tiene que rifar a los golpes,
18: ¿no? Sí, sí.
17: Oye, ayer empezó a circular que se iba Efraín de Pumas, Efraín Juárez. El periodista director de AS Deportes, que es
18: Alejandro Gómez,
17: periodista serio, periodista profesional, dijo que había hablado con Efraín y que Efraín se iba a ir. Luego lo desmintieron varios periodistas y todavía está ahí. Si se va o se queda Efraín, no se ha manifestado públicamente Efraín y no se sabe qué es lo que va a pasar, ¿no?
18: Conociendo a Alejandro Gómez, habló con Efraín, es un hecho, ¿no?
17: Pues mira,
18: es un hecho.
19: Para cerrar.
17: Bueno, ¿qué tiene de raro este billete del Banco de Escocia de 20 libras? Bueno, tiene de raro que es en homenaje a este jugador que anota un gol de chilena contra el equipo de Dinamarca y ese gol les da la calificación a la Copa del Mundo. Ya le hicieron un billete.
18: Para que se quede para la posteridad,
17: ya,
18: ¿no?
17: O sea, ya.
18: Porque llevaban 28 años sin ir a un mundial, nada más y nada menos, 28 años.
17: Y cuando ve el billete, Hugo va a querer uno, ¿no?
18: Scott McTominay se llama el jugador. Y ahí se va a quedar para la posteridad la chilena. Oye, bien hubiéramos podido poner aquella de Raúl Jiménez Panamá en un billete.
17: Yo vi el video de esta chilena. Mucho mejor la de Hugo, ¿eh?
18: Sí, bueno, pero
17: esa fue impresionante.
18: Pero yo digo la de Raúl, aquella que nos metió al mundial, porque sin aquel gol de Raúl
17: Estábamos fuera de la Copa del Mundo. Bueno, con esto nos vamos. Y no se vaya, viene Pepe Cabrera.

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